0: Pueblo de Dios, buenas noches. ¿Quién es el que vive?
1: Cristo es el que hay. Hola, ¿qué tal? Saludos, bendiciones, Costa Rica y Centroamérica y las naciones. Bienvenidos y bienvenidas, porque ya inició Cantemos al Creador, emisión de fin de semana. Con la invitación súper especial para que usted nos haga llegar en este preciso momento sus audios, sus saludos, su reporte de sintonía. ¿Dónde está mi hermanito y mi hermanita? En sintonía de los 97.1. Todavía no oscuro ese, ¿no? Ya son las 6 y 5 minutos y todavía está clarito. Para todos los que están disfrutando en casa, compartiendo, pasándola bien. Muchos hoy en pre-celebración del Día del Padre. Mañana tendremos un tiempo especial, por cierto, acá en Faro del Caribe. Así que no se lo pierdan. Mañana domingo. Sé que muchos se van a congregar, que no como aquellos tienen por costumbre. Van a congregarse, a pasarla bien, pero también en sintonía de los 97.1 con una celebración, un tiempo especial para dedicarlo y honrar a nuestros padres. Mientras tanto, en esta tarde

0: Vamos con el primero de esta hora. Buenas, buenas.
1: Muy buenas tardes, noche, mi hermano Andrés Mora. Saludos para usted y todos los que escuchan Faro del Caribe. Saludito para la señora que saluda allá de Villavista, del Valle de la Estrella. Que Dios la bendiga. Ahí mismo a la pastora Olga Ramírez Espinosa, Valle de la Estrella Pandora, allá en Limón, para mi provincia, Sixaola, toda esa parte, Bribri, Celia, Lectonia, Chiroles, Talamanca, donde soy yo. Saludos para todos de parte de Dixon ahí, escuchando Faro del Caribe, cantemos el Creador, Pastor Díaz Nava, allá Pérez Celedón, Nelson Mena, en Desamparados, ahí les saluda a su hermano, ahí todos los que escuchan. Y bueno, para todos los que escuchan Faro del Caribe, con esta alegría, con este gozo, con ese contento, arrancamos, cantemos al Creador. ¡Saludos!
0: Eso, qué bien. Saludos, Andrés Dixon, Barner, conectadísimo con los 97.1, y el saludo muy especial para todos. Vamos con otro de los audios. Buenas.
2: Muy buenas noches. Quería mandar un saludito allá a Aguasarcas, en el lado de Aguasarcas, a Quique Heredia, y un saludito de parte de Olman Ovares, aquí desde Puerto Viejo, Sarapiquí. ¡Pura vida!
0: Eso, Quique Heredia. Eso, eso. Muy bien. El saludo a mi hermano Quique también. Que Dios me lo bendiga y lo siga ayudando día con día, fortaleciendo en esa fe inquebrantable. Muy buenas.
3: Hola, hermanito, ahí, aquí estoy. Buenas tardes, hermano, ahí en cabina. Que Dios me lo bendiga a usted y a toda la emisora Faro del Caribe, hermanos, aquí reportando en sintonía desde de Aguararí. Me podría, bueno, para saludar a mi madre Laura Bogarín, conocida como Lila o Lilita, hermano. También a Marixa Segura, a Giovanni, a doña Carmen, a todos los Seguras de Cristo Rey. También a Maribel Castillo, a Vilma, que me parece a mí que está escuchando para el Caribe, también. Uh-huh. Y salud para todos mis nietos, hijos, que Dios me les bendiga. Salud para todos. Gracias, hermanito. Buenas noches.
0: Muchas bendiciones para usted, mi hermanita Roxana. Hoy otro de los audios, siguen entrando. Buenas.
4: Buenas tardes, hermanito Juan Carín, soy Dalí Guasimulón, para saludar a mi hermanita Nina, a todos los que escuchan a Faro esta hora. Aquí vamos para en Auseta, vamos para la iglesia. Bendiciones.
0: Eso, qué lindos a todos ahí en la unidad de transporte, que Dios los bendiga. Seguimos con más de los saludos y ya nos vamos a subirle más del volumen en esta noche de sábado, fin de semana.
5: Bendiciones, bendiciones, mi mando André, y ahora Salvador, Dios lo bendiga.
0: Eso, Salvador.
5: Adelantándome para el Día del Padre, si usted es padre, que Dios lo bendiga, no. Dios lo guarde, muchas felicidades. También a mi hermano de carne, a Luis Alberto, a Isaac, allá en España, a Lenín, padres de familia, que Dios los bendiga, Dios los guarde, y a mi padre terrenal, también, que Dios lo guarde, Dios lo bendiga, lo siga me teniendo con salud, y también a mi Padre Celestial, que Dios nos bendiga, Dios nos guarde, y el Espíritu Santo, mi mando Andrei, felicidades en el Día del Padre, le habla Salvador, bendiciones.
0: Eso, mi hermano Salvador. No, yo me quedé sin ser padre de por vida. No, no tengo hijos. Ya no, ya no, ya. Y hay hermanos que dicen, no, hermano, no pierda la fe. No, hermano, ya no. Tengo un perrito, sí. Tengo un perrito. Entonces me dicen que soy padre de un perrito. Pero así, de un hijo humano, no. Pero felicidades a todos los que son padres. Así que Dios los bendiga muchísimo, muchísimo. Y que sigan adelante. Ahora voy a hablar algo acerca de los papás. Un poquito, un mensajito. Vamos con este audio. Buenas.
6: Señor Andrés Mora. Eso. Saludarle una vez más, de verdad. Que Dios bendiga tu vida y ese vocerón que tenés, de verdad. ¿Cuánto nos ayudas a los que estamos conduciendo en estos momentos con ese sabor celestial que usted le pone, papá? Saludo a mi señora madre, preciosa, mamita, te amo. A mi señor padre, mañana en su día. Dios sabrá cuánto tiempo más nos lo va a prestar. Y cada día que pasa es un regalo, definitivamente.

0: que al rey, mi papá, Superman se le queda atrás, que mi señora madre, Supergirl, tiene nada que hacer. Saludo a toda la audiencia de Faro del Caribe, aquí desde Quepos, rumbo Parrita, Jacob y San José.
1: Eso, qué lindos a todos ahí en la...
0: Saludos, saludos, Andrei.
2: Eso, muchísimas bendiciones ahí en la ruta. Entonces, mi hermanito Andrés Fonseca, que Dios me lo guarde bastante en carretera. Y aquí seguimos haciendo este su espacio, Cantemos al Creador, con gozo y con alegría. No puede estar triste un corazón que alabe a Cristo. Aunque hay algunos hermanitos ahí que he ido notando de que no les bendice este tipo de música y de alegría y de júbilo. No, no, no, no. Pero bueno, como son menos, gracias a Dios hay más hombres y mujeres de Dios que les bendice. Y seguimos entonces con gozo y con alegría, siempre subiéndole el volumen a las cosas buenas de la vida. En este fin de semana, ¡súbale volumen!
3: ¡Oye!

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2: Por ahí teníamos entonces alabaré, cumbia de Joel Mejías. Este hermosísimo tema, al ser las 6:20, seguimos declarando el nombre del Señor. Él está vivo y en este sábado especial. Damos honra y gloria a nuestro Padre Celestial. Y bueno, aprovecho para saludar hoy, mañana no estaré en cabina, mañana será mi día de descanso. Pero aprovecho para saludar a todos los papitos y hermosos abuelitos que también tienen el mandato de ser abuelito, papá, tío, primo y demás, pero son padres. En el marco de esta celebración, mañana se celebra este Día del Padre. Es importante recordar, hermano y hermana, que la palabra de Dios presenta la figura paterna como una bendición, oígase bien, como una bendición, una responsabilidad y un reflejo de amor de nuestro Padre Celestial. La Biblia que nos enseña en Proverbios 27, camina en su integridad el justo, sus hijos son dichosos después de él. Ahí nos habla, porque este versículo nos recuerda que el mayor legado de un padre no tiene que ser dejar bienes materiales, sino un ejemplo de una vida recta, íntegra y guiada por Dios. Ser padre implica amar, corregir, proteger, orientar. ¡Qué bonito, un papá así! Porque así como Dios muestra paciencia, misericordia con sus hijos, con nosotros, los padres están llamados a reflejar ese amor en su hogar. Muchas veces los sacrificios, las largas jornadas de trabajo, esas preocupaciones pasan desapercibidas para un padre, pero Dios ve cada esfuerzo realizado con amor y fidelidad. Y también hay una oportunidad para que los hijos expresen gratitud y honra hacia quienes, óigase bien, han sido instrumentos de Dios en su formación. Ese es el mandato de honrar a padre y madre. Ahí es donde se tiene que cumplir. Sigue siendo esa enseñanza vigente que fortalece hoy en día a esas familias y además glorifica el nombre del Señor. Por eso en este Día del Padre, que será mañana, démosle gracias a Dios por aquellos hombres que han asumido con valentía la tarea de guiar a sus familias. Y siempre oremos en familia para que el Señor les conceda a cada hombre, a cada sacerdote del hogar, le conceda sabiduría, fortaleza y que su corazón sea conforme al corazón de Dios y a su voluntad. Celebramos mañana el Día del Padre acá en Costa Rica, que en muchas ocasiones pasa desapercibido. Para el Día de la Madre van hasta la plancha cabello y de todo. El Día del Padre las medias se ponen en tendencia, pero algo es algo. Así que es la gratitud, es el detalle de poder decirle: papá, gracias. Papá, y a los que no lo tienen, algunos están ahí todavía con los ojitos llorosos, diciendo: ay, no tengo a mi papá este año, perdí a mi papá, él era esto, él era el otro. Dale gracias a Dios porque marcó un legado y usted es parte de esa generación que marcó ese legado su padre. Así que felicidades a todos los padres en su día. Dice: buenas noches, que Dios les bendiga. Reportamos sintonía desde San Luis, zona sur. Ahí está Vicente Núñez. Dice: ya oscurece y cayó un chaparrón. Ahí mi hermano, ¿cómo así? Llegó el momento de escuchar más audios, porque hoy sí hay bastantes buenas.
3: Buenas tardes, hermanos de Faro del Caribe. Otto Navarro reportando sintonía de carretera. Aquí vamos. Bendito Dios, ya a cargar para el día de mañana. Bendiciones para ustedes ahí en cabina, para todos los fieles oyentes, para todas las hermanas y hermanos que me saludan desde Punta Arena, Puerto Limón, desde Costa Rica y desde Brasil, mi hermano Wender, y para todos en Panamá, en Nicaragua, que Dios me los bendiga a cada uno por nombre. Bendiciones, aquí vamos, en carretera.
2: Eso, Tito, que Dios te bendiga. Vamos con más mensajes. Buenas, buenas.
4: Hola, hola, buenas tardes. Buenas tardes, mi estimado hermano André Mora. Excelente programación. Aquí siempre en full sintonía desde una muy linda, preciosa San Isidro de Pérez Celedón. Mi nombre es Olman Granado Martínez, siempre conectado con la 97.1, la misionera invisible, los 24 horas, 7 días a la semana. Excelente bendición, siempre con Faro del Caribe. Desde ya, hermano André, desearle a usted y a todos los papás que trabajan en Faro del Caribe que tengan un excelente día, que las infinitas bendiciones del Todopoderoso sean sobre todos ustedes, sobre ese equipo excelente de locutores, ingenieros de sonido y controles de Faro del Caribe. Muchas bendiciones, que la pasen muy bien.
2: Gracias, mi hermanito. Y así es, saludos para todos los que son padres. ¿Qué más tenemos por acá? Buenas tardes, dice Andrei, desde Siquirris, escuchamos Cantemos al Creador, dice la hermana, bueno, ahí me aparece como Isolina. Que Dios me la bendiga, mi hermanita. ¿Qué más tenemos? ¿Qué más nos llegan? Buenas, buenas.
5: Hola, hola, buenas noches. Bendiciones para todos. Les saluda Mercedes Durán Alfaro de acá de Finca 1, Río Frío, Sarapiquí. Es fiel oyente de Faro del Caribe. Bendiciones para todos y todas.
2: Eso, Mercedes, que Dios te bendiga igual. Activadísima, ahí me escuché de fondo. Tiene volumen a 100. Hola, buenas.
6: Buenas, buenas, hermanito Faro del Caribe. Dios me los bendiga. ¿Cómo están todos? Saludos a él, hermano, a la cabina, ¿dónde está? Saludos, hermanitos, ahí para mi pastora Mireya Venegas, aquí en Monterrey de Cañaza, para la congregación de nosotros, para Yalili Don Juan también, para Yamile Leitón, Semira Leitón, para Teresa Zúñiga, aquí somos vecinos, y para todos, para todas y todos, pues, para Yamile Zamora, mi hija mía que vive en Brazos de Río Tigre, para mi nieto Gerald, y allá en Puerto Nuevo Coto, tengo familia también, hay saludos para todos que me están oyendo, para todos y para todas. Bendiciones, bendiciones, feliz noche. Ah, hermanos, y me pueden complacer con el maestro de Galilea, por favor, bendiciones, hermano.
7: Buenas tardes, casi noche, un saludo muy especial para André en cabina, feliz día del padre, para Nelson Mena y para Jorge Segura, bendiciones, tengan linda noche.
2: Muchas bendiciones, mi hermanita, voy a decirle nuevamente a los oyentes. Su servidor, André Mora, no tiene hijos. Ay, no soy papá. Si lo escuchara mi esposa, estaría llorando porque ella sí quiere, pero no se puede.
8: Dios me lo bendiga, hermano Andrés. Un buen abrazo a la hermana Roxana Rocha. Es para saludar en Tirraces, porque acabamos de hacer el culto de acción del campo y mis cumpleaños de 70 años, al pastor Ramón Flores, que viene de Nicaragua, a la hermana Liz Román, a la hermana Yamile Hernández y su hija, al hermano Álvaro y su esposa, a mi esposo Wilber y a mi hija María Elena y Elías. Dios me lo guarde.
2: Ah, como dice aquel bichillo, ahí cambia la cosa. Dice que los hijos espirituales, ¿cuáles? Hay un montón, entonces. Buenas tardes y noches. Saludos para Jason, Alan y Candy, allá en Herradura, y también a Josuecito Madrigal, de parte de Edwin Madrigal. Muchísimas bendiciones. Ay, santo Dios, ¿dónde estoy ya? Es que qué montón están entrando. Buenas.
9: Hermanito André Mora, yo decía lo mismo suyo. Y el Espíritu Santo me concedió dos hijos guapos, bonitos y hermosos. Así que no pierda la fe. 11, Hebreos capítulo 11. Lea ese capítulo y le repito, André Mora, Luis Hernández Molina, Guadalupe Cartago. Yo a su edad decía lo mismo. Tengo una pareja muy bonita. Así es que, si Dios en su misericordia, en el nombre de Jesús, por medio del Espíritu Santo, le quiere regalar hijos, se los va a dar. A su edad yo decía que no, que jamás, que no tenía esperanzas. Pero dice la palabra de Dios que cuando Jehová está callado es porque está trabajando. Tenga fe en el nombre de Jesucristo.
2: Eso, mi hermanito. Ojalá, imagínate. Tengo un perro, sí. Es como un bebé, lindo y precioso. Mi Golden Max. Pero sí, de momento no. Ya uno a estas edades pasan los días tan rápido, qué cosas, ¿ah? Pero no hay ningún afán. Dios tiene cuidado y favor. En el momento que sea. Y así después ya voy a venir aquí y decir, hermanos, ¿por qué no me saludaron por el Día del Padre? Usted había dicho que no. No, ahora sí. Ah, bueno. No, pero vamos a ver qué pasa. Mientras estemos aquí, ahí les aviso. Buenas.
10: Buenas noches, Andrei. Para reportar sintonía de San Pedro de Turubares, Wilber Villalobos Rodríguez. Para saludar a toda esa familia en todo el país. Para saludar a Oscar en Puriscal, a Fernando Guzmán en Puriscal, a Jorge Bonilla en Río Cuarto. Y para saludar a todo el pueblo de Dios, mi hermano, a los padres en este día. ¿Ah? Felicidades a cada uno de ellos. Buenas noches, Andrés, y un abrazo a la distancia.
2: Igualmente, mi hermanito, bendiciones. Hermano Olman. Tengo más mensajitos, pero como el espacio hoy va hasta las 7:30, todavía entonces ahí los podemos mantener un poquitito, porque le vamos a subir volumen con este hermosísimo tema. Para todos los que van en carretera, haga su reporte de sintonía. Está en su casa, súbale volumen y mande su audio.

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2: Llegamos a las 6:42, ahí teníamos el mosaico de alabanzas en el altar del Combo del Rey y Alex Rodríguez con el maestro de Galilea. Más de los audios que nos siguen ingresando a esta hora de la noche. Buenas.
3: Sí, hermano de Faro del Caribe, mi nombre es Jeremías Aguilar Güello, de aquí de Santa Fe de Aguatarca. Quiero saludarlo a usted especialmente, hermano Andreycito, ahí en cabina, que está usted, Dios le bendiga. Uh-huh. Un saludo, voy a saludarle a nuestro hermano Quique Heredia allá en Aguazarca, que ahorita lo escuché en la emisora Faro del Caribe. Lo escuché al hermano Quique Heredia, un saludo muy especial para él y un saludo para su familia también en Aguazarca de San Carlos. Y también quiero saludar a mi esposita Yorleni Arce Morera y quiero saludar a mi hermana Luzania Rivera González. Y quiero que me complazcan con la canción de nuestro hermano Quique Heredia, El Celular Espiritual. Dios le bendiga. Buenas tardes.
4: Buenas tardes, Andrey. Bendiciones para todos ahí, por todos los que están ahí trabajando en la obra de Dios. Que el Señor los proteja en tormenta a ustedes en todo, de la entrada y la salida. Mi nombre es Teresa Chávez de Pérez Celedón. Quiero que me pongan la canción. ¿Cuál era? Cuando me agarro la mano de Dios, todos los males se me sacuden. 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Esa que me gusta, me encanta a mí esa. Bendiciones, buenas tardes.
2: Con todo
4: chao,
2: gusto.
4: Bonita programación. Yo danzo, danzo todo el tiempo. Comienzo la danza, yo danzo, sí. Así es. Buenas noches. Bendiciones para todos ahí. Chao.
2: Esa canción es de Bolañito, Me Agarré de Jesucristo. Otro de los audios, buenas.
5: Hola, buenas tardes, hermanos de Faro del Caribe. Soy Jorge Segura, aquí en San Gabriel de Acerrí. Un saludo para Otto Najarro, para María Flor Leña en Cajón de Pérez de León, para el pastor Pascual Díaz Navas, su esposa y toda su congregación y su ministerio, para Eva de Alajuela, para doña Flori en Heredia, para el señor Guzmán de Puriscal, para Nelson Mena, para la iglesia Monte de Dios y los pastores Ayala y la iglesia Bien Abundancia, el pastor Robert, la pastora Paola, para Tatiana Hidalgo, y para todos los y las que me están escuchando, de parte de la segura monje de aquí, de San Gabriel de Acerría, y para J.R. Martínez, amén, chao, bueno.
2: Gracias, mi hermanito, bendiciones. También dice, buenas noches, André, y saludos aquí en la casa para Luis, para Anthony, para todos los oyentes de Faro del Caribe, bendiciones. Excelente programación, otro de los audios, buenas.
6: Buenas noches y bendiciones, André. Y es para saludar al hermano Olger, a la hermana Alba, al hermano Dixon, creo que es, y a todos los radios escuchas, y a todos los padres, por si no puedo saludar mañana, y a usted voy a saludar también, pero ya me di cuenta que usted dijo que no era, sí, que no es papá, entonces, bueno, felicidades para todo el resto, entonces, de sí. Parte de Flori de aquí de Heredia, chao.
2: Eso, mi hermana Flori, ahí me saluda en el cumpleaños. ¿Qué más tenemos para esta noche? Más de los hermanitos que nos envían sus audios. ¡Uf! Hay bastantes. Buenas.
7: Buenas noches. Dios los bendiga. Le habla María Isabel de aquí, de Villa Colón, del Alto San Antonio, para desearle un feliz día a los padres y ahí los que están en cabina también, los que son papás. Que Dios los bendiga. Un feliz día. Y quiero que me lo complacan con un canto, el día del padre. Muchas gracias.
8: Hermanito André, Dios le bendiga. Hermano, es para pedir un favor, que me ponga un saludo a todos los padres, el día del padre hoy. Bueno, es mañana, ¿verdad? Pero de antemano les saludamos a todos los papás de Costa Rica y a nuestro papá Antonio Espinosa, Rolando Salazar, Octavio Alfaro, Heriberto Espinosa, Giovanni Chávez Díaz. Felicidades en su día y bendiciones de parte de Noemí Espinosa y de todos sus hijos, ¿verdad? Amén, hermanito. Gracias.
9: Muy buenas noches, hermano André Mora. Un saludo para ti en cabina, reportándome de Ambel 1, Zona Sur, Pascual de Navas. Saludando a Dixon también y a todos los que me escuchan, a Rafita Rodríguez, Fernando Guzmán, Tatiana Hidalgo, Nairín y Ana en Nicaragua, Francisco en la Zona Norte, en la Iglesia Monte de Dios, también a el hermano Pastor Julio y también a su esposita y todos los que me escuchan, a Olger Segura y aquí en casa. Bendiciones, gracias.
2: Muchas bendiciones para usted, mi hermano. Seguimos con más de este su espacio. Cantemos al Creador en emisión de fin de semana. Ayer me pidieron el caracolito, ya aquí lo tengo listo, pero antes vamos a escuchar este tema y después entramos con el caracolito. Ay, espérese, ya lo tiré. No, es este. Ahora sí. Él es César Darío, este tema dedicado a todos los padres, anticipadamente, mi querido viejo.

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2: Y llegamos a las 7:46 ya casi pasamos a las 7:01. Vamos a los audios que nos ingresan, más de los audios al 8777-5965. Esto es Cantemos al Creador. Muy buenas noches.
3: Buenas noches, tarde, noche, hermano André y Mora. Reportando sintonía de la balsa de Puerto Jiménez, quiero saludar a mi pastor, Asamblea de Dios de Menester. Quiero saludar a la familia Lescano Matarrita, la hermana Flor de Santa Bárbara, Heredia. Quiero saludar a mis hijos, que son padres. Que Dios me los bendiga, que Dios me los guarde. Tengo un hijo que está enfermito, está internado. Que Dios me lo bendiga, que Dios ponga su mano sobre él. Dios me lo bendiga para todos los locutores.
2: Gracias, mi hermana Alba, que Dios te bendiga mucho y también a su hijo, lo ayude a salir adelante de esa condición. Sé que hay procesos en la vida, a veces nos toca estar ahí, reposar un poquito y Dios haciendo su obra maravillosa. Que Dios les bendiga, mi hermano André, y saludos en Veracruz de Paso Canoas a mi hermana Rosaura Cano Guzmán, su esposo José Piti y sus hijos, su hermana Elena Santos. Para las sobrinas y sobrinos de Abel Santos desde las nubes de Caracol. Dice por acá, vamos a ver. Gloria a Dios, dicen hermana Yenori. Está danzando, ¿eh? Qué bonito. Glorificando el nombre de Dios. Y bueno, vamos entonces con más. Los que me dejaron en la central telefónica desde tempranito. Voy a darle lectura a todos esos. Saludamos a nuestro hermano presidente del Faro del Caribe, Carlos Mora, don Carlos Mora Calderón, que el día de hoy, dice, se encuentra cumpleaños. Eso fue ayer, cumpliendo años, que Dios lo bendiga muchísimo. Pero parece estos son los mensajes. Ah, sí, esos de hoy. Creí que era el de ayer. Que el Señor le colme muchas bendiciones y muchos años de vida abundante en Moravia de parte de la Junta Directiva Personal Administrativo. Pastores y colaboradores, le deseamos un feliz cumpleaños. Saludamos a María Isabel Fonseca Quesada, que está cumpliendo años el día de hoy, en Sala de Belleza Mari de Paraíso de Cartago. También a Flori Marín Flores en el ciclo Tony en Alajuelita, Calle El Alto. Muchas bendiciones, que hoy está festejando su día especial. Ayer les saludamos y hoy nuevamente, hoy es el propio día de cumpleaños. Estos mensajes van de parte de su promotor Asdrúbal Araya Jiménez, que le agradecen la colaboración a este ministerio. También a la hermanita Adriana Hernández Marín, que cumplirá mañana un añito más de vida. Que Dios la bendiga en el Poró, en Turrialba, de su promotor Asdrúbal Araya Jiménez, que le agradece su colaboración para con este ministerio. Y nos vamos con este hermosísimo tema. Él es el nacional Diego Contreras. Y esto es Fuego Pentecostés.

hermano, buenas noches. Le saluda Noemi desde Caña Real de Juan Viñas para saludar a mi querido padre que se encuentra escuchando La Faro del Caribe, a mi esposo y a mi hermano y a mis cuñados en Juan Viñas, bueno, en Caña Real de Juan Viñas. Saludos, bendiciones. Gracias.

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1: Buenas tardes, André, y Dios me lo bendiga. Un saludo muy especial para Gerardo Ureña, mi hijo, en Estados Unidos, para Nelson Mena, Matilde Fernández, Tatiana Hidalgo, don Manuel Molina, Olger Segura, Otto Najarro, para el hermano Héctor, que Dios me lo bendiga, para doña Olga Madrigal y para las cinco casitas en el centro penal de Pérez Celedón, de parte de Auxiliador Ureña desde Cajón de Pérez.

Buenas noches, que Dios me le bendiga, hermano. Mi nombre es Carolina Guzmán Torres. Quiero mandar un saludo en Villa Colón a la familia Salas.

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1: Bueno, y es que ahí escuchábamos a Jorge del Castillo con este tema que se titula Gloria y Alabanza. Ya llegamos a las 7 de la noche con 16 minutos y vamos hasta las 7 con 25, que es el tiempo de este espacio de Cantemos al Creador en fin de semana. 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Y continuamos con más de este su espacio, 7:16, creo que ya con estos dos, con esta me despido, decía una canción, ya con esta me despido, que la pasen bien, que disfruten esta noche. Sigue más de los espacios a partir de las 7:30, el programa Viva la Biblia, a las 8:15, el espacio Encuentro, música, tendremos la lectura bíblica a las 8:45, en Isaías capítulo 19, que ya avanzamos. Y a las 9:00 estaremos en un tiempo especial de oración para que usted desde ya pueda enviar sus peticiones. Voy a limpiar acá toda la mensajería para que empiecen a entrar peticiones una a una y los pastores no se vayan ahí a confundir con alguno de los audios o de los textos que envían. Así que a partir de este momento, bueno, aquí me entró un audio, ahorita lo escuchamos, pero a partir de este momento es la oportunidad para que usted, mi hermano y mi hermana, pueda enviar sus peticiones de oración para el tiempo de las 9:00. Buenas.
2: Buenas noches, hermanitos de Faro del Caribe, de ese programa que de Cantemos al Creador. Es para ver si me, para reportar mi sintonía de aquí del Quebrador de Siquirre. Soy Carlita Sainz. Y para complacer a Carlos Zamora, porque mañana va a ser el Día del Padre, costarricense, para que la pase bonito, bendiciones, y que pase bien, bendiciones.
1: Amén, amén, amén. Muchas gracias, mi hermanita. Nos vamos entonces con este tema de Giovanni Ríos, Soy Bendecido, y Franklin Valverde, Ahora Soy Libre. Buenas noches, Costa Rica, Centroamérica y las Naciones. Que la pasen bien, que tengan un bonito fin de semana. Yo les acompaño acá hasta las 10.

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1: Son las 7 y 30.
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1: En Juan 1, el versículo 17 termina diciendo, pero la gracia y la verdad vinieron por medio de Jesucristo. Ninguna forma de religión, por buena sea, puede alcanzar lo que solo Jesús vino a traernos. El Antiguo Testamento anticipa aquello que finalmente el dador de la vida hizo real y definitivo desde el Calvario. La gracia que vemos en el Evangelio se debe a la obra de nuestro Señor Jesucristo. Solo quien lo acepta como Señor recibe los beneficios del Salvador. ¿Quién puede dar a conocer al Padre sino el Hijo? Deje que Jesús muestre quién es Dios. Lea la Biblia.
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4: Son las 8 en punto.

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2: Perder a un ser querido es uno de los dolores más profundos que puede experimentar el ser humano. Los recuerdos, las vivencias y las memorias compartidas permanecen para siempre en el corazón. Nunca olvidaremos a quienes amamos, porque aunque ya no estén físicamente con nosotros, su amor y legado continuarán viviendo en nuestras vidas. La familia Pinto ha experimentado la repentina partida de su ser querido, el pastor Ernesto Pinto, pero las memorias y el testimonio de su vida permanecerán por siempre.
3: Muchas veces caminamos por el mundo creyendo que somos dueños de la vida, que nunca nos vamos a morir. Pero mi amigo, tarde o temprano tendremos que enfrentar esa realidad. Y para muchos es más temprano que tarde. Cualquier situación de la eternidad no la podrán resolver tus parientes ni tus amigos. La decisión de vivir eternamente con Cristo Jesús la decides tú y la decides aquí en la tierra. No hay misa que te pueda ayudar una vez que has muerto. Así que es importante que hoy te detengas y reflexiones. ¿Estás preparado para ese día cuando te llamen a la presencia del Señor?
2: Bienvenidos al encuentro de hoy, soy su amigo Heriberto Ayala y en esta ocasión estaremos compartiendo con ustedes las palabras de la hermana Marina Pinto y de sus hijos Daniel y David durante el funeral del pastor Ernesto Pinto. Primeramente escucharemos a Marina Pinto en un mensaje especial dirigido a los oyentes y a todos los pastores.
4: Me dirijo a cada uno de ustedes que nos están sintonizando en este momento a través de los diferentes lugares donde se encuentren. Mi nombre es Marina Pinto. Yo sé que sería el deseo de mi esposo hacerle saber lo mucho que él ha amado a cada persona que ha estado pendiente de los programas de Encuentro y 180 grados. A cada radioemisora, canal de televisión y a cada uno de ustedes que de una u otra manera fueron impactados por el programa Encuentro y 180 grados que fueron dirigidos por mi amado esposo, quiero decirles que hoy en día estamos honrando su vida. Mi amado esposo ha partido de esta tierra. Yo sé que todos un día tendremos que dar este paso, pero hoy nos toca a nosotros sentir este dolor. Pero puedo escuchar la palabra de Él diciéndole a cada uno de ustedes, sean fieles al Señor, sigan adelante sin desmayar, porque yo sé que eso es lo que Él predicaba, la palabra de salvación, la palabra de esperanza para cada uno de ustedes que escucharon los programas. Siempre admiré la disposición de mi esposo, que él aceptaba las invitaciones de donde quiera que era invitado, no importa si eran pueblos, si eran aldeas, si eran caseríos o eran ciudades grandes. A él nunca le importó, porque el amor que él tenía para su Señor era lo más importante, y él sabía que donde quiera que él iba, habían almas necesitadas de esta palabra. Mi amado esposo sirvió de corazón y con humildad. Y hoy quiero dar gracias a todas las radioemisoras, canales de televisión que juntamente con Él trabajaron para el engrandecimiento del reino de Dios al unirse para enviar esa palabra de esperanza. En este momento quiero también de una forma muy especial mandar este mensaje para cada pastor. Amado pastor, puedo escuchar la voz de mi esposo decir, sigue adelante, no desmayes, no te rindas, aunque la dificultad sea grande. Recuerda que Dios está contigo. Y hoy me dirijo a cada uno de ustedes para animarles que sigan adelante hasta el último día de su vida. Sean fieles, porque nos dice la palabra del Señor, sé fiel hasta la muerte y yo te daré la corona de la vida. Mi esposo llegó hasta el final amando a nuestro Señor. Llegó hasta el final sirviéndole con todo su corazón. Y yo quiero animarte en este momento que tú hagas lo mismo. Amado pastor, sigue guiando a ese rebaño de ovejas que Dios te ha encomendado. Esas serían las palabras de mi esposo para ti. Puedo decir con seguridad que él con todo su corazón pudo decir estas últimas palabras. He peleado la buena batalla, he terminado la carrera. He guardado la fe. Espero que tú también puedas decir lo mismo que él. Y quiero agradecerles a cada uno por haberle amado en donde quiera que él fue. Yo sé que él se sintió amado por cada uno de ustedes. Me despido en este momento y quiero desearles desde lo más profundo de mi corazón que sigan siendo fieles al Señor. Que Dios les bendiga. Y como mi esposo siempre terminaría en su programa diciendo, Dios te ama y yo también. Dios les bendiga.
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0: La influencia de un padre es fundamental en la vida de sus hijos. Por eso es tan importante sembrar hoy semillas de amor, de fe y de buenos principios para que el día de mañana, cuando ya no estemos a su lado, esas enseñanzas se conviertan en un legado eterno en sus corazones. Daniel y David recuerdan a su padre, quien en vida fuera Ernesto Pinto, con gratitud, amor y admiración.
1: Papi, fuiste un líder no solo con tus palabras, sino también por tu ejemplo. Diste con tanta generosidad tu tiempo, tu dinero y sobre todo tu amor. Siempre supiste cuando necesitaba amor con firmeza, pero también cuando necesitaba que fueras delicado. Fuiste justo en tu disciplina al crearnos, y eso formó a los hombres en lo que David y yo nos hemos convertido hoy, y el tipo de padres que nos esforzamos por ser. Sé cómo ser un buen padre porque tú fuiste un padre tan bueno para nosotros. Amaste sin límites y te aseguraste que todos nosotros, tu familia, lo sintiéramos. Tenías una presencia tan fuerte y un gran sentido del humor. Podías hacer reír a cualquiera y llevabas esa alegría cada lugar en que entrabas. La persona que soy hoy y el amor que doy a quienes me rodean es gracias a que tú me enseñaste a amar y a cuidar a los demás. Todavía hay momentos en los que olvido que esto es real y pienso, debería de llamar a papi, porque sé que le gustaría ver a los niños y recordarles que los ama. Llamaba todos los días sin falta. Y ya extraño esa llamada más de lo que puedo expresar. Gracias por amarnos de la manera en que lo hiciste, incondicionalmente. Nada cambiaría jamás el hecho de que eres mi inspiración, mi guía, mi amigo, pero lo más importante, mi papá. No hay palabras que puedan expresar cuánto te extrañamos y cuánto siempre te extrañaremos. Te amo y extraño mucho, papi.
2: Mi papi era un padre, esposo y un abuelo increíble, pero para mí fue mucho más que eso. Fue mi guía, mi consejero y mi mayor apoyo. Hay tantas cosas que voy a extrañar. Voy a extrañar nuestras salidas a Half Moon con los niños, sus nietos, comiendo helado y riéndose, simplemente estando juntos. Voy a extrañar nuestras conversaciones sobre la vida, sobre las relaciones, la crianza, los negocios y las inversiones. Esas conversaciones de las que uno salía sintiéndose más sabio simplemente por haber estado con él. Voy a extrañar ver los deportes con él, ir a los juegos, ver las finales y especialmente ahorita ver el mundial. El fútbol era el deporte que él amaba y compartir esos momentos juntos los hacía aún más especial. Y voy a extrañar nuestros viajes. No todos pueden decir esto, pero mi papá no solo era mi padre, también era un colega. Durante 20 años tuve el privilegio de trabajar a su lado en la radio y en la televisión. Viajamos juntos por todo Centro y Suramérica, Guatemala, El Salvador, Colombia, Panamá y por supuesto por Honduras, su hogar. Esos no eran solo viajes, eran momentos que llevaré conmigo para siempre. Papi, gracias por creer en mí. Creíste en mí cuando yo mismo no siempre creí en mí, en mis sueños, en mis ideas, en mi camino. Nunca olvidaré cuando creíste en mi sueño del café y me diste ese empujón para comenzarlo. Así eras tú, siempre invirtiendo en las personas, siempre viendo el potencial. Pase lo que pase, mi papi siempre estaba ahí. No importaba en qué parte del mundo estuviera, siempre estaba a una llamada a distancia. Y si lo conocías, sabía esto, él siempre llamaba cada noche, cada día, especialmente a los nietos. Ese era su amor. Era constante, intencional y era real. Papi, gracias por todo lo que hiciste por mí, por todos nosotros. Te vamos a extrañar más de lo que las palabras puedan expresar. Te amamos, papi.

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3: Son las 8:30.

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2: Isaías, capítulo 19. Profecía sobre Egipto.
3: Profecía sobre Egipto. He aquí que Jehová monta sobre una ligera nube y entrará en Egipto, y los ídolos de Egipto temblarán delante de él, y desfallecerá el corazón de los egipcios dentro de ellos. Levantaré egipcios contra egipcios, y cada uno peleará contra su hermano, cada uno contra su prójimo, ciudad contra ciudad, y reino contra reino. Y el espíritu de Egipto se desvanecerá en medio de él, y destruiré su consejo, y preguntarán a sus imágenes, a sus hechiceros, a sus evocadores y a sus adivinos. Y entregaré a Egipto en manos de señor duro, y rey violento se enseñoreará de ellos, dice el Señor, Jehová de los ejércitos. Y las aguas del mar faltarán, y el río se agotará y secará. Y se alejarán los ríos, se agotarán y secarán las corrientes de los fosos, la caña y el carrizo serán cortados, la pradera de junto al río, de junto a la ribera del río, y toda sementera del río se secarán, se perderán y no serán más. Los pescadores también se entristecerán, harán duelo todos los que echan anzuelo en el río, y desfallecerán los que extienden red sobre las aguas. Los que labran lino fino y los que tejen redes serán confundidos, porque todas sus redes serán rotas y se entristecerán todos los que hacen viveros para peces. Ciertamente son necios los príncipes de Zoán. El consejo de los prudentes consejeros de Faraón se ha desvanecido. ¿Cómo diréis a Faraón, yo soy hijo de los sabios e hijo de los reyes antiguos? ¿Dónde están ahora aquellos tus sabios? Que te digan ahora, o te hagan saber qué es lo que Jehová de los ejércitos ha determinado sobre Egipto. Se han desvanecido los príncipes de Zoán, se han engañado los príncipes de Menfis, engañaron a Egipto los que son la piedra angular de sus familias. Jehová mezcló espíritu de vértigo en medio de él, e hicieron errar a Egipto en toda su obra, como tambalea el ebrio en su vómito. Y no aprovechará a Egipto cosa que haga la cabeza o la cola, la rama o el junco. En aquel día los egipcios serán como mujeres, porque se asombrarán y temerán en la presencia de la mano alta de Jehová de los ejércitos que él levantará contra ellos. Y la tierra de Judá será de espanto a Egipto. Todo hombre que de ella se acordare temerá por causa del consejo que Jehová de los ejércitos acordó sobre aquel. En aquel tiempo habrá 5 ciudades en la tierra de Egipto que hablen la lengua de Canaán y que juren por Jehová de los ejércitos. Una será llamada la ciudad de Eres. En aquel tiempo habrá altar para Jehová en medio de la tierra de Egipto y monumento a Jehová junto a su frontera. Y será por señal y por testimonio a Jehová de los ejércitos en la tierra de Egipto. Porque clamarán a Jehová, a causa de sus opresores, y él les enviará Salvador y príncipe que los libre. Y Jehová será conocido de Egipto, y los de Egipto conocerán a Jehová en aquel día, y harán sacrificio y oblación, y harán votos a Jehová, y los cumplirán. Y herirá Jehová a Egipto, herirá y sanará, y se convertirán a Jehová, y les será clemente, y los sanará. En aquel tiempo habrá una calzada de Egipto a Asiria, y asirios entrarán en Egipto, y egipcios en Asiria, y los egipcios servirán con los asirios a Jehová. En aquel tiempo Israel será tercero con Egipto y con Siria para bendición en medio de la tierra. Porque Jehová de los ejércitos los bendecirá diciendo: Bendito el pueblo mío Egipto y el asirio obra de mis manos, e Israel mi heredad.
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El salmista dijo en una ocasión: es mejor un día en su presencia, que mil días fuera de ella. Yo creo que alguien vino hoy por un día en su presencia. Alguien vino por un día en su presencia hoy. ¿Cuántos días tú tienes con experiencia de pecado? Yo no sé cuántos días tú tienes sin Él, pero solo un día con Él puede cambiar.

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2: Son las 9 en punto.
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8: Muy, pero muy buenas noches. Que Dios bendiga su vida, que Dios bendiga su familia de una manera muy, pero muy especial. Un servidor, Jorge Rojas Castillo, que en esta noche le saluda y le bendice. Dándole gloria a Dios por esta oportunidad de estar de nuevo frente a los micrófonos de esta su emisora Faro del Caribe 97.1. El saludo cordial para Andrei Mora, que está por ahí en los controles, y Pastor Guillermo Quiroz. Pastor Guillermo, qué bendición, el privilegio que el Señor nos concede un sábado más, hoy delante de la presencia del Señor y pues sirviendo al pueblo de Dios que escucha esta emisora, Pastor.
9: Muy buenas noches, mi amado Pastor Jorge Rojas Castillo, mi amado Andrei, que se encuentra en cabina, y a ustedes, mis hermanos, qué bendición siempre poder llegar a sus hogares, ahí en el lugar de tu trabajo, o tal vez vienes conduciendo ahí tu vehículo. Qué bendición saber que usted está con nosotros, que está orando, que le está creyendo a un Dios de poder. Un Dios que puede hacer cualquier cosa en nuestras vidas. Así que hoy es una noche para que le presentemos nuestras peticiones al Señor y decirle cuánto le amamos, cuánto has hecho por nosotros, Padre. Es una bendición poder contar con tu presencia, estar siempre buscando esa coidonía contigo, Señor. Gracias, Padre. Sabemos que es una noche de bendición, una noche donde vamos a ver la gloria de Dios en cada una de las peticiones que nuestros amados estarán poniendo ahí en las manos de nuestro Señor, Pastor Jorge.
8: Pastor, y siempre con gran expectativa de lo que el Señor va a hacer, de la manera en la cual el Señor nos va a hablar, porque recuerde que cuando oramos no es un monólogo, tenemos que preparar nuestro corazón y nuestro oído para escuchar lo que el Señor nos quiere decir. Y bueno, ¿Qué más que la palabra que el Señor nos provee para poder compartir con usted cada sábado? Recordándole, por supuesto, que si usted nos deja su mensaje a través del 8777-5965, que por favor siempre inicie su petición indicándonos su nombre. Ahí usted nos pone: soy Luis y esta es mi petición, soy María, esta es mi petición. Es muy importante para nosotros ver su nombre ahí para presentar esa petición y decirle: bueno, señora, aquí está la petición de esta persona y esta es la que hoy presentamos delante de ti. Usted sabe que es para nosotros importante. Nuestro nombre también es algo que es como música a nuestros oídos, así que yo sé que es una bendición el poder pronunciar su nombre delante de nuestro Dios en oración. Y bueno, hemos estado compartiendo con ustedes por tres sábados ahí en Filipenses capítulo 1, versos del 9 al 11. Decía por ahí el verso 9: y esto pido en oración, que vuestro amor abunde aún más y más en ciencia y en todo conocimiento. Verso 10 dice: para que aprobéis lo mejor, a fin de que seáis sinceros e irreprensibles para el día de Cristo. Y hoy en el verso 11 dice: llenos de frutos de justicia que son por medio de Jesucristo, para gloria y alabanza de Dios. Pastor, tremenda palabra la que tenemos hoy para compartir.
9: Muy lindo, muy lindo. Yo diría que resumiendo los tres versículos que usted leyó de Filipenses 1, del 9 al 11, podemos resumir que Pablo inicia una oración. Una oración a un pueblo que sabía que no había dejado de orar. Pero las cosas que Pablo va enumerando ahí, mi amado pastor y personas que están con nosotros, no son una exigencia, no son una exigencia, sino una invitación para que tengamos una transformación profunda en nosotros. Si ustedes leen, mis hermanos, cada petición que hace aquí el apóstol Pablo en estos versículos, el 9 y el 10 precisamente, no nos está exigiendo, no nos está poniendo ahí un arma para que nuestro amor abunde jamás, sino Él quiere que abunde más y más, que la ciencia y el conocimiento a través de la palabra venga sobre nosotros y para que aprobemos. Dice: a fin de que seáis sinceros e irreprensibles. Mis hermanos, si buscamos la palabra ahí en Tito, vamos a encontrar todas estas cualidades de que es una persona irreprensible ante los ojos del Señor y ante los ojos de los demás, pastor.
8: Claro, y algo muy bonito es que estos tres versículos en realidad son un solo párrafo. Uh-huh. Por el tema que en algún momento a un hombre brillante se le ocurrió el tema de dividir la palabra en capítulos y versículos para hacer más sencilla las búsquedas. A veces nos desubica un poquito en el momento que estamos leyendo y olvidamos que hay una regla de puntuación.

0: en ciencia, en conocimiento. Y eso con un objetivo. En el verso 10 dice, para que aprueben lo mejor. Y hay un objetivo. ¿Para qué? Para que sean irreprensibles y sinceros hasta el día de Cristo, para el día de Cristo. Y además, y es el verso 11 donde hoy viene un lindo mensaje para nosotros, llenos de frutos de justicia por medio de Jesucristo. Hay una pausa. Pastor, ahí cuando dice llenos de fruto de justicia, recuerdo el Salmo 1 de aquel árbol junto a la corriente de aguas que da su fruto a su tiempo, que su hoja no cae, y esta palabra llenos, o sea, que tiene que haber abundancia de frutos, es lo primero que rescato ahí, y no cualquier fruto, dice frutos de justicia, porque a veces nuestra vida da frutos. Pero no algo de lo que nos podamos sentir gozosos y llenos de Dios, sino más bien a veces hay frutos que dan un poquito de pena, un poquito de vergüenza, que dan tristeza, pastor.
1: Así es. Bueno, cuando la palabra, mis hermanos, cuando la palabra nos habla de frutos podemos ir a aquel versículo de Gálatas, ¿verdad? Que dice que en nosotros tiene que estar esos frutos que nos llenan de amor, que nos llenan de gozo, de paz, paciencia, benignidad, bondad, fe, mansedumbre, templanza. Esas son cosas, mis hermanos, que no son actitudes que nosotros tenemos que llevar externamente, sino dentro de nosotros, para que podamos extender ese amor en abundancia que dice el apóstol Pablo al iniciar. Dice, pido en oración que ustedes tengan un amor en abundancia, que abunde en ustedes el amor. Y para que ese amor abunde en nosotros, mis hermanos, tenemos que tener ese fruto del Espíritu en nosotros para poder entregárselo a los demás. Los frutos son para nosotros, pero también debemos de llevarlos a los demás, demostrar que realmente somos llenos del fruto del Espíritu de Dios.
0: Pastor, y aquí dice que es por medio de Jesucristo. Y es importante esto porque a veces uno da fruto a través del esfuerzo. Uno se empeña, uno le pone bonito, le echa ganas, como dicen los mexicanos, hace que las cosas sucedan. Hay una frasecilla por ahí que a veces escucho, no sé si está bien utilizado o no, pero la gente hace cosas por su esfuerzo y no, yo hago que esto suceda. Claro, y luego hay una consecuencia y ahora sí, Dios, sácame de esto. Claro, usted fue el que hizo que las cosas sucedieran, no fue Dios. Entonces, dice que estos frutos llenos de justicia por medio de Jesucristo, no por medio de su empeño, ni su sabiduría, ni su esfuerzo, ni su conocimiento personal, sino por medio de Jesucristo. Ahí eso me parece muy valioso, pastor.
1: O sea que esos frutos, mis hermanos, no vienen por la voluntad humana, sino tenemos que reconocer que ese fruto viene a través de Dios, a través de nuestro Señor Jesucristo, quien nos permite tener una dependencia total, pero con Él, no de nosotros mismos. Tenemos que vivir esos frutos, pero saber que no los producimos nosotros, sino que es el Señor. Por eso dice aquí, por medio de Jesucristo. ¿Nos vendrán esos frutos? Claro que sí. Cuando le digamos al Señor, Señor, cambia nuestra vida y trae esos frutos sobre mi vida, pastor.
0: Y cierra ahí el versículo, pastor, diciendo, para gloria y alabanza de Dios. Y recuerdo varios pasajes ahí puntuales, pero por ejemplo el momento en el que aquellos 12 ancianos reciben sus coronas, toman las coronas, las presentan delante, se postran y las ponen a los pies del trono y le dicen, Señor, tuyo es el poder y tuya es la gloria por los siglos de los siglos. Claro, que es increíble. Dios produce en nosotros, pastor, tanto el querer como el hacer por su buena
1: Amén.
0: voluntad. O sea, Él
1: Amén.
0: hace la obra. Y como si fuera poco, nos premia. O sea, no merecemos nada, pastor. Todo lo que, por eso dice, todo lo que hagamos de palabra o de hecho, que sea para la gloria de Dios. Entonces, si algo bueno está ocurriendo en tu vida, si algo bueno estás haciendo, si en tu servicio a Dios cosas lindas están ocurriendo, si tu

0: vida como papá, como esposo, como hijo, como mamá, como ministro de Dios, Dios se está glorificando. Por eso es que la gloria es para Él, porque eso no sale solo. Esos frutos los produce el Señor. Entonces, por lo tanto, la gloria le pertenece únicamente a Él, pastor.
1: Bueno, y como para ir cerrando este lindo, esta linda reflexión que traemos, mis hermanos, Mateo, ahí en Mateo 5:16, nos dice que ese fruto sea para la gloria de Dios. Y dice, así alumbre vuestra luz delante de los hombres, para que vean vuestras buenas obras y glorifiquen a vuestro Padre que está en los cielos. Mi hermano, todo debemos de hacerlo. Todos debemos hacerlo para gloria y honra de nuestro Señor. Así lo dice el pastor y así también lo afirmamos, para honra y para gloria de nuestro Señor. Esas acciones tienen que ser llenas del fruto del Espíritu Santo en nosotros para que seamos luz ante los demás. En el nombre de Jesús, pastor.
0: Pastor, bueno, y si usted me lo permite, damos lectura a las primeras peticiones que ya han llegado por medio del Facebook en vivo. Bendecimos a los hermanos que se unen ahí, que interactúan con nosotros. Es muy lindo porque estamos, mientras vamos conversando, vamos interactuando, vamos compartiendo. Es más como una conversación, así
1: Amén.
0: que es muy lindo, a mí me gusta mucho. Y pues recuerde que si usted está dejando su mensaje a través del WhatsApp, 8777-5965, nos pone su nombre. Es que en el Facebook siempre nos va a salir ahí su nombre, pero en el WhatsApp no, si usted no lo pone. Bendecimos los primeros que nos están dejando comentarios. Esther Castillo dice: bendiciones, siervos de Dios Altísimo. Ruego oraciones por el pastor Antonio Corrales y su esposa Edith y su hijo Manuel. Presentamos esta familia delante de Dios y para que el Señor se glorifique. Dios sabe de qué cosas tienen necesidad. Oscar Valerín, Osquitar, qué bendición. Hoy de
1: Gracias.
0: segundo, hoy entró de segundo en la a veces entra así como de quinto o sexto lugar, hoy entró de segundo en el Facebook. Bendiciones, dice Osquitar Valerín, amados Guillermo y Jorge, Andrei, un saludo para Andrei también. Dios
1: Amén.
0: les guarde en todo tiempo a sus familias, desde Lourdes de Montes de Oca, Osquitar Valerín, qué bendición. Keylor Antonio dice: por favor, pastor, ore por mi esposa, ella está en Nicaragua, ore por liberación. Bueno, el Señor conoce y no hay distancias. Keylor, usted puede estar aquí, su esposita allá en Nicaragua, y el Señor hace la obra. Olga Carmona dice: bendiciones, pido oración por la familia Carmona Torres, por paz, salud, por Fernanda, por trabajo, por Andrés, por sanidad de su vista. Bendiciones, Inia Arias. Buenas noches, orar por mi nieto Ian López Brenes, por cobertura, por protección, que sea lleno del Espíritu Santo. Muchas gracias y bendiciones. Jessica Jiménez dice: pido oración por mi esposo Josué Contreras, por nuestro amor, que me dé gracia y favor delante de él. Alexander Aguilar Calderón, bendiciones, oración por mi matrimonio, el matrimonio de Gabriela y Alex, para que Dios nos restaure y da gracias. Así es, dice la palabra, que presentamos la petición, pastor, y
1: Amén.
0: damos gracias de una vez. O sea, usted da por un hecho que ya el Señor
1: Aleluya.
0: dio la respuesta. Pastor, voy a presentar este pequeño bloque, porque yo sé que usted tiene una cantidad enorme ahí de peticiones
1: Gracias,
0: también que
1: gracias, pastor.
0: ingresan bastantes a través del WhatsApp, entonces para que pueda dar lectura.
1: No,
0: Padre.
1: perdón, y qué lindo. Han hecho, o sea, están en obediencia, ponen su nombre porque quieren oír su petición.
0: Ah, qué bien, qué bien. Gloria a
1: Así.
0: Dios. Vamos a escuchar esos nombres. Padre, en el nombre de Jesús, es un honor estar delante de ti, Señor, a través de este ministerio, Dios. Y bueno, vamos a empezar presentando este ministerio delante de ti, Faro del Caribe, Señor.
1: Sí, bendito
0: Gracias
1: Jesús.
0: por este montón de años, por este montón de horas que este ministerio ha estado al aire, Señor, llevando tu mensaje, llevando la palabra, moviendo también, Señor, a tu pueblo, instándolo y motivándolo a orar, orando por tu pueblo, aconsejándolo. Gracias por este ministerio, por cada hombre, por cada mujer, Señor, la junta directiva, los que de una u otra manera bendicen el ministerio con sus ofrendas, con oración. Gracias, Señor, por este ministerio. Dios, presentamos cada una de las peticiones que hoy en esta noche, sábado 20 de junio, Señor, están ingresando, porque hay situaciones reales, hay necesidades reales que el pueblo tuyo, Señor, está viviendo, y tenemos el privilegio de que no estamos solos. Que no estamos acorralados sin esperanza, que tenemos una esperanza en ti, Señor, y hoy delante de ti presentamos nuestras peticiones en el nombre de Jesús con acción de gracias, Pastor Guillermo.
1: Gloria a Dios, qué lindo eso, Pastor, una petición con acción de gracias, sabiendo que el Señor va a traer esa bendición para tu vida. Qué lindo. Carmen Marín Montero nos pone aquí. Dice, soy Carmen, dice, orar por la familia López Marín, por mi hijo Mario Lee, para que el Señor lo libre del alcoholismo. Bendiciones, pastores. Vamos a orar, vamos a creerle a Dios en esta linda noche que el Señor va a hacer un milagro en su vida. Estamos orando por doña Berta, por sanidad, la esposa de don Israel Rodríguez. También bendecimos la vida de don Israel, bendecimos su pequeña y empresita, que el Señor le siga favoreciendo, que el Señor siga trayendo sobre él bendición. Ana Bolaños dice por acá, Dios les bendiga, pastores, pido oración, dice, por sanidad de la vista. También estaremos orando por ti, Ana, para que el Señor traiga esa bendición sobre tu vida, devuelva esa vista al 100%. Dice por acá Eduardo Barrios Palacios, por paz y bendiciones, y por nuestra bella familia, por liberación y bendiciones, por favor, gracias, oren, y yo sé que el Señor me va a bendecir mi familia, claro que sí, Eduardo, créele al Señor que esta es una noche preciosa donde el Señor se va a glorificar. Dice por acá, bendiciones, buenas noches, les pido, dice, orar por Noriel, por salud mental, gracias. Isabel Pérez de Montero, vamos a orar por su hijo para que el Señor se glorifique. Dice por acá también Silenia Chávez, buenas noches, pastores, pido oración, dice, por mi madre, sanidad completa en las rodillas, Ana, y por mi hermano Heiner Aguilar, está privado de libertad, fiel, oye, pronto va a salir de ese lugar, así lo creemos, mi hermana Silenia. Levántate ahí, dile, Señor, Señor, yo sé, Padre, que primeramente vas a tocar el corazón de mi hermano, de mi esposo, de mi hijo, Dios, Padre, tú vas a hacer, vas a traer bendición sobre la vida de cada uno de ellos, en el nombre de Jesús, así lo estamos creyendo, dice doña Luisa, da acción de gracias, todo salió bien en la cita, gracias, doña Luisa, es importante glorificar a Dios, lo que Él hace en nuestras vidas, tenemos que glorificarlo, tenemos que dar testimonio de que el Señor sigue obrando, que el Señor sigue siendo el mismo. Mi mamá, aquel que abrió los mares, ese es el que puede hacer un milagro en tu vida. Aquel que vino a la tierra, se desvistió de toda gloria, el Hijo de Dios, para traer sanidad, para levantar al cojo, para darle vista al ciego, hoy lo está haciendo contigo, mi hermana. Ese mismo Dios, ese mismo Dios que tiene el poder para traer sobre tu vida bendición. Dice por acá, buenas noches, hermanos, pido oración. Por favor, Johnny, Vicky tiene, dice, mucha tos y alergia. Sanidad de Luis por trabajo, finanzas, cobertura, liberación por una casa propia. Dice, tengo que pagar deudas y no tengo dinero para que Dios me ayude. Claro que sí. Mi amada Vicky, créale al Señor de que el Señor desea bendecirte, que el Señor va a traer esa bendición sobre tu vida. Tita María dice, gracias Padre Celestial, llega la noche y tú con nosotros, familia Ureña, Agüero, hijos y los hijos por conversión, protección y bendición, salvación en Cristo Jesús, todo conforme a su voluntad. Qué lindo, Pastor, qué lindo, mis hermanos, cuando nosotros presentamos todo. Es que oímos, a veces, pastor, oímos a personas que dicen, voy para España, voy para allá, hago esto, hago lo otro. Y lo menos que anteponen es la gracia de Dios. Es decir, si Dios quiere, mis hermanos, si Dios quiere, va a suceder todo eso en tu vida. Vas a salir, vas a tener aquel trabajo. Pero todo primero tenemos que presentárselo a Dios para que Él sea quien abra esas puertas, quien tenga protección sobre nosotros cuando salimos, cuando entramos, Padre. Oramos, Señor, en este tiempo, Dios, creyendo, confiando, Padre, que tu mano divina se está moviendo sobre todos aquellos, Señor, que en este momento están pasando una enfermedad, un padecimiento, Dios, algo, Dios, que vino sobre sus vidas, Padre. Hoy tú te levantas a favor de tus hijos, de tus hijas, Padre, a traer sanidad. Tal vez han recibido una mala noticia, no te vas a levantar de ese lecho. Eso te dijo el médico, pero dice el Señor, yo me levantaré por ti. Tú te vas a levantar de ese lecho, tú vas a salir de esa situación adversa que estás pasando, tú verás la gloria de Dios. Qué lindo cuando le creemos a Dios. Así le dijo Jesús a Marta. ¿Sabes? Marta era una mujer muy afanada. Estaba en una cosa y en otra cosa, y a veces tal vez olvidaba la presencia de Dios. Jesús le dijo, Marta, Marta, si crees, verás la gloria de Dios. Hoy esa gloria está en tu vida, mi amada, mi amado. Esa gloria viene a tu vida si le crees a Dios, si le crees a ese Dios de poder. Él puede cambiar cualquier situación en tu vida en el nombre de Jesús, pastor.
0: Gloria a Dios, y continuamos leyendo más peticiones y acciones de gracia también que están llegando a través del Facebook en vivo. Antonieta Rodríguez dice, buenas noches, bendiciones, gracias a Dios por todas las oraciones contestadas. Gloria a Dios. Elizabeth Esquivel Sáenz dice, pido oración por las finanzas de la iglesia Ebenezer en Pueblo Civil de Siquirres. Marta Eugenia Rodríguez Arce dice, pastores, hermanos, pido oración por mi hija Linsen María. Tiene mucho tiempo de sufrir una depresión, se aísla, no tiene amigos, está ahorita sin trabajo y con episodios de crisis. Dice, mi esposo tiene 62 y ella tiene 56 años y pide oración por su hija Linsen. Así que nos unimos en oración por esta familia Brenner Rodríguez. Blanca Zamora dice, pido oración por mi nieto, por cobertura y protección de parte de Dios. Milena Guido dice, buenas noches, hermanos de Faro del Caribe, pido oración por mi familia. Jacqueline dice, bendiciones, pastores, pido oración por mis hijos, que Dios les abra puertas de empleo para salir de unas deudas, por mi salud también, y dice, ayúdame, Señor, y no me dejes en vergüenza. Así como decía el salmista, no permitas que sea avergonzado delante de mis enemigos. Bendecimos la vida de nuestra hermana Janet. Carolina Ortega dice, buenas noches, hola, pido una oración porque no tengo trabajo y tengo muy poquita comida, tengo 56 años y me cuesta encontrar trabajo. Dice, mi nombre es Leila. Así que oramos por la vida de Leila y esa provisión, no solamente de trabajo, sino un trabajo bien remunerado. Ligia María Durán dice, bendiciones, hermanos, pido oración por mis nietas, Gabriela, Tatiana, Andrea, para que Dios tome el control de todo. Y Ramón Vargas nos dice, buenas noches, pastores, que el Señor les bendiga y los siga usando. Pedir en sus oraciones por mi salud total en todo mi cuerpo, ya que he estado un poco enfermo, nos dice nuestro hermano Ramón. Bendecimos la vida de Royed y Carranza Montoya. Dice, saludos, pastores, saludos, Roycito. Y ahí también está Osquiter, que puso una imagen ahí, yo creo que es que está orando ahí. Marta Eugenia Rodríguez Arce dice, pido oración por mi vida, por una sanidad completa en mi salud. Padre, presentamos estas peticiones delante de ti, Señor. Y como dice tu palabra, que la oración no ha bajado, no ha salido de nuestros labios y ya tú la conoces. Tú conoces cada uno de los detalles que como hijos tuyos, como pueblo tuyo, vivimos. Entendemos lo que están pasando las congregaciones, algunas situaciones de estrechez, de economía, Señor, de liderazgo, Señor, situaciones que ocurren, conflictos con los vecinos, conflictos familiares a nivel interno, Señor. Dios, bendice a tu pueblo, Señor, bendice tu iglesia. Dios, que tu Espíritu Santo tome el control, Señor, de cada una de las congregaciones, de cada uno de los ministerios. Los presentamos delante de ti, Señor. Los pastores que en este momento están pasando por diversas situaciones, Señor, que tú tomas el control. Bendice, Señor, la vida del pastor Carlos Porras y su mamá, doña Leticia, que está enfermita. Dios, toma el control, Señor. Haz un milagro, Señor. Entendemos, Señor, que después de un derrame cerebral hay situaciones que se pueden complicar, Señor, pero tú puedes hacer el milagro en ese cerebro, en ese organismo, Señor. Tú tienes el poder, Señor. A ti te damos la honra y a ti te damos la gloria, Señor, en el nombre de Jesús. Pastor, yo creo que ya vamos a un hermoso canto. Este canto no es algo como parte del programa o un relleno en la programación. No, es un canto para su edificación, para que en este momento, mientras estamos presentando las peticiones delante de nuestro Dios, su espíritu también sea fortalecido y sea usted inspirado a través de este canto. Y al regresar, continuamos con más peticiones.

0: Solo camina con fe. Qué lindo, mis hermanos. Solo caminar con fe, teniendo esa mirada puesta en nuestro Señor. Todo aquello que te ha costado, todo aquello que por mucho tiempo has clamado, hoy lo vas a ver. Cuando caminas en fe, Dios traerá una solución a tu vida. Saludo aquí a Roixito, que está con nosotros, Erika y toda la familia Quiroz Rivera. Saludo a Jimena, que está de cumpleaños. Y también tengo por acá, mis hermanos, una gran cantidad de peticiones. Voy a leer muchas de ellas y estaremos orando, estaremos confiando que el Señor va a traer una respuesta para tu vida. Dice por acá, Yadira Torres, dice, hola, pido oración, dice, a los hermanos Ramírez, para que el Señor les bendiga. Gerardo Sáenz. Dice también, buenas noches hermanos, por favor orar, dice por Gerardo Sáenz, por sanidad de su cuerpo, gracias y bendiciones. También hermanos, orar, dice por Ivonne Sáenz, por sanidad, gracias y bendiciones. Estaremos orando por cada una de esas peticiones. Benigna, dice, buenas noches, Benigna. Pide por diabetes, por su familia, por conversión para sus hijos y para el que está privado de libertad. Estaremos orando, mis hermanos. Vamos a orar fuertemente por todas aquellas personas que están privadas de libertad, hombres, mujeres, jóvenes que están ahí. Padre, vamos a orar, vamos a creerle a Dios, Padre, que tú vas a tocar primeramente su corazón. Dice por acá Marco Tulio, pide oración para discernir sobre la venta de mi vehículo y por la liberación de financiera. Bendiciones, pastores. Marco Tulio, pido por sanidad de rodillas y liberación de deudas. YFZ dice orar, dice por Jorge, para que el poderoso Dios de Israel, dice, pase batalla, dice, contra Daniel, que le debe dinero retenido, que no le quiere pagar. Estaremos orando para que el Señor toque su corazón y ese dinero vuelva nuevamente a este Señor, para que el Señor se glorifique en Robert José de taquicardia, tiene ansiedad por las drogas y que le dé nuevas fuerzas y traiga paz sobre su vida, para que el Señor se glorifique con mucha salud de su cuerpo y alma para Gustavo de parte de Marixa Rojas. Estaremos orando, Marixa, por cada una de esas peticiones. Yo sé que el Señor va a traer una respuesta. Pido a Dios, dice, protección por un viaje de mi hijo y por ruta de 32 y mañana de nuevo hacia San José. Julia María, Julia, créele al Señor, que el Señor va a traer protección sobre ese viaje. Quiero testificar que Dios hizo el milagro en mí. Hace un mes, mayo 26, tenía 21 años de insomnio y hace un mes que duermo sin medicamentos. Gloria a Dios, qué lindo,
1: Bendito Dios,
0: pastor.
1: qué
0: Cuando las
1: lindo.
0: personas se levantan a creerle a Dios, y no solamente a creerle, sino a dar testimonio de que Dios sigue siendo grande y poderoso, que Dios trae sobre nosotros esa respuesta. Dice por acá, Rubén Loaiza, dice, buenas noches hermanos, pido oración, dice, por sabiduría en mi nuevo trabajo, un milagro financiero y que Dios tome el control de mi vida y para que trate con mi hija Luciana Loaiza Quesada. Estaremos orando, Rubén, para que cada una de esas peticiones el Señor traiga una respuesta. Pereida dice, buenas noches, pastores, les pido oración, dice, por sanidad total, estoy complicada de mi salud y para un trabajo para mi hijo Jonathan Aiza Zúñiga de Cartago. Gracias y bendiciones. Creemos, mi amada Pereira, que el Señor va a traer esa respuesta para ti y para tu hijo. ¿Abrirá esas puertas el Señor? Claro que sí. Doris pide oración, dice, por un finito de Dios, haga su perfecta voluntad, fortaleza, así en mi familia. Doris, créale al Señor, que esa bendición ya viene para tu vida, por caída de cabello, por venta de una propiedad, por salud de Orlando y de Carlos. Estaremos orando, Norma López, por toda la familia López Cortés, López Vargas, López Guillén y toda la familia, toda la generación López, Padre, hoy te la presentamos en el nombre de Jesús. Dice por un sobrino que tienen que hacerle varias operaciones en las rodillas y en la cadera. Hoy presentamos estas peticiones en tu nombre, Señor. Invocamos tu nombre, Padre, creyendo, Dios, en ti, que cada una de estas peticiones, aquellas personas que nos piden, Dios, por sanidad. Yo sé, Señor, que tú sigues siendo el mismo, Padre, y vas a traer esa sanidad sobre tus hijos, Dios, Padre. Oramos por aquellas personas que nos piden por un nuevo empleo, Dios, que han pasado mucho tiempo presentando sus currículos, su hoja de vida, Dios. Han estado en entrevistas y no han sido llamados, Dios. Pero tú, Señor, abrirás una puerta especial para tus hijos, Dios. Veremos cómo muchas personas se levantan a dar gloria a Dios, que hoy tienen un ingreso nuevo, Dios, que tú abriste las puertas, Dios, según su estudio, según su profesión, Padre, abriste oportunidades para tus hijos, Dios. Lo creemos en el nombre poderoso de nuestro Señor Jesucristo. Amén, pastor.
1: Qué lindo, pastor, y justo ahora que usted oraba por estas personas que están con nuevos empleos, Rocío del Río Bolaño nos dice, oración por sabiduría en mi nuevo trabajo. Bueno, ahí eso, cada etapa llega la bendición y llegan nuevos retos. Aleluya. Y bueno, ahora por sabiduría. Y dice que si a alguno le falta sabiduría, que la pida, que la da en abundancia y sin reproches. Así que sabiduría para la vida de Rocío en este, en esta nueva etapa, en esta nueva bendición, su nuevo empleo. Patricia Goicoechea dice, oración por mi salud, que Dios me ayude, Él sabe lo que necesito con tanta urgencia, gracias y amén. Arilín Martínez Rojas, pido oración por mi suegra, que quiere venirse a vivir con nosotros, y nosotros estamos deseando que se venga a vivir. Ella tiene 97 años y que pueda pasar muy bien aquí. Gracias. Susana Porras dice, bendiciones, amados pastores. Por favor, ayúdenme a orar por mi salud, ya que tengo un fuerte dolor en mi cuerpo. Rosemary Araya dice, hermanos, orar por los hermanos López Ríos, por puertas de trabajo en el nombre de Jesús. También desde Texas, es por Sergio Guzmán, por liberación en el nombre de Jesús. Felicia Calero se une a esta petición, dice amén. Zeneida Báez dice, pido oración por mi salud. También Zeneida ahí pone unos corazoncitos y unida también ahí en oración. Amparito Tamaro Agamés, pido oración por salud y también por una casa propia. Bendecimos la vida también de Arilín Martínez, dice, buenas noches, pido oración por mi hija que está pasando una situación económica muy dura, por un trabajo para ella, para que pueda poder pagar su casa, gloria a Dios. Jay Marín dice, Dios les bendiga, pastores, por favor, orar por Cintia, por Sandra y por la familia Paniagua Marín, por protección, por paz, salud, y que venga también el temor de Dios sobre sus vidas en el nombre de Jesús. Milagro Hernández dice, hola, buenas noches, mis hermanos, estoy muy agradecida con Dios, Él ha sido bueno con todas mis peticiones. Rocío Bolaños dice, pido oración por mi padre Antonio, por su salud y porque el Señor haga una conversión genuina. Ríos Mar dice, bendiciones, pastores, bendiciones también para usted. Vera Salas dice, oremos por una toma de decisiones que tenemos que hacer, el Señor conoce cuál es. También oremos por Michael, por protección, y felicidades a todos los pastores mañana, que el Señor los cubra. Ah, ok, sí, es que mañana es el Día del Padre aquí en Costa Rica. No sé si en el resto de Centroamérica será algo similar. Y si no, pues bueno, a todos muchas bendiciones, a esos papás que ahorita están en un centro correccional, que se encuentran privados de libertad y están extrañando a sus familias, que sus familias también los están extrañando a ellos. Que el Señor haga la obra en la vida de cada uno de esos papás para que salgan papás nuevos, transformados, corregidos, pero por Dios. También los papás que en esta noche y el día de mañana están en un hospital y no pueden pasar con su familia, o que están con una ruta de trabajo distante de sus familias, para que el Señor los bendiga, También las familias que en estos días, en esta fecha cercana, han perdido a su papá y quizás lo están extrañando y valorando un montón de cosas. Y por las familias que hoy sí tienen a su papá cerquita, para que lo bendigan, lo abracen, le den sus besos, le den cariño, reconozcan sus virtudes, su esfuerzo, que no tenga usted que llorar después cuando ya no está, sino que usted aproveche la bendición de tener a su papá y bendígalo mucho. Por los papás que están sin empleo y afligidos por una situación económica que tal vez no pueden solventar, para que el Señor traiga fortaleza. Padre, presentamos a cada familia, Dios. Presentamos cada una de estas peticiones delante de ti, Señor. Hombres y mujeres, Señor, que están creyendo por una acción tuya. Hombres y mujeres, Señor, que están confesando que tú eres el único que tiene el poder absoluto ante cualquier situación, ante cualquier circunstancia. Señor, llevamos delante de ti, presentamos delante de ti, Señor, cada una de nuestras situaciones. Como dice el salmista, presento delante de ti mi causa, Señor. Hoy presentamos delante de ti, Señor, estas situaciones legales que en este momento están en la corte, Señor, esperando una acción de justicia. Dios, que no sea la justicia del hombre, sino la justicia que proviene de ti. Dios, bendice a cada mujer que está sufriendo en este momento algún tipo de agresión. Dios, para que tú intervengas, Señor, haciendo un milagro, abriendo los ojos, trayendo protección sobre ella, Señor. Bendice, Dios, a cada papá, Señor, que hoy y mañana, Señor, tal vez se sienten que no dieron todo lo que podían dar, que quizás en este momento están sintiendo culpabilidad. Señor, Dios, trae sobre ellos confort y sabiduría, Señor, y toma de decisiones, Señor, que los lleven, Señor, a caminar en integridad, Señor, y a hacer lo que deben de hacer en el llamado que tú les has dado como papás, como esposos. Dios, bendecimos a cada hijo, Señor, que se ha olvidado de honrar a sus papás, Señor, que hoy se ha tomado su corazón, Señor, inquietado, Señor, para hacer una acción de amor, Señor, de buscar perdón, de buscar reconciliación, en el nombre de Jesús. Pastor Guillermo.
0: Gloria a Dios. Qué lindo, pastor, lo que usted dijo. Creer, mis hermanos, tenemos que creer. Es el fundamento de nuestra fe, creer. Que todo aquello que le presentamos al Señor, que todo aquello que le decimos, Señor, yo sé que tú puedes hacerlo, hagámoslo con fe, creyendo y confiando de que Él lo hace. Dice por acá Fernando León, dice, quiero dar gracias a Dios, dice, por ustedes, hermanos, y por orar por este pueblo de Dios. Que el Señor les bendiga. Gracias, hermano. Gracias. Sabemos, Señor, que necesitamos, Señor, de un pueblo que se levante a orar, de un pueblo que le crea a Dios, que un pueblo le diga, sí, Padre, estoy creyendo que veré tu gloria, Padre. Estoy viendo que aquella petición, Señor, que he presentado, no sé por cuánto tiempo, va a venir a mi vida. Qué lindo, dice aquí Elena. Pido oración, dice, por unos exámenes de sangre de mi hijo para que todo salga bien dentro de los parámetros normales y por sanidad completa en sus riñones, para que Dios lo libre de todo mal camino, de todo peligro, y para que Dios renueve nuevas fuerzas físicas y espirituales. Elena Gutiérrez, vamos a orar. Elena, vamos a creerle al Señor que cada una de estas peticiones va a traer una respuesta de parte de nuestro Señor Jesucristo. Bendiciones, mi nombre es Jacqueline. Pido oración, dice, por mi abuela, para que Dios tome el control sobre ella, su vida y salud, todo conforme a la voluntad de Dios. Claro que sí, es la voluntad de Dios, mis hermanos, la única que puede hacer en nuestras vidas un cambio, una sanidad, todo aquello que estás esperando, el Señor vendrá con una respuesta a tu vida, unida en un solo corazón con ustedes por todas las peticiones del pueblo, en clamor rogando a sus misericordias, milagros de salud, dinero retenido, liberación de drogas, cobertura en cada una de las familias. Qué lindo, cuando le creemos al Señor, veremos una respuesta sobre cada petición. Daisy dice por acá, hola pastores de Faro del Caribe, necesito oración por mi esposo. Jorge Trejos dice, por salvación de su alma, Soy Daisy de la finca Chávez, Arapiquí, y por la pensión de mi esposo. Gracias, feliz noche, bendiciones para todos. Gracias, mi hermana Daisy. Gracias, el Señor te va a bendecir ahí a través de su esposo. Oración por sanidad de calambres muy dolorosos. Soy una adulta mayor. Marle, bendiciones, pastores. Marle, créale el Señor que todo dolor, pon tu mano ahí donde hay ese dolor, donde hay esa enfermedad. Dile, Señor, Padre, estoy creyendo, Dios, que hay sanidad sobre mi vida hoy. Pastor, pero es que hoy es sábado. ¿Sabe qué, mi hermana, mi hermano? Para Dios, el tiempo es de Él y va a traer esa salvación, va a traer esa sanidad sobre tu vida. Ligia Arroyo dice, buenas noches. Favor, dice, orar por mis hijos y mis nietas, por salud y protección, por mi sanidad de mis huesos, de la cadera que me duele mucho, por mi estómago. Ligia Arroyo. Ligia, vamos a orar, vamos a tomarnos en un mismo sentir. Vamos a tomar esa petición y la vamos a hacer en el nombre de nuestro Señor. Tengo por acá, pastor, tengo por acá muchas peticiones, uh-huh. Tengo muchos nombres. Voy a leer unos cuantos de ellos y posteriormente estaré orando. Chino, Julia, Marta, está con nosotros, Gilberto Castro, Johnny de Siquives, Doña Luisa, Sileni Chávez, Ana Bolaños, Isabel Pérez, Roger Cruz, Éxodo 14 a 14, ya lo sabemos, qué lindo, dice, quédate quieto, porque yo traeré salvación sobre tu vida, quédate quieto, porque yo voy a traer sanidad sobre tu vida. María Espinosa, gracias, Ceci, por estar con nosotros. Nelly Zúñiga, Rafa Arroyo, gracias por estar con nosotros. Vamos a orar, vamos a orar, vamos a creerle a Dios, que esta es una noche donde veremos su gloria, Padre. Oramos, Señor, por cada una de estas peticiones, Señor. Creyendo, Dios, que hay aquellas personas, Señor, que están atadas, Señor, a los vicios, a los licores, Señor, a las drogas, Señor. Padre, hoy tú los haces libres en el nombre de Jesús. Tu palabra dice que ya tú nos hiciste libres, Cristo ya nos hizo libres. Y no quiere que estemos más en yugo de esclavitud. Padre, oramos, Señor. Oramos por los matrimonios que están en este momento en situaciones difíciles, en pleitos, en contiendas, Dios, en deseos de separación. Hoy oramos, Señor, para que seas tú fortaleciendo esa relación nuevamente, Dios, trayendo sobre ellos, Señor, esos lazos de amor, Padre. Únelos, Señor, y quita de ellos, Señor, todo pensamiento de separación, Dios. Oramos, Señor, por los privados de libertad, Señor, para que seas tú tocando esos corazones, Dios. Haya una transformación en sus vidas, Dios. Que ellos puedan salir de este tiempo, Dios, donde su pensamiento está atado, Dios. Aquella situación difícil que se pasó, Dios, le está grabado ahí en su mente. Libéralos, Dios, a los libres. En el poderoso nombre de nuestro Señor Jesucristo, hoy estamos creyendo, Señor, que tú los haces libres en el nombre de Jesús, pastor.
1: Así es, pastor, y continuamos leyendo más peticiones. Doris Cordero dice, pido oración por un milagro de trabajo. Vera Salas dice, buenas noches, oremos por mi mamá, Carmen Ramírez, por sanidad. Silenia Chávez Espinosa, pido oración por mi madre, por una sanidad completa en sus rodillas. Por Ana, por mi hermano Heiner Aguilar, que está privado de libertad y es fiel oyente de la emisora. Ligia María Durán, bendiciones, hermanos, pido oración por mis nietas Gabriela, Tatiana, Andrea, para que Dios tome el control de todo. También Julia López dice, por favor, orar por una sanidad en una úlcera, también debilidad en las piernas, protección de Dios para que también Él supla para todas mis necesidades. Pido una petición especial, dice María Ramírez, pido cobertura y protección de Dios en mi vida para que Dios se lleve todo espíritu de destrucción, de envidia, de persecución y me sane de un fuerte dolor de cabeza, también de mis ojos, para que el Señor traiga bendición y victoria a mi vida en el nombre de Jesús. Marta Rodríguez dice, Marta, pido oración por sanidad en mi cuerpo. Pastores, pido oración por mi hija también, María Lensing, y por cada uno de ellos. Bueno, también tenemos por acá, vamos a, porque hay muchas peticiones y voy a acomodarlos aquí diferente para poder dar lectura a algunos nombres ahí de los que han presentado sus peticiones: Alicia Cerdas, también Isabel Mesén. Bendecimos la vida de Patricia Díaz Fajardo, de Valesca Picado, de Rocío Bolaños. Bendecimos también a Marta Eugenia, a Carlos Gualipa, dice también Ricardo Forbes, Blanca Zárate, Aileen. Bueno, son muchas, pero muchas peticiones que presentamos hoy delante de nuestro Dios Padre. Sabemos que hay necesidades en tu pueblo, pero también tu pueblo está consciente que tú eres el único y suficiente Dios sobre cualquier situación que estemos pasando. Presentamos nuestras peticiones delante de ti en acción de gracias en tu nombre. Pastor Guillermo, qué bendición haber estado en esta noche con el pueblo. Para nosotros es un tremendo honor. Un servidor, Jorge Rojas Castillo, Pastor Guillermo.
0: Gracias por estar con nosotros. Qué bendición, mis hermanos. Que el Señor traiga muchas bendiciones más a su vida. Estuvo con ustedes su pastor y amigo, Guillermo Quirós Pérez.

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5: Son las 10 en punto.

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sabes, es Dios abriendo caminos. 10:05 p.m. Iniciamos esta nueva hora de programación al ritmo de la salsa. Saludos, bendiciones, buenas noches. En el fin de semana, Faro del Caribe le acompaña la 97.1 FM, 1080 amplitud modulada. Gracias por estar con nosotros. Desde San Francisco de Dos Ríos, aquí estamos. El saludo y la bendición, sí, San José, Costa Rica, para todo el mundo. Soy Pablo Garita Pérez. La acompaño a partir de este momento en cabina hasta las 6 de la mañana del domingo. Un día especial. Por supuesto, estaremos orando por todos los papitos. Y con programación especial también en Faro del Caribe, celebrando a papá el día de mañana, que será un día muy, pero muy especial. Será domingo 21. Hasta ahí estaremos 6 de la mañana. Quédese con nosotros, vendrá el programa Visión para Vivir. Mucho más de toda la programación. En casa, gracias por acompañarnos. En carretera, saludos, bendiciones. Por supuesto, a los que están iniciando labores o han empezado a trabajar más temprano, pero están con nosotros, se quedarán también hasta amanecer. Saludos, bendiciones a esta hora. Vamos a escuchar música de Cristian Robles. El tema se llama No fue suerte, fue Dios. Pero antes, estamos escuchando música de Josué Raudés y se llama Activa tu fe, a seguir creyendo. Sabe, Dios tiene cuidado de todas las cosas. Él es galardonador, dice la palabra, de aquellos que le buscan. Hebreos 11:6, así lo declara. Buenas noches.

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1: El valor de la vida no se mide por el número de años que tengamos. El valor de la vida se mide por la calidad de días que vivimos. Esa es la gran diferencia. No importa los años que tú tengas, lo que importa es cómo vives el día de hoy. Hoy nada más. Podemos cambiar un poco nuestra forma de ser. Dejar de quejarnos. Absorber lo que tengamos. Si algo le duele, pues póngase una pastilla, pero deje de estar quejándose. Pero mejor comience a pensar en la nueva oportunidad que le ha concedido de vivir un día más.

0: 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Lamentablemente, en nuestra sociedad, las personas adultas ya no son tomadas en cuenta para ciertas tareas. Sin embargo, en el reino de Dios nunca ha sido de esta forma. Los planes de Dios no se limitan a la edad que usted tenga. Hoy el pastor Carlos nos ofrece el mensaje esperanzador cuyo título es Fortaleciendo a las personas en el ocaso de su vida.
1: Ahora imagínese a usted que es un competidor olímpico. Por alguna razón usted fue nominado, representa a este país, a su nación y es un competidor olímpico. Usted ha estado entrenando por años en esta carrera y ya está listo para correr esa maratón, porque la vida cristiana se compara con un maratón, no una carrera de 100 metros planos, no, es un maratón. Ahora imagínese que usted está corriendo una carrera de atletismo y cuando va en medio de la carrera se tropieza, cae y por vergüenza o por lo que usted quiera se sale de la carrera y se va y se sienta ya a lamerse sus heridas, a lamentarse porque pues no la pudo hacer, falló, fracasó y se salió de la carrera y nada más ve pasar a los otros corredores enfrente de usted. ¿Cómo se sentiría? Bueno, como lo he dicho anteriormente, la vida cristiana se compara con una carrera de larga distancia, con una carrera tipo maratón, donde comenzamos la carrera y vamos aplicando la fuerza necesaria para ir avanzando y acercándonos cada vez que podamos más y más y más, perseverando hasta poder ver a lo lejos la meta, sacar ese segundo aire hasta poder llegar a extendernos hasta tocar esa cinta que nos permite tener la victoria. En una carrera olímpica, todos los competidores juegan para ganar un premio, pero en la carrera que tenemos que correr usted y yo, no importa su edad, sea joven, sea niño, sea anciano, no importa su edad, ¿sabe qué? Corremos para ganar. Corremos para ganar la carrera de la vida. Pablo dice en 1 Corintios 12, 26, si una parte sufre, todo lo demás sufre. Pablo está pensando en un corredor que cae, tropieza y tiene que abandonar la carrera. En algún aspecto en la vida estamos dándonos cuenta que cuando alguien sufre en nuestra congregación, la congregación completa tiene que sentir ese dolor. El punto es que a veces no lo sentimos o no lo experimentamos porque no hemos logrado tener esa unidad que necesitamos tener como iglesia. Algunos han logrado conectar con otros, pero hay otros que se sienten como esas células que no pueden ser parte del resto del cuerpo. Y es peligroso, le digo por qué, porque de acuerdo a la medicina, las células que no combinan, que no colaboran con las otras células del cuerpo, son células cancerígenas. Son células que están haciendo daño al cuerpo. Y realmente es una comparación un poco brusca, fuerte, pero es real. Si realmente como cuerpo de Cristo hay miembros que están por un lado y por otro y nunca quieren ser parte del cuerpo, realmente estamos viendo lo que puede suceder en un cuerpo a largo plazo. Pablo dice que cuando una parte del cuerpo sufre, todo el cuerpo se estremece de dolor. Por eso necesitamos darnos cuenta de que no necesitamos unos a otros. No importa las circunstancias de la vida, tenemos que poder enfocarnos. Si una parte se le da honra, todas las partes se alegran. Lo cierto es que debemos nosotros aprender a alegrarnos con los que se alegran y también a llorar con los que lloran. Es parte de lo que ser un cuerpo de Cristo significa. Ahora, la realidad del caso es que, aunque en una carrera hay tropiezos, caemos y tenemos dos opciones: levantarnos con vergüenza y todo y seguir corriendo, solamente ahí desobándonos donde nos dimos el golpe, pero seguir corriendo la carrera o abandonar la carrera en la vida cristiana. Pero la elección de tener éxito en la carrera o de fracasar en la carrera cristiana es suya. Pablo aquí no se refiere a la salvación, Pablo se refiere a correr la carrera. ¿Por qué? Porque la salvación nos ayuda a entender que hemos sido ya anotados en una carrera. El hecho de ser salvos, el hecho de haber conocido a Jesucristo como nuestro Señor y Salvador personal, nos inscribe automáticamente en esa carrera. Él nos escogió desde el principio de la fundación del mundo. Por lo tanto, si usted es creyente y en el tiempo adecuado simplemente vio su nombre anotado en la lista, pero usted es parte de esa competencia. Usted va a correr para ganar. Pero en algún momento en la vida cae, tropieza. Mi recomendación a usted viene de la Biblia al decirle, levántese y siga corriendo. No le importen las circunstancias ni lo que piensen los demás. Tenemos que seguir corriendo la carrera de la vida. ¿Saben por qué? Porque la idea principal de este mensaje es la siguiente. En la vida cristiana, lo importante no es lo rápido que usted inicie la carrera, sino que termine bien la carrera. No importa que inicie rápido, no importa que corra rápido, lo importante es que termine bien la carrera que Dios tiene delante de usted. El apóstol Pablo con satisfacción le dice a Timoteo, a su hijo espiritual, se acerca el tiempo de mi muerte, he peleado la batalla, he terminado la carrera y he permanecido fiel. ¿Sabe algo, hermano? Será maravilloso que el acercarnos a la recta final de nuestra vida, cuando sepamos que nuestra vida se va acabando físicamente, que sepamos que nos vamos renovando espiritualmente, que podamos expresar con gran satisfacción que hemos corrido la carrera, que hemos llegado a la meta, que hemos cumplido con la parte que nos corresponde y estamos listos para recibir esa corona designada a aquellos que han llegado a la meta. Porque nadie, hermanos, nadie está aquí para quedarse en medio de la carrera. Todos tienen que llegar al final. Pablo lo dice de una manera tan elocuente. Dice, es verdad que en un tiempo los que corren en las competencias olímpicas, uno llega y uno llega al premio, pero nosotros los cristianos, todos vamos a llegar a la meta, todos vamos a ganar, todos vamos a ser victoriosos. ¿Lo cree usted? Pocas veces tomamos la oportunidad de honrar a personas como hicimos con estas hermanas. Y yo déjenme decirles a ustedes que ya pasan los 70, no yo, el sistema, les dice que ustedes pertenecen a la tercera edad. Algunos nos reímos, pero para allá vamos. Y hay unos un poquito más cerca que otros. Pero nos vamos emparejando en el camino. Lo cierto es que es importante que nosotros comuniquemos a personas que han recorrido en este mundo, que han recorrido en la vida, que han llegado a un punto en el cual siguen firmes en la fe en Cristo Jesús, a pesar de las circunstancias. Tenemos tanto que aprender de esa gente, ¿cierto? Y a veces ellos reciben un mensaje equivocado, un mensaje que la cultura de hoy les manda, de decirles, ya no eres útil a la sociedad, ya no pensamos en ti para el futuro. Tú ya estás chocheando, dicen ahí los mexicanos. Es decir, que ya no das ni una. Pero realmente, como vamos a ver en esta mañana, en el personaje bíblico del Antiguo Testamento que voy a traer a ustedes a relucir en este mensaje, realmente la edad cronológica, la edad física, es más mental que realmente espiritual. Y realmente podemos entender que aunque el cuero se nos arrugue por fuera, el alma se renueva día con día si tiene la esperanza en Cristo Jesús. Porque nadie, hermanos, absolutamente nadie, se vuelve más joven, sino mayores. Yo quiero borrar del diccionario la palabra viejo. A lo mejor así le dice usted de cariño a su marido o a su mujer. Yo le voy a pedir que vaya cambiándole el tono. Dígale mejor mayor, entradito en años. Jóvenes de ayer, o como me dijo una maestra en la escuela, jóvenes que fueron, pero no les diga viejos. Todos acumulamos años y cada uno de nosotros tarde o temprano llegaremos a esa edad avanzada, llegaremos a esa ancianidad. Es por eso que me gustaría hablar de lo diferente que puede ser vivir la vida si tenemos la perspectiva correcta, la actitud correcta ante las circunstancias que vivimos, sin importar cuál sea de nuestra edad. Conocido jóvenes de 18 años que parecen ancianos de 90 por su actitud. Pero he conocido mujeres como las que conocieron ustedes hoy, que ya pasan, no les voy a decir su edad porque no me dieron una autorización, pero ya pasan unos cuantos más, que se sienten tan jóvenes como unos de 18. Porque realmente consideran que aunque el cuerpo diga una cosa, su espíritu, su alma les dice una contraria. Y por eso siguen corriendo la carrera. Si es que a usted que es joven físicamente, pero anciano mentalmente, despierte. Necesita ponerse las pilas, porque la vida es corta. Y debe hacer que sus días que le quedan en este mundo cuenten, porque necesitamos saberlo. Dios me ha hablado de una manera particular con este mensaje porque ahora me hace valorar y entender cuán importante es no quitarme los años para que la gente no sepa que estoy envejeciendo, sino darme cuenta que cada año que cumplo es una bendición que Él me concede que quizá otros no le concedan. Yo creo que nuestra perspectiva debe cambiar, debemos de ver la manera diferente. Así que hombres y mujeres, dejemos de quitarnos los años y pongámonos a nosotros mismos delante del Señor a decirle, gracias bendito Dios por un año más de vida. Hay una diferencia entre hacerse viejo y estar entrado en años. ¿Y cuál es la diferencia, dirá usted? Se la voy a decir. Hacerse viejo realmente nos ayuda a ver que nuestra actitud es todo lo contrario a lo que debiera ser. Hacernos ancianos, mayores de edad, nos ayuda a entender que cada año cuenta para Cristo. Déjenme explicarles como alguien me lo dijo. ¿Cómo usted sabe que se está haciendo viejo y no anciano? Ahí le va. Cuando al viajar en un avión, él o el asistente de vuelo le ofrece de tomar café, té o leche de magnesio. Cuando se sienta en una mecedora y no puede hacerla que se mueva. Cuando al agacharse para recoger algo, aprovecha para ver qué más puede hacer ya que está ahí abajo, porque usted no va a saber cuándo lo volverá a hacer. Yo creo que eso nos refleja mucho de nosotros, ¿verdad? Cuando sube la escalera y llega al último escalón y se pregunta, ¿a qué vine yo aquí? Cuando renuncia a esconder la barriga sin importar quién esté presente. Cuando en la fiesta de su cumpleaños las velas cuestan más que el pastel. Cuando al morder un corte de carne su dentadura le encantó que se quedó pegada en el bistec. Cuando tiene más pelo dentro de las orejas que en la cabeza. Cuando sus temas de conversación oscilan entre dos temas principales. Lo alto que está el costo de la gasolina o cómo va a estar el clima este día. Cuando al hacer algún deporte le cuenta a todo el mundo la hazaña que hizo. Y cuando todo le duele y lo que no le duele es porque ya no le funciona. Así usted sabrá si se está haciendo viejo. Pero no, hermanos, nada de eso. Ni viejo ni vieja. Personita mayor. Madurito. Nosotros no podemos evitar llegar a ser mayores, pero sí podemos evitar envejecer de la manera equivocada. Con nuestra actitud. Esa es la diferencia. La actitud que usted tome ante las circunstancias presentes determinará la calidad de vida que tenga en el futuro. El pastor Swindoll lo dice de esta manera cuando él habla de actitud. Dice, entre más vivo, más me convenzo de que la vida es en un 10% lo que nos sucede a nosotros y un 90% la manera en cómo respondemos a ello. Ahí comprende usted si ha envejecido. Ahí comprende usted si ya se volvió un viejo o una vieja. ¿Por qué mejor no aprendemos a envejecer? Algunas actitudes terribles que muchas personas que han llegado ya a esa edad avanzada, a la tercera edad o como le llamemos, son actitudes negativas que a veces han comprado porque han escuchado de alguien, porque lo han recibido de sus propios padres y ahora ellos lo están reproduciendo, no sé, de alguna otra manera para pasarse a la siguiente generación. Estas son las actitudes que hay que evitar. Sentirse inútil, la inutilidad. Es ese sentimiento que expresa, ay, yo no sirvo para nada. No soy más que un estorbo aquí, un mueble. Ya no tengo nada que ofrecer. Mejor me valiera que estuviera muerto. Hay muchos hombres y mujeres que piensan de esta manera. Sienten que no encajan en nuestra sociedad. Y es que en un tiempo fueron activos, tenían una profesión, pero los tiempos han cambiado y lo que ellos conocían o hacían, ya pareciera que está pasado de moda en nuestro tiempo. Se les olvidó un pequeño detalle de renovarse específicamente y de actualizarse en algunos aspectos para poder estar a la vanguardia. Es simple y sencillamente que es cuestión de actitud, de proponerme, de dejar a un lado mi sentido de sentirme la víctima de las circunstancias, de que a nadie le importo, sabiendo que realmente si Dios me tiene aquí con vida y me tiene respirando este aire que respiro, no importa lo que digan mis huesos. Mi mente, mi alma se purifica cada día y se renueva. La diferencia es cuando esa alma está en Cristo Jesús. Porque si no está en Cristo Jesús, entonces tiene todo el derecho de sentirse como se quiere sentir. La segunda, sentimiento de culpa. Es una terrible compañera en la recta final de la vida. Expresiones como, ay, me equivoqué. ¿Por qué crié a mis hijos de esta manera? Ojalá y si que el viento volviera atrás para poder enseñarles otra cosa y no se portaran como se portan hoy. Siempre se sienten culpables de que sus hijos hayan resultado como resultaron hoy. Deje ese tipo de actitudes. Usted enseñó lo mejor que pudo con las herramientas que usted tenía y como Dios le dio a entender, hoy ha aprendido, ¿sabe qué? Corrija sus errores con sus nietos si los tiene. Pero siga trabajando con sus hijos porque jamás dejarán de hacerlo. Siempre es bueno y siempre es un buen momento para hacer lo que es correcto delante de los ojos de Dios. Tercera, autocompasión. Esa actitud del ay de mí. Esa actitud que constantemente nos está diciendo que pertenecemos a la tierra de nadie. Nadie me quiere, a nadie le importo. Si me muero, nadie me va a extrañar. Entonces, ¿para qué me debo importar a mí mismo? Número 4, temor, miedo. Otra actitud negativa. Es la peor de las compañeras en la recta final de nuestra vida. Algunos temen no sobrevivir al mundo tan rápido que estamos viendo, los problemas que estamos viendo que se están desenvolviendo, la sociedad en la que vivimos que es más promiscua, más sexual, más aberrante que en los tiempos que ustedes quizá tenían cuando eran jóvenes y piensan que no van a sobrevivir, tienen miedo al futuro. Otros temen su salud quebrantada, no saben si lo que tienen es esto o aquello o se han vuelto hipocondriacos, o sea que me recuerda mucho a mi abuela. Y no me va a dejar mentir aquí mi hermano que está aquí presente. Mi abuela, ella era más o menos hipocondriaca. Decía que le daba todo lo que la gente escuchaba. Y decía, ay, tengo tos. Ay, yo también. Creo que me va a dar gripa. A mí también, fíjate. Un día llegó una de mis primas y nos dijo, ay, ¿qué creen? Estoy embarazada. Ay, yo también. Ay, no. Ella misma se soltó riendo ahí donde estaba. Ahí dije yo, ¡ay, caramba! Esas frases típicas que llegan a nuestra vida que dicen, ¿y qué si? O, yo ya no puedo. Deben de sacarle de su vocabulario. Porque todo lo podemos hacer. Siempre y cuando usted tenga la actitud correcta para hacerlo. Pero dejemos a un lado esta perspectiva humana. ¿Por qué no adoptamos la perspectiva divina? La perspectiva que Dios tiene para nosotros. Y nos presenta un ejemplo usando a dos ancianos del Antiguo Testamento, precisamente dos octogenarios, o sea, ya pasaban los 80 los dos. Estos dos personajes tienen mucho que decirnos. Uno de ellos escribió un salmo, Salmo 90, y el otro de ellos, su nombre aparece en un libro maravilloso que es el libro de Josué. Veamos esa actitud que Dios tiene para nosotros al ir envejeciendo. Porque, mire, de esa nadie nos escapamos. Nadie se vuelve más joven. Pero usted sabe si se vuelve viejo o solamente entradito en años. Veamos el Salmo de Moisés, Salmo 90. Este Salmo comienza recordándonos que Dios no tiene edad. Desde el siglo y hasta el siglo, tú eres Dios. Él no tiene principio, Él es el anciano de días. Y esa expresión significa específicamente que realmente los días, antes de que los días existieran como son, Dios ya era. Él creó los días, el tiempo, la creación de este universo, el universo entero. Él creó todo lo que existe acá. Él es y siempre ha sido. Ese es Dios. Así comienza el Salmo 90, exaltando el nombre de Dios. Pero a diferencia de Dios, a partir del versículo 3, Moisés comienza a pensar un poquito más como ser humano. Y empieza a hablar de las luchas que tiene el ser humano en cuanto al envejecimiento, al entrar en años. Fíjense lo que dice aquí. Haces que la gente vuelva al polvo con solo decir, vuelvan al polvo ustedes mortales. Para ti, 1,000 años son como un día pasajero, tan breves como unas horas de la noche. Arrasas a las personas como si fueran sueños que desaparecen. Son como la hierba que brota en la mañana. Por la mañana se abre y florece, pero al anochecer, esta seca y se marchita. Versículo 9. Vivimos la vida bajo tu ira y terminamos nuestros años con un gemido. 70 son los años que nos conceden. Algunos incluso llegan a los 80. Con razón, algunas personas se desaniman cuando van envejeciendo. Este salmo resume el todo de la vida. Dice, la ley de la vida es esta. Brotamos, nos marchitamos y morimos. Así de sencillo. Pero espere, espere un momento. El valor de la vida no se mide por el número de años que tengamos. El valor de la vida se mide por la calidad de días que vivimos. Esa es la gran diferencia. No importa los años que tú tengas, lo que importa es cómo vives el día de hoy, hoy nada más. Si tú no sabes si vas a terminar este día, nadie lo sabe, pero si tú no tienes seguridad de que va a llegar la noche y vas a seguir con vida, preocúpate de aquí al mediodía o hasta que acabe el sermón. Esa únicamente preocúpate, que llegarás hasta que acabe el sermón. A menos que ahorita oremos y lo mandemos derechito con todo y tenis. Pero entendamos que no tenemos esa certeza, pero sí podemos cambiar un poco nuestra forma de ser. Dejar de quejarnos, absorber lo que tengamos. Si algo le duele, pues póngase una pastilla, pero deje de estar quejándose. Pero mejor comience a pensar en la nueva oportunidad que Dios le ha concedido de vivir un día más. Un día a la vez. Nos quejamos porque vivimos 3 días. Vivimos el ayer con todos los rencores del pasado y con todas las situaciones que nos han hecho o lo que nos han dejado de hacer. Vivimos el hoy y a veces no lo disfrutamos porque estamos pensando en el mañana, a ver si voy a amanecer o no. O sea, estamos viviendo 3 días a la misma vez y no disfrutamos ninguno. Pensemos solamente en el momento que tenemos seguro, que es este instante. Y este instante. Y este instante. Porque en la siguiente media hora no sabemos qué va a pasar. El secreto no está en cuántos años llegamos a vivir, sino cómo vamos a vivir esos años. Ahí está el secreto de la verdadera longevidad espiritual. Aquí Moisés ora personalmente para que él pueda hacer mejor uso de su propia vida. Y en el versículo 12 dice algo maravilloso. Dice, enséñanos a entender la brevedad de la vida para que crezcamos en sabiduría. El texto hebreo sugiere la idea de ayúdanos a que demos cuenta debido a nuestros días. En otras palabras, que nuestros días cuenten, Señor, para ti. Si vivimos la vida sabiamente, podemos envejecer con un alegre canto. Y él mismo lo expresa aquí en el versículo 14. Me gusta cómo lo pone aquí en la versión Nueva Traducción Viviente. Dice, sácianos cada mañana con tu amor inagotable para que cantemos de alegría hasta el final de nuestras vidas. Los viejos no cantan, se quejan. Los que acumulan años cantan de alegría porque saben que Dios les concede un día más de vida. El principio que podemos obtener de este versículo específicamente es el siguiente. Ya que la vida es corta, vivamos cada día con entusiasmo para Él. Ya que la vida es corta, vivamos cada día con entusiasmo para Él. ¿Por qué no lo personalizamos? ¿Por qué no digo yo, ya que mi vida es corta, viviré cada día con entusiasmo para Él? ¿Lo repetimos? Ya que mi vida es corta, viviré con entusiasmo para Él. Ahora como que sí la cree, ¿sí? Ya que mi vida es corta, viviré con entusiasmo para Él. Ahora como que de verdad lo cree. Ya que mi vida es corta, viviré con entusiasmo para Él. Usted podrá decir, es que, pastor, usted no sabe lo que me ha pasado esta semana. No sabe lo que me pasó esta mañana. Si usted supiera realmente lo que estoy pasando o lo que me han hecho ahí en la iglesia donde usted predica, ay, Señor, entonces usted no me estuviera diciendo que tuviera entusiasmo. No. Es que a pesar de sus circunstancias, porque miren, de una u otra manera, el Señor utiliza a personajes bíblicos para mostrarnos este tipo de principios, para decirnos que a pesar de nuestras circunstancias, hay personas que eligen el gozo, hay personas que eligen vivir entusiasmados para Dios, a pesar de sus problemas. Y un ejemplo específico es un hombre octogenario, un hombre de 85 años de edad, aparentemente, que se llama Caleb. Este hombre es uno de mis personajes favoritos porque realmente puede decir lo que a mis 40 y tantos años, yo no puedo decir abiertamente. Y usted va a conocer más a este hombre y a usted también le va a encantar y quizás se convierta en su personaje favorito. Ni siquiera Superman fue capaz de hacer lo que hizo este hombre. De eso debemos de vivir con entusiasmo.
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0: Escuchamos a Annette Moreno, se llama Mentira. El diablo miente. La palabra en Juan 10, versículo 10, dice que el ladrón viene a robar, viene a hurtar, viene a matar. En la segunda parte del versículo, en la parte B, dice el Señor: mas yo he venido para que tengan vida y vida en abundancia. Así que aferrados al Señor, en Él usted y yo tenemos vida. Somos Faro del Caribe, iluminando el sendero de la vida, la 97.1 FM, en la noche del sábado. Gracias por acompañarnos. En pocos minutos vamos a escuchar la lectura bíblica. Corresponde hoy al capítulo número 19 de el profeta Isaías. También la invitación para que se una con nosotros. Vendrá momentos de oración a las 11:40 minutos. Su petición de oración puede hacerla llegar a partir de este momento al número, nuestro WhatsApp, el 8777-5965. El saludo y la bendición a lo largo y ancho del territorio nacional, donde usted comparte en cualquier parte del mundo. Saludos, bendiciones. Ella es Ana Sandra. Nos va a cantar al ritmo de la bachata, Vivir sin ti. Buenas noches.
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1: Isaías, capítulo 19. Profecía sobre Egipto.
2: Profecía sobre Egipto. He aquí que Jehová monta sobre una ligera nube, y entrará en Egipto, y los ídolos de Egipto temblarán delante de él, y desfallecerá el corazón de los egipcios dentro de ellos. Levantaré egipcios contra egipcios, y cada uno peleará contra su hermano, cada uno contra su prójimo, ciudad contra ciudad, y reino contra reino. Y el espíritu de Egipto se desvanecerá en medio de él, y destruiré su consejo, y preguntarán a sus imágenes, a sus hechiceros, a sus evocadores y a sus adivinos. Y entregaré a Egipto en manos de señor duro, y rey violento se enseñoreará de ellos, dice el Señor, Jehová de los ejércitos. Y las aguas del mar faltarán, y el río se agotará y secará. Y se alejarán los ríos, se agotarán y secarán las corrientes de los fosos, la caña y el carrizo serán cortados, la pradera de junto al río, de junto a la ribera del río, y toda sementera del río se secarán, se perderán y no serán más. Los pescadores también se entristecerán, harán duelo todos los que echan anzuelo en el río, y desfallecerán los que extienden red sobre las aguas. Los que labran lino fino y los que tejen redes serán confundidos, porque todas sus redes serán rotas y se entristecerán todos los que hacen viveros para peces. Ciertamente son necios los príncipes de Zoán. El consejo de los prudentes consejeros de Faraón se ha desvanecido. ¿Cómo diréis a Faraón, yo soy hijo de los sabios e hijo de los reyes antiguos? ¿Dónde están ahora aquellos tus sabios? Que te digan ahora, o te hagan saber qué es lo que Jehová de los ejércitos ha determinado sobre Egipto. Se han desvanecido los príncipes de Zoán, se han engañado los príncipes de Menfis, engañaron a Egipto los que son la piedra angular de sus familias. Jehová mezcló espíritu de vértigo en medio de él, e hicieron errar a Egipto en toda su obra, como tambalea el ebrio en su vómito. Y no aprovechará a Egipto cosa que haga la cabeza o la cola, la rama o el junco. En aquel día los egipcios serán como mujeres, porque se asombrarán y temerán en la presencia de la mano alta de Jehová de los ejércitos que él levantará contra ellos. Y la tierra de Judá será de espanto a Egipto. Todo hombre que de ella se acordare temerá por causa del consejo que Jehová de los ejércitos acordó sobre aquel. En aquel tiempo habrá 5 ciudades en la tierra de Egipto que hablen la lengua de Canaán y que juren por Jehová de los ejércitos. Una será llamada la ciudad de Eres. En aquel tiempo habrá altar para Jehová en medio de la tierra de Egipto y monumento a Jehová junto a su frontera. Y será por señal y por testimonio a Jehová de los ejércitos en la tierra de Egipto, porque clamarán a Jehová a causa de sus opresores, y él les enviará salvador y príncipe que los libre. Y Jehová será conocido de Egipto, y los de Egipto conocerán a Jehová en aquel día, y harán sacrificio y oblación, y harán votos a Jehová, y los cumplirán. Y herirá Jehová a Egipto, herirá y sanará, y se convertirán a Jehová, y les será clemente, y los sanará. En aquel tiempo habrá una calzada de Egipto a Asiria, y asirios entrarán en Egipto, y egipcios en Asiria, y los egipcios servirán con los asirios a Jehová. En aquel tiempo Israel será tercero con Egipto y con Siria para bendición en medio de la tierra. Porque Jehová de los ejércitos los bendecirá diciendo: Bendito el pueblo mío Egipto y el asirio, obra de mis manos, e Israel mi heredad.
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0: Porque la palabra del Señor nos dice en Mateo 7:7: Pedid y se os dará, buscad y hallaréis, llamad y se os abrirá.

0: Señor, recibe hoy, a esta hora, Señor, nuestra adoración. Venimos, Señor, delante de ti, de tu presencia. Venimos al trono de la gracia. Y aquí estamos, Señor, unidos en este tiempo, en este momento de oración, por medio de Faro del Caribe, iluminando el sendero de la vida, la 97.1 FM, los 1080 amplitud modulada. ¡Qué bendición podernos encontrar en estos minutos! Poder estar en un mismo sentir, en un mismo espíritu, y venir delante del Señor agradecidos con Él por este día que nos ha dado, que nos ha regalado, porque Él es bueno y ha tenido cuidado de cada uno de nosotros. Señor, gracias. Toma un momento, ven en gratitud delante del Señor, así como lo declara el salmista en el Salmo 103. Alma mía, sí, alma mía, bendice al Señor. Dile, alma mía, bendice al Señor. No olvide ninguno de sus beneficios. Sabes, el favor, la bendición de Dios, no puedes olvidar. Él ha sido bueno, por eso, alma mía.
1: Cantamos una vez más.
0: Sí, Señor, aquí estoy. Dile, aquí vengo a tu presencia y te adoro, alma mía. Bendice al Señor. Gracias por tu amor, Señor, por tu bondad, por ese amor, por tu fidelidad y por tu amor, por todo, Señor. Hoy recibe nuestra adoración. Oh, te adoramos, Señor.

0: Dale un fuerte aplauso a Jesús.
1: Aleluya. Amén. Él es bueno. Él es grande, Él es maravilloso y tiene cuidado de usted y de mí. Dios, gracias por este tiempo y momento para su servidor y amigo Pablo Garita Pérez. Es una bendición también poder encontrarnos a esta hora, poder terminar este día dando al Señor gracias, poder empezar un nuevo día, una semana. El domingo que estará por empezar también será domingo 21 de junio del 2026. Poder bendecir a los papás desde ya en el domingo 21 con una programación también especial de Faro del Caribe. Queremos saludarles, queremos bendecirles, orar por ustedes, por todos los papitos a quien celebraremos. Tomaremos un momento después de las 12, después de las 0 horas, para poder clamar y bendecir a todos los papás en sintonía. Bendecimos su vida en el nombre de Jesús, quienes están escuchándonos desde casa, quienes están en la carretera, Dios guarde su camino. Quienes nos escuchan en los hospitales, en los centros penales, en las clínicas, en los trabajos, en Costa Rica, en cualquier parte del mundo. Nosotros desde San Francisco, Dedo Río, San José, Costa Rica, juntos exaltando al Señor, adorándole. Sí, Señor, adorándote, exaltándote, Señor, hoy. Aleluya.

0: Aleluya, sabe, y acerquémonos al Señor. Ahora que usted está haciendo llegar una petición de oración vía WhatsApp al 8777-5965. Ahora que estás escribiendo, acérquese con fe, creyendo. Acerca de la fe, usted recuerda bien lo que dice la palabra en el capítulo 11 de Hebreos, que es la certeza de lo que se espera. ¿Qué estás esperando hoy, mujer? ¿Qué estás esperando hoy, varón? Familia que se una a orar, ¿qué estás esperando? Ven con fe hoy, delante del Señor. Si es pues la fe la certeza de lo que se espera, escucha, la convicción de lo que no estoy viendo, pero tengo la convicción, le estoy creyendo a Dios de lo que no veo. Llamo hoy las cosas que no son. Si declara hoy, yo llamo las cosas que no son como si fueran. Estoy creyéndole a Dios, me estoy moviendo en la fe, no por la vista, es por la fe. Creyendo, mujer, creyendo, varón, creyendo, familia, creyendo que la bendición del Señor en este tiempo, al finalizar este día, en la madrugada que estará por empezar, que veré su gloria, que veré la bendición de Dios, declara, yo veré su gloria. Si hoy caminas por la fe, declara, veré su gloria y su bendición. Así lo creo, aleluya. Además, la palabra dice que sin fe es imposible agradar a Dios. Porque es necesario, así como usted y yo lo estamos haciendo, que el que se acerca a Dios, eso lo dice el versículo 6 del capítulo 11 de Hebreos, ahí donde estamos en este momento. Sí, que el que se acerca a Dios crea que le hay. Termina el versículo 6 diciendo, y que es, escuche, galardonador de los que le buscan. Y sé que hay hombres hoy, mujeres con fe que le buscan, creyéndole con fe. Entonces, sabes, mujer, entonces, varón, verás su gloria. Hoy levanta tus manos, sabes, porque la gloria de Dios será vista sobre tu vida, será vista sobre tu casa y sobre tu familia. Levanta manos, han habido momentos difíciles, hemos pasado, hemos experimentado, quizás en medio de la tormenta, de la dificultad hoy, posiblemente pasando un momento así, pero levanto mis manos y le creo a Dios que su bendición, que su favor vendrá a mi vida, a mi casa, a mi familia, que Él me dará la victoria. Hoy cree, mujer, hoy cree, varón, porque Dios te dará victoria, será vista su gloria sobre tu vida, sobre tu casa, sobre tu familia, aleluya. Sí, Señor, gracias. Eres bueno, Señor. Amén. Soy Fabio y le estoy creyendo a Dios por un milagro. Dice, por favor, orar por mi esposa, declarando sanidad y también Dios se glorifica en la economía. Le creo a Dios, nos escribe Fabio. Luis Barrera dice, aquí estoy creyéndole a Dios. Señor, se glorifique. Amén, Luis. Presentamos delante del Señor la vida de Juan Ramírez. Por su salud. Otro de los mensajes dice, por favor, orar por mi hijo Kevin. Amén. Tomaremos un momento para orar por todos los papás. Pronto será un día especial. Y a quienes tenemos al papá, a honrarlo, a cuidarlo, a respetarlo. ¿Cuánto nos ha dado papá? Y si no lo tienes ya, ¿cuántos momentos tan lindos atesoras? ¿Cuánto aprendiste de Él? Y decir, Dios, gracias por cada momento que me diste con papá. Y a quienes lo tenemos, vamos a orar por ellos, para cubrirlos en el nombre de Jesús, para bendecirlos en el nombre de Jesús. Delante del Señor presentamos la petición de Carmen Cotó. Amén, declarando, alma mía, bendice al Señor. Traemos delante del Señor la vida de Joseph. Vamos a orar también, a presentar a la familia Guzmán Cázares. Bendecimos la vida de Erika, dice, por favor, orar por mi familia. Erika, nuestra confianza está en el Señor. Bendecimos también a la familia Sánchez Johnson, Johnson Jiménez, a María Eugenia, a Janina. La vida de David, de Marcos, la traemos delante del Señor. Bendecimos la vida de Carlos, de Kimberly. Padre, glorifícate hoy también, Señor, en la vida de Marita, Dios. Traemos delante de ti, Señor, la vida de Tiari, Dios, de los dos muchachos. También que tuvieron un accidente, Dios, glorifícate. Soy Gilbert. Gilbert, unidos en oración, en este tiempo, delante del Señor. También, Señor, traemos delante de ti la vida de Josué Vázquez. Glorifícate hoy, Señor, también. Presentamos la vida de Henry Obando. Padre, glorifícate hoy también en la vida de Walter Vargas, en la vida de María Vargas, de Marvin Castillo. Decimos la vida de Oscar Rolando, dice, aquí estoy unido. Oramos por Javier Mónica en el nombre de Jesús, sin cesar. No dejamos de orar. También, Señor, traemos la vida de Ana delante de ti, Señor. Miriam, estamos intercediendo por la petición. También hasta ahora estamos delante de ti, Señor, orando por la vida de Carlos Tenorio. Él te fortalezca, Carlos. Él es el único que puede fortalecerte en este momento. Es el Señor. Venid a mí, dice el Señor. Bendecimos la vida de Mari, de Olga.
1: 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No puedo más.
0: Ya está por terminar este día. Y agradecemos al Señor por todo lo que nos dio. Pablo, por favor, orar por mi hija Wendy, por sanidad, por mi hija Cindy, por un trabajo. Soy Vilma, amén. Oramos por eso, Vilma, en el nombre de Jesús. Por favor, orar, dice, por mi hija Laura, por Jeremy, por Jocelyn, por Oscar, por Jeffrey. Amén, en el nombre de Jesús. Por la familia Arias Cordero. Dice, por mis hijos, por mi esposo. Isa también se une, dice, orar por mi hija Hazel. Soy Mari. Ricardo también se une. Padre, cada una de las peticiones por Rocibel, Señor, por Julio Molina, por Sandra, Señor, por Denise. Aquí estamos unidos en oración. Ana Cristina, también se une con nosotros en este tiempo de clamor, de oración. Por Virginia Gutiérrez también, Señor. Olga dice, aquí estoy unida en oración. María Espinosa también se une con nosotros en este tiempo. Vicky, declarando una palabra de sanidad. Jenny Romero. Presentamos la petición también que nos deja Lucía. Vamos a presentar ya en este nuevo día, ya es domingo 21 de junio, papás que están en sintonía, decirles desde Faro del Caribe, primero le bendecimos en el nombre de Jesús y feliz día, papá. Tomaremos un momento para orar en algunos minutos, pero te bendecimos, papá. El papá que hasta ahora está en casa, el papá que está trabajando en esta madrugada, el papá que está escuchándonos, quizás privado de libertad o en el hospital, ahí donde estés, papá, en cualquier parte del mundo, te bendecimos en el nombre de Jesús. Vamos a presentar la vida de Samuel, de Karen, de José. Amelia dice, por favor, orar por Bernie. Vamos a orar declarando salud sobre Bernie en el nombre de Jesús. También vamos a estar clamando por Idalia en el nombre de Jesús, declarando sanidad. Soy Luz, por favor, orar por mi familia. Zaida también se une a orar por los suyos. Soy Roselda y me uno a clamar. Bendecimos a la familia Araya Herrera. Gamboa Alvarado, Alvarado Araya. Soy Ana y me uno a clamar. Soy Margarita. Por favor, orar por mi salud. Teresita también se une a clamar, Marisela, Zulay Mora, Laura, dice aquí estoy delante del Señor en esta madrugada, María me uno a clamar, creyéndole al Señor y cada una de las peticiones que siguen llegando, las que están en el corazón, Dios tiene cuidado de cada una de ellas. Sabes, la palabra en el capítulo 10 de Juan, en el versículo 10, a partir del versículo 7, está hablando de Jesús, el buen pastor. Y en el versículo 10 habla del ladrón que no viene sino a hurtar, a matar y a destruir. A eso viene el enemigo, a tratar de destruir el propósito de Dios. Pero sabes, dice el versículo 10 en la segunda parte, en la parte B. Mas yo he venido, dice la palabra, yo he venido para que tengan vida y para que la tengan en abundancia. Hoy, sabe, toma esa palabra. Hoy declara esa palabra. Hoy reciba esa palabra. Te dice el Señor, yo he venido para que tengas vida. Hoy mujer, hoy varón, recibe en el nombre de Jesús. Hay alguien que pueda levantar sus manos conmigo y reciba hoy esta palabra. Que sea un rema en este domingo, en esta semana. El Señor ha venido para que tengas vida. Por eso hoy mujer, levanta mano, recibe vida. Ha habido temor, ha habido miedo, quizás depresión, angustia. Pero hoy se libra, recibe vida, levántate mujer, levanta manos mujer en esta madrugada creyéndole a Dios, Él te da vida. Hoy se rota toda cadena, todo muro de opresión caiga, toda mentira del diablo sea cancelada ahora, en el nombre de Jesús de Nazaret, levanta tus manos, todo espíritu de muerte se va ahora, es cancelado, todo espíritu de enfermedad en el nombre de Jesús es cancelado ahora. Yo creo tu palabra, Señor, yo la recibo hoy. Me das vida, Señor, levanto manos creyendo tu palabra. Levanto manos, Señor, hoy declarando esta palabra para mi vida, para mi casa y mi familia. Él te da vida hoy, varón, Él te da vida hoy, mujer. Hoy declaramos una palabra de sanidad a esta hora sobre los enfermos en el nombre de Jesús. Que ahora sucedan milagros creativos en el nombre de Jesús. La medicina ha dicho, hay un diagnóstico ya, pero sabes, el Señor puede cambiarlo. Él tiene el poder para hacerlo. Es que no hay nada imposible, no hay nada difícil para Dios. Él está obrando, Él está operando, y hoy le creo a Dios esta hermosa palabra. Él me da vida y vida en abundancia. Hoy recibe, mujer, recibe, varón, en el nombre de Jesús. Créele al Señor por esa sanidad. En esta hora, en el nombre de Jesús, toca, Señor, esas áreas enfermas. Pon tu mano donde está esa dolencia o esa enfermedad y créele a Dios. Créele a Dios, Él está obrando. Él está manifestando su poder y su gloria. Sí, su gloria en este domingo será vista sobre tu casa y tu familia. ¿Sabes? Dios está ministrando vidas. Hay gente que está quebrantada, ¿sabes? Porque el poder y la gloria, la chequina de Dios, su presencia, se está manifestando ahora, está tocando vidas. Mujer, tu casa, si hay mujeres que claman hoy paradas en la brecha, orando y clamando, ¿sabes? La gloria de Dios, la bendición de Dios es ahora sobre tu casa y sobre tu familia. Dios, sobre todos los que siguen escribiendo ahora, derrama tu gloria, derrama tu bendición, Señor, en este tiempo, en esta madrugada, Padre. Declaramos una palabra de sanidad ahí en los hospitales, en las clínicas, en casa donde hay enfermos, Señor. Yo creo, Padre, que estás obrando, que estás operando, Señor, que estás manifestando tu poder. Padre, glorifícate, es que no hay nada imposible para ti. Recibe sanidad ahí en el nombre de Jesús. Su palabra dice que por su llaga hemos sido curados. Oh Jehová Rafa, Él trae sanidad. En esta madrugada oramos por aquellos papás que se unen a la programación, que están con nosotros. Aquellos papás que también están enfermos, Señor, declaramos una palabra de sanidad sobre ellos. Bendecimos a todos los papás que están en sintonía ya en este domingo, en Faro del Caribe, Señor, este domingo 21, Día del Padre, Señor, les bendecimos en el nombre de Jesús. Declara una palabra de bendición sobre tu papá, bendícelo hoy en esta madrugada. Padre, oramos a favor de aquellos que están enfermos, declarando salud. Aquellos que están esperando una puerta se abra de trabajo, Dios abre puertas. Padre, bendíceles. Sus vidas sean bendecidas. Hoy con tu poder manifiéstate, Señor, sobre la vida de todos los papás en esta madrugada que están en sintonía de Faro del Caribe. Aquella necesidad que haya, Dios, hoy trae bendición. Trae y suple, Señor, bendíceles. Varón, levántate hoy en el nombre de Jesús, que hay propósito de Dios para tu vida. Poder de Dios en esta madrugada sobre tu vida, papá. Y sobre toda la familia. Hoy cree, mujer, levanta manos también, que Dios está haciendo algo maravilloso este domingo. Su gloria está siendo derramada. Milagros ahora, bendición ahora.

Dios, aleluya. Espíritu de Dios, sopla. Espíritu Santo, sopla. Sopla, Señor, ahora. Dile, Señor, sopla en esta madrugada. Señor, te necesito, sopla. Llénanos hoy, Espíritu Santo. Llénanos, Señor. Toca, Dios mío.

Llénanos, Señor, hoy. Llénanos, Señor, ahora. Sobre todo caos. Espíritu Santo, sopla. Sopla, Señor, poder. Ven con tu poder ahora, Señor, a ministrar vidas. Que lo está haciendo, recibe. Recibe ahora más de Dios en esta madrugada, Espíritu de Dios. ¿Sabes? Él sopla. Sopla, Señor, sobre toda desesperanza. Sopla, Señor, hoy. Mujer, cree y levántate, Él te da vida. Recibe, varón, en este día. Oh, poder de Dios. Aleluya. Aleluya. Sí, Señor. Recibe de Él en esta hora. Recibe de Él en esta madrugada. Él está llenando, está tocando, está ministrando. Él trae sanidad hoy. Recibe más de Dios. Recibe más de su presencia. Oh, aleluya, poder de Dios. Poder de Dios en esta madrugada. Declaramos la bendición de Dios en este domingo, en esta semana, puertas abiertas. Bendición de Dios, poder de Dios. ¡Aleluya! Lo creo, Señor. Te doy gracias por lo que estás haciendo, por lo que haces ahora, por lo que harás.

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0: 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Nuevamente le habla su buen amigo Bruce Del Monte. Este programa Impacto se transmite diariamente en 22 países por 310 emisoras. En Sudamérica, Norteamérica, Centroamérica, el Caribe, en África y también en Europa. Y doy gracias por cada una de las emisoras que transmiten Radio Impacto. Me acuerdo muy bien que hemos participado en las celebraciones de los aniversarios de Radio del Pacífico en Lima, Perú, con su director Pedro Ferreira. También celebramos el aniversario de la Voz Evangélica de Honduras. Y además, hace un tiempo celebramos el aniversario participando en Faro del Caribe en San José, Costa Rica. Recientemente estuvimos en Guatemala y pasé unos cuantos días con mi buen amigo, el señor Misael Ovil Vázquez. Él es uno de los miembros de la mesa directiva de Radio Cultural, TGNA, que transmite nuestro programa Radio al Impacto. Con Misael pasamos días muy lindos, participando en muchos programas radiales, entrevistas y aún en una cruzada en su iglesia allá. Así que, Misael, te mando muchos saludos a Misael Ovil Vázquez y a los otros dirigentes de Radio Cultural de Guatemala. Siempre es un placer colaborar. Ahora, el señor Ezequiel Martínez, de Guatemala, hace unos años fue llevado al cielo por el mismo Señor. Pero, por el milagro de la grabación, tenemos sus pensamientos y sus palabras, y él siempre está listo a compartir. Qué lindo saber que él nos espera en los cielos, y tenemos aquí sus palabras. Así que, como reto, como desafío, vamos escuchando las palabras de Ezequiel Martínez, miembro del equipo Impacto Internacional.
1: Muchas gracias, don Bruce. Estamos en estos días meditando sobre quiénes necesitan de Jesús. Y hemos mencionado ya por los últimos tres días sobre los enfermos, que son unas de las personas que necesitan de Jesús para que Jesús pueda sanarles. Pero no solamente los enfermos, sino que también los mudos, los endemoniados, necesitan de Jesús. Pero los que no han podido ser ayudados por otras personas, también necesitan de Jesús. Y es en Jesús quien ellos encontrarán la ayuda que tanto han buscado. Tal vez han buscado ayuda con algún psicólogo, con algún profesional. Y no es que estemos desechando la ayuda de los profesionales, porque es bueno tener la asistencia de estas personas. Pero lo que estamos diciendo es de que debemos de ir a Jesucristo antes. En una ocasión, un señor tratando de reparar un radio, no podía encontrar cuál era el problema. Pero de repente encontró el manual del radio y cómo los circuitos estaban conectados. Y él entonces, con la ayuda del manual, pudo arreglar aquel aparato. Y cuando, como alguien ha dicho, cuando todo va mal, pues hay que leer el manual. Cuando realmente debimos de haberlo hecho antes. Es lo primero que se debió haber hecho. Pero a veces creemos que lo podemos hacer por nuestra propia cuenta. A veces dudamos. Y en esta ocasión estamos, como dije, hablando sobre quiénes necesitan de Jesús. El día de hoy Leemos en Juan capítulo 1, verso 45 y 46, la historia de Felipe cuando trajo a Andrés, y también de cuando llegaron a Jesús con Natanael. Y Natanael era una persona un poco que dudaba. Y él dice, ¿de Nazaret puede salir algo bueno? Yo lo dudo. Y él creía que tal vez Jesucristo no venía de Nazaret porque de ahí no podía salir nada bueno, y dudaba. Amigos, los que dudan necesitan de Jesús. Y Natanael en aquella ocasión fue confrontado con Jesucristo. Jesucristo le dijo, desde que te vi debajo de aquel árbol, quería que me siguieras. Y Natanael se admiró de tal manera, porque Jesucristo ya había puesto sus ojos en él, antes que Natanael decidiera seguirlo. Ya Jesucristo había puesto sus ojos en él, y ahora era decisión de Natanael si le seguía o no. Los que dudan necesitan de Jesucristo. Cuando Jesucristo murió y resucitó, después de su resurrección, Jesucristo se apareció a varias personas. Jesucristo se le apareció a multitudes de personas en diferentes ocasiones. Y por último se le apareció a los discípulos cuando estaban en un cuarto encerrados todos. Pero Tomás faltaba. Y después, al día siguiente, Jesús se les vuelve a aparecer otra vez, porque Tomás no había creído cuando los discípulos le dijeron que Jesús había resucitado y que se les había aparecido en el cuarto encerrados. Así que en ese día, Jesús se aparece nuevamente cuando Tomás ya estaba con ellos. Y le dice, Tomás, ¿por qué dudas? Tú que dudas, necesitas a Jesús. La persona que tiene dudas, en algunas ocasiones en diversas ciudades hemos ido con el equipo Impacto para presentar el Evangelio en algunos colegios, con algunos hombres de negocios también. Y hemos encontrado algunos jóvenes estudiantes, algunos hombres de negocios, que tienen serias dudas y que no han creído en Jesús por algunas dudas que tienen. Yo quiero decirte, estimado amigo, que las dudas vienen de Satanás. Y Satanás mete la duda en la mente de la persona para hacernos flaquear, hacernos retroceder y que no pongamos nuestra fe y nuestra confianza en Jesucristo. Las dudas vienen de Satanás. Y el que duda necesita a Jesús. Muchas veces después de haber depositado nuestra confianza en Jesucristo, estamos atravesando por algunas pruebas, algunos días difíciles, y comenzamos a dudar. Y es Satanás el que nos está poniendo en nuestra mente la duda. Y a veces nos dice, no, tú no eres hijo de Dios, lo que dice la Biblia no es cierto, ¿y qué si no hay cielo? ¿Y qué si no hay infierno? Y comienzan las dudas a invadirnos. Y a veces comenzamos a dudar seriamente, si de veras somos hijos de Dios. A veces dudamos si de veras la Biblia es la palabra de Dios. Todas estas dudas es obra de Satanás, y el que duda necesita de Jesucristo. Estamos en estos días respondiendo a la pregunta, ¿quiénes necesitan de Jesús? Y hemos dicho que los enfermos necesitan de Jesús, los mudos, los paralíticos, los endemoniados necesitan de Jesús, los que no han podido ser ayudados por otras personas, los desamparados necesitan a Jesús. Y ahora hemos visto que los que dudan también necesitan de Jesús. Si tú estás dudando hoy, Quizás porque has recibido alguna educación en la universidad o en la escuela secundaria y crees que ya lo sabes todo y dudas de la existencia de Dios, permíteme decirte que tú necesitas de Jesús. Todo aquel que duda necesita de Jesús para que sus dudas se terminen, para que sus dudas se acaben. Porque cuando venimos a Jesús y depositamos nuestra confianza en Él, nuestra fe será consolidada, nuestra fe será arraigada totalmente en la raíz, en la piedra que es Jesucristo.

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Tú eres sano, tú eres libre en Jesús. Apláudele a Él, apláudele a Él.

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1: ¿Qué tal, amigos? Acá en el Ministerio Encuentro hemos estado produciendo programas para Latinoamérica por más de 25 años. Entre los programas que tenemos hay uno que está diseñado específicamente para las mujeres y se llama Encuentro Familiar. Si usted tiene una emisora y quiere transmitirlo, mande una nota a info@encuentro.ca y con gusto le van a enviar toda la información sobre estos programas. Otro programa que es un programa de estudio bíblico dirigido por el pastor Jorge Sánchez, el cual se llama Realidad. También está disponible ahí en nuestros sistemas acá en Encuentro. Estaríamos muy contentos de escuchar a aquellos directores de emisoras que quieren también transmitir estos programas, además de Encuentro. En esta oportunidad vamos a escuchar al doctor Jorge Sánchez compartir una porción del libro de los Efesios. Adelante.
2: Y hoy entramos a tratar el tema de la restauración de la familia. Pablo les va a enseñar a tener un hogar como Dios anhela, viviendo bajo su bendición y alcanzando la felicidad máxima. Efesios 5:15. Miren pues con diligencia cómo andan, cómo progresan, no como necios, sino como sabios, aprovechando bien el tiempo, porque los días son definitivamente muy malos. Por tanto, no sean insensatos, sino entendidos de cuál sea la voluntad del Señor. No se embriaguen con vino, en lo cual hay disolución. Antes bien sean llenos del Espíritu, hablando entre ustedes con salmos, con himnos y cánticos espirituales, cantando y alabando al Señor en vuestros corazones, dando siempre gracias por todo al Dios y Padre, en el nombre de nuestro Señor Jesucristo. Y ahora comienza la sección donde Pablo va a tratar de la restauración de la familia. Vean cómo comienza, ya vamos a explicar. Sométanse unos a otros en el temor de Dios. Las casadas estén sujetas a sus propios maridos como al Señor. Porque el marido es cabeza de la mujer, así como Cristo es cabeza de la iglesia, la cual es su cuerpo y él es su salvador. Así que, como la iglesia está sujeta a Cristo, así también las casadas deben estarlo a sus maridos en algunas cosas. Perdón, se me chispoteó. Maridos, amen a vuestras mujeres, así como Cristo amó a la iglesia y se entregó a sí mismo por ella, para santificarla, habiéndola purificado en el lavamiento del agua por la palabra, a fin de presentársela a sí mismo una iglesia gloriosa, que no tuviese mancha ni arruga ni cosas semejantes, sino que fuese santa y sin mancha. Así también los maridos deben amar a sus esposas como a sus mismos cuerpos. El que ama a su mujer, ¿a quién ama? A sí mismo se ama. Porque nadie aborreció jamás a su propia carne, sino que la sustenta y la cuida, como también Cristo a la iglesia. Porque somos miembros de su cuerpo, de su carne y de sus huesos. Por esto dejará el hombre a su padre y a su madre, y se unirá a su mujer, y los dos serán una sola unidad, una sola carne. Grande es este misterio. Mas yo digo esto respecto de Cristo y de la iglesia. Por lo demás, cada uno de ustedes ame también a su mujer como a sí mismo, y la mujer respete a su esposo. Muy bien, es palabra del Señor. Pablo comienza a tratar entonces, en el versículo 21, el tema del hogar, la restauración de la familia. Lo que yo le voy a enseñar no son ideas mías, es la palabra del Señor para usted y para su vida. Principio de vida, la necesidad de someterse los cónyuges mutuamente el uno al otro en el temor y la reverencia del Señor. Eso es lo que dice el versículo 20. Ahora, este es un versículo y una verdad muy importante. Lo primero que me llama la atención es que esto es un mandamiento solamente para la señora. ¿Correcto? No. ¿Es para? Los dos, definitivamente. Dice, sométanse mutuamente en el temor del Señor. Esto es para los dos cónyuges. Segundo, debe ser practicado en forma continua y voluntaria. Noten bien que dice, sométanse. Sométanse. Tiempo presente, continuo. Es hoy y mañana y pasado y hasta el último día. Además, debe ser hecho en forma voluntaria. Esto no es que... Che vieja, vos te sometés al Señor, Pobre las mujeres que están casadas con un hombre que le dice, vos sos cristiana y te tenés que comportar. Yo no soy cristiano, hago todas las burradas que quiero. Así es como vive mucha gente. Y dicen, esa es la felicidad que el diablo me da. Vaya felicidad. Eso yo le llamo el infierno. Tercero, debe ser practicado en un espíritu de respeto a Dios y a la otra persona. ¿Cómo dice? Sométanse a unos a otros en un espíritu de... en el temor del Señor, en el respeto. Es el Señor que te da a ti la orden y me la da a mí. Esto no son ideas mías. Esto es el plan de Dios. Por lo tanto, si usted lo toma a la risa y a la liviana, bueno, ya sabe cómo va a andar. Esto es una cosa seria. Demanda responsabilidad, demanda decisión. Ahora, Pablo, cada vez que tiene que tratar el tema de las relaciones en la familia o en el trabajo, comienza hablándole primero a todos de la necesidad de someternos. Primero es a Cristo, después a la dama comienza diciéndole, usted se somete a la esposa. A los hijos comienza a decirles, usted se someten a los padres. Y a los empleados les va a decir, ustedes se someten a los empleadores.
1: Gracias por su amable sintonía al encuentro de hoy. Hoy está escuchando usted al doctor Jorge Sánchez, quien nos está hablando sobre el libro de los Efesios en su capítulo 5. También deseo animarle que me escriba a www.encuentro.ca. Sigamos escuchando al doctor Jorge Sánchez.
2: Ahora, ¿por qué es necesario someternos, como ya vamos a ver? Por la guerra espiritual en que nos encontramos. El soldado tiene que aprender a someterse al capitán que le guía. Tiene que aprender a seguir las órdenes del general. Porque si no lo hace, va a terminar muerto él y muertos todos los que están alrededor de él. Cuando Pablo nos dice, sométanse a Dios, es por la guerra espiritual. Otra vez se los digo. Es por eso que nos dicen, sométanse. La palabra de Dios es lo mejor que tenemos en esta vida. ¿Qué pasa con un hogar donde Cristo no está? Esto no se puede hacer. Viven como ciegos en medio de la niebla. El plan de Dios es el que trae bendición y gozo y alegría y felicidad. Por eso, sométanse a unos. Se dan cuenta, a este mundo descocado, desquiciado, descontrolado, Pablo les escribe, damas, sométanse a su esposo. Lo que no significa la sumisión. Que la mujer es inferior en jerarquía o dignidad. Pablo no está hablando de diferencias de nivel. Está hablando de un orden administrativo de autoridad. En la guerra hace falta un general y soldados. Y hace falta que alguien ocupe el orden correcto. No está diciendo que la mujer es inferior en nada. Los dos son productos de las manos del mismo Creador omnipotente. ¿Ustedes leyeron algún versículo que dice maridos sometan a sus mujeres? No existe ese versículo. ¿Qué le dice? A la esposa la invita, sométase. Es su decisión personal. ¿Va a seguir el plan de Dios o lo va a repudiar? Usted elige. Es voluntario. Nadie puede someter al otro. Esto tampoco quiere decir que la mujer debe tolerar el abuso. Estamos hablando de pareja cristiana, estamos hablando de gente que ama a Jesús. Pero si al tipo le gusta pegar, ojo, eso es un delito penable por ley, eso es otra historia. Acá estamos hablando de gente que, dice Pablo, caminen de acuerdo a la vocación con que han sido llamados, en todo amor y mansedumbre. Caminen como hijos de Dios, caminen como hijos de luz. Sométanse unos a otros en el temor de Cristo. Las mujeres estén sometidas a sus propios maridos como al Señor. Porque el marido es cabeza de la mujer, así como Cristo es cabeza de la iglesia, siendo el mismo el Salvador del cuerpo. Pero así como la iglesia está sujeta a Cristo, también las mujeres deben estarlo a sus maridos en todo. Maridos, amen a sus mujeres. Así como Cristo amó a la iglesia y se dio el mismo por ella, para santificarla, habiéndola purificado en el lavamiento del agua con la palabra, con el propósito de presentársela a sí mismo, una iglesia en toda su gloria, sin que tenga mancha ni arruga ni cosa semejante, sino que fuera santa, inmaculada. Así deben también los maridos amar a sus mujeres, como a sus propios cuerpos. El que ama a su mujer, a sí mismo se ama. El apóstol comienza a tratar el tema del rol del esposo en el matrimonio. Y hay varias cosas que tenemos que aprender. Lo primero que tenemos que aprender es la posición de gran privilegio que tiene el esposo. Eso lo aprendemos en el versículo 24. ¿Cómo dice? Porque el marido es cabeza de la mujer, así como Cristo es cabeza de la iglesia, siendo el mismo el Salvador del cuerpo. ¡Wow! ¡Qué frase! ¿Qué quiere decir el apóstol con esto de que el esposo es cabeza de la esposa? En primer lugar, al hombre Dios lo hizo para ser un líder. Y esto significa que tiene una posición de autoridad. A él le corresponde moldear con su ejemplo lo que debe ser el hogar. La medida que nos da de lo que debe ser nuestro amor. ¡Qué ideal! De la misma manera que Cristo dejó el cielo, la gloria, sus posesiones, sus propiedades, para hacerse un humilde niño, venir a Belén, nacer en un pesebre y dar su vida para tu rescate y el mío. ¡Wow! ¡Qué sacrificio! Lo que sufrió en la cruz, las vergüenzas, las humillaciones, los maltratos. ¿Cuánto sufrió el Señor para que en el día de hoy tenga millones que le adoran? Y lo que nos dice San Pablo aquí, que la medida de nuestro amor debe ser esa. Si ustedes y yo queremos tener una esposa feliz, radiante, hermosa, que me cocina manjares toda la semana, todos los días, que ustedes saben, esa mujer con la que siempre soñamos, empieza a sembrar, querido.
1: Gracias por haber estado en la sintonía de este tu programa Encuentro, y te voy a agradecer que me visites en el www.encuentro.ca, o también puedes dejarme una nota de voz en el WhatsApp 1-204-202-1525, una nota de voz o tal vez una nota escrita. La otra opción es info@encuentro.ca. Gracias por sintonizarnos a través de esta radioemisora. Yo soy tu amigo Ernesto Pinto, y al despedirme quiero recordarte que Dios te ama y yo también.
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2: Isaías, capítulo 20. Predicción de la conquista de Egipto y de Etiopía por Asiria.
3: En el año que vino el Tartán a Asdod, cuando lo envió Sargón, rey de Asiria, y peleó contra Asdod y la tomó, en aquel tiempo habló Jehová por medio de Isaías, hijo de Amós, diciendo: Ve y quita el cilicio de tus lomos y descalza las sandalias de tus pies. Y lo hizo así, andando desnudo y descalzo. Y dijo Jehová: De la manera que anduvo mi siervo Isaías desnudo y descalzo 3 años por señal y pronóstico sobre Egipto y sobre Etiopía, así llevará el rey de Asiria a los cautivos de Egipto y los deportados de Etiopía, a jóvenes y a ancianos desnudos y descalzos, y descubiertas las nalgas para vergüenza de Egipto. Y se turbarán

0: disfrutando de esta versión de Giovanni Ríos, se llama Mi Querido Viejo. Una de la mañana, 15 minutos, desde Faro del Caribe, iluminando el sendero de la vida. 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Un feliz día a todos los papás que están en sintonía. Dios les guarde y les bendiga. Soy Pablo Garita Pérez. Le acompaño en esta edición de Solo Complacencias. Felicidades, papitos. Felicidades a todos los papitos en sintonía. Muchos desde su casa, otros en el trabajo, en carretera, donde usted se encuentre. Le saludamos, le bendecimos. Y por supuesto a toda la gran familia de Faro del Caribe, el saludo especial. Le complacemos vía WhatsApp al 8777-5965. Le vamos a complacer. Repito, 8777-5965. Hola, me llamo Manfred, estoy en mi trabajo. Saludos y bendiciones para la familia Leiva González. Queremos escuchar de Diego Contreras, Dale tu corazón. Iremos al microprograma de Luis Palao Responde. Y con todo gusto para complacer a doña Celia en sintonía en la provincia de Guanacaste. Nos está pidiendo el tema El Mosaico de Este es el Pueblo de Dios de Jeffrey Leal. Con todo gusto iremos a complacer. Seguiremos con la programación en esta madrugada 1:16.
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0: señor Palau, quisiera hacerle una pregunta.
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2: Aquí tengo una pregunta que realmente se la debieran hacer más personas. Dice lo siguiente, señor Palau, ¿qué hago para aprovechar bien el tiempo? Parece que los días se van volando y las semanas también. Veo que los años se me van encima. ¿Qué puedo hacer para usar bien el tiempo? Parezco tan indisciplinado. Mi estimado señor, muchas gracias por la confianza. Recuerde en primer lugar que usted tiene 24 horas por día, al igual que cualquiera de nosotros. Por lo tanto, en segundo lugar, haga un plan. Un plan sobre qué uso del tiempo va a hacer usted. En primer lugar, pregúntese qué propósito tengo para mi vida. ¿Cuál es el propósito de mi vida? Y luego tiene que escribirlo y empezar a pensar, en vista de este propósito que yo tengo para mi vida, ¿qué plan hago para la utilización mejor de mis días, las 24 horas que yo tengo, al igual que los millonarios y los pobres, al igual que los líderes y los seguidores? Todos tenemos 24 horas por día, nada más. Todo depende de cómo las usemos. En tercer lugar, al hacer su plan, coloque sus horas en orden de prioridades, o sea, lo más importante tiene que ir primero. Ciertas cosas son inevitables, ya están decididas, usted las tiene que hacer, quiera o no, pero de todos modos en un papel anote cuál será su plan de importancia. Primero el estudio y la lectura, segundo el trabajo y el dormir, tercero las comidas, cuarto el tiempo libre, allí está la clave. El tiempo que usted no tiene ni que trabajar, ni dormir, ni comer, ni estudiar, ese es el tiempo que usted tiene que decidir cómo lo va a utilizar. Al hacer un plan sobre cómo va a utilizar su tiempo libre, recuerde, primero, piense en su familia. La familia es parte de su vida. Si usted hace sus planes teniendo en cuenta la familia y sus necesidades y sus propósitos para su vida, va a estar muy bien encaminado su plan para aprovechar bien el tiempo. Segundo, al hacer su plan, sirva a Jesucristo y a los demás. No olvide usted que su vida fue creada por Dios para servir a Dios, para amar a los pobres, para amar a los perdidos, para amar a los descarriados y a los necesitados. Por lo tanto, al hacer un plan para utilizar sus 24 horas al día, sus 7 días a la semana, sus 30 o 31 días al mes, sus 365 días al año, tenga en cuenta que lo más importante para su vida, el propósito más grande y más elevado que usted le pueda dar a su vida es: ¿cómo sirvo a Jesucristo? ¿Cómo sirvo yo al Hijo de Dios? Usted me dice, pero Palau, yo no soy sacerdote, yo no soy pastor. ¿Cómo me dice que yo sirva a Jesucristo? ¿Cómo? ¿Acaso usted cree que solamente los profesionalmente llamados siervos de Jesucristo son los que lo sirven? No, señor. Al contrario, todo ser humano debe servir a Dios y a su Hijo Jesucristo por el poder del Espíritu Santo. ¿Cómo lo servimos a Jesucristo? Primero, leyendo la palabra de Dios, la Biblia. Por lo tanto, al hacer su plan diario, separe tiempo para leer la Biblia. Segundo, hablando con Dios en oración, haga planes para darse tiempo para hablar con Dios. Tercero, predicando las buenas nuevas de salvación a los demás. Cuarto, ayudando a los pobres en sus necesidades, ayudándoles a estudiar, a desarrollarse, a mejorarse, para que sean felices y triunfen en la vida. La Biblia dice, redimiendo el tiempo porque los días son malos. Al tiempo hay que aprovecharlo. Aprovéchelo usted haciendo un plan que honra a Dios.
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complacíamos este tema de Jeffrey Leal, se llama Este es el pueblo de Dios. Una ya con 30 minutos. Somos Faro del Caribe, iluminando el sendero de la vida. Esta es la edición de Solo Complacencia de hoy domingo. Feliz día a todos los papitos. Saludos, bendiciones. Recuerde, usted puede solicitar la canción que quiere disfrutar, que quiere escuchar vía WhatsApp al 8777-5965, así como lo está haciendo Zoraida desde Piedras Blancas de Osa. Que Dios te guarde y te bendiga. Pablo, por favor, complacer con la canción. Se llama Patrón de Patrones. También dice Jefe de Jefes, dice Señor de Señores, pero se llama Patrón de Patrones y la canta Life Banda. Así es como se llama la agrupación, Life Banda, y la canción Patrón de Patrones, con todo gusto. También vamos a complacer a Doña Ligia, dice desde el trabajo, saludos para mi compañera Beatriz. Queremos escuchar de Cristian Robles la canción Anoche Dios Me Habló. Temas que disfrutamos en esta madrugada, con gusto le estamos complaciendo.

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1: Parecen la crónica de la próxima guerra que podría estallar entre Israel y los países árabes. Son palabras de un salmo antiguo, el Salmo 79. Oh Dios, vinieron las naciones a tu heredad. Han profanado tu santo templo. Dieron los cuerpos de tus siervos por comida a las aves de los cielos, la carne de tus santos a las bestias de la tierra. Derramaron su sangre como agua en los alrededores de Jerusalén, y no hubo quien los enterrase. En cualquier momento, mi amiga, mi amigo, no más. Si fallan los tratados de paz, puede estallar una nueva guerra y la vieja Palestina ensangrentarse de nuevo, como si hubiera sido poca la sangre que ya se derramó en ese territorio, contando hasta la preciosa sangre de Cristo, el Hijo de Dios. Pero el salmista no hacía crónica de la próxima guerra, sino de una pasada, cuando los babilonios habían destruido Jerusalén, y extrayendo fe y esperanza del fondo de su corazón atribulado, como deben hacerlo todas las personas que creen realmente en Dios, escribe estas palabras del mismo Salmo 79. No recuerdes contra nosotros las iniquidades de nuestros antepasados. Vengan pronto tus misericordias a encontrarnos, porque estamos muy abatidos. Ayúdanos, oh Dios, de nuestra salvación por la gloria de tu nombre, y líbranos y perdona nuestros pecados por amor de tu nombre. Mi amigo, mi amiga, ¿qué es lo que hay en estas palabras? ¿Qué es lo que trasluce detrás de la forma poética y la metáfora? Primero, el sencillo corazón del salmista que pide perdón por las iniquidades de los antepasados. El hombre reconoce que los padres han ofendido a Dios y, por tanto, el mal ha venido sobre los hijos. No nos recuerdes las iniquidades de nuestros antepasados. Es un ruego para hacer nosotros cada vez que cometemos los mismos errores de la generación anterior. Segundo, la llamativa manera de invocar la ayuda. Vengan pronto tus misericordias a encontrarnos. El salmista, postrado en el suelo, no puede ir en busca de Dios, pero sabe que Dios viene en busca de él. Cristo siempre busca al pecador antes que el pecador lo busque. Y tercero, notamos la manera de referirse al nombre de Dios. Perdona nuestros pecados por amor de tu nombre. Para el salmista, ese nombre significaba el eterno. Para nosotros, el nombre de Dios significa Salvador. Jesús es Salvador. ¿Quieres invocarle ahora mismo? Cristo puede y quiere salvarte hoy, hoy, sin falta. Recuerda el proceso: reconocer nuestros pecados, los heredados y los cometidos a sabiendas. Segundo, confiar en la misericordia divina. Y tercero, apelar a Él con todo nuestro corazón.
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5: Ya estamos llegando a la 1:45 y vamos al cierre de esta edición de Solo Complacencias. Nos están solicitando nuestro amigo Cairo Gómez. Dice: Pablo, por favor, complacer con la canción Gracias de Marcos Witt. Con todo gusto vamos a complacer. Y otro de los temas que nos solicitan, también con todo gusto. Bendiciones, buenos días.
6: Pablo, buen día. Franklin Umaña le saluda de acá, desde Liberia. Me encuentro laborando en seguridad. Pablo, felicidades para su persona, si es padre. Y de igual manera para todos los padres que nos están escuchando. Pablo, quisiera saber si puedes complacerme con la canción Anciano de Días, por favor. Felicidades.
5: Bueno, muchísimas gracias. Y por supuesto a todos los papitos en este día especial. Bueno, hoy programación también especial. Bueno, vamos a estar en la edición de Los Mañaneros, también con música a los papás y además con una programación especial durante la mañana y hasta las 2 de la tarde, con muchos saludos, regalos, música para todos los papitos en este domingo, que es 21 de junio, Día del Padre. A ustedes les saludamos, les bendecimos y vamos a celebrar complaciendo Marcos Witt. Y también nos están solicitando la canción de Oasis de Esperanza, el tema Anciano de Días. Complacemos, quédese con nosotros. Les saludamos y le bendecimos. Somos Faro del Caribe, iluminando el sendero de la vida.

0: ese aplauso, Él vive. Su reino está aquí. Oh, declaramos tu poder. Declaramos tu reino, tu autoridad, Señor. Oh, tu presencia está aquí, Señor.
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1: ¿Qué tal, querido amigo o amiga del programa Cruzada con Luis Palau? Mi nombre es Jorge Escopazo y quiero darle la más cordial bienvenida a este nuestro punto de encuentro en la radio que hemos denominado Cruzada con Luis Palau, aquí donde estudiamos juntos diariamente la Biblia, la Palabra de Dios, de la mano como siempre de Luis Palau. Y en este día estamos llegando al final de nuestro extenso estudio en la segunda carta del apóstol Pablo a los Corintios, con este mensaje que se titula Volveré con disciplina y poder. Adelante, Luis.
2: Mi amable oyente, hoy sí quisiera terminar con el análisis de esta epístola y ya entonces hemos terminado con este estudio de largo alcance en este libro fabuloso de 2 Corintios en la Biblia. Como le venía diciendo en días anteriores, el apóstol Pablo ha defendido su apostolado, argumentado a fondo. Ahora les está anunciando de que va a hacer una tercera visita a la iglesia de Corinto. Recuerde que lo estaban acusando, criticando y malentendiendo al apóstol. Sin embargo, el apóstol viene y dice, yo voy a tener que volver y prepárense, pues vuelvo. Primero dijo, volveré con abnegación. Luego dijo, volveré con temor de que sigan divididos. Ahora, en el capítulo 13, versículos 1 y 2, Pablo dice, volveré con disciplina, porque los juegos se acabaron. Mire lo que dice la palabra. Esta es la tercera vez que voy a vosotros. Por boca de dos o tres testigos se decidirá todo asunto. He dicho antes, y ahora digo otra vez, como si estuviera presente y ahora ausente, lo escribo a los que antes pecaron. Y a todos los demás, que si voy otra vez, no seré indulgente. Aquí el apóstol ya se ha puesto serio. Como dicen en México, se ha puesto bravo. El apóstol ahora dice, ahora los argumentos se acabaron. Las vueltas se terminaron. La paciencia tiene sus límites. Ahora vengo, dice Pablo, y con la autoridad de apóstol vengo para disciplinar. Así que, por favor, prepárense. Mi amable oyente, esta nota es imprescindible en el día de hoy en la Iglesia de Jesucristo. Analice y compare usted, cuando termine nuestro programita aquí, compare el capítulo 2 y los versículos 5 al 11. Tome nota, estudie 2 Corintios 2, versículos 5 al 11 acerca de la disciplina. Y si no, estudie sus notas de aquellos meses pasados cuando estudiamos este tema. Cuando dice el apóstol, por medio de dos o tres testigos, está volviendo al libro de Deuteronomio, capítulo 17 y versículo 6, y también al libro de Deuteronomio, capítulo 19 y versículo 15, donde dice que toda disciplina debe hacerse con la presencia de dos o tres testigos para que no hayan falsas acusaciones. La disciplina es una gran bendición en la iglesia local. Puede traer gran sanidad al cuerpo de Cristo. Y a los ancianos de iglesias que me están escuchando a través del continente latinoamericano, les hago una exhortación para que con humildad, con amor, con paciencia, con ternura, en el espíritu de Gálatas capítulo 6, o digamos 5 y 6. En el espíritu de Gálatas capítulo 5 y 6, sin embargo, practiquen la disciplina con aquellos que causan divisiones, se comportan inmoralmente o de alguna manera dividen al cuerpo de Cristo. Estaba recordando la historia de una iglesia que pastorea un conocido amigo mío. Descubrieron, para sorpresa y dolor de todos, que uno de los caballeros más prominentes que estaban surgiendo entre, digamos, los hombres relativamente jóvenes de la congregación, resultó ser un hombre de carácter inmoral. Era en realidad homosexual. Tuvieron que tomar medidas. Primero lo llamaron en privado los ancianos. Le dijeron, mira, tenemos esta acusación, ¿es verdad o no? El hombre se enojó, se exaltó, insultó a los hermanos líderes de la iglesia. Cuando ellos le dijeron, bueno, entonces parece que es cierto, se enfureció. Dijo que iba a tomar un abogado, que los iba a llegar a las leyes, que esta era una acusación terrible, que no tenían derecho. Cuando le dijeron, muy bien, traiga usted un abogado. Esto no se trata de leyes, sino de la iglesia de Dios. Estamos dispuestos a disciplinarlo en vista de su insubordinación. El hombre entonces hizo amenazas peores. Al fin, le dijeron, mire, o usted se humilla y se arrepiente y deja esta imprudente y despreciable inmoralidad, o le tenemos que denunciar ante la congregación, preferimos que se humille en privado. Él se puso aún más enfadado y por lo tanto a la larga los ancianos lo llevaron a la congregación. La humillación fue terrible. Pasaron 7 años. Un día, una llamada telefónica. De esto hace 1 año y medio. Este mismo hombre llama al pastor, todavía seguía al frente de la iglesia, y a los ancianos y les dice: estoy arrepentido, estoy humillado. He visto lo que es el infierno, dice. Había estado en drogas, había llegado a lo más bajo y al fondo del fango del pecado. Había manchado y marcado su vida de una manera terrible. Pero ahora, humillado, quebrantado, arruinado, con un quebranto emocional, con cicatrices en su vida moral, de forma tremenda, ahora quería regresar a los caminos de Dios. Lo llamaron los ancianos. Él confesó que habían tenido razón cuando lo disciplinaron. Confesó que habían hecho lo correcto los ancianos. Pidió perdón, pidió restauración, pidió que le dieran otra oportunidad de caminar con Dios, que le pusieran las manos encima en señal de perdón y de restauración. Los ancianos dijeron: muy bien, regrese el sábado que viene, vamos a hablar de nuevo con usted después de consultar entre nosotros. Los ancianos hicieron algo hermoso. No solo reconocieron que el hombre estaba quebrantado, arrepentido y genuinamente quería volver a los caminos de Dios, sino que entendía la gravedad de la situación y estaba dispuesto a confesarlo ante toda la iglesia, una iglesia muy grande de 1.500 personas. Y entonces resolvieron hacer algo que yo nunca he oído en toda mi vida y se lo quiero contar a usted. Hicieron algo muy hermoso, algo maravilloso. Llegó el sábado y vino a la casa del pastor. Él no sabía lo que estaba aconteciendo, sin saber si lo aceptaban o no, quizás lo rechazarían. Cuando da vuelta detrás de una pared y llega al fondo de la casa del pastor, ahí están los 20 o 24 ancianos de la iglesia. Había un fuego encendido y había un cabrito que estaba al fuego. ¿Sabe lo que hicieron? Los ancianos hicieron lo que hizo el padre cuando el hijo pródigo regresó. Le compraron un saco nuevo. Le compraron un par de zapatos nuevo. Le compraron un anillo y cocinaron al fuego un cabrito. O sea, lo mismo que aconteció en Lucas 16. Le cantaron un himno. Le dijeron: hermano, bienvenido de regreso a la casa. Comieron juntos, le pusieron la nueva ropa, los nuevos zapatos, el nuevo anillo. Este hombre quedó restaurado, levantado, amado, perdonado y transformado. Ha pasado 1 año y medio, casi 2 años. No le he preguntado al pastor cómo va el asunto, pero estoy seguro, por la forma en que se hizo la restauración, de que este hombre está caminando con Dios. Mi amado oyente, cuando San Pablo dice, en 2 Corintios 13, versículos 1 al 2, que viene con disciplina, no era para castigar, sino para restaurar. No era para humillar, sino para levantar. No era para atropellar, sino para edificar. Es que Pablo amaba a esta gente. Y cuando los líderes de una iglesia disciplinan a un hombre o a una mujer que se han comportado contra las reglas básicas del cristianismo bíblico y lo disciplinan, no es para destruir, sino para levantar, edificar, restaurar y encaminar de nuevo en los caminos de Dios. Hacia el pueblo de Dios, a través de la América Latina y en todo el mundo, practicáramos la disciplina con amor en el espíritu de Gálatas capítulo 5 y capítulo 6, qué bendición para el pueblo de Dios. Que esta meditación le ayude a usted, mi amable oyente, a caminar más cerca con nuestro Señor Jesús.
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0: Así nos acompañaba Miguel Ángel Guerra con esta canción que se titula Que tu fe nunca muera. De esta forma estamos llegando al final, pero no quería despedirme sin antes recordarle que si usted conoció al Señor Jesucristo como su Salvador personal a través de alguno de los ministerios de la Asociación Luis Palau, yo le invito a que nos escriba, nos cuente de su decisión haciéndolo a la dirección de correo electrónico testimonios@luispalau.net. Para Luis va a ser de mucha alegría saber de su decisión y poder estar en contacto con usted, así que yo le invito a que nos escriba. Mi nombre es Jorge Escopazo. Fue un placer acompañarle en este día. Si el Señor lo permite, nos vamos a reencontrar en nuestra próxima presentación. Recuerde visitarnos en nuestro sitio en internet, luispalau.net.
1: Amigos oyentes, muchas gracias por su fina sintonía al programa de este día. Les estaremos esperando muy pronto para el próximo programa Cruzada con Luis Palau. Hasta entonces, recuerden las palabras de nuestro Señor Jesús. Felices los de corazón limpio, pues ellos verán a Dios.
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1: Escúchelo hoy en la voz de Carlos Rey.
2: Toda la noche mi presunto padre se ha pasado narrando sus trabajos en el Paraguay. Ascensos, aventuras, fanfarronadas, monótona entonación de boca que no piensa en lo que dice. Don Engracia repite por mil veces y una más el viejo cuento. Su voz tutorial ya no tiene en cuenta a los remeros, al piloto, al contramaestre, a los balseros mulatos, a los bogadores indios, menos aún, de seguro, a mí. Nunca me tomó en consideración. Yo no existía para mi presunto padre, sino como objeto de su inquina, de sus vociferaciones, de sus castigos. Amanecimos con la sumaca varada en un recodo. Dormían todos un sueño más pesado que el de la muerte. En ese momento vi al tigre agazapado entre la maleza de la barranca. La fiera se arqueaba ya para el salto de 8 metros de altura. Una milésima de segundo antes de lanzarse, me arrojé yo al agua. Caí sobre un islote de plantas. Desde allí, flotando mansamente, vi al tigre destrozar a zarpazos a Don Engracia cuando éste se quiso incorporar para hacerle frente con el fusil. El arma vino a caer en mis manos. Apunté con cuidado, sin apuro. Apreté el gatillo. El fogonazo recortó la figura del tigre en un anillo de humo y azufre. Más tarde, entre el follaje oscuro de la barranca, vi lo que parecía ser un ataúd. Bajó corriendo el contramaestre. «Señor, el padre de su merced lo manda a llamar». «Déjese de tales sonceras, contramaestre. En primer lugar, no tengo padre. En segundo, si se trata del que usted llama mi padre, ¿no lo están velando allá arriba?» «Sí, señor, don Engracia acaba de morir. Su señor padre continúa insistiendo en que suba su merced a verlo». «Ya le he dicho que no me liga a ese hombre vivo o muerto ningún parentesco. De más de eso, si insiste en verme a toda costa, que se apee un rato de la caja y baje él a verme. Yo no me muevo de aquí por ningún motivo». «Señor, el patrón ya está completamente inválido y no sabría dar un paso por más esfuerzos que haga. Quería despedirse de su merced, reconciliarse, recibir su perdón antes de ser enterrado». «Mi perdón no lo protegerá del trabajo de las moscas primero, ni de los gusanos después». «Señor, se trata del alma del anciano». «El crápula de ese anciano no tiene alma, y si la tiene es por un descuido del despensero de almas. Por mí que se vaya al infierno». Así describe el supremo dictador del Paraguay los sucesos que culminan en la infausta muerte de su padre en la obra maestra Yo el Supremo, del escritor paraguayo Augusto Roa Bastos. Gracias a Dios, a diferencia del supremo de Roa Bastos, todos tenemos a un padre celestial en potencia que siempre ha deseado tener una relación estrecha con nosotros. Según el apóstol Pablo, Dios el Padre nos escogió antes de la creación del mundo y en amor nos predestinó para ser adoptados como hijos suyos. Eso quiere decir que, desde el día en que nacimos, Él ha querido adoptarnos y reconocer públicamente que es nuestro Padre. Más vale que aceptemos su oferta de adopción hoy mismo.
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0: Mi amigo y mi amiga, permítame bendecirle. Le saluda el pastor Alex Francisco Rojas. Qué privilegio comunicarme con usted. Que la paz de Dios sea siempre en cada una de sus vidas. Gracias por estar escuchando el Ministerio Faro del Caribe. Es un ministerio radial que transmite las buenas nuevas de salvación a todas aquellas personas que hemos gustado del don de la gracia y a todas aquellas personas que tienen hambre y sed de Dios. Nuestras palabras de motivación a nombre de Faro del Caribe, de este servidor, de André Mora, que también está en los controles, para todos los privados de libertad. Mi amigo, mi amiga, usted vale mucho para Dios. La sociedad, las circunstancias, los problemas, las disfuncionalidades le distorsionaron del plan de Dios para cada una de sus vidas. Es necesario retornar a Dios a través de Jesucristo. Pedirle perdón a Dios, perdonarse a sí mismos, pedir perdón a sus familias y empezar a la luz de las Sagradas Escrituras una nueva vida. Para que haya una reinserción social verdaderamente en el sentido eficiente de la palabra, se necesita un nuevo hombre, una nueva mujer con integridad, con rectitud, sin malicias, sin estratagemas humanas para tener las cosas. Un hombre y una mujer que quieran trabajar, que quieran buscar de Dios y dar testimonio de que verdaderamente Jesús cambia las personas. Mi amigo, mi amiga, usted que está en un centro penitenciario, Dios no lo quiere ahí, lo quiere en otro lugar, deposítese en las manos del Señor. Y a todos los que están en una clínica, un hospital, van a ser intervenidos, que el Señor dirija esa operación, que el Dios dirija la mano de los cirujanos, hombres y mujeres que se han profesionalizado, pero que sea la mano sanadora de Jesús, revitalizando tu cuerpo y buscando también ese proceso de recuperación de salud integral. Padre Celestial, amado Señor, queremos poner en tus manos este programa, La Verdad os hará libres. Guíanos a mi hermano André y a este servidor bajo la luz del Espíritu Santo para interpretar las Sagradas Escrituras y dar una respuesta de peso a nuestros invitados. Señor, edifícanos a través de este programa y sobre todo, gracias porque la palabra de Dios nunca vuelve atrás vacía. En tus manos estamos en el nombre de Jesucristo. Amén. André, qué bueno verle.
1: Igualmente, pastor, que Dios me lo bendiga bastante a usted y también a toda la audiencia hermosa que siempre está en la completa sintonía esperando este espacio para poder hacer sus preguntas, dudas o inquietudes acerca de la palabra de Dios. Por eso les invitamos para que usted sea parte del mismo, haciéndonos llegar esas preguntas y demás al WhatsApp 8777-5965. Si ya usted lo tiene guardado en su contacto, es más fácil entonces que nos envíe un audio o texto con su pregunta. De igual manera, puede llamar a la central telefónica 22-86-15-11, extensión 0. Nuestra compañera en recepción nos hace llegar directamente a cabina lo que usted le comunica. Y también en la red social del Facebook estamos en vivo y en directo en Faro del Caribe 97.1 FM en la caja de comentarios. Déjenos también sus inquietudes, preguntas bíblicas. Recuerde que tiene que ser todo respecto a la palabra de Dios. Aquello que es del orden de la consejería, le invito para que guarde este número 22 26 22 57. Muy fácil. Y de lunes a viernes le atenderán de 8 de la mañana a 5 de la tarde en el departamento de consejería en Faro del Caribe y le pueden guiar. Pastor, vamos a la primera de las consultas. Escuchamos.
2: Buenas tardes, André Mora. Buenas tardes, bendiciones. Le queremos hacer una pregunta al pastor Don Alex. Pastor, la pregunta es, ¿hay vida después de la muerte? Si nos puede explicar, gracias y bendiciones.
0: En primer lugar, querido hermano, muchas gracias por su participación. Creo que hay varias personas escuchando al lado suyo. Me parece que la pregunta se hace en una dimensión de pluralidad, pero le bendigo a la distancia. Fuimos creados para la eternidad. La intención de Dios al crear al hombre y la mujer y colocarlos en esta tierra era que en un determinado momento pudieran comer del árbol de la vida y de esa manera vivir para siempre. Pero la intención de Satanás fue tentar e inducir al hombre y a la mujer a que comieran del fruto de la ciencia del bien y del mal, y a partir de ese momento supieran lo que era lo bueno, lo malo, pero empezaran también a experimentar la muerte que entra por causa del pecado, y el pecado por causa de la desobediencia y la concupiscencia de nosotros los seres humanos. Pero queridos hermanos, fuimos diseñados en un principio para la eternidad. Ahora, a través de Jesucristo, se logra vencer la muerte para asegurarle al hombre que todos aquellos que creen en él no solamente tengan vida y vida en abundancia en esta tierra, sino que también tengan vida eterna. Tengan vida y vida en abundancia en esta tierra, sino que también tengan vida eterna. En primera de Juan, es increíble, en el capítulo 5, en el versículo 11, primera de Juan 5:11, encontramos nosotros las palabras del apóstol Juan, que dice de la siguiente manera: este testimonio es que Dios nos ha dado vida eterna, y que esta vida está en su Hijo. El que tiene al Hijo de Dios tiene también esta vida, pero el que no tiene al Hijo de Dios no la tiene. Si lo buscamos en Reina Valera, dice: y este es el testimonio, que Dios nos ha dado vida eterna, y esta vida está en su Hijo. Entonces, la muerte no va a poder finiquitar la existencia de los seres humanos. Simplemente es un proceso de despliegue de lo material con lo inmaterial, de lo espiritual con lo terrenal. Pero estamos diseñados para la vida eterna. Ahora, dependiendo de nuestra relación con Dios, el ser humano puede pasar la vida eterna en cielo nuevo y tierra nueva, viviendo para siempre con Dios, o en condenación eterna, que no es ni más ni menos que sinónimo de vivir separados del Dios de amor por los siglos de los siglos. Así que la respuesta es: sí hay vida después de la muerte.
1: Dice la siguiente que nos ingresa, pastor. Muy buenas. Hermanos de la verdad, os hará libres. ¿Pueden explicarme primera de Timoteo, capítulo 2, versículo 15?
0: Ok, vamos a ir a primera de Timoteo. Qué bonito ir a esta epístola. Es la carta que el apóstol Pablo dirige a uno de sus colaboradores. Timoteo, formado en la palabra del Señor de una manera increíble por su abuelita, por su mamá. En primera de Timoteo 2:15 se nos dice lo siguiente: pero se salvará engendrando hijos si permanece en fe, amor, santificación con modestia. Ok, si yo saco ese versículo del contexto de la epístola en el que se encuentra y lo saco de su contexto histórico, puedo confundirme y entonces puedo tener un antagonismo con respecto a lo que es la salvación, porque en otros pasajes se nos enseña que la única manera de ser salvos es solamente a través de Jesucristo y no por obras. Pero pareciera que en este versículo se le está diciendo a la mujer que si la mujer tiene hijos y si la mujer permanece en fe, en amor y santificación, con modestia, se va a salvar. El término aquí, salvar, no tiene connotación de rescatar a la persona del mundo de pecado o de la esclavitud de pecado. Ahí es donde necesitamos siempre las herramientas hermenéuticas para hacer una sana interpretación. En Dios habla hoy, dice: pero la mujer se salvará si cumple sus deberes como madre y si con buen juicio se mantiene en la fe, el amor y la santidad. Entonces, es aquí entonces que una mujer se puede salvar por sus propias obras. No, porque hay otros versículos de la Escritura que demuestran que la salvación solamente se obtiene en el sentido de ser libres de la esclavitud del pecado y de tener la posibilidad de tener la vida eterna con Dios solo a través de Jesucristo nuestro Señor. Así que el término aquí, salvar, tiene otra connotación y no el de liberarse de la condenación eterna por sus propias obras. Así que es importante. Voy a buscar aquí en mi teléfono, inclusive, otra versión todavía un poquito más moderna, Primera de Timoteo, capítulo 2, versículo 15. Y quiero volver a leerlo. Sin embargo, las mujeres se salvarán al tener hijos, siempre y cuando sigan viviendo en la fe, el amor, la santidad y la modestia, perdón. Ahora bien, ¿a qué se debe esto? Más que todo, salvar aquí es la mujer hará bien delante de Dios, la mujer agradará al Señor si cumple estas y estas y estas funciones en la comunidad cristiana a donde se está dirigiendo el apóstol Pablo. El subtema que hay allí donde se encuentra este versículo es la conducta de los hombres y las mujeres. La conducta de los hombres y las mujeres. Entonces, el término aquí salvar es agradará al Señor, se mantendrá en el orden de Dios si cumple como mujer estas y estas y estas funciones, las que acabo de mencionar, pero no necesariamente tiene que ver con tiene que ver con que se puede salvar por sus propios medios, ¿verdad? Así que la interpretación no puede ser ahí que una persona, sea un hombre o una mujer, se salva por sus propias obras, porque hay otros pasajes que nos dicen que solamente a través de nuestro Señor Jesucristo.
3: Pastor, buenas tardes. Colaboradores de Faro del Caribe, muy buenas tardes a todos, Pastor. Un saludo muy cordial para Faro, ya que Faro es una emisora demasiado bendecida, muy buena, Pastor. Pastor, una consulta. Es que yo he leído muchos libros de oradores, como Napoleón Hill, Bill Gates, Tony Robinson, y en todos los libros que yo he leído, ellos dicen que hay que decretar, digamos, para cuando uno va a pedirle a Dios, uno tiene que hay palabras que ellos dicen que uno no tiene que decir. Entonces, la pregunta mía es, en la Biblia dice que si al corazón contrito y humillado no desprecia al Señor, entonces, que si uno le pide al Señor de todo su corazón, el Señor le hace el milagro. Pero yo he estado, pastor, de hecho estoy en una situación que yo ya no puedo más, digamos, yo ya le he dicho al Señor que hasta aquí hay, yo ya no puedo más, pidiéndole por una situación. Y con todo mi corazón yo le he pedido, pastor, de todas formas, a como lo han dicho los oradores, a como lo ha dicho la Biblia también. Y aún no veo la respuesta. Entonces, ¿qué hace uno en esta situación cuando ya uno ha probado de todas las formas, pastor? Yo le agradecería que usted me ayude a decirle a Dios cómo puedo orarle a Dios para que me ayude, pastor. Sé que ya con solo tener la vida ya es un milagro de Dios, pero también él dice en Mateo 7:7 que le pidamos y él nos va a dar. Clama a mí, yo te responderé también. Entonces, pastor, yo le pido con mucho respeto que usted me diga por lo menos una guía para ver cómo hago yo para que el Señor me responda, pastor. Muchas gracias, pastor. Buenas tardes.
0: Debemos de tener mucho cuidado con lo que algunas personas nos pueden llegar a sugerir.

0: determinado. Usted pregunta que si hay que decretar, por lo menos quiero decir que en Faro del Caribe, todos los que participamos acá sabemos y nos cuidamos de usar términos como yo decreto o yo profetizo, porque hay que ir a los originales, hay que ir a las Sagradas Escrituras para entender que en cuanto a decreto, un decreto es aquello que está impuesto por una autoridad relevante. Decretar solo Dios, porque Dios sí puede decretar. Decretaron también los reyes en el Antiguo Testamento que tenían una autoridad como Faraón o como Nabucodonosor o como Ciro y establecieron un decreto. Es como una especie de ley que se tenía que cumplir porque lo estaba decretando ese tipo de autoridad. Yo no encuentro en el Nuevo Testamento una enseñanza apostólica que nos diga que nosotros debemos de decretar. No la encuentro. Eso es importante. Yo le sugeriría a usted que aparte de leer estos libros en donde San Pablo es muy claro y dice, escudriñenlo todo, recojan lo bueno, desechen lo malo. Eso es parte de un proceso de madurez de nosotros los creyentes. Debemos de investigar y leer un poquito de todo, desechar lo malo y quedarnos con lo bueno. Pero para saber si puedo hacer algo o no de índole espiritual, el mejor libro que existe es las Sagradas Escrituras y hay que ir a él. Y en el Nuevo Testamento, en vez de decretar, lo que yo encuentro es las enseñanzas de Jesús. Pidan y se les dará. Llamen y se les abrirá. Busquen y encontrarán Mateo capítulo 7. Encuentro nuevamente al apóstol Pablo en sus enseñanzas diciendo, exhorto y sugiero ante todo a que se hagan rogativas, oraciones por los eminentes, por los que están en autoridad, que oremos e intercedamos por ellos. Pero no encuentro como una enseñanza de algún apóstol, sea Pablo, sea Pedro o los otros apóstoles que enseñen en sus escritos que hay que decretar. Por eso, en Faro del Caribe nos cuidamos de ese tipo, tal vez, de prácticas o enseñanzas que también deambulan hoy en algunos sectores eclesiásticos. Le sugeriría, hermano, que siga pidiendo. Pídale a Dios. En el Salmo 65 dice, Dios, tú oyes la oración, a ti vendrá toda carne. Si lo buscamos en una traducción moderna sería, Dios, tú que escuchas la oración, tienes la capacidad de atender a cualquier persona. Así que hermano, sé que está pasando un momento difícil, complicado, ¿verdad? Pero no son fórmulas, no es así, si yo decreto, yo me profetizo, no, no. Usemos lo que nos enseña el Nuevo Testamento. Pidámosle a Dios, oremos. Pídale a otros hermanos que oren por usted. Vaya a la palabra. Ahí busquemos las promesas del Señor y apliquémoslas si tienen vigencia para nosotros, porque hay promesas para Israel, promesas para la iglesia y promesas para las personas que se acerquen a Dios. Tengamos mucho cuidado en eso, hermanito, y en ese momento de prueba, llame usted aquí a Faro del Caribe a los momentos, espacios de oración, para que oren también por usted e intercedan y le acompañen para que usted no se sienta solito ante la prueba que usted está viviendo.
1: Vamos con la siguiente que nos ingresa, dice así: Pastor, yo quisiera saber si el mensajero en el libro de Job era más bien un testigo para ver cómo reaccionaba Job, porque siempre quedaba uno para darle la noticia. Es extraño, ¿verdad? ¿Me podrías aclarar?
0: El mensajero dice, volveme a repetir la pregunta, ¿por qué?
1: Yo quisiera saber si el mensajero en el libro de Job era más bien un testigo para ver cómo reaccionaba Job, porque siempre quedaba uno para darle la noticia. Es extraño, ¿verdad?
0: Ah, ok. Lo único que podemos decir en el libro de Job es que aparte de los tres amigos que se acercaron para acompañarlos,

0: acompañar a Job y a su esposa, que era lo que quedaba de su familia. Era tres amigos que vinieron a hacer cama de cilicio con él. La práctica era unos 7 días de lloro, de lamento, de vestiduras rasgadas, de polvo en la cabeza, etcétera. Pero los mensajeros, me imagino que, y eso está en el libro de Job capítulo 1, pues fueron criados que trabajaban con Job, que vinieron y le avisaron a Job lo que había sucedido con respecto a todo lo que tenía Job, ¿verdad? Así que en ese sentido, voy a leer aquí un poquito. Job 1:13. Un día, mientras los hijos y las hijas de Job estaban celebrando un banquete, banquete sinónimo de celebración, de festejo, de alegrías, en casa del hermano mayor, un hombre llegó a casa de Job y le dio esta noticia. Ese es el mensajero. Estábamos arando el campo con los bueyes y las asnas, estaban pastando cerca y de repente llegaron los sabeos y se robaron el ganado y mataron a cuchillo a los hombres. Solo yo pude escapar para venir y avisarme. Y si seguimos leyendo, todos los que le llegaron a avisar a Job parece que trabajaban con él y pudieron lograr rescatar su vida como para llegar y darle la noticia, las malas noticias que se estaban aflorando, que se estaban gestando en ese momento, ¿verdad? Y si nosotros nos damos cuenta aquí, hay un total de cuatro mensajeros. El número cuatro tiene una relación con tiene relación con las cosas terrenales. Así que eran personas que trabajaban con Job y vinieron y le dieron las noticias de los sucesos que se estaban dando en todo lo que tenía Job, incluyendo su familia.
1: Buenas tardes, pastor. ¿Me podría explicar 1 Corintios 3:5? Es que anoche escuché una predicación corta del pastor Armando Alducin, donde le preguntaban que si un hijo, un cristiano, moría en pecado, si iba al cielo o al infierno. Y él tomaba ese pasaje diciendo que a veces Dios quitaba la vida para que la persona se salvara, que se salvara el alma, y hacía alusión a ese versículo, y las personas en los comentarios le decían que eso era incorrecto y que no estaba bien. Yo lo leí, pero me quedan las dudas.
0: Primera de Corintios 3:5. Bueno, dice, a fin de cuentas, ¿qué es Apolos? ¿Qué es Pablo? ¿Simplemente
1: Buenas
0: servidores?
1: tardes, pastor. ¿Me podría explicar 1 3:5? Es
0: Sí. No sé. Dice, simplemente servidores por medio de los cuales ustedes han llegado a la fe. Cada uno de nosotros hizo el trabajo que el Señor le señaló. Yo sembré. Apolo regó, pero Dios es quien hizo crecer lo sembrado. No creo como que tenga relación con ese tipo de tema. Ahora bien, que Dios, si Dios ve que uno de sus hijos en el camino terrenal está siendo muy débil, muy hipersensible a las cosas de esta tierra y va a perder su alma. Se lo pudiera llevar, dice, Dios tiene la potestad en el cielo y en la tierra, y si se lo llevaría no sería para mal, sería para bien, pero en cuanto a esto de si se salva, no se salva, si se condena, si no se condena, eso es muy delicado, hermano. Yo prefiero que creer que en la gracia de Dios hay posibilidad de que la mayor parte de la humanidad se salve. Ese debería ser el anhelo de todos nosotros los creyentes. Y yo me respaldo en aquel pasaje de Pedro donde dice que Dios no quiere que nadie se pierda, sino que todos procedan al arrepentimiento. Esa es la voluntad del Señor. O sea, el Señor ha enviado a Jesucristo no para salvar a unos cuantos, a Tim Marín de Dos Pingüé, sino que el Señor envió a Jesucristo para que todo aquel que en Él cree no se pierda, mas tenga vida eterna, porque no envió Dios a su Hijo para condenar al mundo, San Juan capítulo 3, sino para que el mundo fuese salvo por Él. Entonces la intención de Dios hasta lo máximo es buscar todos los procederes a través de los cuales un ser humano se pueda salvar.
2: Vamos a la siguiente de las preguntas. Más bien una duda que tiene un hermano con respecto, pastor, dice, al rey Saúl. Sabemos que solo Dios, en su perfecta soberanía, sabe quién se salva y quién no. La duda es con respecto al ungido de Dios, Saúl. Él se quitó la vida para no morir en manos de los filisteos. De acuerdo a los estudiosos de la Santa Biblia, ¿qué opiniones hay con respecto a la salvación o al castigo eterno de Saúl?
0: Lo que yo opine, hermano, le voy a decir, siento que no tiene mucho peso. Lo que la Escritura enseña tiene el peso total. En el Antiguo Testamento había un mandamiento que era: no matarás. No matar en el sentido de que la persona se llenó en su corazón de odio, de venganza, de deseos de destruir, de aniquilar a la otra persona, ¿verdad? Pero cuando había guerra, es interesante porque el pueblo de Israel, que tenía la ley, iba y mataba a sus enemigos y a veces invadía pueblos y tenía que cumplir un mandato extraño, un poco complicado, de matar hombres, mujeres y hasta niños. Y esa parte es una parte, dentro del campo de la teología se llama como pasajes oscuros en ese sentido. Entonces, ¿qué? Se contradice Dios. Entonces Dios sí permite que se maten, ¿verdad? Es algo muy complicado. Con respecto a Saúl, que se quita la vida, yo lo único que digo es que cuando las personas entran en un estado emocional totalmente de descompensación, y Saúl era candidato, ya sabemos que Saúl andaba chochito, un espíritu inmundo venía y lo afectaba, y qué efectos causaban en él, no sabemos, podía ser el efecto de la, se turbaba, podía ser depresión. Ahora, no toda depresión es producto de un espíritu, ¿verdad? Pero o sea, los efectos, ya nos damos cuenta de que Saúl no andaba bien. No andaba bien a nivel mental, no andaba bien a nivel emocional, andaba lejos y en rebeldía de Dios, haciendo lo que le daba la gana. Ya Dios lo había desechado. Lo había desechado, lo había desechado como rey, no lo había desechado como hijo. Ese asunto de que se quitó la vida, bueno, creo que no es un buen ejemplo para nadie el cómo solucionar una situación de apremio, porque los enemigos lo iban a prender y es muy probable que lo descuartizaran, le cortaran la cabeza, lo torturaran, etcétera, etcétera. Pero yo creo que esto solo Dios lo sabe, si él se condenó o no. Yo siempre he apelado a que la Biblia dice que 1,000 años es como un día para el Señor, y un día para el Señor es como 1,000 años. Y creo que en fracciones de segundos, entre ese momento de agonía y de muerte, de defunción, puede haber segundos que Dios puede convertir en minutos para que una persona que le conoce se arrepienta si está haciendo algo anómalo, pero creo que eso solo queda en la mano del Señor.
2: Nos escriben, pastor, que Dios le bendiga. Quisiera que me puedas explicar un poquito acerca de la promesa: cree en mí y serás salvo tú y tu casa. A veces pareciera que no es así.
0: Es que depende de la forma en que yo lo interpreto, porque digamos que tengo el privilegio de entregar mi vida a Jesucristo. Y como tengo el privilegio de entregar mi vida a Jesucristo, y yo oigo que está en el libro de Hechos, esa promesa: cree en el Señor Jesucristo y serás salvo tú y tu casa. O sea, no es que si yo creo, entonces ya mi papá, mi mamá, mis hermanos se van a salvar automáticamente porque uno proceda al arrepentimiento, sino que lo que se está diciendo aquí es, si crees en Cristo, le recibes como tu Salvador, te conviertes en la primicia de la salvación para tu casa. Y al ver tu familia, que has cambiado, que eres diferente, que tuviste un encuentro con Dios, te vas a convertir entonces en esa plataforma para que ellos también puedan llegar a los pies del Señor. Ahora, en este contexto de familia que había en el Antiguo y en el Nuevo Testamento en esos momentos, el padre de familia cumplía un rol tremendo. Si era un adorador de un Dios, todos los demás tenían que ser adoradores de ese Dios. Si tenía cierta creencia, cierta dogmática, toda la familia tenía que creer lo que él creía por esa autoridad de hombre que había en ese momento en el hogar. Entonces, eso hay que medirlo, pero no es que así no es que funcione así, que si yo me salvo, ya todos los demás se salvan por inercia. No, no. Recordemos que la salvación es individual. Lo que pasa es que, por ejemplo, Zaqueo se convierte al Señor y Jesús dice, la salvación ha llegado a este hogar. O sea, a través del cambio de él, otros van a creer en Dios, su familia va a creer en Dios y entonces también van a experimentar la salvación. Por eso debemos de saber interpretar estos versículos, porque a veces se prestan como para hacer fórmulas muy automáticas, ¿verdad? Y, por ejemplo, en la versión Dios habla hoy, dice, cree en el Señor Jesús y obtendrás la salvación, tú y tu familia, tú y tu familia. Pero, ¿cómo? Bueno, es que la salvación estaba llegando por medio de impacto, por medio de testimonio. Ahora, también esa frase lo que está diciendo es, a partir del momento en que creas a Dios y le permitas a Dios entrar a tu casa, Dios comenzará a trabajar con tu familia para, lógicamente, conducirle al arrepentimiento y, por ende, a la salvación, ¿verdad?
3: Buenas tardes, Pastor Alex, y a toda la comunidad de Faro del Caribe y del programa La Verdad os hará libres. Buenas tardes y bendiciones. Pastor, por favor, ¿puede ayudarme con el libro de Lucas, capítulo 9, versículos 37 al 43? Allí se relata la historia en la que un padre muy desesperado lleva a su hijo endemoniado para que sea sanado por Jesucristo. Pastor, preguntar si bien es cierto que en este relato lleva al hijo presencialmente, hoy podríamos decir que podemos llevar a nuestros hijos de manera espiritual, simbólica, en oración ante el Señor para que Él también los liberte de los endemoniados. Pastor, gracias, buenas tardes y bendiciones.
0: Muchas gracias, mi querido hermano pastor. Saludos a usted, a su esposita, a toda la congregación tan linda donde Dios te tiene. Qué bendición oír tu participación. En Lucas 9:37, el subtema que hay, Jesús sana a un muchacho que tenía un espíritu inmundo. Y leo el relato. Al día siguiente, cuando bajaron del cerro, una gran multitud salió al encuentro de Jesús, y un hombre de entre la gente le dijo con voz fuerte, Maestro, por favor, mira a mi hijo, es el único que tengo. Un espíritu lo agarra y hace que grite y que le den ataques y que eche espuma por la boca. Lo maltrata y no lo quiere soltar. He rogado a tus discípulos que le saquen ese espíritu, pero no han podido. Jesús le contestó, Oh gente sin fe y perversa, ¿hasta cuándo tendré que estar con ustedes y soportarlos? Trae acá a tu hijo. Cuando el muchacho se acercaba, el demonio lo tiró al suelo e hizo que le diera otro ataque, pero Jesús reprendió al espíritu inmundo, impuro, sanó al muchacho, lo sanó y le lo devolvió a su padre. Entonces, reprendió al espíritu inmundo que provocaba este tipo de enfermedades y luego sanó al muchacho de la enfermedad que tenía, muy probablemente de la epilepsia, y se lo devolvió a su padre. Bueno, ahora, ¿puede uno en forma simbólica llevar a Jesús a... llevar a los hijos a Jesús? Sí, claro que sí, o sea, podemos pedir por ellos, quizás no quieran ir al templo, pero uno puede pedir misericordia por ellos. Señor, ten misericordia de mi hijo, de mi hija, ten misericordia de mi hijo o mi hija que es seducido por este tipo de espíritu, ten misericordia de mi hijo o mi hija que tiene este tipo de enfermedad. O sea, sí podemos hacer eso, por supuesto. Recuerdo un pasaje en el libro de Hechos donde Pablo estaba dando la palabra y estaba ministrando. Llegó un momento donde ya había que irse, y era demasiada la necesidad. Entonces, en ese momento, Pablo, guiado por el Espíritu Santo, hizo algo muy extraño. Dijo: si hay pañuelos, tráiganme los pañuelos. Y le dieron los pañuelos, oró por los pañuelos y les dijo: vaya y pongan esos pañuelos a los que están enfermos, porque ya nosotros no damos, no podemos más. Y la gente, en el acto de fe, agarró el pañuelo, se lo llevó y lo puso sobre las personas, y estas se sanaron. Entonces aquí tenemos también una forma particular de Dios de poder actuar en pro de aquellos que están necesitados, de aquellos que están necesitados. Eso me llama a mí poderosamente la atención. Así que sí se puede orar y se puede hacer ese tipo de solicitud al Altísimo. Estoy buscando el pasaje donde lo podemos encontrar, porque el relato a mí me llama increíblemente la atención de cómo el Señor guió a Pablo para que se hiciera ese tipo de labor. Vamos a seguir con otra pregunta mientras encuentro quizás ese pasaje.
2: Y la siguiente es: pastor, un hermano nos escribe desde Nicaragua. Si una pareja cristiana, pero están unidos o están en unión libre, ¿pueden participar de la Santa Cena en la congregación?
0: Este es un tema que se viene preguntando demasiado en Faro del Caribe, lo que nos evidencia que a las iglesias están llegando con hambre y sed de Dios parejas en unión libre. Algunas parejas llegan en ese tipo de estado civil con un deseo de que les ayuden para ordenar su vida y dejar de vivir en unión libre, en unión de hecho o en unión de cohecho, que son las dos legalidades que hay en ese estado civil, para comenzar a vivir en el vínculo matrimonial. Pero también nos encontramos con parejas que tienen hambre y sed de Dios, pero uno de los dos o los dos evidencian la ley de la resistencia al cambio, o sea, se resisten a optar por el vínculo matrimonial porque quizás tienen un trauma de lo que es matrimonio, no tuvieron un modelaje correcto de lo que es matrimonio, o tienen un concepto inequívoco de lo que es el matrimonio y tienen hasta pavor o terror al matrimonio. A estas parejas hay que ayudarlas. No debemos de condenarlas. No se vale agarrar el púlpito para condenar a las parejas que están en unión libre. Lo que hay que hacer es buscar palabra que les ayude a que las parejas comprendan que pueden optar por un peldaño más que se llama el matrimonio, pactándose ese hombre y esa mujer delante de Dios y luego gozando de la bendición del Altísimo. Ahora, en algunas iglesias, cuando hay una situación particular, si creyeron en Cristo, algunas iglesias dicen, creyeron en Jesucristo, pueden participar de los sacramentos. Hay otras iglesias que dicen, no, en nuestra congregación participan de los sacramentos hasta que estén completamente en orden. Y así es. Entonces vamos a encontrar sectores eclesiásticos, con cierta permisibilidad que las parejas en unión libre participen en cosas, y otros sectores donde son más radicales y hasta que ordenen completamente su estado civil pueden participar dentro de la iglesia. Y son preceptos que existen hoy en la iglesia de Cristo Jesús.
2: Bendiciones, mi hermano. Para mí eso, la consulta es la siguiente. En el libro de Ageo, capítulo 2, versículo 7, se menciona a el deseado de las naciones. ¿A quién se refiere? ¿A Jesús o al anticristo?
0: Vamos primero que todo a este libro profético de Ageo. Muy pocas veces oigo, inclusive en La Verdad Os Hará Libres, porque yo la escucho a mis compañeros para aprender también, que doy gracias a Dios por los compañeros de La Verdad Os Hará Libres, porque nos enseñan a todos. Entonces, muy pocas veces oigo que hagan una pregunta sobre el libro de Ageo, capítulo 2, versículo 7. Ok, nuevamente las reglas de interpretación. El tema que se está desarrollando aquí, por lo menos en Dios Habla Hoy y en Reina Valera, es la gloria futura del templo, la gloria futura del nuevo templo. Ahora, en el versículo 7 dice: haré temblar a todas las naciones, vendrá el deseado de todas las naciones y llenaré de gloria esta casa, ha dicho Jehová de los ejércitos. Este versículo no puede referirse al anticristo, porque el anticristo no puede llenar de nada bueno la casa de Dios. Sí sé que el anticristo va a querer cometer lo que se llama la abominación desoladora, según la segunda epístola de Tesalonicenses, capítulo 2, donde él, como hombre de pecado, va a engañar a las naciones, va a pactar con Israel, le va a permitir construir el templo en Jerusalén, y una vez hecho esto, él buscará la manera de entrar al lugar santísimo del templo para cometer la abominación desoladora, pero no llevando un animal inmundo, sino entrando él a ese lugar a pedir adoración, y es un ser inmundo en su esencia, profano, blasfemo. Sin embargo, este versículo no, él no es el deseado de todas las naciones, no. El deseado de todas las naciones será Jesucristo, que vendrá para llenar de la gloria de Dios la casa del Señor, ¿verdad? Cuando hablo de la casa, hablo de su pueblo. Se refiere a Cristo, al Mesías, y no al anticristo.
2: Vamos a la siguiente que nos ingresa en esta oportunidad. Dice: pastor, en la parábola del hijo pródigo, ¿no se contradice con lo indicado en Deuteronomio capítulo 21, versículos 18 y 21?
0: Primero que todo, vamos a ir a Deuteronomio, que está en el Antiguo Testamento, que pertenece al Pentateuco, es decir, a ese rollo de los cinco libros. Y buscamos el capítulo 21 a partir del versículo 18, ¿verdad? A partir del versículo 18, el subtema que se está desarrollando aquí en la ley dice: si alguien tiene un hijo contumaz y rebelde, que no obedece a la voz de su padre ni a la voz de su madre, y que ni aun castigándolo los obedece, su padre y su madre lo tomarán y lo llevarán ante los ancianos de su ciudad a la puerta del lugar donde viva, y dirán a los ancianos de la ciudad: este hijo nuestro es contumaz y rebelde, no obedece a nuestra voz, es glotón y borracho. Entonces todos los hombres de su ciudad lo apedrearán y morirá. Así extirparás el mal de en medio de ti, y cuando todo Israel lo sepa, temerá. Ok. Vamos a ver, con el hijo pródigo, no vamos a decir que era un hijo rebelde, que era un hijo contumaz. Dice que era el hijo menor, y en un momento dado se acercó a su padre y le dijo: papi, ¿por qué no me da la herencia? Yo la quiero. El padre Posiblemente se entristeció, pero amaba tanto, tanto a ese hijo, que el padre dice, bueno, hijo, no debería usted pedir la herencia, eso es suyo, pero no debería pedirlo en este momento. Sin embargo, yo se la voy a dar. Y lo que la Biblia dice es que cuando el hijo menor recibió la herencia, se fue a otros lugares. Él se fue con su herencia. Entonces no tenemos un dato de que era un hijo contumaz, de que era un hijo rebelde. Tenemos el dato de que fue un hijo que pidió su herencia, el padre por su propia voluntad se la dio. No es que el hijo menor se la robó, sino que se la dio y fue y la gastó en las barbaries del mundo. Pero era un buen hijo, el padre lo amaba, y por eso cuando vuelve como hijo pródigo, todo descarriado, pero arrepentido, el padre lo acepta porque lo ama y lo restaura. No lo recibe como a un jornalero más, lo pudo haber recibido así. El padre pudo haber dicho, bueno, hijo, lo voy a recibir aquí, pero ya como un jornalero, ¿verdad? A una casita ahí de las que yo le tengo a los criados, vaya y trate de pasarla lo mejor. No, el padre lo recibe nuevamente como su hijo y lo restaura. Es interesante, pero a veces nos esmeramos porque un hermano o una hermana de la iglesia se restaure, aunque anden los mil y un pecados, y qué lindo, uy, volvió de la prostitución, se restauró de la adicción, se restauró del robo, qué lindo, y entonces todo el mundo se alegra. Y quizás a veces un hijo o una hija quiere ser restaurado, y la idea es, no le abra la puerta, deséchelo, mándelo, quién sabe para dónde. Entonces tenemos que entender que el hijo pródigo no calza dentro de este parámetro, porque usted dice, sí, pero se fue a beber y borracho, sí, pero se llevó su herencia, pero no quiere decir que era un hijo contumaz o que era un hijo desobediente a su padre. Simplemente le pidió la herencia, se emocionó, se descontroló y lo perdimos. Bueno, espero que esto pueda ayudar. Creo que nos queda tiempo para unas dos preguntitas o una.
4: Hermano, buenas tardes. Dios les bendiga, hermano de Faro del Caribe. Dios les bendiga. Les saluda a su hermano en Cristo, Manuel Antonio Torres, desde Granada, Nicaragua. Amados hermanos, mi pregunta que yo tengo es la siguiente. El personaje que aparece en el capítulo 6 del libro de Apocalipsis y el capítulo 19 también del libro de Apocalipsis, hermanos, ¿son la misma persona realmente? Esa es mi pregunta que yo tengo. ¿Es la misma persona que aparece? Porque hasta donde yo entiendo, habla de un jinete en un caballo blanco. Entonces yo quisiera saber si se trata del mismo personaje. Dios les bendiga, hermano, y saludes.
0: El jinete que monta los caballos de Apocalipsis capítulo 6 es totalmente diferente al jinete que monta el caballo blanco de Apocalipsis 19. Si leemos con detenimiento, hay un jinete que monta los caballos de Apocalipsis 6, uno blanco, luego uno rojo, luego uno amarillo, luego uno negro, o sea, y cada caballo tiene un simbolismo de calamidad, de caos, de dolor. En cambio, el jinete del capítulo 19 se puede identificar. En su muslo hay un nombre, también se le conoce como Rey de Reyes, Señor de Señores, y viene para derrocar al anticristo. Por lo tanto, el jinete del capítulo 19 indudablemente representa a Jesucristo en la parusia o parusia, que es en la segunda venida visible de Jesucristo, pero viene para instaurar un periodo de paz, de orden, de justicia, de rectitud a la humanidad. En cambio, el jinete de capítulo 6 que sale, entra para vencer y monta un caballo blanco, lleva un arco y lleva una corona, y, o se le pone una corona, pero en cambio el del Apocalipsis 19 lleva una espada para vencer al enemigo. Por lo tanto, mi querido hermano, que creo que nos hace la pregunta desde la República Hermana de Nicaragua, son dos jinetes completamente diferentes. El del 6 representa, bueno, en la posición que yo tengo bíblica, al anticristo, y el del capítulo 19 a Jesucristo en su segunda venida.
5: Bendiciones, hermanitos, de la verdad os hará libres. Hermanitos, es para hacerles una consulta. Es que la iglesia donde yo voy, bueno, dicen que según ellos, ¿verdad?, interpretan la Biblia que Jesús no nació en un pesebre, ni con vacas, ni con nada como, ¿verdad?, lo que habla la Biblia, que nació en un pesebre humilde, que Jesús nació como en esos tipos de carpas que hay en los lugares árabes. Sí, y después la otra pregunta es de que ellos dicen que Jesús hizo el milagro de los peces y los panes, pero que habla la Biblia, ¿verdad?, que Jesús multiplicó los peces y los panes. Pero entonces ellos interpretan la Biblia de que Jesús nada más multiplicó los panes porque los peces estaban muertos y que no pueden multiplicar en nada que esté muerto. Y para mí, yo digo que él no tiene limitación, porque era el Hijo de Dios, para él, que fue el que crió todo, para mí. Entonces quisiera que usted me sacara de la duda. Muchísimas gracias y que Dios los continúe bendiciendo.
0: Aquí estoy buscando también en otras versiones en mi teléfono, que eso es una bendición muy importante. Bueno, vamos a ver. Cuando José y María llegaron a la aldea de Belén para empadronarse, es decir, registrarse por el censo que estaba haciendo el emperador del Imperio Romano, en ese momento ya María iba en sus últimos días para el alumbramiento. Y dice la escritura que no había campo en el mesón. Algunos piensan que hablar de mesón era en ese momento de un gran toldo donde se estaba hospedando la gente, ¿verdad? Algunos piensan que era un gran galerón, otros piensan que era un toldo, y que José y María no encontraron lugar para ir a este sitio. Entonces tuvieron un sitio no propicio para que una mujer diera a luz, que fue, como decía, en un establo. Estoy buscando, Mateo, porque eso está en, creo que es Lucas, que es que nos registra lo que tiene que ver con el alumbramiento. Aquí está. En Lucas capítulo 2 dice: en esos días, Augusto, el emperador de Roma, decretó que se hiciera un censo en todo el Imperio Romano. Este fue el primer censo que se hizo cuando Cirenio era gobernador de Siria. Todos regresaron a los pueblos de sus antepasados a fin de inscribirse para el censo. Como José era descendiente del rey David, tuvo que ir a Belén de Judea, al antiguo hogar de David. Viajó hacia allí desde la aldea de Nazaret de Galilea y llevó consigo a María, su prometida, quien estaba ya embarazada. Mientras estaban allí, llegó el momento para que naciera el bebé. María dio a luz a su primer hijo varón, lo envolvió en tiras de tela y lo acostó en un pesebre, porque no había alojamiento disponible para ellos. Entonces, mire, sea que hubiera sido un establo, porque las casas de antes, abajo colocaban los animalitos, luego tenían la segunda planta donde dormía la gente, y los techos eran como planos, asuntos de clima y todo esto. Entonces, lo más importante es que Jesús nació, Y lo que sí debemos de admitir, sea que haya sido en un establo, en una especie de tienda, lo que sea, es que nació en un lugar humilde, humilde. Y que al nacer en ese lugar humilde, su padre y su madre le dieron la protección y el cuidado necesario. En Mateo capítulo 12 nos registra la llegada de los hombres sabios del Oriente. Ahora, cuando ellos llegan, ha pasado casi un lapso de 1 o 2 años de que Jesús nació. Entonces se encuentran a José y María en una casita, viviendo en una casa, en un lugar donde se habían hospedado, y luego tuvieron José y María que huir hacia Egipto, porque el Señor les reveló que Herodes quería matar al niño. Hasta ahí, lo más importante es que Jesús nació y que nació en un lugar humilde, sea cual sea. No nos mortifiquemos si es un establo o una tienda. Hay varias opiniones en ese sentido. Y para concluir, en cuanto a la multiplicación de los peces y los panes, creo que hace falta, con un gran respeto, quiero decir esto, pero creo que hace falta un poquito de conocimiento de las reglas de hermenéutica para interpretar bien las escrituras. ¿Cómo va a ser posible que el que hizo el universo no pueda multiplicar unos pececitos que estaban ya muertos? Si él hizo todo cuanto existe, o sea, mire, es que no les dio sardinas enlatadas, porque todavía no era el tiempo, pero les hubiera dado a cada uno una sardinita madrigal de los 4 pececillos o los 3 pececitos o los peces que habían en ese momento. Creo que hay interpretaciones que se hacen con un gran respeto, como muy jaladillas del pelo, y debemos de tener mucho cuidado, ¿verdad? Quedémonos con la esencia de que para Jesús no hay nada imposible y que la multiplicación obedeció a un mensaje, y es Dios tiene la capacidad de suplir las necesidades del ser humano en cualquier circunstancia y en cualquier momento. Ese es el mensaje que yo rescataría al leer la Sagrada Escritura, ¿verdad? Y no inventar algunas cositas. Con un gran respeto digo esto. Hemos llegado a la finalización de este programa, La Verdad os hará libres. Para este servidor, su amigo, el pastor Alex Francisco Rojas, ha sido un privilegio. Me congrego en Misión Cristiana Emanuel todos los domingos a las 10:30 de la mañana en el Salón de Eventos del Polideportivo de San Francisco. Ahí alabamos y adoramos al Señor y escudriñamos la palabra de Dios. Este domingo que viene no tenemos culto porque es el Día del Padre y hemos dejado que las familias puedan celebrarle un día especial a todos los varones de la congregación. Mis amados, que Dios les bendiga hasta una próxima ocasión.
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5: 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A continuación hacemos un paréntesis en nuestra programación para escuchar el himno nacional de Costa Rica. Su autor es Manuel María Gutiérrez y la letra fue compuesta por el poeta José María Celedón. Es un canto a la paz y al trabajo, un canto de gratitud y esperanza al mejor porvenir de la patria, juramento de amor a la libertad.

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0: Señor, recibe hoy. Sí, Señor, nuestra adoración en este día. Venimos, Señor, delante de ti. Hay un pueblo, Dios, unido que te adora, Señor. Venimos al trono de la gracia. Y en este domingo, Señor, te damos toda honra, todo loor, toda exaltación a ti, Señor. Por eso ahí, desde donde estás a esta hora, dile, Señor, aquí vengo en este día, Dios. Traigo mi vida, sí, Señor. Me presento, Señor, delante de ti, te adoro. Sí, Señor, te adoro. Te adoramos, Señor.
1: Mi adoración.
0: No hay nadie, Señor, como tú.
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0: Díselo a Él en esta hora, Señor.
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0: No hay nadie, Dios, como tú. Te adoramos.
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0: Te adoramos, Señor. Padre, gracias también por este nuevo día, por este domingo, Señor, 21 de junio del 2026. Por medio de Faro del Caribe, iluminando el sendero de la vida, la 97.1 FM, 1080 amplitud modulada, venimos, Señor, hoy a tu presencia. Ahí donde estás. En la casa, en el trabajo, en la carretera, donde te encuentres, dile, Señor, aquí vengo delante de tu presencia, Señor. Oh, te adoramos.
1: Este amor,
0: sí, Señor.
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0: Para su servidor y amigo Pablo Garita Pérez, es una bendición poder estar ahora en este tiempo, cientos y miles en diferentes partes del mundo. Le bendecimos en el nombre de Jesús. Aquí estamos desde San Francisco de Dos Ríos, San José, Costa Rica, unidos en este clamor, en este subprograma Momentos de Oración. Bendecimos la vida de todos los papás en este día hermoso, donde celebramos el Día del Padre. Como lo decía en el anterior momento de oración, quizás usted no lo tenga, pero debe de atesorar y dar gracias a Dios por ese papá tan hermoso, por ese padre que el Señor le dio y que le permitió tantos días, tantos meses, tantos años, y de él poder aprender tanto y poder decir en este día, Señor, no lo tengo, pero te doy gracias, Dios, porque sí estoy atesorando cuánto aprendí, cuánto ejemplo, cuánto me dio, cuánto me regaló. Y si lo tienes, honralo, bendícelo. Por eso, papá, en este día te bendecimos en el nombre de Jesús y levantamos un clamor. Padre, derrama tu bendición sobre la vida de todos los padres, Señor. Papá, si estás allí, desde el trabajo, desde la carretera, desde tu casa, en el hospital, en la clínica, en el centro penal, donde te encuentres, si estás en Costa Rica o en cualquier parte del mundo, si puedes hacerlo ahí donde está, dile, Señor, aquí vengo delante de ti. Hoy levantamos, Señor, una oración y bendecimos la vida de todos los padres en esta madrugada. Sí, Señor, bendice sus vidas, Señor, guárdales. Padre, al que está enfermo, sobre él declaramos una palabra de salud, una palabra de sanidad hoy, Señor. Eres nuestro sanador. Aquel que está esperando que una puerta sea abierta, Señor, te pedimos, abre puertas. Abre puertas, Señor. Trae fortaleza y paz. Señor, en esta mañana y madrugada. Bendecimos la vida de cada papá, Señor, en este día. Y presentamos, Dios, cada necesidad de ellos. Cada petición, Señor, como también, Señor, la petición y necesidad, Dios, de todos aquellos que en esta madrugada nos escriben a la radio pidiendo, por favor, oren, intercedan. Y aquella petición también que ha quedado en el corazón. Bendecimos la vida de Olga.

José Lenin, doy gracias a Dios porque Él me oye y me escucha. Y también por las peticiones que traigo. Bendecimos la vida de Michael Castro. Y declaramos salud. Bendecimos la vida de doña Lilian Barrantes, declarando, Señor, que tu misericordia, Señor, que esa misericordia que es nueva hoy, si le alcance. También Ana Cecilia, Leilis Leiva, dice que estoy, Sonia Álvarez, Doris Zúñiga, Roger Cruz. Traemos la vida de las familias Rojas López, Durán Aymerit y Valverde Aymerit. Señor, delante de ti. Dios, la vida de Lenín, delante de tu presencia. De Luzmilda, de Olger Garro, Señor, de José Francisco, de José Torres. Benigna dice, aquí estoy. Francisco Muñoz, Mercedes, Julia. Dice, aquí estoy delante del Señor. Lolita, Patricia. Dice, aquí estoy delante de ti. Por favor, orar por mi hogar, por mis hijos y esposas. Soy Cairo. Glorifícate, Señor, en la vida de Mario, de su familia, Señor, de Natalia Guadalupe. También, Señor, la vida de Doris Fernández, de la familia Castillo Monje, Dios. La petición que nos deja Gwen, Señor, glorifícate. La vida de Nora, de Sonia, Padre, en estos minutos, delante de ti, Señor. Sí, Señor. De Archeri, Señor, de Cecilia Arguedas. Manuel Antonio, Señor, Patricia Gaitán. Padre, hoy glorifícate en medio de cada necesidad, en la vida de Roselda Pérez, también, Señor, de Elías Vizcay, dice, traigo a la familia Vizcay Centeno. Elías, te bendecimos en el nombre de Jesús. Noemi, Patricia Richimón, Eloísa Olivares, delante, Señor, de tu presencia. Dios, y cada necesidad que llega, que ingresa en estos minutos, sabe, hoy acérquese con fe, creyendo, sabe, porque el Señor tiene cuidado de cada uno de nosotros. Dios tiene cuidado de usted y de mí. Y hablando acerca de la fe, es la certeza de lo que se espera. ¿Qué esperas hoy, mujer? ¿Qué esperas hoy, varón? Es la certeza de lo que se espera, es la fe. Pero además es la convicción de lo que no estoy viendo, pero estoy creyendo que vendrá. No lo veo, no camino por vistas, por la fe, para poder creer que la bendición de Dios viene en esta madrugada, que la bendición del Señor en este domingo es conmigo, con mi casa y mi familia. ¿Sabes? Sin ella, sin la fe, es imposible. Sí, poder agradar a Dios. Porque es necesario, sí, que el que se acerca como usted y yo lo hacemos, dice la palabra, número uno, crea que le hay. Y después que él es galardonador de aquellos que le buscan. Por eso en esta madrugada, mujer, por eso en esta madrugada, varón, acérquese, él es galardonador, venga hoy, acérquese con fe. Delante del Señor, dile, Señor, yo creo. Hoy levanto mano, Señor, delante de ti, de tu presencia. Señor, sabiendo que tienes cuidado, que hoy, Padre, que hoy, Señor, estás derramando una bendición.

y que todo aquello, Señor, todo aquello, Señor, que he cargado, que he llevado también, Señor, todo temor y todo miedo, toda angustia, toda depresión, todo dolor, se ha arrancado ahora en esta madrugada, en este domingo, Señor. Que venga tu reino hoy, Señor, en esta madrugada. Dios, sobre cada hogar, sobre cada familia, mira a esa mujer también, Señor, que clama, que se para hoy en la brecha, Señor, en este día. Ese hombre, ese papá que ora hoy, Padre, fortalécele, llena su vida. Señor, derrama de tu espíritu hoy. Derrama, Dios, de tu espíritu hoy en este día, Señor. Dice él, si el Señor, yo he venido. Hoy declara esta palabra. Hoy habla esta palabra. Hoy confiesa esta palabra de domingo. Yo he venido, dice el Señor, para que tengan vida y vida en abundancia. Declara, hoy recibo vida en el nombre de Jesús. Todo espíritu de muerte se ha cancelado en el nombre de Jesús de Nazaret. Todo espíritu de enfermedad se ha cancelado. Que la vida, que el poder de Dios hoy venga y te ministre. Que su gracia y su poder se manifiesten. Porque la palabra lo declara en Juan 10:10, en la segunda parte del versículo 10. Así lo declara, así dice la escritura: yo he venido para que tengan vida, para que la tengan en abundancia. Hoy reciben el nombre de Jesús. Si hay dolor, si hay enfermedad, declara, tú me das vida, Señor, mi sanador. Declara, mi sanador. Hay alguien que pueda declarar, mi sanador, aleluya. Oh, Jehová Rafa, aleluya. Te estás manifestando, Señor, hoy. Tu poder y tu presencia. Poder de Dios en esta madrugada. Poder de Dios en este domingo. Visitando el Señor los hospitales, las clínicas donde hay enfermos ahora. En casa donde hay enfermos, Señor, glorifícate hoy. Padre, toca al enfermo. Tu palabra dice que por tu llaga hemos sido curados. Hoy declaramos tu palabra. Hoy abrimos la boca para declarar tu palabra. Hay poder, sabes, hay poder. Su palabra y su poder que se manifiesta. Oh, Espíritu Santo, sopla. Señor, llénanos hoy. Espíritu Santo, sopla, trae vida. Sobre todo caos, sobre todo problema, sobre toda enfermedad, sobre toda dolencia. Oh, sobre todo espíritu, hoy trae libertad, Señor. Poder de Dios hoy. Que liberta, que restaura, que sana. Aleluya. Yo he venido para que tengan vida. Que la tengan en abundancia. Hoy recibe ahí donde estás. Levanta manos y deja que el poder de Dios te llene. Si estás enferma o enfermo, pon tu mano sobre esa área. Recibe poder de Dios. Recibe sanidad hoy en este domingo. Oh, recibe en el nombre de Jesús. Porque Él se está manifestando hoy en esta hora. Espíritu Santo, lléname. Oh, manto de alegría. Aleluya. Todo espíritu angustiado se va ahora. Un manto de alegría cae, aleluya. Que te llena, te toca el Señor, te ministra. Dios, sobre cada necesidad, mensajes que siguen llegando, Dios, glorifícate. Y ahí donde estás, dile, Señor, creo. Dile, Señor, creo, aleluya, sin poder. Señor, venga a este lugar y ministra cada vida.
Hay gente, sabe, gente quebrantada, el poder de Dios les está tocando, les visita ahora. Dios haciendo algo nuevo en ti, mujer. Dios haciendo algo nuevo en ti, varón, en ti, papá, hoy, en el nombre de Jesús, la bendición de Dios sobre tu vida. El poder de Dios que se manifiesta, aleluya. Tócanos, Señor. Tócanos, Dios, hoy en este día. Sí, Señor, ven a ministrar y llena cada vida. Llena cada familia, Señor. Llena la vida de esa mujer que clama, que está parada en la brecha, Señor. Llena, le toca. La vida de ese hombre que clama. Ese hombre en sintonía desde su trabajo. Ese papá, padre, bendícelo. Hoy en su día, Señor. Desde su trabajo le bendecimos, o en casa le bendecimos. Pero sabes, hay poder de Dios hoy. Hay poder de Dios hoy. Cree y recibe. Él está operando, Él está obrando. Hoy cree por un milagro. Yo creo, declara, creo por ese milagro. Oh, creo por esa puerta que se abre. Creo, Señor, por esa bendición, por esa sanidad hoy en este domingo. Oh, poder de Dios, aleluya. Espíritu Santo, sopla. Oh, llénanos, Señor, aleluya. Aleluya.

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Él es Giovanni Ríos en esta versión. Mi querido viejo, 4:37 y el Día del Padre en Costa Rica celebrándose este, el tercer domingo de este mes de junio, como también en varios países de América. Así que para usted, papá, en esta mañana, todos los papitos, un abrazo, muchas bendiciones. Hoy con programación especial también en este domingo, desde las 8 de la mañana, con la Cátedra del Aire sobre este tema, hoy compartiendo acerca del significado de la paternidad responsable según lo que dice la Escritura, según lo que dice la Biblia. Y ya a las 8:45 y hasta las 2 de la tarde, una programación especial del Día del Padre para que usted esté con nosotros. Se una a nuestra programación y en esta mañana también, en este domingo, en Los Mañaneros. Un abrazo para todos los papitos. Buenos días.

Bueno, a todos los papitos, muchas bendiciones. Hoy déjenos su reporte en esta mañana de domingo vía WhatsApp al 877-5965 y usted puede hacer contacto con nosotros. Sí, demos gracias a Dios porque tenemos sí, un Dios que es bueno, un Dios que tiene cuidado de cada uno de nosotros. Nos ha bendecido tanto, así lo declara Son by Four, al ritmo de la salsa. Dios

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2: 4:47. Así es, cuida lo que Dios te ha dado y te ha regalado. Mañaneros, feliz día, feliz domingo, feliz día, papá, en esta mañana. La bendición de Dios para los hogares, las familias, para todos los que están con nosotros. Ya hay muchos reportes, saludos que usted está haciendo llegar. Le bendecimos, le saludamos. Hola, muy buenos días.
3: Hola, buenos días, Pablito. Dios lo bendiga, Pablito. Feliz día del papá. Le deseo muchas felicidades. Que la pase muy lindo con su familia, sus papitos también. Y un saludo también muy especial a toda la audiencia, a todos los papitos. Que Dios los bendiga de parte de aquí de Rosa María. Que aquí de la lucha la tira San Carlos.
2: Que Dios te bendiga, Rosita. Muchas gracias. A todos los que tenemos el regalo y el privilegio, la bendición de ser papás, en este día especial para usted, la bendición para cada uno de nosotros, miles de bendiciones. Por eso acá en Faro del Caribe, desde tempranito en la transición de sábado por la noche, amanecer domingo, orábamos por papá. Hoy les bendecimos también en esta madrugada. Le saludamos, buenos días.
4: Buen día, mi hermano Pablo Garita, dando gracias a Dios por un nuevo día que nos permite amanecer y disfrutar un nuevo día.
2: Amén.
4: Precioso momento de oración. Que Dios me lo bendiga. Un saludo muy especial para ti y que tenga un feliz día del Padre. En el caso mío, ya mi padre no está conmigo. Hace 20 años que partió. Pero siempre lo recuerdo y lo tengo en mi mente y en mi corazón. Y un saludo muy especial para todos los padres y todos los que tienen al padre con vida, que lo disfruten y que estén juntos, porque cuando ya no está el padre hace demasiada falta, igual la madre, ¿verdad?
2: Claro.
4: Que Dios me los bendiga a todos ahí. Un saludo muy especial a todos los fieles oyentes y a todos los de Faro del Caribe. Feliz y bendecido día. Que Dios me los bendiga a todos. Reportando sintonía desde la barra Puerto Limón, familia Rivas Cruz. Bendiciones para todos.
2: Bendiciones igualmente. Un abrazo, mi hermano Leito, para usted y los suyos. Hola, muy buenos días.
5: Buenos días, Pablito Garita. Que Dios te bendiga igualmente. Hoy en este día del Padre, que tengas muchas bendiciones de nuestro Señor Jesucristo y a todos los pastores de Faro, que Dios los bendiga, y a todos los padres de Costa Rica y del mundo entero, que Dios los bendiga y los guarde siempre. Muchas gracias, Pablito, por la oración. Quiero que me salude allá en la Junta de Avangares a mi sobrina Marlene y a su esposo Ricardo, y desearle muchas felicidades en este Día del Padre, y a todos allá en las juntas, a todos los padres, a Nelson Bogantes y a toda esa familia Bogantes, en el nombre de Jesús, que Dios los bendiga y los guarde.
2: Amén.
5: Muchas gracias, Pablito, por la oración. Que Dios los bendiga. Soy Lilian Vargas, de aquí de Condominio Contadores. Muchas bendiciones para todos los padres de Costa Rica.
2: Que Dios te guarde. Que Dios te guarde. Sí, saludos, bendiciones en esta mañana, papitos. Gracias por estar con nosotros desde Faro del Caribe. El abrazo, la bendición en esta madrugada. Más reportes, más saludos. Buenos días.
6: Buenos días. Hermano Pablo, ¿cómo me le va? Gusto saludarle.
2: Bendiciones.
6: Feliz Día del Padre.
2: Gracias.
6: Para usted, para su papá. Que Dios los guarde, Dios los bendiga. Seguir adelante en los caminos del Señor. Muchas felicidades, que pase bien. Dios lo bendiga. Buen día, bendiciones. Bueno, aquí de Cartago, Mayra Pérez. Feliz día, bendiciones. Feliz día a todos los papitos de Faro. Bueno, hasta luego. Que pasen bien y les deseo lo mejor. Yo no tengo mi papito. Mi papito está en el cielo. Sí, está ya reinando con el Señor. Sí, bueno. Bendiciones, hermano. Dios lo guarde y lo bendiga. Hasta
2: igualmente.
6: Luego. Feliz día.
2: Gracias. Ahora lo compartíamos precisamente hoy. Muchos no tienen a su papito físicamente, ya no está. Pero qué lindo un día como estos, aunque hay nostalgia y muchas cosas más, sentimientos encontrados, pero poder decir Dios gracias por el Padre que tú me diste, que me regalaste. De Él aprendí, Él me instruyó, Él me enseñó tantos consejos, tantas situaciones que viví y enfrenté, y ahí estuvo ese Padre. También Dios gracias porque cuántos momentos pasaste con Él, cuántos momentos especiales y lindos. Por eso decir Dios gracias. Y quien hoy tenemos también la bendición y el privilegio, hay un mandamiento que es que tendrás larga vida, y que sabe cuando usted honra a papá, lo dice la palabra del papá y de la mamá, parafraseando lo que dice la escritura, es honrándolos, es queriéndolos, es chineándolos, tendrás larga vida, tendrás esa bendición. Así que cuida de papá, bendícelo, y no solo en este día, sino honralo siempre, cuídalo siempre, honralo siempre. Para todos los papitos, muchas felicidades, muchas bendiciones. Muchos más reportes que siguen llegando. Buenos días. Buenos días.
0: Viejo, mi querido viejo.
2: Eso.
0: Ahora ya caminas lento, como perdonando el tiempo. Pablito, Garita, feliz día, el padre Otto Najarro de Guatemala, aquí en Sayachep, la esposa Sayachep, aquí vamos en carretera. Bendiciones para todos los padres de Costa Rica y del mundo, para todos los que están escuchando Faro y para todos los fieles oyentes. Feliz día del padre, un fuerte abrazo desde Guatemala. Bendiciones, aquí vamos en carretera, mi hermano, y sí vamos escuchando Faro.
2: Saludos.
0: Gracias a Dios a internet, ayer no pude escucharla, pero me pasaste el saludo ahí, me pasaron el saludo. No sé quién estuvo ayer. Bendiciones, jefe de jefes, si es posible, y que Dios les bendiga. Pasen un feliz día a todos los papás desde Guatemala, Otto Najarro,
2: Otito,
0: carretera.
2: Buen olfato tiene usted. Escuche lo que tenía ya listo. Ellos son Life Banda. Somos Faro del Caribe, jefe de jefes, patrón de patrones, señor de señores.

0: Cuando llega la alegría, todo rostro resplandece, tu alma con vida amanece, el gozo es la garantía. Eso, eso es. Que viva la obediencia, abajo la rebeldía, que quita la simpatía que al hombre le pertenece. Dios tu vida la enriquece, sonría hermano, sonría.
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0: Bueno, escuchamos este tema en la voz de Lali Torres. Se llama Papá, quiero decirte. ¿Y cuántos hoy le dicen papito, te quiero y te bendigo? Así es, en el nombre de Jesús. Somos Faro del Caribe, iluminando el sendero de la vida. 5:02. Un abrazo, bendiciones en esta hermosa mañana. Gracias por estar con nosotros. Les saludamos. Buenos días.
1: Buenos días, Pablito. Muchas bendiciones. Feliz Día del Padre. Que la pase bien. Que Dios te guarde.
0: Amén.
1: Su entrada y su salir hoy por siempre. A todos los papás de Costa Rica, a todos los que andan en carretera manejando, tengan un día bendecido. Día y la pasen bien. Soy Elena de la León 13. Muchas bendiciones de lo alto de Jehová.
0: Elenita, bendiciones. Muchas gracias. Buenos días.
2: Buenos días. Bendiciones, hermano. Hermano Pablo. Pasen feliz día.
0: Gracias.
2: Dios te bendiga a ti y a tu papá. Y quiero saludar a mi papá, don Miguel Pérez Moya. Mi papito, gracias a Dios, tiene 100 años. Pasen feliz día, el Señor lo bendiga y le doy gracias a Dios por permitirme tener a mi papá todavía con salud.
0: Amén, qué lindo. Qué lindo, el papito de 100 años. Qué regalo, ¿verdad? Qué bendición. Recuerde, programación especial desde las 8 de la mañana. Iniciando con un mensaje especial desde la Cátedra del Aire, totalmente en este tema del papá. Y también, por supuesto, vendrá una programación especial desde esa hora hasta las 2 de la tarde. Un equipo de pastores, varios pastores acá en la radio con programación especial para que usted pueda saludar a los papitos, disfrutar de la música. Regalo de tantas bendiciones a los papitos, así que es una mañana y tarde también para poder disfrutar con la programación de Faro del Caribe. Muy buenos días.
3: Buen día, buen día. Saludos para usted en cabina principal. Feliz Día del Padre y también a todos los padres que nos escuchan a través de Faro del Caribe. Aprovecho de saludar a José Beita Granados, Fermín Blake Lewis, Wilbur Gutiérrez, Rafita Bermúdez, en Buenos Aires de Punta Arenas, y a don Jorge Luis Castro, en Bora de Buenos Aires. Un saludo para él, siempre nos escucha, la familia Díaz Hidalgo, fieles oyentes de la 97.1. Feliz día, bendiciones. Walter Díaz reporta la sintonía en este día domingo. Bendiciones.
0: Que Dios te guarde igualmente. Saludos. Bendiciones en esta mañana. Buenos días.
4: Buenos días, buen día, favorito. Por favor, derecho mayor día. Como es el padre, Dios te guarde. Donde quiera que vaya, que esté, que tenga buen día, favorito. Feliz día. Hasta luego. Feliz día. Todos los papás del mundo, más los que trabajan en Faro del Caribe, que son muy valientes. Entonces, hasta luego, Pablito. Feliz día.
0: Que Dios te guarde. Saludos, bendiciones en esta mañana para todos los papitos y, por supuesto, a toda la audiencia de Faro del Caribe. Muchas bendiciones. Vamos a continuar. Él es Jorge Enrique Rodríguez y nos va a cantar Gloria y Alabanza. Buenos días, mañaneros. Feliz domingo.

0: te agradezco. Él es Bismarck. En esta mañana, ya 5 de la mañana exactamente, con 12 minutos. A todos los papitos, bendiciones, buenos días desde Faro del Caribe. Un abrazo en este día especial. Es domingo 21 de junio, Día del Padre. Y por supuesto, les saludamos, les bendecimos. Gracias por cada reporte, mensaje que sigue ingresando en esta mañana. Hola, Pablo. Para usted y para todos los papitos de Costa Rica. Johnny, José Feliciano, en sintonía todos. Muchas bendiciones. También dice, hola, saludos, Pablo. Bendiciones, amén. Para Celedonio Aguirre, sus 13 hijos que también son papitos. Soy Normita desde Sarapiquí, deseándoles un excelente día. A todos los que están privados de libertad y son papás, también les bendecimos. A los papitos que están en los hospitales, en las clínicas, les bendecimos en esta mañana también. Saludos, buenos días. Bueno, no está el audio completo o no viene, pero le invitamos para que nos deje una vez más el audio para poder recibirle otro de los mensajes. Buenos días.
1: Buenos días, buenos días. Saludos a mi padre querido, Misael Guevara, hoy día del padre en Santana de Nicoya.
0: Para él, el saludo especial. Hola, mañaneros. Quiero que me saluden a mi papá, Carlos Alfaro, de parte de su hijo Francisco. Para él, un saludo especial en esta hermosa mañana. Hola, Pablo, feliz día, amén, bendiciones. Soy Luz Milda desde Limón, le saludamos.
2: Él tiene los ojos buenos.
0: A todos los papitos, bendiciones.

0: 5 de la mañana, 14 minutos. Buenos días.
1: Buenos días, Pablito. Cordial salud para todos sus papás. Ya yo no lo tengo, pero ya es. Bendiciones, Pablito.
0: Igual.
1: Saludos.
0: Que Dios te guarde, pero tuvo ese papito hermoso. ¿Cuántos años, cuánto tiempo, cuántas bendiciones, cuánto se aprende de papá? Buenos días.
2: Dios lo bendiga, mi hermanito Pablo. Bendiciones a ti, Abel Santo, la Mónica de Caracol. Para felicitar a todos los padres de Costa Rica y también para felicitar allá en Ciudad Cortés, a saludar a mi hermana Paulina, a su esposito José Castillo. Bendiciones para el día del padre. Y también para mi hermana, para mi sobrina Jenny y Estefane, para Marta y sus tres hijos y su esposo. Bendiciones para mi sobrina Oceania. Bendiciones.

0: Por ser ese hombre tan especial, le pido a Dios que lo guíe cada día para usted también, para los suyos. Acá les escuchamos en La Esperanza de Pérez Celedón. El saludo especial también. Anita, en sintonía, muchas gracias, bendiciones. Un saludo para Jason, para Alan, Kendry, Josué. En Herradura, de parte de Edwin, en sintonía este domingo. Dios es bueno, amén. Tiene cuidado de cada uno de nosotros en este día, en esta mañana. Siempre lo hace el Señor. Hola Pablo, muy buenos días. Feliz Día del Padre para todos y los papitos que están en sintonía. Soy papá de 3 hijos. Doy gracias a Dios, reporto sintonía. Rafael Eladio en Palmares de Alajuela. Mi amigo, un abrazo, muchas bendiciones. Hola, saludos a Orlando Jiménez en Guatuso, Tejar, de parte de Walter. Gracias por ser un papá seguidor de Cristo. Feliz día. Hermoso mensaje también. A todos los papitos, muchas bendiciones en esta hermosa mañana. Saludos. Un saludo para todos los papitos. Dice, soy Andrea para mi esposito y nieto desde Nambi de Nicoya. Que Dios les guarde y les bendiga en esta hermosa mañana. Buenos días.
1: Buenos días, hermanos. Bendiciones para ustedes ahí en cabinas. Pablito, feliz día para usted en especial. También para desearle un feliz día a todos los padres de Costa Rica y el mundo entero. Saludarlos a ellos y que Diosito los bendiga y que tengan un excelente día. Todos esos papitos preciosos, ya yo no lo tengo, ya el Señor se lo llevó, pero estoy agradecida con el Señor porque me dio un buen padre.
0: Qué lindo.
1: Me enseñó los caminos de Dios desde que nací en el Evangelio, escuchando esa palabra tan linda que Él me enseñó, y estoy agradecida con Dios por eso, porque mi papito fue un papito muy cristiano y le doy gracias a Dios por él. Y al Señor se lo llevó, pero yo sé que está en un mejor lugar. Bendiciones para todos esos papitos, que Diosito los bendiga mucho. Javín, mi hermanito, que Dios me lo bendiga, porque es un papito también muy lindo, muy especial para sus hijitas. Que Dios me los bendiga. Soy Yamilet Leitón, de aquí de Cañazas, de Puerto Jiménez.
0: Que Dios me la bendiga, doña Yamilet. 5:19. Sé también que hay mamás que han estado allí. Sí, no ha estado papá, ha estado mamá. Siempre a ella las bendecimos en el nombre de Jesús. Y a muchos papitos que también en el caminar tuvieron que estar con toda esa bendición y tarea de sacar adelante a los chicos, a los niños, hoy ya grandes. A ustedes, papitos, también muchas bendiciones en este día hermoso que el Señor nos da y nos regala. Vamos a continuar. Este tema se llama Noche que no olvido. Ese momento, esa noche o ese momento en que vino Jesús, en que aceptaste a Jesús como Señor y Salvador de tu vida, el Señor librando, rescatando de tantas cosas, porque Él tiene definitivamente un propósito para todos. Por eso en esta mañana seguimos. Él es Ezequiel León. Buenos días, mañanero. Ya el reloj está marcando las 5:20 a.m. Bendiciones, buenos días.
2: Yo soy.

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0: Así lo estamos declarando, el Señor es nuestro pastor y nada nos faltará. 5:30 a.m. Buenos días, bendiciones. Para este domingo, bueno, hemos tenido una madrugada bastante fría. Empieza a rayar el sol en la mañana, pero también estamos ante la onda tropical número 14 transitando sobre nuestra nación, lo que va a favorecer condiciones atmosféricas inestables y un aumento en el contenido de la humedad durante la jornada de la madrugada y las primeras horas de la mañana. En algunos sectores, para que usted esté listo, también en el transcurso del día se esperarán lluvias por la tarde, también allá en la zona norte. En el mismo periodo para el resto del país se prevén condiciones entre poca y parcialmente nubladas. Por la tarde se esperan algunos aguaceros allá en el Pacífico y Valle Central, en las zonas montañosas del Caribe y la zona norte. Las lluvias en el Pacífico podrían prolongarse hasta las primeras horas de la noche, nos informa el Instituto Meteorológico Nacional. Saludos, pero sobre todo lluvia de bendiciones, papitos. Les amamos, les bendecimos. Programación especial desde las 8 de la mañana, arrancando con la Cátedra del Aire este domingo. Es una bendición, una palabra hermosa. Y la invitamos también porque en el transcurso de la mañana y hasta las 2 de la tarde, programación especial, usted tendrá mucho tiempo para poder enviar saludos a papito, para poderle bendecir en este domingo. Muchos saludos más. Buenos días. Un saludo para Cristian Novoa Colindres en Chóvez, Punta Arenas, a su papá Gerardo Novoa. En este día especial a la familia Novoa Ferreto. Y a todos en Faro del Caribe, esperando se encuentren muy bien. Un saludo a todos, dice feliz día del padre. A Santos Nicanor, a José Elías, a Ronald, de parte de su mamá Irene, que los quiero muchísimo. Muchas bendiciones. Buenos días, hola Pablo, feliz día. En especial, dice a José Andrés Varela, que es un gran papá. Dios le bendiga grandemente. Muchas bendiciones. Hola Pablo, saludos especiales, gracias también para todos los papitos, un abrazo Luisito, Luis Vargas, saludos, bendiciones en esta mañana, buenos días.
1: Buenos días Pablito, Dios me lo bendiga, feliz igualmente. Día del Padre, Dios te bendiga, que la pase súper bien, y para saludar a mi esposo Alexis Vela, decirle que él es un gran padre, mucha bendición para mis hijos. El Señor les ha regalado un gran padre. Y para saludar a todos los hermanos de la Iglesia Oasis de Amor en la Reserva Malleco. Que Dios les bendiga y que pasen un día súper lindo. Que la bendición del Todopoderoso sea sobre cada uno de ellos. De parte de Virginia Araya Cordero.
0: Doña Virginia, un abrazo, bendiciones para los suyos y los papitos, buenos días.
2: Hola, hola, Pablito, buenos días, feliz buenos días. Día. Feliz día para todos los padres de Costa Rica. Amén. Para saludar a mi padre, Marcelino Arias Pérez, que pase un lindo día hoy, que Dios me le dé mucha salud, que Diosito me lo cuide. Él tiene 84 años, todavía es un hombre que trabaja. Él ya nos cubre, padre y madre, porque mamita se nos adelantó, se nos fue hace 8 meses. Feliz día, papito, te amo, te quiero.
0: Qué lindo poder transmitir todos esos sentimientos, esas palabras que brotan y que nacen desde lo más profundo del corazón. En gratitud a papá, dando gracias a Dios por él, que él le siga dando fuerzas, que le dé la salud. Nosotros como hijos honrándoles, les bendecimos que usted pueda acercarse, no solamente el día de hoy, sino siempre honrándolo, pidiendo a Dios por él, que le regale nuevas fuerzas, que lo bendiga siempre. Desde Pérez Celedón, el saludo. Hola Pablo, soy Olman Granados Martínez, dando gracias a Dios por un día más de vida, por supuesto. Él es bueno. Él tiene cuidado de cada uno de nosotros. Bendiciones, buenos días.
3: Bien, mi hermanito Pagarita, feliz día del Padre Celestial. A él sea la honra y la gloria. Él se merece toda la honra porque es el día de él. y también a los padres en la tierra, todos los que tienen su papá vivo, que los tienen, que los respeten. Todos los días es el día del Padre. Y que Dios bendiga a todos en este día. Y un saludo para todos los pastores y evangelistas, el pueblo cristiano de Costa Rica y el mundo entero. La venida de Cristo está muy cerca. Y complazcan como una ranchera de Vicente Montaño, cualquiera.
0: Claro.
3: Que hay mujeres que son padre y madre. Y Dios bendiga que hay valientes mujeres.
0: Que Dios te bendiga. Bendiciones, buenos días. Otro de los mensajes que sigue ingresando. Bueno, don Mario, un abrazo. Marito Villalobos, allá en los Estados Unidos. A todos los padres en Costa Rica, dice un saludo especial. En sintonía, disfrutando de la programación en esta mañana. Hola, Pablo, feliz día. Marlencita, gracias. Que Dios te bendiga.

Un saludo muy especial en esta mañana hacia todos los papitos. Un saludo, dice, para mi esposo Jorge Vindas, está de cumpleaños. Quiero decirle que lo amo, que es un excelente papá y esposo. Dice, si volviera a nacer, me volvería a casar con él. Feliz Día del Padre. Y feliz cumpleaños, doble. Eso, Jorgito, de parte de su esposita Jacqueline Solís, desde María Luisa en Limón, al cumpleañero y celebrándole el Día del Padre. Bueno, provecho, bendiciones, va a comer quequito el Día del Padre. Bendiciones a todos en esta mañana y por supuesto a toda la gran familia de Faro del Caribe. Un abrazo. Muchas bendiciones, un abrazo a mi padre Joaquín Garita Yantres Ríos, que siga al Señor trayendo salud sobre su cuerpo y sobre todo le bendigo en el nombre de Jesús, decirle que lo amo, que eres súper especial. Gracias por todo lo que me has enseñado hasta el día de hoy, por cada ejemplo, aún de niño, sí, si tuviste que llamarme la atención, agradezco todas esas cosas. Porque hoy doy gracias a Dios por tu vida y declaro salud en el nombre de Jesús en esta mañana. Papito, más tarde nos vemos, si Dios lo permite. Un abrazo, bendición a todos los padres. Esta canción que voy a programar se llama Regrésanos. Habla precisamente de lo que nos inculcaron nuestros padres y que quizás a lo largo del tiempo, cuántos días, cuántos meses han pasado, ya estamos grandes, ya somos adultos, pero quizás en el camino a usted se le olvidó ese consejo. Recuérdelo, sabe, un papá, una mamá siempre va a querer lo mejor para usted. Y hoy en este día especial a los padres, no olvide el consejo, aun como le decía ahora, ese llamado de atención, ese regaño, eso que nos dijo papá en algún momento, sabe, pero que nos hizo entender, recapacitar. Y hoy le decimos al Señor que nos ayude a recordar todas esas cosas lindas. Se llama Regrésanos para todos en esta mañana. Y papitos, muy feliz día en esta mañana. Día del Padre y desde Faro del Caribe les saludamos.

tú eres, amor. Es un corazón, ¿sabe? Y papá y mamá, gracias por enseñarnos un día que Jesús es el Señor. Ese es el mejor tesoro, el regalo más grande. Seguimos en esta mañana, 5:43, mañaneros. Se llama Activa tu Fe. Sigue creyendo, Dios tiene cuidado de cada uno de nosotros. Es la voz de José Raudés. Feliz domingo, feliz día del Padre.

0: Nuestra fe y nuestra confianza es en Él, es en el Señor. 5:46 a.m. A todos los papitos, una vez más, muchas bendiciones en esta mañana. Recuerde, este domingo, con programación especial, 8:00 a.m, con la enseñanza, el mensaje de la Cátedra del Aire. Seguirá posteriormente programación especial con mucha música, con muchos saludos. Equipo de pastores estarán con nosotros desde esa hora, antes de las 9:00 a.m. y hasta las 2:00 p.m, compartiendo con usted este hermoso día. Tengo también más reportes, más saludos que siguen llegando en esta mañana. Ya en la parte final de esta edición de Los Mañaneros. Saludos. Hola, muy buenos días. Bendiciones.
1: Buenos días, Faro del Caribe. Buenos días, Pablito.
0: Buenos días.
1: Este día lindo y precioso, Día del Padre, para felicitar a todos los papás de Costa Rica, de Panamá, de los Estados Unidos, todo. Bendigo a mi esposo, Rafael Custodio Rojas, por ser hoy el Día del Padre. Que Dios me lo bendiga ricamente. Para también felicitar a mi hijo Carlos Alberto Franco allá en Pérez Celedón, a Johnny en Cartago, y en Panamá a Víctor Palma, y en los Estados Unidos a Ronald Franco Sojo, y aquí en todo Costa Rica, para aquellos que esos papitos lindos, que Dios me los bendiga ricamente. A Gabriel, mi hermanito, Gabriel Sojo, toda esa familia Sojo Contreras, que Gabriel, el Rigo, Olman, que Dios me le bendiga ricamente. Para ellos, muchas felicidades en este día. Bendiciones de la tica panameña Miriam Sojo.
0: Gracias, doña.
1: 3X Turrialba.
0: Gracias.
1: 3X de Turrialba para todos.
0: Gracias. Bendiciones. Buenos días.
2: Un saludo para todos los papás de todo Costa Rica, más a Papito Dios, que es el papá de todos nosotros. Felicidades. Y a todos los papás de Costa Rica, Dios me los guarde. Felicidades a los papás de Padre Carrillo también. Bendiciones para todos de parte de Don Santo Ramón Atino Rivera, aquí en Parrita. Bendiciones para todos los papacitos de Costa Rica.
0: Que Dios te guarde igualmente. Feliz día, muchas felicidades. Buenos días.
3: Buenos días, bendiciones, Faro del Caribe. Espero que me complazcan a todos los padres de todo el mundo, ¿verdad? A mi papá también allá en Nicaragua. A todos los papás del mundo, que Dios les dé fuerza, salud, sabiduría y que Dios los proteja a cada uno de ellos. Que Dios me los bendiga a todos y quiero que me complazca con una canción ahí para los padres, para el Día del Padre hoy.
0: Dios te bendiga, gracias. Bueno, hemos disfrutado ya de algunos temas de los papitos, pero con una programación especial, muchos más vamos a escuchar después de las 8:45, que van a iniciar los reportes, los saludos, la música, para que usted también se quede con nosotros. Hola, bendiciones, buenos días.
4: Soy Ana Campos. Feliz Día del Padre para todos, los papás, para mi papito, que Dios me lo bendiga, que tiene muchos años y al lado de nosotros, que te amamos, papá, mucho. Y para todos los papás del mundo, que el Señor los bendiga a todos.
0: Amén.
4: Muy buenos días y feliz día.
0: Igualmente, hola, saludos para mis hijos que son papás. A Lionel, dice también a Fabián, de parte de su mamá Shirley, que Dios les bendiga a todos los papitos. Hola, Ledita. Dice, aquí estoy en sintonía.
5: Es un buen tipo, mi
0: vida. Que Dios te guarde, muchas bendiciones. Dice, siempre en sintonía. Otro de los mensajes, un feliz día para Jovel Vega. Gracias por estar conmigo en este día. Que Dios conceda todos los deseos del corazón. Soy Isabel. Felicidades a todos los padres de Faro del Caribe. Les prospere siempre. Amén. Muchas bendiciones. Saludos a mi papito Álvaro Chavarría, feliz día y muchas bendiciones. Lo amo mucho y para todos los papás de parte de su hija, Lidiet, dice, en sintonía en esta mañana. Soy Gerardo, en sintonía, agradecido con Dios por este día. Muy buenos días.
6: Buenos días, bendiciones. Quiero mandar un saludo en la Guinea de San Vito Cotobruz a mi papá Antolino Murillo por ser el Día de los Padres hoy. Que el Señor lo bendiga, lo guarde y lo proteja siempre. Lo amo, de Margarita Murillo.
0: Que Dios te guarde. Odili, buenos días.
7: Y el Señor le siga bendiciendo más y más. Y Dios le dé mucha sabiduría. Feliz día al Padre. El Señor me les bendiga. Feliz día al Padre. A Omar también.
0: Que Dios te guarde. Así es, a todos los papitos. Muchas bendiciones en esta mañana, ya llegando a la parte final, al cierre de esta edición de Los Mañaneros. Quédese con nosotros en sintonía. Yo regreso más tarde, si Dios lo permite, cuando sean las 10 de la noche. Quédese en sintonía. A mi padre se llama este tema. Vendrá Bolañito al final y ahora los mariachis. Buenos días, bendiciones, feliz domingo, feliz día del Padre. Desde Faro del Caribe, iluminando el sendero de la vida.

0: Hasta aquí el programa de hoy. Gracias por habernos acompañado en su programa, Los Mañaneros. No se olvide de sintonizarnos todos los días a la misma hora por su emisora Faro del Caribe 97.1 FM. Bendiciones, hasta la próxima.
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Muy pero muy buenos días, bendiciones para todos los que están con nosotros en esta hora. Les saludamos y le bendecimos donde quiera que usted se encuentre en este día lindo del Padre. Así que saludos y bendiciones para todos los papitos que nos están escuchando en esta hora. Un saludo muy pero muy especial. Recordarles que a partir de las 9 de la mañana tendremos un especial hasta las 2 de la tarde celebrando el Día del Padre. Para todos los papitos fuera y dentro de nuestra nación, así que saluditos y bendiciones para todos los papás que celebramos el Día del Padre. Así que saludos y bendiciones, que Dios les bendiga a todos los que hoy celebramos el Día del Padre. Un abrazo enorme, que Dios les bendiga montones, que Dios le guarde, que Dios le bendiga a usted, mi hermano, mi hermana. Un saludo muy, pero muy especial para mi hijo Evans. Allá en la zona de Los Santos, allá está escuchando mi hijo, así que un saludo muy pero muy especial para Evans Díaz Acuña, así que saluditos y bendiciones, y para Gaelito, Gael, así que saludos y bendiciones acá en Acerrí. Así que le saludamos y le bendecimos donde quiera que usted se encuentre. Le acompaña a su amigo y servidor Gabriel Díaz acá en cabina. Así que le acompaño de 6 de la mañana a 2 de la tarde. Así es, le acompaña a su amigo y servidor Gabriel Díaz Abarca. Siga disfrutando Justificados en la voz de Juan Carlos Alvarado.

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1: Isaías, capítulo 20. Predicción de la conquista de Egipto y de Etiopía por Asiria.
2: En el año que vino el Tartán a Asdod, cuando lo envió Sargón, rey de Asiria, y peleó contra Asdod y la tomó, en aquel tiempo habló Jehová por medio de Isaías, hijo de Amós, diciendo: Ve y quita el cilicio de tus lomos y descalza las sandalias de tus pies. Y lo hizo así, andando desnudo y descalzo. Y dijo Jehová: De la manera que anduvo mi siervo Isaías desnudo y descalzo 3 años por señal y pronóstico sobre Egipto y sobre Etiopía, así llevará el rey de Asiria a los cautivos de Egipto y los deportados de Etiopía, a jóvenes y a ancianos desnudos y descalzos, y descubiertas las nalgas para vergüenza de Egipto. Y se turbarán y avergonzarán de Etiopía su esperanza y de Egipto su gloria. Y dirá en aquel día el morador de esta costa: Mirad qué tal fue nuestra esperanza, a donde nos acogimos por socorro para ser libres de la presencia del rey de Asiria. ¿Y cómo escaparemos nosotros?
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3: Parecen la crónica de la próxima guerra que podría estallar entre Israel y los países árabes. Son palabras de un salmo antiguo, el Salmo 79. Oh Dios, vinieron las naciones a tu heredad, han profanado tu santo templo, dieron los cuerpos de tus siervos por comida a las aves de los cielos, la carne de tus santos a las bestias de la tierra, derramaron su sangre como agua en los alrededores de Jerusalén, y no hubo quien los enterrase. En cualquier momento, mi amiga, mi amigo, no más. Si fallan los tratados de paz, puede estallar una nueva guerra y la vieja Palestina ensangrentarse de nuevo como si hubiera sido poca la sangre que ya se derramó en ese territorio, contando hasta la preciosa sangre de Cristo, el Hijo de Dios. Pero el salmista no hacía crónica de la próxima guerra, sino de una pasada cuando los babilonios habían destruido Jerusalén y extrayendo fe y esperanza del fondo de su corazón atribulado, como deben hacerlo todas las personas que creen realmente en Dios, escribe estas palabras del mismo Salmo 79. No recuerdes contra nosotros las iniquidades de nuestros antepasados. Vengan pronto tus misericordias a encontrarnos, porque estamos muy abatidos. Ayúdanos, oh Dios, de nuestra salvación por la gloria de tu nombre, y líbranos y perdona nuestros pecados por amor de tu nombre. Mi amigo, mi amiga, ¿qué es lo que hay en estas palabras? ¿Qué es lo que trasluce detrás de la forma poética y la metáfora? Primero, el sencillo corazón del salmista que pide perdón por las iniquidades de los antepasados. El hombre reconoce que los padres han ofendido a Dios y por tanto el mal ha venido sobre los hijos. No nos recuerdes las iniquidades de nuestros antepasados. Es un ruego para hacer nosotros cada vez que cometemos los mismos errores de la generación anterior. Segundo, la llamativa manera de invocar la ayuda. Vengan pronto tus misericordias a encontrarnos. El salmista, postrado en el suelo, no puede ir en busca de Dios, pero sabe que Dios viene en busca de él. Cristo siempre busca al pecador antes que el pecador lo busque. Y tercero, notamos la manera de referirse al nombre de Dios. Perdona nuestros pecados por amor de tu nombre. Para el salmista, ese nombre significaba el eterno. Para nosotros, el nombre de Dios significa Salvador. Jesús es Salvador. ¿Quieres invocarle ahora mismo? Cristo puede y quiere salvarte hoy, hoy, sin falta. Recuerda el proceso. Reconocer nuestros pecados, los heredados y los cometidos a sabiendas. Segundo, confiar en la misericordia divina. Y tercero, apelar a Él con todo nuestro corazón. Únete con Puertas de Amor, nuestro ministerio humanitario para rescatar niños en extrema pobreza. Visita puertasdeamor.org.
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3: 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Declaramos que tú eres nuestro Padre, que tú eres nuestro Dios.

0: Muy, pero muy buenos días. Costa Rica. Bueno, estamos iniciando este su programa de Regocíjate y Canta en este día especial del Día del Padre. Llegando a las 6:36.
1: A ver, vamos a saltar.
0: Bueno, por acá con una bonita tacita de café, café. Estamos dando inicio a este su programa Regocíjate y Canta. Quien le acompaña, su amigo servidor Gabriel Díaz, por acá en los controles principales de Faro del Caribe, celebrando el Día del Padre para todos los papitos.
2: Él es el rey de toda la tierra. 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
0: Hoy celebramos a todos los papitos, a todos los papás lindos, bellos, que... Bueno, algunos presentes, algunos no, pero bueno, feliz Día al Padre para todos. Sí, lastimosamente, ¿verdad? Hay algunos presentes, algunos no. Así que usted puede enviar su reporte de sintonía donde quiera que usted se encuentre, mi querido hermano. Hoy celebramos el Día del Padre acá en Faro del Caribe. Un saludo para nuestro amado don Luis Guzmán, vicepresidente de nuestra junta directiva. Ahí está nuestro querido amigo Luis Guzmán. Saluditos para su esposa, para sus hijos. Que Dios nos bendiga montones. Es por acá, saludos a la tripulación del Capitán Babri. Dios los bendiga a todos en cabina. Feliz Día del Padre.
3: Buenos días, hermano. Dios le bendiga.
0: Amén.
3: Feliz Día del Padre para usted, primeramente. Y luego quiero felicitar a mis hijos que son padres, Emanuel Meléndez Miranda y a Robert Meléndez Miranda. Uno en Alajuela y el otro en San Carlos. A mi esposo Julio Meléndez Monge, que está escuchando el radio, el programa, y a todos los padres de Costa Rica, que el Señor les bendiga y les llene de su gracia cada día más y les fortalezca cada día. Se les ama mucho, en el nombre de Jesús, de parte de María Elena Miranda Jiménez de Milano de Siquirres. Y un saludo a todos los padres ahí en Faro del Caribe.
0: Amén, amén, amén. Bueno, felicitaciones para nuestros compañeros también que son padres, como Pablo Garita Pérez, Cristian Ortiz García, Josué Miranda Martínez, Oscar y Eduardo Escobar. Parte de los que usted siempre va a encontrar acá en las instalaciones de Faro del Caribe. Así que saludos para nuestros compañeros. Y este es su servidor, que somos padres de familia acá en la emisora. Así que saludos y bendiciones para nuestros compañeros.
4: Muy buenos días, hermano Gabriel Díaz. Un saludo para ti en cabina. Reportando me va a ver uno zona sur, Pascual Díaz Navas. Pastor Evangelista, para Cristo, quiero saludar a todos los padres de Costa Rica, de Centroamérica y fuera de Costa Rica también, a los padres del Faro del Caribe y también a aquí todos mis hijos, yernos, pastores, amigos. Ya estamos preparándonos para ir a la iglesia. Alabar el nombre de Cristo Jesús. Que pasen un lindo día hoy, todos con su familia, al lado de su familia, celebrando este hermoso día de esos padres cristianos que se esfuerzan cada día para enseñar la palabra del Señor, la Biblia, a sus hijos. Bendiciones.
5: Buenos días, hermanos de Faro del Caribe. Quiero que me pasen un saludo para mi padre, Mario Bustamante Segura, de parte de su hija Gabriela, en Barrio del Carmen de Pocora, y un saludito para mi esposo, que se llama Francisco Javier, y a mi tío Mario, mi tío Eduardo, y a mis hermanos también que son papás. Bendiciones, Dios les bendiga.
0: Amén, amén. Dice por acá, buenos días, bendiciones, Gabriel, aquí en sintonía. Un saludo para mi esposo Francisco Boniche en su día de parte de su esposa Ana Brenes desde San Isidro de Grecia. Bendiciones. Bendiciones, bendiciones. Quiero enviar un saludo a mi padre Ramón Solano en Rivas de Pérez Celedón. Feliz día del papá. Dice por acá Leonor. Ahí están los amigos de la tripulación del Capitán Babri. Ahí está Carlitos, Carlitos. Carlitos Javier. Dios te bendiga grandemente. Que Dios te siga bendiciendo en todo momento, en todo tiempo.
6: Feliz día, hermano Gabriel.
0: Amén.
6: Feliz día del Padre. Que Dios lo bendiga montones, montones, montones. Irene Córdoba de Limón.
0: Es por acá. Hola, Gabrielito. Bendiciones. Tú eres papá. ¿Cuántos hijos tienes? Sí, sí, tengo dos hijos. Uno de 13 años y uno de 2 añitos.

0: Ah, yo soy modelo 91. Sí, modelo 91. Bueno, seguimos disfrutando de esta linda programación. 6:43. Esta es la hora en todo el territorio nacional para todos los que están escuchando esta linda emisora Faro del Caribe, iluminando el sendero de la vida. Oiga, miras cómo me gusta a mí estos programas. Así, regocíjate y canta. Cantemos al Creador. Flores al Rey. No sé, pero me identifico mucho con estos programas.
1: Buenos días, hermano.
2: Y Eduardo Escobar.
1: Un saludo para ti también. Y un saludo y para mi papá Eddie, que lo quiero mucho. Bendiciones. Café, café.
0: Café, café.
3: Hola, hola, muy buenos días, hermanitos. Que yo me los bendiga a ustedes también, que son papaces. Que yo los bendiga mucho. Que yo los prospere y guarde sus pasos, sus salir y entrar para ustedes también. Un hermoso abrazo el Día del Padre para todos, para todas las radios que trabajan ahí. Y también quiero saludar a mis hijos que son padres, que yo me los bendiga, me los prospere, me los guarde, me los cuide y que tenga un feliz día. Y felicitar a todos los padres del mundo entero también para que Dios tome el control de ellos y los guarde y los cuide siempre. Y que le des prosperidad y feliz de día al Padre para todo Costa Rica. Le habla Hilda aquí de La Gutiérrez.
0: Amén, amén, amén. Un saludo muy especial para todos los padres del mundo. Hoy se celebra el Día Internacional del Padre. Desde Centroamérica, desde América Central Insular, América Insular Ísmica, América del Norte, América del Sur, continente asiático, continente africano, el continente europeo, el continente austriaco. Ay, ay, ay.
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0: Es por acá, buen día, mi estimado Gabriel Díaz. Excelente programación, reportando sintonía desde San Isidro de Pérez Celedón. Soy Olman Granados Martínez. Nos estamos alistando para asistir a la Congregación Fe y Vida en Barrio Morazán. ¡Feliz Día del Padre a todos los colaboradores de Faro del Caribe! Okay, es por acá, buenos días. Dios les continúe bendiciendo, hermanos. Un saludo para mi esposo Giovanni Medina en el Día del Padre y a todos los padres de la Congregación Fuente Viva en Isla Chira, de parte de Zaida Peralta. Así que saluditos para todos los chileños. Para todos los chileños allá en la Isla Chira. Un saludo para Eduardo Miranda en Guatuso, Patarrá, a Mario Miranda en Milano de Siquirres, a mi pastor de Asamblea de Dios en Milano, de parte de María Elena Miranda Jiménez en el Milano de Siquirres.

0: Saludos a todos los padres de Costa Rica y el Señor los proteja y les dé sabiduría. Saludos a Daisy Calvo en Barba de Heredia. Gabrielito, te ves joven para tener un hijo de 13 años. Bueno, qué bendición. Sí, eso fue ahí cuando estaba saliendo del cole. Bueno, gloria a Dios, bendito Dios. Saluditos y bendiciones para todos los que están con nosotros en sintonía de esa emisora Faro del Caribe. Seguimos disfrutando de esta linda programación. Estamos a las 6:47 porque esta es la hora de celebrar y nos vamos a ir a cantar junto a Barak, ese tema titulado Grupo Barak, mi gozo.
1: ¿Hay alguien que quiera adorar al Señor en ese lugar? ¡Que se vea!

0: 7:03, esta es la hora en todo el territorio nacional. Para todos los que están en sintonía de su emisora Faro del Caribe, estamos en este espacio de Regocícate y Canta. Vamos con saluditos que nos siguen ingresando por medio del WhatsApp 8777-5965.
1: Buenos días, hermano Gabriel. Feliz día para ti.
0: Muchas gracias.
1: Y para todos, padres de Costa Rica. También quiero saludar a mis hijos, Julio, Cristian, y a Steven y a Kendall, que son papás. Quiero felicitarlos y desearles un feliz día del Padre. Bendiciones. También quiero saludar a Jorge Herrera, Mari Lara, el alto de nombre.
2: Buenos días, Gabrielito, que pase un feliz día del Padre, para saludar a todos los padres de Filadelfia, Carrillo, Guanacaste, a todos los que son padres ahí en la emisora de Faro del Caribe, que tengan un día muy lindo, lleno de paz y tranquilidad, pero principalmente lleno de amor a Dios. Que pasen feliz día, bendiciones a todos los padres de todo el país y especialmente a lo de Carrillo, Filadelfia, Guanacaste, parte de Rita Cascante. Bendiciones.
0: Amén, amén, bendiciones, que Dios te bendiga. Dice por acá, saludos y bendiciones para todos los que están con usted en esta mañana. Muchas gracias. Dice, buenos días, bendiciones, un saludo muy especial para todos los papitos de la congregación Agua del Santuario de Dios en Rincón Herrera de la Guásima de Alajuela, en especial a mi papito Ramón Araya, que lo amo mucho, a mi esposo y pastor Francisco Arroyo, y a usted, Dios lo bendiga, amén. Igualmente mi hermana Cintia, que Dios te bendiga montones. Quiero saludar a mi papá Rafael Díaz Benavides, el copero en San Gabriel de Acerrí, así que un saludo muy especial para mi papito, que Dios me lo bendiga y me lo llene siempre de bendiciones, que gracias al Señor está con vida después de unos meses atrás de que recibió un infarto. Y bueno, Dios es bueno y maravilloso que hoy lo tenemos con nosotros, y le doy gracias a Dios por la oportunidad. Así que un saludo muy especial para Rafita, mi papá, el copero. Así que gracias y bendiciones a todos los hermanos que siempre nos reportan sintonía. Dice por acá, hola, hola, Faro, saludos a todos los niños de Betania, Guatuso, Maquengal, y a los papás y adultos mayores de Guatuso, Catira, la Florida, Maquengal, Colonia, y todos los que escuchan Faro del Caribe. Dice Enrique Retana Gamboa, Dios le bendiga, Enrique. Sí, hermano,
3: buenos días, un saludo para aquí en la iglesia Emanuel, a todos los padres de que están yendo a la iglesia, los que no están yendo a la iglesia, un saludo para todos los que son padres en este mundo, que ser padre es un privilegio, saber cuidar, darle buen ejemplo a sus hijos. Les bendigo a todos los padres de la iglesia, a mi pastor David Calderón y a su esposa Teresa Aguirre. Bendiciones para todos los padres de nuestra iglesia. Bendiciones. Que la pasen muy bien en este día, Día del Padre. Bendiciones, hermanos. Bendiciones para todos.
0: Amén, amén. Dice por acá, buenos días. Un saludo muy especial para todos los papás. Que pasen un bonito día de parte de Lolita. Saludos y bendiciones. Que les bendiga por acá. Muchas felicidades para todos los padres en su día, reportando sintonía desde Frailes, desde Desamparados, Marlene Leiva Romero, soy muy bendecida, amén, qué lindo.
4: Buenos días, hermanos, que Dios los bendiga a todos los papás que trabajan en Faro, que pasen un bonito día, y para desear un feliz día al padre a mi esposo Gerardo Montenegro, aquí en Tirrases de Curriabá, a mi hijo Hugo Montenegro, a Miguel Montenegro y a mi yerno Alejandro Macís. Que pasen un bonito día y que Dios los bendiga, y gracias por ser mi familia. Que Dios los bendiga, hermanos, que pasen un bonito día para todos los pastores de Costa Rica y de todo el país. Mi nombre es Leticia Rones.
0: Amén, Leticia,
5: buenos
0: que Dios
5: días,
0: te bendiga.
5: Hermanos del Barrio del Caribe, saludos, Gabrielito, que Dios le bendiga, feliz día al Padre. Quiero saludar a mi esposito Alexis Víquez Córdoba, aquí en San Miguel, aquí en La Quesera, estamos. Les deseo a todos los padres de Costa Rica un feliz día. Bueno, ya yo no tengo a mi papá, pero tengo al Padre Celestial, que es el mejor de mejores. Y a todos, que Dios me los bendiga. A todos los papás de Costa Rica, que Dios los bendiga. Saludos de Patricia Contreras.
6: Hola. Buenos días. Buenos días. Muy buenos días. El día al padre y mi papá Marcos. Y yo de parte de Breiron. Que Dios bendiga mucho, chao. Y también oren por mí, que en 12 días tengo mucha tos. Bueno, que Dios los bendiga. Que Dios los bendiga, que todos.
7: Buenos días, bendiciones de Pablo Caribe, el que está ahí en cabina. Mi nombre mío es Wilbur Gutiérrez, Gutiérrez. Quiero saludar a muy amablemente a mi madre, a Salvadora Gutiérrez, Gutiérrez. Estamos aquí en Quepos. Bendiciones a todos los padres dentro y fuera de nuestro país, a la 97.1 y a los que les gusta también a la 1080. Bendiciones, hoy Día del Padre.
8: Bendiciones, hermanito Gabriel Díaz, ¿cómo amaneció? Espero que te haya amanecido bien. Hermanito, quiero saludar a mi papá Rómulo Fernández, por ser hoy Día de los Padres. Así mismo saludar a mi esposo Marcelino Mayorga Olivero, por ser Día de los Padres, y te mandé la foto para que lo vea. Feliz Día de los Padres para usted, para los que trabajan ahí, y que pase feliz día. Bendiciones para todos, y que Diosito lindo va de su entrada y su salida. Mi nombre es Albertina, soy de Talamanca.
0: Saluditos, Albertina Fernández. Oiga, qué buen chancho. Bueno, nosotros le llamamos borregos. Empezaron los chicharrones.
9: Muy buenos días, hermano. El Señor le bendiga, Gabriel Díaz.
0: ¡Paquito!
9: Le saluda a su amigo Paco. Paco de aquí, de Guásimo de Limón, la capital del mundo. Quiero mandar un saludo para usted ahí, un saludo en cabina muy especial para su persona.
0: Amén.
9: Y que me conoce, y para todos los padres, los papás que están celebrando hoy el Día del Padre. Espero que algún día tal vez dame la oportunidad de ser un padre, pero bueno, saludo para todos los papás, que el Señor les bendiga y les guarde y les sigan bendiciendo en sus hogares, y a todos los que radio escucha, que pasen un feliz domingo lleno de bendiciones, y que el Señor les guarde. Café, café, café.
10: Buenos días, hermano Gabriel, bendiciones, feliz Día del Padre para usted y para todos los padres de Costa Rica. Que hoy Dios los bendiga, que los llene siempre de salud y los prospere en todo momento. Y para saludar también a mi madrecita Edilberta Marchena en Santana de Belén, Guanacaste, que Dios me la cuide, me la proteja, que ya debe estar alistándose para irse para la iglesia, que Dios la guarde en el camino, la lleve con bien y la regrese igual, y que la amo mucho. Y también un saludo para mis hermanos Bernie y Pedro, que hoy es su día, el Día del Padre, y para mi tío Marcos Marchena también, que hoy es el día de él también, el Día del Padre. Que Dios los bendiga, los guarde y los proteja. Bendiciones, hermano Gabriel, un abrazo.
11: Buenos días, hermano Gabriel, que Dios te bendiga, feliz Día del Padre. Hablo a Manuel Ureña, aquí de Bustamante, Desamparados. Un saludo para todos los papitos de Costa Rica y del mundo entero, que Dios los bendiga, no solo en este día, sino todos los días, de que Dios nos deje vivir. Quiero saludar a la iglesia de Bustamante, Desamparados también, iglesia Osana, a los pastores Andrea y Eva, deseándole a Eva también que pase un feliz día, y para todos los papás de todo el mundo, que Dios me los guarde siempre y me los bendiga, de parte de Manuel Ureña y aquí de Bustamante, Desamparados.
0: Amén, mi hermanito Manuel Ureña, que Dios te bendiga. Saludos y bendiciones para Eduard, para su esposita, para sus hijos. Que Dios le bendiga montones, mi amigo Eduard. Y bueno, seguimos disfrutando. 7:13. Nos vamos a música. Esto es la agrupación Oasis de Esperanza. Tema titulado Anciano de Días.
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Soy Jafet Aguilar, el de Pavas, reportando la sintonía. Saludos cordiales a todos los papás de Costa Rica, de parte de Jafet Aguilar. Bendiciones a todos. Gabriel, que Dios lo bendiga en su día también. Bendiciones para todos los mañanos.

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0: Bueno, seguimos disfrutando de esta linda programación. El 7 de la mañana con 30 minutos. Esta es la hora en todo el territorio nacional. Recuerde que a partir de las 9 estaremos con un especial del Día del Padre hasta las 2 de la tarde. Son bastantes los saluditos que tenemos por acá, así que voy a seguir dándole lectura a cada uno de ellos. Dice, buenos días, Gabriel, Señor te bendiga. A ti y a todos los padres que escuchan Faro de El Caribe. Así que saludos y bendiciones. Dice por acá, a los padres de Copabuena, especialmente al pastor Felipe Cortés, que el Señor les siga bendiciendo y guardando todos los días de su vida. Dalais Camacho Espinosa. Buenos días, Dios le bendiga, Gabrielito. Feliz Día al Padre para ti y un saludo para todos los padres que escuchan la emisora. También para mi hijo Fabián y para mi compañero de vida, José Silva. Feliz Día del Padre, que los amo mucho, Rosa, desde Pérez Celedón. Muchas bendiciones y que la pasen de lo mejor. Bendiciones, Faro. Feliz Día del Padre a todos los padres. También quiero saludar a Álvaro Ruiz Urbina, que eres un gran padre y abuelito. Y yo te amo, Pullito. Él escucha en kilómetro 36 de Golfito, y todos los padres de mis hermanos, sobrinos, cuñados, abuelos y familia Gómez Baltodano, que los amo mucho. Y a todos los padres que escuchan y disfrutan mucho, que Dios los bendiga, sean felices. Betty Gómez, muchas gracias. Y por acá, Dios te bendiga, Gabriel. Feliz día para saludar a mi tío Freud Gracia. Feliz día al padre. Así que saluditos y bendiciones allá a Freud García y a todos los padres aquí en San Pedrito, de parte de Teresita Murcia. Buenos días, bendiciones para usted, mi hermano. Saludos a mi familia. En estos momentos nos preparamos para asistir a la iglesia, de parte de Ervin Urroz, reportando sintonía desde Jinotepe, Carazón, en Nicaragua.
1: Buenos días para saludar y felicitar a mi esposito Oscar Méndez y a mis hermanos que son papás, a mis cuñados. Muchas gracias.
2: Buenos días, mis hermanos de Faro del Caribe. Espero que estén bien, de salud, que tengan un precioso día. Y un saludo para todos los que son papás y también por ser el Día del Padre, que Dios me los bendiga a todos. Y un saludo para Eduardo Campos Solera, que el Día del Padre también, que Diosito me los bendiga. Bueno, de calle Carballo.
0: Amén, amén. Dice por acá, buenos días, varón. Saludos a los papás del Templo Metodista de Buenos Aires, familia Bermúdez Mora, a mis hermanos Eugenio y Danielito, que son papás. Soy Rafita de Buenos Aires. Ahí está Rafita Bermúdez Mora, que Dios me lo bendiga montones en este día. Buenos días, bendiciones. Soy Francisca Arias. Saludos a todos los padres, en especial a mi esposo Luis Lorenzana. Saluditos para Ligia Delgado Rivera, que nos hace su reporte de sintonía.
3: Hola, hola, somos Cabecero Cola. Muchas felicidades y bendiciones para todos los papitos en este día. Y para usted, Gabrielito, feliz Día del Padre. Que el Señor los bendiga con mucha sabiduría. Efesios 6, 2, 3, la palabra de nuestro papito Dios nos dice: honra a tu padre y a tu madre, que es el primer mandamiento con promesa, para que te vaya bien y seas de larga vida sobre la tierra. Chao, bendiciones, gracias.
4: Dios, bendiciones. Hermano Gabriel, bendiciones. Cuídate mucho, feliz Día del Papá y feliz día a todos los papás del mundo y a todos mis hijos, bendiciones. Que tengan lindo día, cuídense mucho. Dios los acompañe y cuide siempre ángeles guardianes alrededor de ustedes estén en el nombre de Jesús.
5: Buenos días, hermanos de Faro del Caribe. Quiero enviar un saludo muy cariñosamente a todos los papás del mundo, a esos hombres tan luchadores y trabajadores para sus hijos. En especial un saludo de parte de Sofía Bermúdez Calvo y Sloemi, para el papá Alexander Bermúdez, y un saludo para Walter Bermúdez. Que pasen un bello día hoy del Día del Padre, de parte de su mamá Cristina, que los ama muchísimo a todos mis hijos. Les deseo un feliz Día del Padre. Todos los días son los días del Padre, y sí, así es. Bendiciones para ellos, bendiciones para ustedes ahí también en cabina, a todos. Felicidades en este día. De parte de Cristina, aquí en el Cairo de Siquirres.
6: Dios bendiga en esta preciosa mañana, reportando sintonía desde Veracruz de Paso Canoas. Cristian Jiménez Cortés, para desearle a todos estos maravillosos padres que han reconocido y han aceptado a Cristo como su único salvador y sanador. Dios me les bendiga en este día maravilloso, Día del Padre. A todos esos locutores y pastores de Faro del Caribe, bendiciones y feliz día. Aquí estamos reportando sintonía, familia Jiménez Pití en Veracruz de Paso Canoas. Quisiera mandarle un saludo a tres preciosos que me han dado la dicha de poder llamarme padre, a Angelito Jiménez Pití, a Cristel Jiménez Pití y a Ashley Jiménez Pití. Dios bendiga grandemente en esta preciosa mañana.
7: Muy buenos días, Gabriel Díaz, que Dios lo bendiga a usted como papá, que Dios lo fortalezca siempre, lo cuide, que Dios lo proteja a Gabriel en este día del Día del Padre, para saludar a mi pastor Ale Francisco Rojas, que Dios lo bendiga, lo fortalece, un hombre que siempre está adelante, que siempre está siempre atento, que Dios me lo bendiga, pastor Ale Francisco Rojas, su esposita Elenita, para el pastor Oscar Céspedes Murillo, que Dios lo guarde, lo proteja y siempre se le quiere, pastor Oscar Céspedes Murillo y todos los pastores de Faro del Caribe y los de Costa Rica y de todo, pastor Díaz Nava, allá Pérez Celedón, que Dios lo bendiga, Nelson Mena, allá Rosario Desamparado, que Dios lo guarde y lo fortalezca y lo bendiga siempre en este lindo día, el Día de los Padres que somos y abuelos, estamos muy contentos. Gabriel, Dios lo bendiga.
8: Feliz domingo, feliz día del padre, bendiciones, lleno de bendiciones para todos los padres. No tengo a mi papito lindo, lo tengo ya hace 25 años que se fue hasta en la presencia de Dios, pero queda mi mamita que tiene 94 años, que es Carmen Estelita Ramírez Carvajal. Ella con su 90 años ha sido papá y mamá y de todos, sí, y estamos grandes ya, somos adultas. Sí, bendiciones, Gabrielito Gabrieles, Gabriel Ortiz, ajá, y bendiciones y feliz día para tu papá, para todos los pastores y todo el papá de Paulito y Paulito también que es de familia. Bendiciones de aquí desde Florida. Bendiciones, muchas, muchas bendiciones. Café, café, café.
0: Bendiciones, mi hermanita, que Dios te bendiga, que Dios te guarde. Un saludo muy especial para todos los que están con nosotros en la sintonía de su emisora Faro del Caribe, quien está con ustedes, su amigo y servidor Gabriel Díaz, acompañándole en esta preciosa mañana de domingo, hoy 21, tercer domingo del mes de junio, celebrando el Día del Padre. Así que bueno, ya casi regresamos con más saluditos, así como Jade Barrantes Monge allá en Cartago, que saluda a su papito Gerardo Francisco, que lo ama muchísimo. Así que bueno, saluditos y bendiciones ahí para nuestra amiga Jade Barrantes Monge. Que Dios me la bendiga montones. Un abrazo.

0: Bendiciones, bendiciones, hermanos de Faro del Caribe. Dios me los bendiga, reportando sintonía Julio Herrera, desde aquí, desde la Guasimao, la abuela. Un saludo a todos los padres, ¿verdad? Y a las madres también, que hay muchas madres que son padres, son madres y padres. Y bueno, ahí, alistándonos, ¿verdad?, para ir a alabar a nuestro Padre principal, a nuestro Padre celestial, ¿verdad? Vamos a orar a nuestro Padre celestial, no deje de congregarse hoy, porque el principal que merece honra y gloria es nuestro Padre celestial, ¿verdad? Dios me los bendiga a todos en cabina y a todos los radioyentes.
1: Amén, amén, que Dios te bendiga. Buenos saludos y bendiciones para todos los que están en sintonía de su emisora Faro del Caribe en esta preciosa, linda mañana de domingo. Para todas esas mamás bellas, hermosas, definitivamente Dios es grande y poderoso, y en medio de todo caos Él está presente. En medio de toda situación Él está presente, y para Él su gracia es infinita. Él nos amó y se entregó una cruz por salvarnos, por perdonarnos. Siendo un padre bueno, entregó a su hijo por amor a nosotros. Ese amor no se cambia, ese amor es incondicional. Sí, sabemos que hay padres que no están presentes, hay padres presentes pero ausentes, ¿verdad? Pero sabemos que Dios es nuestro Padre, que Él nos abraza con su amor incondicional. Madre es madre y padre es padre. Siempre lo voy a decir. Muchos dicen es que madres que hacen papel de padre. Madre es madre y padre es padre. Una madre no puede llenar el vacío que deja un padre. Ni un padre puede llenar el vacío que deja una madre. Pero en su finito amor, Dios siempre está con nosotros. Él está con nosotros para perdonarnos, para abrazarnos y recogernos en sus brazos. Así que un saludo muy especial para todos los papitos hermosos, lindos, que están también esos papás, ¿verdad?, que son padrastros, que por cierta situación pues cumplen esa función de padre, ¿verdad?, dándole amor a sus hijastros. Tal vez no son hijos de sangre, pero los abrazan como sus propios hijos. Por ese padre que tal vez no está presente o está ausente. Así que bueno, seguimos disfrutando de esta linda y preciosa hora a las 8 de la mañana, Cátedra del Aire, especial del Día del Padre. Así que no se despegue la programación, ya venimos a despedir el programa en esta preciosa linda hora para todos los que están en sintonía.
2: Buenos días, que el Señor me los bendiga, que el Señor me los guarde a cada uno de ustedes que están en Faro Caribe. Quiero mandar un saludo muy especial para todos los papás que están en Faro Caribe, es también los que andan en carretera ahorita, porque no todos están en la casa. Que el Señor me los bendiga, me los guarde también. Un saludo muy especial para todos los que están presos, que su papá, que tal vez quisieran estar con sus hijos, pero no pueden. También feliz día, que el Señor me los bendiga, me los guarde. Ustedes saben que el Creador está con ustedes en las 24 horas del día, de noche y día. También un saludo muy especial para todos aquellos que están en los hospitales. No lloren, no lloren. Vea, papá Dios está con ustedes y sus hijos. La verdad que Dios los va a guardar a todos ustedes ahí. Van a salir pronto de ahí. Solo que tienen que poner todo en las manos de Dios. También un saludo muy especial para nosotros las mamás, porque somos padres. Bueno, entonces, gracias a Dios que tenemos, somos madres por parte de Dios, porque es el que nos da la luz todos los días. Señor, me lo bendiga y me lo guarde.
3: Hola, hola, buenos días. Soy Oliver Castro, hermano Gabrielito. Muchos saludos y muchas bendiciones para ti. Y también para saludar a todos los padres de Costa Rica y de Centroamérica. También un saludo muy especial, muy, muy, muy, muy, pero muy especial para aquellas mujeres valientes que en este momento son padres y son madres también, que ellos se matan por, o sea, se preocupan por llevar el sustento a sus casas, para sus hijos, para sus hijas. Muchas bendiciones para ellas. Una bendición también muy especial para todos los pastores que llegan allá a Faro del Caribe. No voy a decir nombre porque no quiero ocupar mucho campo. Para todos los pastores y las pastoras que llegan allá a enseñarme todos los días. Todos los días a la luz de la palabra, el consejo y bueno, en el nombre de Jesucristo, una bendición muy especial para todos ellos. Para todos ellos una bendición muy especial, hermano Francisquito, y para los demás hermanos. En el nombre glorioso de Jesucristo, Dios les bendiga mucho. En el nombre de Jesús, a todos los padres y madres de Costa Rica y Centroamérica. Bendiciones, Gabrielito.
1: Amén, amén. Muchas bendiciones, mi hermanito. Que Dios te bendiga, Olger Castro. Así es. Bueno, yo sigo diciendo, ¿verdad? Madre es madre y padre es padre.
4: Buenos días, en este día maravilloso, en este día precioso. Elisa quiere saludar en esta mañana primeramente a mi Padre Celestial, que ha sido para mí lo máximo en mi vida, ¿eh? Lo máximo. También quiero saludar a mi esposo. Quiero darle un gran saludo en el nombre de Jesús en esta mañana preciosa y maravillosa. Me lo saludan, don Aquileo, que tenga un día lleno de bendiciones, que tenga un día próspero, que Dios lo bendiga y lo ayude y lo ilumine, y lo cuide y lo guarde y lo libre de todo mal. También a todos los papás de nuestro país, Costa Rica, en este día maravilloso, en este día precioso. En el nombre de Jesús, amén, amén.
1: Amén, amén. Muchas bendiciones, mi hermanita. Que Dios te bendiga, que Dios te guarde en esta preciosa hora. Esto es Mira Cuán Bueno, alabanza en la voz de Aníbal Mercado. Aquí seguimos disfrutando esta linda programación. Ya venimos a despedirnos del programa.

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0: y David.
1: Bueno, estamos llegando ya a la parte final de nuestro programa, así que vamos con los últimos saluditos, porque hay muchos y no nos va a dar tiempo de saludarlos a todos.
2: Hola, Gabriel Rodríguez, perdón, Gabriel Díaz, perdón. Muy buenos días, bien pastor al Padre Celestial, el Padre de todos, ¿verdad? Y feliz día al Padre a usted y a todos sus compañeros. Y bueno, pasará también a mi hija Joana Eccleston, a doña Carmen de la Capri, mi pastor Marvin Leandro, que es también papá igual que su hijo Johan, y será todo el de los papás de Nazaret, feliz día al Padre. Bendiciones, Gabrielito, y todo, bueno, sigan diciendo, aquí están parados, gracias.
3: Buenos días, hermanos de Padre Caribe. Por favor, saludarme a mis padres, Norberto Jiménez, especialmente a mi padre, Norberto Jiménez, y a mi madre, Marta Varela, y a mi papacito, Bernabé Coronado, de parte de Rosa, y feliz día a todos los padres del mundo hoy, o de Costa Rica, no sé si será internacional también, de Costa Rica hoy.
4: Buenos días, Gabriel, les saluda Andrea Arias desde Bustamante. Quiero saludar especialmente a mi esposo, Eduardo Ureña, y a mi suegro, don Manuel Ureña, que también está conectado en esta mañana. Invitar a todos los papitos de Osana Bustamante a que hoy se puedan congregar a las 10 de la mañana. Tendremos un culto especialmente para toda la familia. Y a todos los papitos que están escuchando, que pasen un feliz día al lado de sus seres queridos. Bendiciones.
5: Muy buenos días, mi hermano Gabrielito, para saludar en este día y saludarnos a todos los padres de Costa Rica y el mundo entero. Que Dios me les bendiga y pasen un feliz día. Bendiciones, les saluda el promotor de Punta Arenas, Eduardo Castillo. Bendiciones de aquí, desde Punta Arenas. Dios les bendiga. ¡Feliz día, papá!
6: Buenos días. Yo quiero saludar a todos los papás del mundo y en este momento pensando en los papás que están privados de libertad, que no pueden celebrar este día con sus hijos. Que Dios les dé mucha paz y que Dios les bendiga mucho.
7: Muy buenos días a todos los que colaboran ahí en Faro de Caribe, aquí Oscar Danilo Somoza reportándose de aquí de Tubanquir 2, para saludar a todos los padres ticos. Nosotros es el 23, el martes, pero quiero saludarlos a ellos y que la pasen bien. Bendiciones a todos, de parte de Oscar Danilo Somoza.
1: Salud, bendiciones, que Dios le bendiga, un abrazo, muchas bendiciones. Hola mi hermano, bendiciones, queríamos saludar a mi papá Manuel y sus tres hijos y de su esposa por ser un excelente padre, esposo, que Dios te bendiga siempre y sea ese padre ejemplar. Muchas bendiciones, mi hermano, dice María Tenorio. Dice por acá, buenos días, el Padre, el Hijo y el Espíritu Santo te bendigan. Bendiciones para todos de la señora del joven Luis Celia. Así que saluditos y bendiciones, que Dios le bendiga. Buenos días, hermano, bendiciones, saludos en este día del Padre para Gabriel Rodríguez, Gerardo Campo y Teodoro Carrera, y todos los padres de la iglesia La Cuna de Cañaza de Puerto Jiménez. Feliz día del padre de Candy Bejarano. Hola amigo Gabriel, muchas bendiciones en este día, a pesar de todo lo que pasa uno día a día. Feliz día del padre. Atentamente, Norman Valverde Pérez. Aú, ahí está nuestro amigo Normitan desde la zona de Alajuela. Hola, buenos días. Quiero dedicar un saludo muy especial a mi esposo de parte de Mari en Talamanca. Así que saluditos y bendiciones. Bendiciones, salúdeme a José Robleto por ser buen padre. Gretel dice, buenos días, feliz día al padre para usted, Gabriel. Y quiero saludar muy especial a mi esposito Érico Calderón en Alajuela, en Palmares. Saludos y bendiciones por ser un buen padre. Que Dios me lo bendiga muchísimo, de parte de su esposa Gretel. Así que bueno, saluditos y bendiciones para nuestro hermano Érico allá en la zona de Palmares de Alajuela. Que Dios le bendiga. Edith dice, buenos días, Dios le bendiga, Gabriel. Saludos a todos los papitos y a mis hijos Josué y Eli, a mi nieto Taylor aquí en casita, y mi esposito Levi se encuentra laborando en seguridad en Río Claro de Golfito. Saludos a Edith Gómez desde Osa, zona sur. Parte de los saludos que nos ingresan.
8: Bendiciones, bendiciones mis hermanos amados en este día hermoso. Bendiciones al mejor Padre, Padre Celestial, Jesucristo, el Dios Todopoderoso. Y bendiciones a Johan Lobo en su día. Bendiciones a todos los papás. Saludos.
1: Bendiciones, así nos despedimos. Muchísimas gracias. Que Dios les bendiga. 7:55 minutos. Esto fue Regocícate y Canta.

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1: Sea usted bienvenido a nuestro espacio de Cátedra del Aire. Desde Faro del Caribe le enviamos un afectuoso saludo, con gran alegría de poder compartir con usted este valioso tiempo. 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
2: Muy buenas, mis hermanos, bendiciones para cada uno de ustedes. Les saludamos, le bendecimos. El pastor Paul Cerda Zúñiga, y hoy en este su programa Cátedra del Aire, con un tema especial, importante, el significado de la paternidad responsable según la Biblia. Hoy con nosotros se encuentra el pastor Reinaldo Palacios Baltodano, a quien damos una fraternal bienvenida, pastor.
3: Saludo, pastor Paul, y saludos, pastores. Como siempre, es un honor poder compartir la temática que nos instruye en el Consejo de la Palabra del Señor.
2: Muchas gracias, pastor, y también el pastor Rigoberto Salazar Solís. Bienvenido, pastor.
4: Gracias, mi estimado pastor Paul y pastores que están acá con nosotros en este programa especial para poder celebrar el Día del Padre y especialmente en el día de hoy hablando sobre la paternidad responsable. Qué bendición. Gracias por la invitación.
2: Muchas gracias, pastor. Y también con nosotros el pastor Alfredo Figuera Maestre desde El Puerto.
5: Bueno, un saludo para todos ustedes, un saludo a la gran familia de Faro del Caribe. Gracias, pastor Paul, y a toda la dirección de Faro del Caribe por permitirnos acá, a los pastores que fuimos invitados, a tratar un tema tan precioso como este tema, ¿verdad? Que puede decir la familia, ¿verdad? Que tiene que ver con la paternidad. Creyendo que Dios hoy tiene algo especial para todas las audiencias que siempre están ahí pendientes de Cátedra del Aire. Bendiciones.
2: Así lo creemos, y bueno, todos atentos. El significado de la paternidad responsable según la Biblia. No se trata solamente de proveer alimento o techo. Ser padre es reflejar el corazón de Dios en el hogar. Un padre responsable guía, protege, corrige con amor y deja una herencia espiritual en sus hijos. La palabra de Dios nos enseña, allá en Proverbios 22, versículo 6, instruye al niño en su camino y aun cuando fuere viejo, no se apartará de él. Este versículo nos recuerda que la responsabilidad de un padre no comienza cuando los hijos crecen, sino desde temprana edad. Los hijos necesitan dirección, ejemplo y tiempo. Más que palabras, ellos aprenden viendo nuestra conducta diaria. Un padre responsable no solo habla de Dios, vive para Dios delante de su familia. Recordamos también al apóstol Pablo en Efesios capítulo 6, versículo 4, y vosotros padres no provoquéis a ira a vuestros hijos, sino criadlos en disciplina y amonestación del Señor. Aquí vemos un equilibrio importante, disciplina con amor. La Biblia nos enseña una autoridad dura, no enseña La Biblia no enseña una autoridad dura o abusiva, sino una paternidad que corrige, pero también que escucha, que abraza y que anima. Un padre responsable sabe que sus palabras pueden marcar el corazón de sus hijos para bien o para mal. Hoy más que nunca nuestros hijos necesitan padres presentes, comprometidos, llenos de sabiduría de Dios. Tal vez no seamos perfectos, pero sí podemos decidir ser hombres que oren por sus hijos, que los bendigan y que les enseñen el camino correcto. Ser padre es una gran responsabilidad, pero también un privilegio hermoso. Cuando un padre camina con Dios, deja una huella eterna en su familia. tenemos al pastor Reinaldo Palacios Baltodano con el primer subtema, ¿qué se espera de los padres según las Sagradas Escrituras? Adelante, pastor.
3: Gracias, pastor. La pregunta está planteada, ¿qué se espera de los padres según las Sagradas Escrituras? Todo hombre que se ha convertido en padre debería tener como referencia la revelación escritural de Dios. ¿Por qué? Porque de ahí es donde se desprende el sabio consejo, donde se desprende la luz que le va a guiar, que le va a permitir tener una noción muy clara de lo que Dios está requiriendo de la figura paterna. ¿Qué instruye Dios? Dios nos transmite a través de la palabra de Él aquellas normas, aquellos mandamientos, aquellas directrices que deben de ser práctica esencial en la vida cotidiana del hogar. Según Deuteronomio capítulo 6, verso 5, cuando Moisés está recordando al pueblo que recién va a ingresar a la tierra prometida, le recuerda y le dice esto, y amarás, en el verso 5 del capítulo 6, y amarás a Jehová tu Dios de todo tu corazón y de toda tu alma y con todas tus fuerzas. Y estas palabras que yo te mando hoy estarán sobre tu corazón y las repetirás a tus hijos y hablarás de ellas estando en tu casa y andando por el camino y al acostarte y cuando te levantes. ¿Qué está diciendo Dios? Usted como padre, que es de la figura que vamos a hablar en esta ocasión, tiene una directriz de parte de Dios. Tiene la enseñanza de parte del Señor. Y dice Moisés, nos dice Moisés, inspirado por el Espíritu Santo, que estas palabras que Dios está dando, primero deben de estar en nuestro corazón. Para ejercer una paternidad responsable, se necesita la convicción y la determinación de haber asumido el compromiso con Dios. Porque a partir de la presencia de Dios en nuestro corazón, en nuestro interior, es de donde se van a desprender una guianza sabia, inteligente, respetuosa, que muestre el carácter de Dios a través de ese hombre que es padre, de ese hombre que está asumiendo una paternidad responsable. Si algo hemos necesitado a lo largo de la historia es reflejar a Dios. ¿Por qué Dios le dice al pueblo que las palabras que Él les está dando deben estar en su corazón y que es necesario que las repitan a sus hijos? Porque depende de la palabra de Dios y de la obediencia a ella que el camino de la vida, el trayecto de la vida se haga de manera segura, se mueva en un terreno que no sea movedizo, sino que sea firme. La palabra de Dios tiene que estar como un eje esencial en la vida del padre, del hombre que es padre. En esencia, tenemos que depender como padre de lo que Dios nos está diciendo. ¿Y a los hijos qué? Los primeros que hemos de recibir la palabra del Señor somos los padres. Y luego, transmitirla a los hijos. Es lo que dice Deuteronomio capítulo 6, verso 7. Y las repetirás a tus hijos. La repetición constante de la palabra del Señor llega a formar conciencia, no solamente mental, sino espiritual, y forja en los niños y en las niñas el carácter de Dios. ¿Cuándo se ha de hacer esto? Primordialmente en la etapa temprana, en los primeros meses, en los primeros años, e incluso desde el proceso de la gestación, debería de haber una intención en el padre de transmitir el consejo de Dios, ese niño, niña que se está formando en el vientre de la madre, y en los primeros años es sumamente importante porque los primeros años son determinantes en la formación de lo que posteriormente se va a convertir ese niño y esa niña. Así es que cuando Dios nos asigna la responsabilidad de padres, nos está dando no solamente un honor, que es un honor ser padre, pero también nos está delegando una responsabilidad grande para poder ser el ejemplo vívido de quién es Dios. Somos nosotros los hombres, somos nosotros los padres los responsables de transmitir el carácter de Dios a nuestros hijos. Cuando Dios da este mandamiento, es un deber y nos enseña que debe estar nuestra vida ligada a lo que la palabra de Él nos está transmitiendo. También Deuteronomio capítulo 4, en el verso 9 nos dice: por tanto, guárdate y guarda tu alma con diligencia, para que no te olvides de las cosas que tus ojos han visto, ni se aparten de tu corazón todos los días de tu vida. Antes bien, las enseñarás a tus hijos y a los hijos de tus hijos. ¿Qué está diciendo Dios? La historia es importante. Padre, estamos llamados a conocer nuestra propia historia, por donde Dios nos ha hecho venir, por donde Dios nos ha hecho pasar. Y en algunos casos también las consecuencias de aquellas decisiones propias, para que a partir de una conciencia clara de dónde hemos atravesado, podamos decirle a nuestros hijos, a nuestras hijas: vea, la historia se narra de esta manera. Este es el inicio de la historia nuestra como familia. Por aquí hemos venido, por aquí nos ha traído el Señor, y yo quiero que usted tenga conciencia clara en su mente y en su corazón lo que Dios ha venido haciendo con nosotros.
2: Muchas gracias, Pastor Reinaldo Palacios Baltodano. Y vamos a continuar con el Pastor Rigoberto Salazar Solís con el siguiente subtema: ¿cuáles son los principales privilegios de la paternidad responsable? Adelante, Pastor.
4: Gracias, gracias. Dios les bendiga. Qué bendición es poder escuchar todo lo que nos está hablando nuestro hermano. Pero yo creo que, aparte de privilegios, la Biblia nos enseña principios, fundamentos que de pronto pueden ayudar para que podamos nosotros crecer como padres. Yo soy papá, tengo 3 hijas y también 4 nietos, y sé que estos principios son los que han marcado y ayudarán a marcar grandemente la vida de mis hijas y de mis nietos y de todas las generaciones. Permítame compartirle al menos 5 principios que de pronto te pueden ayudar, principios prácticos que pueden ayudarnos para poder caminar siempre en esa paternidad responsable. El primero es el principio del fundamento. Cuando nosotros enseñamos con la vida y no solamente con la boca, en Deuteronomio 6, del 6 al 7, dice: y estas palabras yo te mando hoy estarán sobre tu corazón, dice, y le repetirás a tus hijos estando en casa y andando por el camino. Tus hijos no hacen lo que dicen, hacen lo que ven. Tu vida y la mía, estimado padre, es la primera lección práctica que nosotros debemos de tener siempre. Nosotros somos los que enseñamos con nuestro ejemplo. Y para ello, les invito todo el tiempo a poder tener ese tipo de enseñanzas casuales, donde todos los días podamos, en el carro, en la calle, en la mesa, conversar y hablar de la palabra de Dios. El otro principio es el principio de la disciplina. Corrige para no desahogarte. A veces nosotros corregimos para desahogarnos, pero no para formar. Y cuando hacemos esto, pues tenemos problemas porque, ay, Dios mío, es cuando de pronto vienen los problemas y pensamos que ya vamos a castigar a los niños y no, necesitamos aprender a corregir, ¿verdad?, a través del principio de la disciplina. Y vosotros, padres, dice Efesios 6:14, no provoquéis a ir a vuestros hijos, sino crearlos en disciplina y amonestación del Señor. Disciplina es igual a discipulado, es igual a formación. La meta no es que te obedezcan por miedo, es que aprendan el carácter de Cristo. Y hay algunas cosas importantes que creo que necesitamos tener siempre en claro. Yo siempre he enseñado, y no solamente a nivel de familia, sino también a nivel como parte de una comunicación asertiva, es que debemos de aprender a corregir en privado y afirmar en público. Nunca humillar, nunca buscar ahí a ver cómo maltratamos a los niños, maltratamos a los hijos. No, hermano, la vara sin amor crea rebeldía, dice Proverbios 13:4. Hermanos, si nosotros aprendemos a caminar en principio de disciplina, creo que las cosas pueden ir cambiando y tomando otro tono, y podemos entonces tener este regalo maravilloso que Dios nos da. El otro principio es el principio de la identidad. Ellos son flechas, nuestros hijos, dice que son saetas. no son trofeos. En el Salmo 127, del 3 al 5, dice, he aquí, herencia de Jehová son los hijos, como saetas en mano del valiente. Dios nos prestó a nuestros hijos, te prestó tus hijos, no son tuyos para cumplir tus sueños frustrados, son flechas para el futuro de Dios. Esos son ellos, esos son muchachos que al final y de cuentas, yo no sé si usted se ha sentido orgulloso, yo me siento orgulloso de ver, por ejemplo, yo tengo una hija mía que junto con su esposo son pastores aquí en Tirraces de Curridabat, por cierto, hermano Paul, y ahí ellos, yo me siento tan feliz de ver cómo le sirven al Señor. La otra muchacha me ayuda en la parte administrativa, la otra trabaja con

aprender a dejar de proyectar. Si tú no fuiste futbolista, no obligues a tu hijo a que sea futbolista. O sea, yo a mis hijas nunca les he obligado a que sean pastoras. Es pastora porque le gusta, porque siente pasión, ¿verdad? Pero si le gusta algún otro tipo de cosa, pues que lo haga con ayuda del Señor. Amén. Bendícelos con palabra cada día. Hermano, dígale tres cosas. Yo todos los días les digo a mis hijas, te amo, estoy orgulloso de ti. Dios tiene un propósito contigo. Los niños son bendición, hermano, para nuestras vidas. El otro principio es el principio de protección. Guarda su corazón del mundo. Proverbios 22:6 dice, instruye al niño en su camino, y aun cuando fuere viejo, no se apartará de él. El camino de los hijos es el diseño de Dios para él. Tu trabajo es blindar sus corazones mientras forma su carácter. Nosotros debemos de ayudarle a guardar el corazón a nuestros hijos. Yo creo firmemente que nosotros hay cosas que tenemos que resolverlas como papás en medio de ese círculo, como papá y mamá. Pero el error más grande a veces, hermanos, es cuando involucramos a los hijos y los metemos dentro de los problemas y después decimos, qué raro, ¿por qué no se quieren casar? ¿Qué van a querer casarse cuando ven los malos ejemplos? ¿Qué van a querer casarse cuando de pronto están ahí viendo que mamá y papá viven como perros y gatos? Perdónenme la expresión. Entonces, algunos principios prácticos es, hermanos, en medio de toda esta era digital que vivimos, ¿verdad? Debemos de aprender a filtrar antes que lamentarnos. Sí, hermanos, el problema más grave que tenemos ahorita es que las redes sociales están atacando fuertemente a nuestros hijos y nosotros a veces dejamos pasar las cosas. Hermanos, debemos de hablar nosotros antes que TikTok lo haga, antes que lo haga Facebook, antes de que lo haga Instagram, de hablar de sexualidad, de pornografía, de amistades, de drogas. Si tú no hablas, el mundo les enseña con mentiras. Entonces necesitamos aprender eso, necesitamos aprender a que somos los responsables de darles principios de protección a ellos, no solamente casa, no solamente comida, no, es más que eso, ¿verdad? Ahora hay una tendencia de muchachos, ¿verdad? Que hasta les tienen hasta su propio nombre, los mimis, ¿verdad? Los chicos que no nadie los puede tocar, ¿verdad? Y no se trata tampoco de meterlos dentro de una burbuja, se trata más bien de que nosotros podamos ayudarles a ellos para que sean muchachos responsables, muchachos que puedan, o niños que puedan llegar el día de mañana a poder ser esas flechas efectivas que Dios pueda usar. Y es que cuando usted hace de su casa un refugio, que su casa sea el lugar donde, hermanos, puede fallar, puede cometer errores, pero no hay la oportunidad para que nosotros los descalifiquemos. Son ahí, en tu casa, en la casa donde nosotros tenemos la primera iglesia, en nuestro hogar donde los formamos, hermanos. Así que ahí es donde usted y yo tenemos que escucharlos. Y el último principio es el principio de dependencia. Ora y más de lo que aconsejas. Primera de Samuel 1, 27 y 28 dice, Ana oró, entregó a Samuel y Dios lo usa. No puedes cambiar el corazón de tu hijo, solo Dios. Tu arma número uno para cambiar el corazón de tus hijos no es el castigo, es la oración. La oración, ese es el regalo más grande que Dios nos ha regalado, valga la redundancia que Dios nos ha dado. Necesitamos orar, orar por nuestros hijos, ponerlos en las manos del Señor, presentarlos todos los días delante del Señor por nombre. Yo acostumbro orar por nombre, por cada una de mis hijas, hermanos, y por petición para que Dios les ayude. Yo tomo tiempo para orar, para que Dios forme el carácter de ellos, para que Dios lo aleje de amistades que no les bendicen, que les pueda presentar un futuro maravilloso. Yo no sé si usted, hermano, que me está escuchando, amigo, o familia que está en este momento o escuchando este programa, ora por sus hijos, ora para protección, para que Dios les bendiga. También ore con ellos. Es importante de pronto escucharlos, tomar la mano y decir, Señor, ayuda a Juan, a Carmen, a Patricia, a Catherine, para que mañana pueda obtener esa victoria que tenemos. Hermano, eso marca más que 100 sermones. Nuestros hijos están

0: yo no sé, uno como pastor predica todo el tiempo, pero la predicación o el momento devocional más efectivo está cuando usted toma la mano de sus hijos y ora con ellos porque está llevando a la práctica. No solamente le está diciendo, como dicen, los estamos sermoneando, sino les estamos dando una palabra de bendición. Hay algunos errores que matan la paternidad responsable, lamentablemente. Errores como padre ausente pero presente. Estás en casa, pero en el celular. Cuerpo sí, pero el corazón no. No, estemos ahí, presentémonos delante de Dios como obreros aprobados, como padres aprobados, y que nuestros hijos puedan ver a papá presente. Y el otro, que es un error gravísimo, es el padre policía. Solo corrige, nunca conecta. Los hijos obedecen, pero se van emocionalmente. Están deseando irse de la casa porque en la casa lo que tienen es un papá policía que les corrige, que les anda viendo sus errores. Pero, hermanos, necesitamos aprender a eso, a ser padres responsables. Hermanos, no estamos criando niños, estamos criando adultos que van a criar a los hijos de tus hijos. La paternidad responsable. Piensa en las generaciones, piensa en las futuras generaciones. No podemos proyectarnos solamente a hoy, no podemos proyectarnos solamente a este momento. Necesitamos pensar en las futuras generaciones. Yo no sé si usted está preocupado, yo estoy muy preocupado, pastores, porque definitivamente estamos viendo que hoy los muchachos ya, el tiempo devocional ya como que no es una opción, el tiempo de la palabra como que ya no es tan importante, el tiempo en familia como que ya no, hoy se da más espacio a la comunicación, al celular, a las redes sociales que a la presencia y al cuidado que nosotros como papás debemos de tener. Yo quiero animarlos de verdad a que estos regalos que Dios nos ha dado como fundamentos, el fundamento de la palabra, el fundamento de la disciplina y de la identidad, de la protección y de la dependencia, cuando aprendamos estos fundamentos con regalos maravillosos que Dios nos da. Amén.
1: Muchas gracias, Pastor Rigoberto Salazar Solís. Y vamos a continuar con el Pastor Alfredo Figuera Maestre y este subtema, ¿cuáles son los desafíos y amenazas actuales para una paternidad responsable? Adelante, Pastor.
2: Dios le bendiga. Bueno, estamos escuchando estos consejos tan importantes para los padres y que esperemos que todos los que están ahí en su casa estén prestando atención y que todo lo que aquí se está exponiendo les ayuden a manejar una mejor función como padre. Son muchas las amenazas que enfrentan los padres en este tiempo. Vamos a hablar de este siglo XXI que estamos viviendo, ¿verdad? Son desafíos también que tienen que tener aquellos padres que quieren hacer lo correcto delante de Dios. Son amenazas que pueden dificultar que el padre cumpla su función correctamente como guía, como protector, como educador y como ejemplo también para sus hijos. Veamos algunas de esas principales amenazas que enfrentan los padres, ¿verdad?, para con sus hijos y de los desafíos que tendrán que asumir con toda seriedad, con toda seriedad y autoridad para poder hacer frente a todas esas amenazas que afectan la buena educación de los padres hacia sus hijos. Así que es importante que usted esto lo escuche. Y algunas de esas amenazas principales, como número uno, es la falta de tiempo y presencia del padre ahí en su casa. Las exigencias laborales, económicas y sociales pueden reducir el tiempo de calidad de vida entre los padres y los hijos. Estar físicamente presente no siempre significa estar emocionalmente disponible para sus hijos, y eso hay que verlo. En segundo lugar, para ir rápidamente expresándoles 10 amenazas fuertes que tendrán que enfrentar los padres que quieren hacer esa crianza correcta sobre sus hijos. Influencia de la tecnología y las redes sociales. Los niños y adolescentes reciben constantemente mensajes y un bombardeo con influencias negativas a través de la internet, de las redes sociales, que distorsionan lo verdadero por medio de videojuegos, entre otros. Estos compiten de una u otra forma contra la buena orientación que los padres intentan transmitir siempre sobre sus hijos. Querramos o no, en este tiempo que estamos viviendo tan tecnológico, estamos viendo mensajes que distorsionan completamente la mente de los hijos y que lo que enseñamos en la casa a los padres, cuando se meten a la internet o a un videojuego o cualquier otro tipo de enseñanza a través de las redes sociales que no van de acuerdo a los principios y valores que nosotros conocemos, esto distorsiona las enseñanzas de los padres. Me parece que esta es una amenaza fuerte y desafío que le quedan a los padres. En tercer lugar, pérdida de valores. Y dice, en muchas sociedades existe confusión sobre principios éticos, responsabilidad, respeto y compromiso. Los padres deben esforzarse más para enseñar valores sólidos en medio de mensajes contradictorios. Es decir, que los padres que quieren hacer una buena crianza responsable hacia sus hijos, hermano, tienen que saber estas amenazas que hay para poder enseñar a sus hijos también con solidez. Número 4, presión económica. Las dificultades financieras pueden generar estrés, ansiedad y menos tiempo para la familia, afectando la relación entre padre e hijo. Esto también está sucediendo en muchos países donde la gente tiene que emigrar, los padres tienen que irse, dejar a la esposa sola, dejar a sus hijos solos para ir a poder hacer un poquito de dinero y de cierto país a donde hagan un poquito de dinero, mandárselo para la crianza de sus hijos, para el mantenimiento de sus hijos, pero se pierde esa comunión. Entonces, en parte, esto llega a ser también una amenaza. Y todo eso tenemos que ver cómo manejarlo en tiempos tan difíciles que se están viviendo. Número 5, la falta de una verdadera comunicación eficaz. Esto se pierde demasiado en la familia, tanto en la esposa como el esposo, y a veces no hay una comunicación como una buena sociedad entre ellos para dialogar acerca de los problemas de los hijos. Qué bonito fueran que los padres se sentaran, vamos a hablar, y que no estuvieran peleando el uno por el otro porque comienzan a considerar la conducta de sus hijos, sino que puedan sacarle provecho, una conversación que les vaya a dar la solución de lo que los hijos están viviendo. Lo digo por mí, como padre que soy también, y que tengo que tener diálogo con mi esposa y preguntarle cómo ves al muchacho, cómo ves a aquel, y que podamos sacar resultados entre los dos, sin discusión, porque es muy importante que el padre junto con la madre se sienten a ver las necesidades de sus hijos. Eso le van a ayudar también para reducir un poco todas estas amenazas que atacan a los hijos, ¿verdad?, a través de los medios de comunicación. En número 6, ausencia y debilitamiento de la figura paterna. Esa es otra cosa fuerte que se ven en estos tiempos, muchachos, niños que crecen sin una imagen paterna correcta, ¿verdad? ¿Qué hay que hacer cuando una madre se quedó sola o de repente vuelve a casarse y tener otro marido? ¿Qué hace ese marido si se encuentra con Dios? ¿Cómo cría esos hijos que hoy vienen con tanta distorsión en su cabeza por todo lo que les pasó, por falta de esa figura paterna en su vida? Bueno, de parte de Dios tenemos mucho, mucho que darle para que esos padres puedan hacer la paternidad correcta, aunque no sean biológicamente los padres de esos muchachos, porque todo esto lo enfrentamos en este mundo. Muchos niños crecen sin una presencia constante de una figura paterna, y algunos lo tienen, pero los padres nunca están en casa, debido a las separaciones, abandonos, migración laboral y otras circunstancias. Esto representa un desafío importante para el desarrollo también de la familia. El número 7, educar con equilibrio. Los padres enfrentan el reto de combinar amor y disciplina. Ser demasiado permisivo o excesivamente autoritario, como lo hablaba el pastor ahora, puede afectar el crecimiento emocional y moral también de los hijos. Número 8, problemas emocionales y de salud mental. El aumento de la ansiedad, depresión, acoso escolar, otros problemas emocionales exige que los padres desarrollen una mayor capacidad para escuchar y atender a sus hijos cuando necesitan hablar con ellos, comprender y apoyar a sus hijos. En número 9, una influencia de grupos externos, amigos, celebridades, influenciadores y corrientes ideológicas pueden ejercer una fuerte influencia sobre los jóvenes y conflictos muy serios también en las enseñanzas que los padres que quieren a educar a sus hijos en la forma correcta, hermano, traigan bastante distorsión para que los padres no tengan esa libertad de hacerlo. Ese es otro desafío. Ser ejemplo. Quizá el desafío más grande es que los hijos aprendan más de lo que ven que lo que escuchan. La verdadera paternidad requiere coherencia entre las palabras y las acciones diarias de los padres. El verdadero ejemplo vale más que mil palabras. Por eso los padres deben estar todo el tiempo conscientes que sus hijos lo ven. Aunque el muchacho esté pequeño, ellos están observando la conducta de sus padres y lo que nosotros hoy le demos a través de esos ejemplos, esos serán nuestros hijos el día de mañana. Por eso necesitamos hoy ponernos a cuenta en todo esto. La verdadera paternidad no consiste únicamente en proveer alimento, vivienda o educación. Implica formar el carácter, transmitir valores, brindar amor, establecer límites saludables y acompañar a los hijos durante su crecimiento. En este mundo lleno de cambio rápido e influencias diversas, la presencia activa, el ejemplo personal y la comunicación sincera siguen siendo la herramienta más poderosa que un padre tiene para sus hijos. Y si nosotros logramos conseguir esto, vamos a tener hijos con pensamientos buenos y hijos con verdadera identidad en un futuro, que es lo que todo padre deseamos. Un verdadero padre no solo enseña con las palabras, sino que principalmente con su ejemplo. Los hijos suelen aprender más de lo que ven que de todo lo que escuchan. Algunos de los ejemplos más importantes que un padre con principios y valores cristianos deben de tener para dárselo como ejemplo a sus hijos en su demostración de amor y práctico hacia Dios. Si tienen una verdadera demostración de ese Dios a quien siguen, sus hijos mirarán eso y eso harán de ellos un futuro glorioso. Un padre debe demostrar una relación genuina con Dios mediante su oración, la obediencia y la confianza en Él. Deuteronomio 6, 5 al 7 dice: y amarás a Jehová tu Dios de todo tu corazón, de toda tu alma y con toda tu fuerza. Y el 6 dice: y estas palabras que yo te mando hoy estarán en tu corazón. Oiga eso, para que las guardes, las pongas en práctica, hablando a los padres que quieren darle esa buena formación a sus hijos. Y dice el 7, y las repetirás a tus hijos y hablarás de ella estando en tu casa. Oiga eso. Y andando por el camino y al acostarte y cuando te levantes. Así que papá, tú que eres cristiano y tienes estos desafíos en este tiempo, agarra la Biblia, porque hay padres, hermanos, que tienen la Biblia empolvada. Tienen que desempolvar esa Biblia y comenzar a leerla para que entiendan que esto es lo único que nos queda en este mundo tan cambiante, que hay tantas cosas tan distorsionadas en los mensajes que aún se dan por las redes sociales a la familia, que usted tiene que tomar esta verdad de Dios. Integridad y honestidad. La Biblia enseña que la rectitud, la transparencia y la justicia del padre beneficiará a sus hijos. Proverbio 27 dice: camina en su integridad el justo y sus hijos serán dichosos después de él. ¡Qué bendición! ¿Quieren tener hijos dichosos? Sean íntegros, sean reales, sean verdaderos, sean justos. Tito 2:7 dice: presentándote tú en todo como ejemplo de buenas obras en la enseñanza, mostrando integridad y sinceridad, lealtad en lo que estás haciendo. Porque qué bueno que nosotros le enseñemos a los hijos: no haga esto, no haga aquello, y uno lo vive haciendo. Eso no lo va a enseñar, eso va a distorsionar más bien su identidad, porque usted está enseñando cosas que usted no vive. Si usted no lo está viviendo, usted no va a ser real en sus enseñanzas. Así que tiene usted un desafío contra las amenazas de ser un padre ejemplar, de tomar estas verdades de Dios, enseñarlas, porque la está viviendo más con su ejemplo que con sus palabras. Enseñen las palabras de Dios y con su ejemplo diga: esto es así. Y tendrán hijos maravillosos el día de mañana. Amor y respeto hacia la familia. Los hijos aprenden cómo tratan los padres también a las demás personas. Observan también cómo usted trata a su esposa y también a toda la familia y a los demás que están ahí. Todo eso los hijos están viendo. Usted no quiere que los hijos el día de mañana sean malcriados. Usted no tiene que ser malcriado. Usted tiene que ser una persona que le dé ejemplo de humildad y sencillez, como lo enseñó nuestro Señor Jesucristo. Eso lo llevará a usted a otro nivel como padre, y todas esas amenazas que hoy el mundo lanza contra nuestros hijos en la mente, hermanos, serán borradas, porque si comienzas a enseñar estas verdades en el corazón de ellos, esto nunca se apartará de sus vidas. Y entonces serás un padre glorioso y exitoso en un futuro. Te bendigo mil veces.
1: Muchas gracias, Pastor Alfredo Figuera Maestre, con este subtema tan importante para cada uno de nosotros los padres. Así es que usted allí atento, ¿verdad?, con esto que estamos llevando hasta ahí donde usted se encuentre, por la gracia de nuestro Dios. Pastores, vamos a tener un pensamiento final. Pastor Reinaldo Palacios Baltodano.
3: Amén. Damos gracias a Dios y recordamos algunos elementos que en los labios de los cuatro pastores que hemos estado esta mañana aquí han sido recurrentes. ¿Y por qué recurrentes? Porque es el principio de la palabra del Señor. Cuando la palabra del Señor es la que nos rige, siempre vamos a estar recordando las mismas cosas, como escribiera el apóstol Pedro. Quiero hacer referencia a algunas cosas que la paternidad responsable nos enseña. Los padres no hemos de provocar a nuestros hijos, sino que más bien hay que guiarlos. No hay que maltratarlos, no humillarlos, para no exasperarlos, según lo que dice Efesios capítulo 6, verso 4. Debemos guiarlos, mostrarles el camino a seguir, establecer límites claros y corregir con amor. Y aquellos padres a quienes Dios nos ha asignado llevar a algún chico especial en nuestra familia, desarrollar paciencia. Si usted en casa tiene un hijo, una hija en condición especial, ámele con paciencia, con profundo amor. Y como padre, siempre estemos presentes. En la medida de lo posible, esté presente física, emocionalmente y en todos los ámbitos. Sea el proveedor de su casa, siempre. Mientras son sus hijos menores y por alguna circunstancia alguien mayor de edad requiere de su asistencia, siempre bríndela con todo el amor que Dios le ha dado. Sea protección para sus hijos, sea siempre un lugar de refugio cuando alguien atraviese un momento complicado. Que un hijo o una hija pueda encontrar en el padre ese lugar de refugio y bríndele el propósito de vida. Muéstrele a Dios, mostrémosle a Dios y con eso entenderán que hay un propósito claro para el cual hemos venido a esta tierra. Que el Dios eterno que hizo cielos y tierra, del cual mana toda buena dádiva y todo don perfecto, le bendiga de manera especial, le ayude en esa función de paternidad y le lleve junto con nosotros a buen puerto. Y el día que recibamos al Señor podamos escuchar: bien, buen siervo, fuiste buen padre. Que Dios le bendiga.
1: Muchas gracias, Pastor Reinaldo Palacios Baltodano. Pastor Rigoberto Salazar Solís, un último pensamiento.
0: Gracias, gracias. No, definitivamente la paternidad, ser padre, es todo un privilegio. Dios nos dio la bendición de criar hijos y entendamos claramente que estamos criando flechas, no trofeos, son saetas. Y si usted y yo aprendemos a criarlos en el temor de Dios, en los principios de la palabra del Señor, a mí me gusta lo que el Señor enseña siempre desde el principio, en Génesis 6, del 6 al 7, y estas palabras yo te mando hoy, estarán sobre tu corazón, las repetirás a tus hijos estando en tu casa, andando por el camino. Hermano, ese es un fundamento, es un discipulado que debemos de tener todos nosotros diario. A veces nos preocupamos mucho por el discipulado como pastores de la iglesia, pensamos en que hay que formar gente, pero nuestra primera iglesia es nuestra casa, nuestra familia. principios, de fundamentos, principios de disciplina. Corrijamos, hermanos, para formar, formemos las nuevas generaciones, formémoslas desde la casa. Principios de identidad, que nuestros hijos entiendan que ellos son bendición, que son herencia y que nosotros podamos darle esa oportunidad y que encuentren en nuestra casa un lugar y encuentren en nosotros un lugar de protección, que podamos ser esos papás que estemos ahí siempre prestos para atenderles, para ayudarles, para corregirlos, para instruirlos y que siempre puedan tener el principio de depender de Dios. Hermano, nosotros no estamos criando niños, termino con esto, estamos criando adultos que se van a criar a los hijos de tus hijos. La paternidad responsable empieza y piensa siempre en las futuras generaciones. Que Dios bendiga a cada uno de los padres que en este hermoso día nos están escuchando. Le saluda y le bendice el pastor Rigoberto Salazar.
1: Muchas gracias, pastor Rigoberto Salazar. Solís, bendiciones. Y concluimos con el pastor Alfredo Figuera Maestre. Un último pensamiento y nos despedimos, pastor.
2: Muchas gracias, pastor Paul. Bueno, ser padre no es fácil. Vamos a decirlo claramente porque ya yo soy padre y soy abuelo de 5 nietas. Y sé que no es fácil ser padre. Es un desafío, es un reto que todos tenemos que tener. Pero sí quiero decirles a todos los padres que nos están escuchando en este día que es lo más lindo que puede pasarle a un hombre, ser papá. Yo recuerdo cuando nació mi primer hijo, Gerson Gabriel. Bueno, eso fue emocionante, emocionante, porque fue el que me hizo ya ser papá. Y cuando ya le decía papá, que me llamaba papá, wow, qué cosa más linda se siente. Que no todos los padres sienten esto, pero yo le reto a usted a que sea ese padre real, verdadero, no importa los desafíos que usted tenga que enfrentar, aunque sea un poco difícil. La paternidad, tenemos un Dios que nos ayuda. Ese Dios tiene a través de la Biblia el manual que un verdadero padre necesita para criar sus hijos bajo la disciplina y amonestación de Él, no la nuestra, para que esos hijos en un futuro puedan también criar a sus hijos como usted lo hizo. Un padre que sirve a su familia y sabe ayudar en su casa es un ejemplo para seguir y de imitar para sus hijos en sus vidas postreras. Es un padre que modela el carácter de Cristo y la grandeza y resultados que existen en el servicio a los demás. Y cuando un padre en la casa tiene todas esas características, esos hijos van a crecer, no se van a distorsionar con los mensajes de engaños del mundo, sino que eso quedará plasmado en el corazón de nuestros hijos. Y el día de mañana, cuando un nieto venga a decirle, abuelo, tendrá las características de lo que usted sembró en sus hijos. Así que padres verdaderos deben de ser siempre un ejemplo de amor delante de Dios, ¿verdad? Y para Dios principalmente, de integridad, de amor familiar, de disciplina, de equilibrio, de humildad, de responsabilidad, de dominio propio, de servicio, de perseverancia, de fe. El modelo supremo de paternidad en Dios mismo, quien guía, corrige, protege y ama a todos sus hijos con lealtad y fidelidad. Ese es el modelo más grande que tenemos, papá, Dios. Y si Él pudo hacerlo con nosotros como hijos que somos, pues el desafío se nos puso más fácil, porque con Dios todo es posible. Y todo el que camina con Dios, todo lo puede. Y si Dios es por nosotros, Padre, ¿quién contra nosotros? Anímese, si estaba desanimado, que no hallaba qué hacer como padre, que hoy ha recibido a través de sus siervos acá, por el Espíritu Santo que nos ha dado este consejo, para que ustedes se levanten y arranquen. Nunca es tarde, aunque los hijos ya estén grandes, para Dios, 1,000 días como un día, y un día son como 1,000 días. Arranque, que Dios va a hacer algo muy lindo sobre esos muchachos. Bendición.
1: Gracias, pastor Alfredo Figuera Maestre. Bueno, y me animas a un último pensamiento. Cuando nace mi hija Cindy, suceden dos cosas. Yo me pude dar cuenta de que Dios era real, verdadero, cuando tuve a mi bebé en mis brazos. Pude ver la vida. Y dos, el privilegio de ser papá, pero también la responsabilidad. Así es que el Señor fortalezca a cada padre para ser un verdadero ejemplo de fe, amor y responsabilidad para sus hijos y también para su hogar y para toda nuestra querida tierra Costa Rica. Bien, mis amados hermanos, nos despedimos. Este fue su programa Cátedra del Aire. Les bendecimos y les amamos.
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0: Muy pero muy buenos días, Costa Rica. Bienvenidos y bienvenidas a esta linda hora. Estamos llegando a las 8:55 después de este tremendo mensaje que nos dio esta linda cátedra del aire. Le saludamos y le bendecimos. Un saludo muy, muy especial para usted, mi hermano, mi hermana, que nos escucha de diferentes partes de este lindo territorio nacional. Queremos invitarle para que nos acompañe, ya estamos vía Facebook, porque así damos inicio el día de hoy a nuestro programa especial de celebración del Día del Padre, el día de hoy. Y arrancamos esta linda celebración, así que le invitamos a cada uno de ustedes, porque hoy vamos a estar con obsequios y demás. Así que le invitamos para que usted nos acompañe en este lindo espacio de 10 de la mañana, bueno, de hasta las 10:15 más o menos vamos a estar por acá. Y nos acompaña nada más y nada menos que Melba Díaz y su esposo, el pastor Maynor Guzmán, a quien le damos la bienvenida en esta preciosa linda mañana. Y por acá, con una camisa y una pantaloneta del Portugal, aquí está Nicolás también. Así que saludos y bendiciones, pastores. Le damos la bienvenida, pero el campeón del mundial va a ser Brasil.
1: Ah. Muy buenos días, Gabriel, para usted. Muchas felicidades a usted en su día también, de el padre. Y gracias a Dios por cada uno de ustedes que está en sintonía en esta mañana. Aquí está mi esposo también, que es el feliz padre de dos hijos y el abuelo de un nieto.
2: Sí, sí, y aquí tengo una jarra que me encontré por aquí en Faro. Digo yo, qué bonito, sí. Porque dice, esta taza es para el mejor papá del mundo mundial. Entonces apenas me llegó para mí.
1: Es la suya, Gabriel, esa taza, ¿no?
2: Eso no es la suya. Yo no sé, pero la encontré ahí, digo yo, voy a tomar un poquito de agua y ahí el mejor papá dice en letras muy grandes.
1: De alguien es. Entonces, a usted que está sintonizándonos en esta mañana tan linda de domingo 21 de junio, Día del Padre, en Costa Rica y en muchísimos, muchísimos lugares del mundo, porque temprano que estaba escuchando a Gabriel, decía que mencionó tantos lugares que ya ni me acuerdo qué fue lo que dijo, pero excelente, qué dicha que hoy tenemos la oportunidad de festejar a los padres, de celebrar, bueno, hacer una comidita especial, de compartir juntos. Yo por lo menos dejé adelantado, ya maté un pollo, ya lo dejé medio ahí, desplumado, para llegar a cocinar algo rico, para festejar hoy a mi esposo y a mis hijos, mi hijo que es padre también. Entonces, de verdad que les felicitamos y le pedimos a Dios que usted pueda disfrutar este día, coma rico, aprovechese hoy que se hacen comiditas especiales, no se ponga a pensar en aquello de que el azúcar y que el colesterol, hoy una vez al año no hace daño, entonces hoy disfrute y comparta con su familia y pásela bien, ese es nuestro más sincero deseo.
2: Sí, me siento muy contento, muy agradecido con Dios, primeramente por el Padre Celestial que tengo, ¿verdad? El Dios Todopoderoso que siempre me ha cuidado, que siempre me ha protegido, que siempre está conmigo. Bueno, muchos quizá no tuvimos un padre biológico ahí, perdón, un padre que estuviera presente, sí, un padre biológico, pero un padre presente, ¿verdad? Desde niño, pero tuvimos a nuestro Padre Celestial que siempre nos cuidó, siempre nos ha cuidado y siempre nos cuidará. Y segundo, por el privilegio también de ser padre de dos hijos, Jeffrey, David y Esteban Enrique Guzmán Díaz. Así que doy gloria, honra al Señor, porque sí puedo hablar de la bendición de ser un padre. Sí, la responsabilidad, los sacrificios, el esfuerzo, todo eso puedo hablarlo, pero puedo decir que hasta aquí Dios me ha ayudado y me siento muy privilegiado de esa gran bendición que Dios nos da a nosotros como ser padres. Y precisamente queremos hablarle a cada uno de ustedes para que pueda participar, porque hoy juntos estamos celebrando a aquellos que nos han dado amor y ejemplo, ¿verdad? Así que ahora Gabriel, nuestro hermano Gabriel, nos va a decir la dinámica para que usted pueda participar de estos obsequios que todos pueden participar. Todo padre de familia que hoy está celebrando puede participar desde su casa. Así que adelante, mi hermano Gabriel, para que les explique y ya empiecen a hacer sus llamadas, mandar sus mensajes y participar, porque hoy tenemos micrófono abierto para que usted pueda participar. Bueno, dice Gabriel que ahorita él les va a estar diciendo la dinámica, y vamos inmediatamente al Salmo 128, un salmo maravilloso. Es un cántico gradual que venían los israelitas siempre entonando cuando iban a las tres fiestas de celebración a Jerusalén: la fiesta de la Pascua, la fiesta de los tabernáculos y la fiesta de Pentecostés. Entonces ellos en el camino iban entonando este cántico gradual, y lo más interesante es que habla del padre, habla de la familia, habla de una casa. Qué importante es saber que Dios desde el principio siempre ha tenido en cuenta a la familia y a esa imagen paterna que Dios nos muestra como modelo. Dice: bienaventurado, habla de la bienaventuranza del que teme a Jehová. Bienaventurado todo aquel que teme a Jehová, que anda en sus caminos. Qué bonito, ¿verdad? Que nosotros como padres primeramente pongamos a Dios en nuestras vidas, porque sí, como humanos fallamos, tenemos nuestros altos y bajos, pero Dios, cuando está en nuestras vidas, cuando le ponemos en primer lugar desde el amanecer hasta el anochecer, Él nos va a ayudar en todas las decisiones que tengamos que tomar. Dice que anda en sus caminos. Cuando comieres el trabajo de tus manos, bienaventurado serás y te irá bien. Sí, el trabajo es importante, es una bendición que Dios nos ha dado, y qué importante es saber que por medio del trabajo podemos alcanzar no solamente una disciplina diaria, sino también las finanzas para salir adelante nosotros como padres y también para suplir las necesidades de nuestra familia. Dice que seremos bienaventurados. Qué palabra más linda, ¿verdad? Ser bienaventurado, o sea, ser doblemente feliz, y dice, y te irá muy bien. Revise usted, estimado padre, por qué en su vida tal vez no le ha ido tan bien, porque de repente ha dejado ese temor a Dios, ha dejado ese buscar a Dios, y quizá muchos, como hoy en día, buscan lo material antes que lo espiritual.
1: Así es, y me llama mucho la atención en este salmo. Hay muchas partes muy, o sea, todo el salmo muy interesante, pero dice en primer lugar: bienaventurado, tres veces feliz, dichoso, todo aquel que teme a Jehová. En primer lugar, que teme, que tiene ese temor de Dios, ¿verdad? Que tiene esa reverencia, ese respeto hacia Dios, no que le tiene miedo a Dios, sino que tiene ese respeto hacia Dios y sabe honrarlo, sabe reconocer quién es Dios en su vida, sabe ponerlo en primer lugar. Es bienaventurado cuando alguien, porque qué bonito, está diciendo todo aquel aquí sin límite alguno, sino que todo aquel que teme al Señor, que anda en sus caminos, andar, que persevera, que se mantiene en los caminos de Dios, que no se dice que fue creyente ayer, que fue creyente en alguna época de su vida. Y sabe que yo me he encontrado con mucha gente que comienzan a contarle a uno alguna parte de su vida, alguna parte de su historia, y dicen: es que yo empecé en el camino del Señor y muy jovencito, iba a la iglesia y todo iba bonito, todo iba lindo, y me identifiqué con grupos de jóvenes, con grupos de... Y después me alejé. Y ahí vino como una... se abrió una brecha en esa vida, y a partir de ahí como que todo cambió. Entonces dice: y ahora regresé. Y ya regresó ya con situaciones difíciles en la vida, ya tal vez con hijos grandes, con problemas más fuertes. Y ahora entonces, pero dice la palabra, bienaventurado todo aquel que teme a Jehová, que anda, andar, caminar, vivir, permanecer, todos son sinónimos en sus caminos, que se mantiene creyéndole a Dios, aunque pasen los años, aunque pase el tiempo, sigue creyéndole a Dios.
2: Sí, precisamente aquí en este Salmo 128, que es un cántico gradual, analizamos y vemos que más adelante dice en el versículo 3, porque vamos a hacer un análisis ahí poco a poco, ¿verdad? Para este tiempo maravilloso y exaltar la paternidad de Dios, como ya anteriormente los pastores hablaron en la cátedra del aire, y que tengamos eso en cuenta, porque sí, todos los días hay que tener en cuenta a nuestro papá, honrarle, amarle, obedecerle, pero sí hay un día al año que se celebra acá en Costa Rica, y es precisamente este domingo, ¿verdad? Así que dice, hablando de la mujer, ahí dice, será tu mujer como vid que lleva fruto a los lados de tu casa, tus hijos como plantas de olivo alrededor de tu mesa. Fíjese bien que en el versículo 1 y 2 nos habla del hombre bienaventurado. Aquí en el versículo 3 nos habla de la mujer que es como una vid, ¿verdad? Como ese árbol, ¿verdad? Esa planta, ¿verdad? De uvas que lleva fruto a los lados de su casa, y los hijos como plantas de olivo alrededor de su mesa. O sea, hay todo un complejo de familia. Qué importante que tengamos eso en cuenta. Hoy es triste ver las familias divididas en pleitos, en contiendas, pero el Dios de amor nos habla de un padre, de una madre, de una esposa, de unos hijos que pueden estar unidos en medio de las dificultades. ¿Qué podríamos hablar de esa vid y de esa planta de olivo?
1: Muchísimo, se puede decir tantas cosas que contiene este salmo tan corto, ¿verdad? De 6 versículos. Pero le recordamos a usted que hoy es la celebración del Día del Padre, y aquí en la emisora, desde que iniciamos ahorita, 8:45 más o menos, hasta las 2 de la tarde, está una programación especial dirigida a los padres. Entonces, ¿cuál es la dinámica? Que usted pueda llamar 2286-1511 para que usted ahí en la central telefónica deje su saludito, o igual usted puede enviar el saludo al 8777-5965, enviar sus saludos para que usted esté, que quiere saludar a su papá, quiere también que él participe. Hay algunos obsequios que la emisora tiene para festejar en este día. Entonces, la dinámica es esa: usted llama, entiendo que da su nombre, el nombre completo de su papá, el número de cédula y el lugar donde nos está sintonizando, y queda participando. Algo así, ¿verdad, Gabriel? Ok, lo dije bien.
0: Ok, bueno, la dinámica está así.
1: Ok.
0: Número de cédula, nombre completo, okay, y lugar de donde nos escucha.
1: Perfecto.
0: ¿Verdad?
1: Perfecto.
2: Para todos los padres, ¿verdad?
0: Para todos los padres de familia, todos. Incluyendo aquellos que todavía, ¿verdad? Por ejemplo, usted va a poner a participar a su papá, ¿verdad?
2: Claro.
0: Pero no vive con usted, pero usted lo va a poner a participar. Entonces, todavía pueden poner a participar a aquellos que no viven con usted, pero quieren que poner a participar a su padre. Pero en este caso, ¿verdad? Solo padres de familia.
2: Claro.
0: ¿Verdad?
2: Ah, bien, excelente.
0: Entonces, número de cédula, nombre completo, y
1: el lugar.
0: Lugar donde
2: vive. Y sería bueno que dé el número de teléfono, ¿verdad?
0: Lógicamente. Sí, pero ahí por WhatsApp lo estamos viendo. Okay. Entonces ahí siempre lo tomamos. Pero okay, si nos da el número de teléfono referente a la persona, Uh-huh. Ahí vamos a anotar. Son bastantes premios los que tenemos por hoy. Obsequios, ¿verdad? No. Oiga. No son premios, porque en realidad no son premios, son obsequios.
1: Son obsequios. Sí. Entonces, uh-huh, entendido, ya Gabriel nos puso al tanto, entonces para que usted ya comience desde ya, 22-86-15-11, y de esos datos de su papá para que lo deje participando, y al final, los obsequios entonces se hacen al final del día, Gabriel, ¿verdad? Al final, o en cada bloque. Ah, por bloque. Ok, entonces por bloque. Entonces este bloque de nosotros termina a las 10:15.
0: Bueno, para la celebración pasada nos ponían nombres de mamás. Uh-huh. No. Porque sean son padres, solo pero padres. No. Una cosa es mamá es mamá, okay, y papá es papá, ¿verdad?
2: Entonces, sí, correcto.
0: Ponían nombres de las madres que tal vez se consideran que tienen como esa. ¿Verdad? Que creen que tienen esa situación de padre, pero son padres nada más, ¿verdad? Papás, correcto, nada más que van a participar.
2: Uh-huh. Okay. Anotado y entendido.
1: Perfecto, sí, tienen toda la razón, porque miren, a veces uno escucha gente, y con todo el respeto del mundo, pero uno escucha gente que dice, es que ella ha hecho la función de padre y madre, ella es padre y madre, o él es padre y madre. Nadie es padre y madre, alguien es padre y alguien es madre. Dios nos diseñó así, y esa es nuestra función. Yo soy madre, yo nunca podré ser padre, y él es padre, nunca podrá ser madre, que a veces hemos tenido que hacer algunas funciones, pero nunca vamos a hacer las dos funciones. Entonces, claritos en el asunto, usted envía su nombre, el nombre completo de su padre, lo deja participando, y al final de cada bloque, entonces, van a hacer el se va a decir quién quedó, fue favorecido con el obsequio. Bueno, entonces continuamos de esta manera, con el Salmo 128. A mí me gusta mucho cuando leo este Salmo, que dice que, porque vea qué bonito cuando llegaste a esta parte, que dice, tu mujer será como vid que lleva frutos a los lados de su casa. Vea toda la bendición que se genera a partir del versículo 2, ¿verdad? Habla de la esposa y sigue hablando de los hijos y todo lo que involucra. Pero ¿dónde inicia toda esa bendición? ¿Dónde inicia toda esa bendición para el hombre? Inicia en el versículo 1. Bienaventurado todo aquel que teme a Jehová, que anda en sus caminos. Y vea, lo voy a leer en la Nueva Traducción Viviente, que es un poquito más, tal vez el lenguaje más actualizado. Dice, qué feliz es el que teme al Señor, todo el que sigue sus caminos. ¿Ves? Uh-huh. ¿Cómo cambia un poquito el tono de las palabras? Qué feliz el que teme, el que honra, el que respeta, el que reconoce al Señor. Y dice, que sigue sus caminos. Entonces, como algo que se produjo a partir de esa relación con Dios, a partir de ese caminar, de esa constancia, de esa perseverancia, de esa vida, viene lo que sigue diciendo los versículos posteriores. Dice el versículo 2, gozarás del fruto de tu trabajo. Mire, cuánta gente reniega del trabajo, cuánta gente se queja. Y al trabajo, en lugar de reconocerlo como bendición, como oportunidad, le dicen yugo. ¿Para dónde va? Para el yugo. Y van con una cara de amarrados, ¿verdad? Uh-huh. Con una cara de tristes. Y ojalá que esa mañana esté lloviendo, ojalá que esa mañana esté así como para quedarse durmiendo, ¡bam!, enojados más bien, al yugo, gozarás del fruto de tu trabajo, qué feliz y próspero serás, dice en la Nueva Traducción Viviente. Qué hermoso cuando la gente goza, disfruta, no anda ahí como enojado, como amargado, como entristecido. Y sigue diciendo, porque dice aquí, cuando comieres el trabajo de tus manos, bienaventurado serás y te irá bien. Cuando se sienta ahí a comer, bueno, esto es el producto de lo que un día sembré, Estos hijos que hoy tengo son el producto, son el resultado de lo que un día sembré, de lo que un día trabajé, de lo que un día caminé, del modelo que les di, de la inspiración que les di. Hoy estoy recogiendo esos resultados. Eso fue un tiempo tal vez difícil. Muchas personas en su, muchos padres cuando estaban criando a sus hijos, tal vez fue muy difícil y el salario era muy, muy bajo, había muchas cosas que eran escasas, pero hoy pueden gozar de tiempos mejores, porque perseveraron, se mantuvieron, creyeron, les modelaron, les dieron principios, les dieron valores, y sobre todo, les dieron la palabra de Dios a sus hijos.
2: Sí, qué bonito cuando dice la planta de la vid, ¿verdad? La vid es una planta trepadora. ¿Qué significa esto? Que viene subiendo, y es necesario extenderle algunos troncos, ¿verdad? Algunos, ¿cómo se llaman esto?
1: En la planta de vid, esos troncos, ajá, le llaman mentores.
2: Mentores, ¿verdad? Entonces, esos mentores van abrazando, o más bien la vid va abrazando, ajá, los mentores, y entonces se va extendiendo de tal manera que hay unos racimos que se forman, ¿verdad?, que son suculentos, y en el tiempo de la cosecha, eso es una maravilla, ¿verdad? Cómo se extiende por todos esos mentores, ¿verdad? Y los agricultores o los dueños, ¿verdad? Los que van a recolectar esas uvas, me imagino que en el camino se comen una, ¿ya?, que otra, ¿verdad? Claro. Porque es una maravilla, ¿verdad? Y cómo de la tierra, ¿verdad?, nace todo eso por el poder de Dios. Entonces, el solo verlo ya es un deleite, el probarlo también. Y qué importante que, por ejemplo, en el pueblo de Israel, que se habla mucho de las uvas, de esas uvas, por todo un proceso sacan el vino, que es una bebida común entre los israelitas, ¿verdad? Entonces, qué importante es saber que así, lo dice así, hace la comparación, la metáfora. Tu mujer será como vid que lleva fruto. Qué importante, ¿verdad? O sea, será como esa planta que se va extendiendo y esos racimos se van formando a los lados de su casa. O sea, todo alrededor, imagínese usted una casa llena de racimos de uvas. O sea, tiene que ver todo el pueblo y decir, ¿pero qué es esto? ¿Cómo esta casa se llenó de tantos racimos de uvas? Y de repente los vecinos van a llegar y decirle, bueno, yo quiero que me regale un racimo de uvas o me venda, porque eso es algo que se visualiza alrededor de todo el vecindario. Así, igualmente, será aquella mujer temerosa de Dios, aquel padre temeroso de Dios, aquella familia que vive en una casa que resplandece la presencia del Señor. Entonces, qué ejemplo maravilloso, y que hoy podemos aplicarlo en nuestra vida. Usted, esposa, que honre a su esposo, que es padre de familia. Usted, hijo, hija, que honre a su padre en este día y todos los días de su vida, porque ese es el gran mandamiento que el Señor nos dio, donde dice, honrarás a padre y madre para que te vaya bien y seas de larga vida sobre la tierra. De repente no nos ha ido muy bien, de repente hemos tenido altos y bajos, pero si honramos a nuestro padre, a nuestra madre, se cumplirá lo que dice la palabra de Dios. ¿Qué es el mejor regalo que usted, hijo o hija, le puede dar a su padre? Pues la obediencia, el respeto, la honra. Mire, todo lo material es importante, una comidita, una camisa, un pantalón, todo eso es importante, pero yo estoy seguro que su padre va a agradecerle mejor si usted es un hijo, una hija obediente, le abraza y le dice, papi, gracias por ser mi padre y por estar conmigo. Ese para mí

0: mismas semillas, ¿verdad? Las pulverizan y llevan todo un proceso y traen salud porque son antiinflamatorias, antibacterianas y le ayudan para todo lo que son aceites, hacen aceites especiales para combatir los resfríos.
1: Imagínense qué fuerte, qué provechoso todo lo que es la planta de uva. Hace algún tiempo había aquí, no sé si todavía se mantiene en Costa Rica, un viñedo, y fuimos ahí a conocer ese viñedo. Y era muy interesante cuando llegamos a una parte, porque estaba como por partes el viñedo, había partes que ya estaban produciendo y otras partes no. Y entramos a una parte que era, esa parte estaba podada. Entonces, había cada persona que llegaba ahí, había una jardinera, pero ahí, en ese lugar, le llamaban hortelana. Entonces, ella era la encargada de conducir a cada visitante por todo el viñedo. Y íbamos, y ella llevaba, vea qué interesante todo lo que llevaba ella en su equipaje que iba. Mostrándonos el viñedo. Llevaba un paquete grande de bolsas, ¿verdad? Y llevaba una tijera de podar. ¿Para qué llevaba ella eso? Para que en el momento que los visitantes se encontraran con racimos de uvas que le gustaran, poderlos cortar, pesar y vendérselos. Y las bolsas, pues, para empacarlos, ¿verdad? Pero fue muy interesante cuando llegamos a una parte que estaba podada. El viñedo, una parte podada. Y en toda esa parte podada, la planta no se veía, no había nada. Lo que había era como una pequeñita estaca ahí en el suelo. Y más grande que la estaca era un palo así recto. Ella nos dijo, él es el tutor. Tutor, mentor, como usted quiera llamarle. Él es el mentor, él es el tutor. Entonces, dice, este palito que ponemos aquí es para que al crecer ella comience a enredar, porque ella es una planta que es trepadora, que es enredadera. Y ya pasamos de esa parte a la otra parte donde estaban todos los racimos que las plantas habían producido. Y era una cosa impresionante, ¿verdad? Ver racimos de uvas verdes. Ver racimos de uvas rojas, hay unas más negritas, pero era tan lindo ver aquello. Y claro, a la vista, eso es un relax, ¿verdad? En la vista, como ver eso, uy, que lo único que la palabra que salía de la boca de los que íbamos ahí era, ¡qué rico! Eso era lo que decíamos. Y entonces íbamos, por ejemplo, encontrábamos con un racimo de uvas globo. Bien grandes, bien ricas. ¿Y qué hacíamos? Probar, uy, qué rica esta. De esta quiero que me vendan, ¿ve? Entonces, como decía mi esposo, sí es cierto. Y aquí lo dice la palabra de Dios. Dice, su esposa será como una vid fructífera, nada de estéril, una vid fructífera, floreciente en el hogar. Eso lo dice en la Nueva Traducción Viviente. Floreciente en el hogar, algo hermoso, esa bendición de Dios. Dios bendice a aquel hombre que caminó, que se deleitó en el Señor. Dios lo bendice honrándolo con una buena esposa. Dios lo bendice con hijos, porque más adelante ya está hablando de los hijos, ¿verdad? Qué lindo. Entonces, deleitémonos en la palabra de Dios y veamos el consejo siempre de la palabra de Dios. Y hoy, que es el Día del Padre, disfrute esa bendición que usted tiene, esa bendición. Ya tal vez hoy sus hijos están grandes, hoy está usted disfrutando de nietos, que eso es una bendición también que se menciona al final de este salmo.
0: Sí, qué bonito, porque en el mismo capítulo 15 de San Juan, Jesús lo dijo: Yo soy la vid verdadera y mi Padre es el labrador. Qué ejemplo maravilloso tener a Jesús como Señor en nuestras vidas, tener a Jesús en nuestro hogar. Entonces será como ese racimo de uvas que los vecinos tendrán que ver, pero qué hogar más lindo, qué familia más linda, qué maravilloso. Eso es lo que necesitamos.

0: sintamos la presencia de Dios en nuestras vidas, que se refleje a Jesús y al Espíritu Santo en nosotros. Yo soy la vid verdadera y mi Padre es el labrador. Y entonces ahí viene detallando toda la función de una vid, toda la función de las ramas, que dice que separados de Jesús nada podemos hacer. Usted puede ser un buen padre suplidor, un excelente padre profesional, y todo eso es importante, pero no olvide lo más importante, que es el temor a Dios, el amar a Dios con todo nuestro corazón, con toda nuestra fuerza, con todo nuestro entendimiento. Y así vamos a trazar un modelo a seguir para nuestros hijos. Yo podría hablar en este momento de muchos hombres a través de la historia, ¿verdad? No solamente la historia bíblica, sino la historia de la humanidad, que fueron padres ejemplares, ejemplares temerosos de Dios. Podríamos hablar de un hombre como Noé, ¿verdad? Que dice que él, por su fe, construyó el arca donde pudo salvar a su esposa, a sus hijos, a cada una de las esposas de sus hijos, y preservó a la humanidad y a la raza animal, ¿verdad? A todos los animales que entraron en el arca. Entonces, un hombre de fe, un hombre temeroso de Dios, un hombre que obedeció a Dios y que por medio de él se hizo la nueva creación, ¿verdad? Dios usó a este hombre para preservar a la humanidad. Así podríamos hablar de un hombre como Abraham, ¿verdad? Un hombre temeroso de Dios que no tenía hijos en ese momento, pero él obedeció al Señor, salió de una tierra idólatra para ir a una tierra donde Dios le estaba mostrando, donde no sabía, no conocía, dejó todo lo que tenía y en el camino Dios lo bendijo, y a través de él vino aquel milagro que se llamó Isaac, ¿verdad? Que no podían tener hijos, su esposa Sara no podía tener hijos, pero Dios hizo ese milagro y a través de él vino toda esa descendencia del pueblo de Israel, que hoy es un ejemplo en el mundo entero. Sí, podemos ser buenos padres, sí, podemos ser prosperados y bendecidos. Solamente usted siga el consejo del Señor y estar siempre como esa vid, ¿verdad? Lleno de racimos de uvas, para que todos vean y disfruten de esa bendición en el Señor. Vamos, ahora sí, a una pausa musical y ya casi regresamos.
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0: En la voz de los hijos del rey, gracias a Dios. Pero en esta preciosa mañana, en este espacio lindo que hemos preparado para cada uno de ustedes, en nuestra celebración del Día del Padre. Pastora, voy a dar el primer obsequio. ¿Me parece?
1: Claro, claro.
0: ¿Me parece? El primer obsequio en esta mañana.
1: Me parece,
0: Ok, voy aquí a ponerlo en el programa que tengo por acá. Vamos a ver. Y el primer ganador es Alexis Víquez de San Miguel de Desamparados.
1: Oiga.
0: Es el primer ganador. San Miguel de Desamparados, primer obsequio. Alexis Víquez, San Miguel de Desamparados.
1: Entonces, informado, ¿alguien llamó y lo anotó? ¿O él fue el mismo que se puso a participar?
0: No, fue anotado por Patricia. No nos pone el apellido, pero bueno, un saludo muy especial. Ajá. Yo por acá lo voy a anotar, el primer ganador, Alexis Víquez. Nada más que no nos pusieron el segundo apellido. Es bueno que nos pongan... Sí. Los dos apellidos.
1: Ok, entonces ya está el primer ganador, Alexis Víquez de San Miguel, de Desamparados. Entonces ya ahí tiene un premiecito, un obsequio, sí. Gabriel nos corrigió antes. Es un obsequio, entonces, para que usted esté muy, muy pendiente de eso. Entonces aquí tenemos saluditos. Bueno, aquí dice Roxana Bolaños, a ver qué dice Roxana Bolaños, felicidades a todos los padres de Faro del Caribe, bueno, a los que trabajan acá en el personal y supongo también a los pastores colaboradores en el Día del Padre, bueno, qué bendición, muchas gracias Roxana, también Damaris Madrigal, bueno, ahí está, felicidades a todos los padres que sean siempre obedientes del Señor, sirviéndoles de corazón, gracias por esa canción que está sonando, para ellos con todo mi corazón, dedicada para esos guerreros, dice que un gran abrazo, que la pasen súper bien, dice Damaris Madrigal, bueno y ella está dejando ahí anotado el nombre de la persona, entiendo que es su hijo, excelente, ahí está, ahí queda anotado, ya Gabriel dio el primer en nombre de la primer padre que se le va a dar un obsequio en este día. También por acá tenemos saluditos, dice, a ver, ¿quién es? Marixa dice, bueno, nada más me dice que va a dejar participando a su hijo. Bueno, también por acá, vamos a ver, dice Janet, un saludo para sus hijos y recuerden que tienen que dar el nombre y los dos apellidos completo, ¿verdad? Porque hay gente nada más que dice para que mis hijos participen, pero si no dice el nombre y los apellidos no se hace mucho. Entonces tiene que decir el nombre, dos apellidos, número de cédula y el lugar de donde nos están sintonizando o donde está esa persona, como ahorita que... Ya Gabriel dijo el primer favorecido, es en San Miguel de San Miguel de Desamparados. Ok, vamos, aquí tenemos más. Dice Cintia Castillo, feliz Día del Padre a todos los padres. ¿Quiere participar? Ahí está dejando exactamente el número, el nombre de las personas, la persona que ella quiere que participe, ahí queda debidamente anotado. También Ruth dice, un saludo para mi papito, bueno, no, esta es Loren Lane, un saludo para mi papito Gerardo Fonseca de su hija Loren Lane, que lo amo y lo bendigo por ser el mejor papá del mundo. Bueno, gloria a Dios, qué bendición, ¿verdad? Y ahí lo deja también anotado. Marlene Leiva dice, buenos días, para saludar a todos los padres en su día, para mi esposo Edwin Venegas, para que participen las bendiciones, y ahí también le anota a ella. También por acá dice, a ver... Buenos días, hermanos, que Dios bendiga a todos los padres en su día para dar los datos, y ahí está dejando los datos. Recuerden, nombre completo y número de cédula y lugar de donde nos está sintonizando. También dice por acá, es que hay personas que no ponen el nombre. Hermanos, quisiera enviar un saludo a mi padre, Eliseo Sequeira Delgado. A Dios gracias por tenerlo con vida, junto a mis hijos y mi madre. Entonces, don Eliseo Sequeira Delgado, un gran saludo para usted, que Dios lo bendiga grandemente y que disfrute mucho la bendición de sus hijos en este día. También Manuel Ramírez dice que su papá, bueno, ya, también se llama un feliz día del padre. Que el Señor me lo cuide y lo bendiga mucho. Su hija Francini, somos fieles oyentes de Faro. Y aquí está dejando anotado el nombre de su papá perfectamente para que el compañero aquí, Gabriel, lo tenga presente. También Oki Santa María dice, un saludo para mi esposito Genaro Aguilar en este día del padre. Gracias por ser un segundo papá, dice, bueno, es el esposo. Entonces, aquí también tenemos otros saluditos. A ver, dice, es un testimonio de que Dios tiene misericordia para con nosotros día con día, ya que hace un año estaba en la UCI y Dios me lo tiene hoy con vida. Oiga, esto es una hija contando un testimonio de la bendición y de la misericordia de Dios. Dice que hace un año su papá estaba en la UCI, en la unidad de cuidados intensivos, y Dios lo tiene con vida de parte de su hija Vanessa Sequeira Ureña y de sus hijos. También le está saludando. Entonces, don Eliseo, gracias a Dios por su vida, porque Dios le ha preservado la vida siempre con planes y propósitos de parte de Dios. También tenemos aquí otro más, dice, buenos días, un saludo a todos los papás de Faro y para saludar a su dice, a mi esposo en este día muy especial, Silvio Antonio Polanco Chavarría. Bendito Dios, cuántos saludos, cuánta gente saludando, qué bonito, hoy día de celebración, hoy día de festejar, de reconocer a ese padre, de reconocer cuánto ha hecho por usted. Bendígalo, acérquese, dele un abrazo, manifiéstele, y como decía anteriormente mi esposo, no tanto es un regalo material de una ropa, de qué sé yo, tantas cosas que podría hacer. Eso es importante, sí, no deje de hacerlo, si lo puede hacer, hágalo. Pero también qué importante, aquel respeto, aquella obediencia. Eso es el mejor regalo, diría yo, para los padres. Porque ¿cuántos padres se sienten llenos de tantas cosas, pero carecen de el afecto? Y carecen tal vez de aquel respeto, carecen de aquella obediencia. Eso es lo más importante que usted le puede dar a su padre. Hónrelo, hónrelo, como dice la Escritura. Honra a tu padre. Tomemos esta parte en esta mañana, porque dice que a tu padre y a tu madre, pero en este día de celebración del Día del Padre, tome esta parte, honre a su padre.
2: Así es, le recordamos que puede llamar ya, ahí están nuestras hermanas Maricruz y Nazaret, que están muy atentas para atenderle a usted, para recibir su ¿cómo se llama esto? Su saludo, ¿verdad? Su saludo a su padre, y aprovechar, participar de estos obsequios que se están dando hoy en este día maravilloso de la celebración del Día del Padre. Así que aproveche esta gran oportunidad que Faro del Caribe le da.
1: Y algunos no saludan al papá porque por alguna u otra razón no está, pero tienen al abuelito, ¿verdad? Entonces es muy importante que también puedan saludar al abuelo, que a veces alguien dice, ay, que solo al papá, no, pero si no está el papá por una u otra razón, está su abuelo ahí también, salude a ese abuelo, ¿verdad?
2: Sí, también hay padrastros, ¿verdad? Que claro. Muchos tienen padrastros, ¿verdad? Lo que se llama padre del corazón, sí. ¿Verdad? Que y han hecho una buena labor, claro, y que la sí. Están haciendo, así que felicitamos a esos padres que tomaron la responsabilidad de asumir a ese hijo, que no es su hijo biológico, pero también es una función sumamente valiosa. Así que a todo aquel que cumple esa función como padre, aunque no sea padre biológico, lo felicitamos, lo animamos para que siempre tenga el temor de Dios en su vida y le pida al Señor esa sabiduría. Mire, estaba analizando acá en este versículo que dice, habla de los hijos como plantas de olivo alrededor de tu mesa, y dice que la planta de olivo es una planta que tiene un crecimiento lento, pero es duradero. Uh-huh. Y puede llegar a medir 6 o más metros de altura, pero lo que da, ¿verdad? Los dátiles, ¿verdad? El fruto del olivo es muy, muy cotizable, ¿verdad? Y muy importante uh-huh. para la salud. Dice que, por ejemplo, en el antiguo Israel se usaba para ungir uh-huh. a los reyes, ¿verdad? A los sacerdotes, se hacían ese aceite especial de olivo, y también es muy saludable el aceite del árbol de olivo, ¿verdad? Uh-huh. Entonces, qué importante cuando habla la palabra del Señor y esa similitud, ¿verdad? O esa metáfora, esa comparación de los hijos como plantas de olivo. Y fíjese que la planta de olivo también es un símbolo de abundancia, de ¿cómo se llama esto?
1: De provisión,
2: uh-huh. ¿verdad? Y también habla de esa paz que uh-huh. necesitamos en nuestro hogar. Entonces, qué lindo saber que en nuestro hogar, en nuestra familia, empezando por ese padre que es temeroso de Dios, siguiendo por esa madre que también es temerosa de Dios, siguiendo por los hijos, ¿verdad? Que son como plantas de olivos. Entonces va a haber abundancia, va a haber paz, va a haber bendición, no solamente en lo material, sino también en lo espiritual. Y desde Génesis uh-huh. hasta Apocalipsis se habla de los árboles de planta, las plantas de olivo.
1: Uh-huh. Imagínese que los olivos, ¿verdad? Son árboles milenarios. O sea, ellos son muy, muy duraderos. Y lo que producen, el fruto que produce es un fruto tan apreciado, de manera que nosotros aquí en Costa Rica disfrutamos del aceite de oliva, uh-huh. ¿verdad? Y no es que esté haciendo anuncios comerciales, porque obviamente no estoy diciendo ningún tipo de marca, pero me pongo yo a pensar, médicamente, cuando se nos habla de hacer las ensaladas, qué sé yo, los nutricionistas, y le agregan aceite de oliva. ¿Usted siempre oye eso? Aceite de oliva, que el aceite de oliva. ¡Claro! Es altamente saludable, altamente beneficiosa el aceite de oliva. ¿Y de dónde viene eso? De esos árboles. Y aquí en el versículo 3, donde habla acerca, dice, tus hijos serán como vigorosos retoños de olivo alrededor de tu mesa. Uh-huh. Vigorosos. Si hay un árbol fuerte, es el de olivo. Si hay un árbol longevo, es el de olivo. Si hay un árbol productivo, es el de olivo. Es lo que está, la comparación que está haciendo el salmista es le está diciendo a ese hombre que inicia ahí en el versículo 1, qué feliz el que teme al Señor. Entonces vea todas las bendiciones que se generan a partir de esa relación de ese hombre con Dios. Todo lo que se genera a partir de ahí, una esposa como una planta de, como una vid, como una planta de uva, cargada de racimos, fructífera, provechosa, unos hijos como vigorosos retoños de olivo alrededor de su mesa. Y yo me pongo a pensar, bueno, en aquellos tiempos pasados donde las familias eran muy numerosas, ¿cómo sería? Tal vez tenían una mesa como esta, ¿verdad? Uh-huh. Para comer, con 10 sillas o algo así. El otro día yo no sé dónde fui y había una mesa tan grande, que no lo recuerdo dónde era, Y una mesa tan grande, y yo me pongo a pensar en la mesa que tengo yo, pequeña, en mi casa. Y yo vi aquella mesa, yo, santo Dios, ¿qué es esto? Como para un ejército. En tiempos pasados, las familias eran muy numerosas y se sentaban alrededor de la mesa en un domingo como hoy, festejar el Día del Padre, todos comiendo ahí, ¿verdad? Todos ahí sentados, ahí disfrutando esa bendición, viéndose a las caras, aquella familia, qué lindo, tus hijos alrededor de tu mesa. Yo solo me imagino a ese padre de ese montón de hijos, que en aquel tiempo que las familias eran más numerosas, todos ahí participando, todos ahí gozando de ese tiempo bonito, de la comida, de la preparación, del verse unos a otros, de compartir, de disfrutar. ¡Qué hermoso! Entonces, eso es un regalo. Eso más que algo material, es un gran regalo.
2: Sí, fíjese acá, hay un comentario que dice que un árbol de olivo tiene una esperanza media de 300 a 600 años.
1: Nada más.
2: ¿Verdad? Y se han encontrado árboles que superan los 2000 años. Por ejemplo, el olivo de Al-Badawi, dice, en Palestina, considerado uno de los más viejos del mundo, tiene estimado 4000 años de existencia.
1: Esos árboles seguro el Señor Jesucristo los vio.
2: Sí, exactamente. Entonces, qué importante, ¿verdad? Saber esa comparación, que podemos perpetuar generación tras generación, dando un buen ejemplo a nuestros hijos, y que nuestros hijos vayan a nuestros nietos, a nuestros bisnietos, y ahí se vaya extendiendo la bendición de Dios. Dice que el árbol, ¿verdad?, puede ser maltratado en su tronco, pero tiene algo especial en su raíz que lo ayuda a renovarse y a mantenerse fresco, vívido y fructífero. Y también dice que los mismos aceites que él produce reparan y se defienden de toda plaga y bacteria que tenga alrededor. Usted sabe que la mayoría de los problemas, aún para el ser humano, son las bacterias, los virus, ¿verdad? Y eso nos afecta. Entonces, él tiene todo ese aceite, es antibacterial, ¿verdad? Para protegerse, y por eso es tan longevo. Entonces, qué importante saber que nosotros, al venir a Dios, tenemos esa defensa espiritual contra tantas bacterias en el mundo, ¿verdad? Espirituales que vienen a afectarnos en la inmoralidad sexual y tantas cosas, ¿verdad? Que vienen a afectarnos, y entonces el Espíritu Santo, que es el símbolo de ese aceite, ¿verdad?, en nuestras vidas, nos defiende de todos esos ataques del enemigo. Así que, mi estimado amigo, qué privilegio ser padre, qué privilegio seguir al Señor y estar en esa comunión íntima para el Señor, para que de nosotros emane ese aceite que contagie a todos los demás y nos libre de todos los virus espirituales que nos aquejan, y también físicos, ¿verdad? Porque también hay toda una temática ahí de salud en el aceite de oliva. Bien, vamos ahora sí a otra pausa y ya casi regresamos.
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1: Bueno, estamos llegando ya a las 9:53. Llegó el momento de dar el segundo ganador, así que por ahí ya estamos poniendo ahí la ruleta. Recuerde que usted puede participar enviando su nombre completo, número de cédula, lugar de residencia.

0: Samos dice, quiero participar. Y si usted quiere poner a participar a su esposo, a su hijo, a su hermano, a su papá, usted lo puede hacer también enviando los datos de su padre, de su hermano, de su esposo. Usted lo envía. Dice, quiero poner a participar, por ejemplo, al Luis Guzmán, ¿verdad? Luis Guzmán. Y pone la cédula y el lugar de residencia. Que ahí está reportando sintonía, así que lo saludamos y le bendecimos al don Luis Guzmán, el vicepresidente. Así que saludos y bendiciones para él. No, no son familia usted y don Luis,
1: Maynard. Dice que sí, ¿verdad? Somos Guzmán, de los buenos Guzmán.
0: Bueno, ahí está en sintonía nuestro querido vicepresidente.
1: Ah, bueno, Luis un saludo, así, sí. Saludos, Guzmán, saludos de Guzmán a Guzmán.
0: De Guzmán a Guzmán. Y el segundo es Giancarlo Manuel Ramírez, fiel oyente de Heredia. Así que es abuelo y padre.
1: Oiga usted, qué bueno. Doble bendición.
0: Así es, el ganador, Juan Carlos Manuel Ramírez Ramírez. No sé si es Juan Carlos Manuel o Giancarlo. No, Giancarlo Manuel.
2: Pero tiene tres nombres entonces. Juan Carlos Manuel.
0: Le podemos decir Gian.
1: Carlos y Manuel.
0: Y Manuel Carlos.
1: Imagínese usted.
0: Giancarlo Manuel Ramírez Ramírez. Hombre. De la provincia de Heredia. Así que a partir de mañana a las 8 de la mañana. A más o menos 6 de la tarde usted puede venir por su obsequio a partir de mañana. Así que bueno, saludos y bendiciones.
1: Felicidades.
2: Claro, qué bonito. Entonces ya hay dos ganadores, ¿verdad?
0: Hay dos ganadores.
2: Uno de San Miguel de Desamparados y otro de Heredia.
0: Oiga, de Heredia.
2: Dos extremos opuestos, ¿verdad? Pero qué bendición. Entonces los dos felices ganadores. ¿Y qué nos queda en este bloque? Uno más.
0: Pero recuerden a la gente, solo estamos únicamente seleccionando de estos obsequios a quien nos manden número de cédula, nombre completo y lugar de residencia. Uh-huh. Okay. ¿Verdad?
1: Bueno, y excelente.
0: Solo puede uno por familia. Uh-huh. Solo uno por familia, ¿verdad?
1: Okay. Uh-huh. Perfecto.
0: Uno por familia, así que bueno, ahí le invitamos a cada uno de ustedes y por acá seguimos, pastores.
1: Amén. A ver si algún Guzmán se lo gana también. Ah. Ahí Luis, Pastor Luis, que participe ahí.
2: Entonces, qué bendición, ¿verdad? Que bueno, bendito Dios que la emisora abre este espacio y a la vez les gratifica con un obsequio. Yo quiero saludar en esta oportunidad en la Fraternidad de Ministerios a todos esos pastores que son padres, que son abuelos, que están ahí frecuentemente en la fraternidad, a cada uno de ustedes, si alguno está sintonizando, que Dios lo bendiga grandemente en su labor, lo que hace para el Señor, y en su casa, con su familia, con sus hijos, con sus nietos, si los tiene, y que disfrute muchísimo este día de bendición.
1: Sí, y también al evangelista Miguelito, que tiene más de 100 años, de repente es abuelo, tataranieto, tatarabuelo.
2: Sí.
1: Entonces, un saludo muy especial, el más longevo de la fraternidad de ministerios.
2: Miguelito
1: el evangelista Miguelito Ramírez.
2: Así que, y a sus hijos que también son, todos ellos son padres, y a cada uno que Dios los bendiga. También saludar a los padres allá en la iglesia Familia Dios en Tibás, al pastor don Julio Goyenaga, que es un padre, es abuelo, y creo que don Julio ya es bisabuelo también, ¿verdad?
1: Ah, bueno, saludos también al pastor don Julio, sí, y a toda la iglesia Familia de Dios, los padres de la iglesia Familia de Dios.
2: Que hoy están también de manteles largos, celebrando, que Dios los bendiga grandemente a cada uno de ustedes que son padres de familia. Entonces, que la pasen muy bien en este día tan lindo.
1: Sí, aquí en el versículo 4:128 de Salmos dice, he aquí, qué bonito, ¿verdad? Hablando primero del padre que es temeroso de Dios, la mujer que es como una vid, ¿verdad? Los hijos como plantas de olivo, y ahora en el versículo 4 dice, he aquí, ¿verdad? Ya tenemos a todos juntos, al padre, a la madre, a los hijos, ahora he aquí, será bendecido el hombre que teme a Jehová, ¿verdad? Es como un sándwich, ¿verdad? La parte de arriba, temor de Dios, ahí en el centro la mamá, los hijos, y ahora la otra parte, siga temiendo a Dios, siga obedeciendo a Dios.
2: Y aquí en la traducción, en la nueva traducción viviente dice, esa es la bendición del Señor para los que le temen. Esa es la bendición, esa es la recompensa que da Dios a los que le temen, a los que caminan, a los que se mantienen, a los que perseveran, a los que honran, a los que respetan al Señor, su palabra, lo que Él establece. De esa manera Dios promete bendecir, de esa manera Dios promete honrar, Dios promete. Entonces, qué bonito cuando usted puede entender eso, cuando lo logramos entender, logramos darnos cuenta de que esa es la bendición de Dios. Dios quiere bendecirnos, Dios quiere bendecirle a usted, a caballero, padre de familia, abuelo. Dios quiere bendecirlo. Mire, hay personas que ya han llegado a etapas altas de su vida y aún no reconocen al Señor. Y antes, cuando yo inicié este programa en la mañana, al ser las 8:45 más o menos, cuando yo inicio, se puso un canto muy lindo. Y ese canto, por lo general, nos hace como que nos da cierta nostalgia. Y habla de, dice, viejo mi querido viejo. Y hay una parte cuando dice, ahora ya camina lento, como perdonando el tiempo, como diciéndole al tiempo, ya no tengo que correr tanto. Hubo una época en la que había que correr y moverse, ir y venir para todo lado, y madrugar y correr, pero ya ahora ya se camina un poco más lento, ya ahora es diferente. Entonces, de verdad que qué bendición de parte de Dios tan grande que le ha permitido a usted, su familia, sus hijos, su casa, su esposa, que todo lo que Dios le ha dado, todo ha venido como bendición de parte de Dios. Siga honrando, siga bendiciendo el nombre del Señor, siga reconociendo al Señor en su vida y usted va a ver a Dios cómo Él le honra y le bendice también a usted. Bueno, aquí está mi nieto que ya se está despidiendo, pero bendito Dios, continuamos haciendo este espacio tan lindo, saludando a tantas personas que están enviando saludos también. ¿Sí? Aquí, Anita. Ah, bueno, Anita, pásense aquí. Entonces, que saludando a diferentes personas que están enviando los saludos para sus padres. Bueno, aquí nos envían. Hay mucha gente que está enviando saluditos, aquí se nos incorpora en este momento la pastora Ana Isabel Coto, a quien le damos una gran bienvenida.
3: Muchas gracias, pastora Melba, que Dios me la bendiga grandemente. Amén. Y que bendiga mucho a su esposito y feliz día del padre. Y a usted, Gabrielito, feliz día del papá, que Dios me lo bendiga. Y a todos los papás de todo el mundo. Que el Señor los bendiga grandemente por ese papel de ser padres. Sabemos que no es fácil, pero ahí están los papás. Y los bendecimos hoy en el nombre de Jesús y le damos gracias al Señor por cada papá que ellos con tanto amor siempre se preocupan por su familia y por todo, ¿verdad? Que son los que día a día van a ganarse su sustento. También trabajamos nosotros, ¿verdad? Pero siempre, siempre ahí está el papá, porque hay muchos papás que no les gusta que su mamá, su esposa trabaje, pero entonces ahí estamos siempre nosotros para ayudarles a ellos y para bendecirlos en el nombre de Jesús. Y los invitamos a llamar al 2286-1511, extensión 0, y ahí está nuestra amada Maricruz y Nazaret. Están esperando que usted llame para recibir esos saludos. Para saludar a todos los papás, hijos, llamen para que saluden a su papito, pastora.
2: Así es. Mire, aquí tenemos a un nieto que va a saludar a un abuelo. A ver, sí. Salude, Nico.
4: Hola, yo doy un saludo a mi papá, Esteban Guzmán, y a mi abuelo, Maynor Enrique Guzmán.
2: Ay, qué lindo.
3: Qué bello.
2: Gracias, Nico, gracias. Él es nuestro nieto Nicolás Guzmán. Entonces, de verdad, qué lindo, ¿verdad? Como sí. Dios bendice. Y es una promesa, pastora, que está aquí en el Salmo 128, que es el que estamos en esta mañana, pues, tocando, hablando acerca de este hermoso Salmo. Dice, al final de este Salmo dice, que vivas para disfrutar de tus nietos, que Israel tenga paz. En la Reina Valera dice, y veas a los hijos de tus hijos, paz sea sobre Israel. Ver a los hijos de los hijos, nunca me imaginé que podría llegar a ver a mi nieto. Bueno, qué bendición.
3: Sí,
2: Dios
3: ¿verdad?
2: Nos da esa bendición tan grande. Y usted, mire, y nosotros tenemos solo un nieto, y tal vez usted que nos está sintonizando tiene más, tiene muchos nietos. A veces escucho padres, personas así que me cuentan que tiene ya 11 nietos, otros va por 20, santo Dios. ¡Qué bendición, ¿verdad? Porque a veces hay familias que son muy pequeñas, ¿verdad? Tal vez solo dos hijos, pero esos dos hijos se multiplicaron y tienen hasta 10 nietos. Se hizo grande la
3: pastora,
2: familia.
3: Pastora, eso es cierto. ¿Sabe cuántos tuvo, cuántos nietos, cuántos hijos tuvo mi abuelita?
2: ¿Cuántos?
3: 25.
2: Ay, oiga.
3: 25
2: qué
3: hijos.
2: Bendición.
3: Imagínese usted el montón de nietos y bisnietos que tuvo mi abuelita por parte de papi.
2: Uh-huh.
3: La de mi mamá no, ellos no eran tantos, pero qué bendición de Dios, ¿verdad, pastora?
2: Definitivamente, qué bendición de Dios, porque eso es una honra, porque aquí lo dice claramente, estamos leyendo el Salmo 128, y exactamente dice, en el versículo 4, he aquí que así será bendecido el hombre que teme a Jehová.
3: Amén.
2: ¿Cómo? Ya lo vimos, con una esposa que es como una planta de uva, que va llena de fruto, de racimos de uvas. Unos hijos, dice que son como dice, tus hijos como plantas de olivo alrededor de tu mesa.
3: Amén.
2: O sea, que crezcan fuertes, sean longevos, sean productivos, sean todo eso que es un árbol de olivo. Y dice, tus hijos como plantas de olivo alrededor de tu mesa, aquí que así será bendecido el hombre que teme a Jehová, el hombre que sabe honrar, que sabe respetar, que sabe reconocer a Dios en su camino, en su vida. Y entonces dice, bendígate Jehová desde Sion, y veas el bien de Jerusalén. Dice, todos los días de tu vida, no solo hoy, no, que usted no vea el bien que Dios traiga a su vida solo hoy, sino que siempre usted pueda ver ese bien, que usted pueda tener que la vida le alcance para ver esa bendición de Dios, y veas a los hijos de tus hijos. O sea, ¿qué está diciendo el salmista? Que tengas larga vida.
3: Amén.
2: ¿Qué es la promesa de allá en Efesios 6, donde nos dice, honra a tu padre y a tu madre? Esa es, nos está diciendo, para que seas de larga vida, cuando sabemos reconocer, cuando sabemos honrar. Y entonces dice, veas a los hijos de tus hijos, o sea, veas a tus nietos, y haya paz en Israel. Y lo leo en esta traducción viviente, la nueva traducción viviente.
3: Qué dice, bueno.
2: Que vivas para disfrutar de tus nietos.
3: Qué lindo.
2: Que Israel tenga paz.
3: Amén, qué bonito, ¿verdad?
2: ¿Sí?
3: Que nosotros también podemos disfrutar esos nietos. Qué lindo, porque son retoños que nos regala el Señor. Porque ya los hijos crecen y se van como apartando un poquillo. Pero qué lindo, porque los nietos son los que nos hacen felices, ¿verdad, pastora?
2: Sí, como que nos yo dan lo veo ánimo.
3: Con su, ajá, yo la veo a usted con su nietito, y así soy yo, y yo hasta con mi bisnieto.
2: Sí,
3: ahora que llegaron, que tenían desayuno con el papá, viera que... me quedo viendo y digo yo, Señor, qué bendición que me diste prole. Me dio mucha prole.
2: Sí,
3: gloria
2: sí.
3: A Dios, porque digo yo, es tan bonito, porque siempre hay alguien que que sale con algo y uno se ríe compartiendo todos. Y el nietito, le decía yo, hola, mi amor. Le digo yo, ¿y tu papá? Y entonces me dice, dormido. Dormido. Digo yo, qué lindo que el Señor nos deja disfrutar de los nietos. Digo yo, qué belleza, y de los bisnietos también. Por eso, padre, usted, hijo, hoy que usted tiene a su papá, bendígalo. Dígale cuánto lo ama, dígale cuánto lo quiere, cuánto lo estima, porque a veces nosotros se nos pasa el tiempo y tal vez no le decimos al papá, te amo, te quiero, o un abrazo. Ya cuando usted reaccionó, ya es muy tarde. Uh-huh. Y no, vea, yo, pastora, ya yo no tengo a mi papá. Tiene casi 6 meses que se nos fue. Uh-huh. Y es un dolor muy grande, pero de ahí, yo le digo al Señor, fortaléceme siempre, y hay que seguir adelante, porque de ahí no nos podemos echar a morir aunque nos duela. Pero el Señor siempre nos da esa tranquilidad y esa paz, ¿verdad,
2: pastora? Así es, ya lo disfrutó. Uh-huh. Usted, ajá, lo disfrutó todo el tiempo, uh-huh, que Dios se lo permitió.
3: Sí.
2: Y bueno, gloria a Dios, ya hoy está gozando él de la allá donde el Señor lo tiene en su presencia.
3: Amén, sí.
2: Y usted sigue, la vida continúa. Así que, amén, también usted, que hoy tal vez muchas personas estarán en un momento también difícil, tal, uh-huh, vez ya no está papá, ya no está el abuelo, ya no está... Pero ahí está ese Dios que es, Padre Eterno, dice su palabra. Uh-huh. Él es Padre Eterno, por siempre estará con nosotros. Y que hoy usted pueda disfrutar este tiempo, que ustedes en familia. Amén, yo les decía al principio, pastora, en la mañana, bueno, cuando dimos inicio, que disfruten hoy, que coman rico, que disfruten esas comiditas que van a ir a hacer. Bueno,
3: sí,
2: yo, ¿verdad?, supongo que usted ahora va a llegar a hacer una gran comida. ¿O?
3: No, mis hijas son las que están haciéndole el almuerzo.
2: Okay.
3: El desayuno se lo hicieron. Yo les dije, yo me tengo que ir, pero sí voy a venir a
2: almorzar.
3: Ajá, okay, si Dios lo permite.
2: Sí, sí, sí. Entonces, qué bonito que puedan disfrutar, que no dejen pasar este día así, uh-huh, así como si fuera cualquier día, no. Disfrute. Muchas veces en el comercio tal vez no le dan tanta importancia, ¿verdad? Pero nosotros tenemos que saber reconocer, saber honrar a esa persona que Dios usó para engendrarnos, para traernos a este mundo. Entonces,
3: sí, amén.
2: Que Dios bendiga a cada padre, a cada abuelo, a cada bisabuelo en este día. Que Dios les bendiga, y como dice la palabra de Dios, bendígate Jehová desde Sión.
3: Amén.
2: Y veas el bien de Jerusalén todos los días de tu vida. Yo digo que usted vea el bien de su casa, caballero, que usted pueda ver el bien de su casa, que usted pueda ver días mejores en su familia, que usted pueda ver días diferentes, que si hay algún día gris, oscuro, nublado, si han pasado días oscuros, nublados, tristes, hoy pueda usted ver la alegría, ver el gozo, ver a su familia, disfrutar usted, caballero, disfrutar a sus hijos, a su familia, disfrutar a esos nietos.
3: Sí,
2: saber,
3: amén,
2: que son coronas para,
3: sí,
2: ustedes,
3: amén,
2: son nietos, son regalos, van a traer descanso también a su vida. Que Dios le pueda bendecir en este día, que usted esté contento, esté gozoso, que Dios le ha dado larga vida y le ha permitido ver a una familia, como decía nuestra hermana, le ha dado prole.
3: Prole.
2: Qué bendición tan grande, ¿verdad? Porque hay gente que ya va por 3 generaciones.
3: Sí, sí, es
2: qué
3: cierto.
2: Bendición.
3: Hoy sí. Y qué bonito es cuando nos reunimos todos.
2: Uh-huh.
3: Y yo pienso que así son muchas familias, que son familias grandes. Qué lindo cuando hoy se reúnen y comparten. Usted ya mañana amanece todo feliz y contento que estuvo ahí compartiendo con los familiares, los que eran papá, y bendiciéndolos. Y también les voy a decir algo, mi amada y mis amados. Si hoy usted está pensando, ¿qué hago? Si busco a mi papá porque tal vez está resentido, no lo piense, hágalo, búsquelo y dígale cuánto lo quiere usted, que usted lo quiere, que lo ama, invítelo a un helado o almorzar o a comer a algo, invítelo, porque ya cuando tal vez usted piensa hacerlo, ya es muy tarde,
2: uh-huh,
3: y ya duele, entonces ya para qué, Yo sí me acuerdo que yo sí estuve con mi papá compartiendo mucho. Fueron 94 años que nos lo prestó el Señor.
2: Bastante, ¿eh?
3: Ajá, fue mucho tiempo y muy agradecida con mi Padre Celestial porque lo prestó muchos años y lo disfrutamos. Así es usted. Hoy disfrute a su papá porque quizás mañana ya es tarde. Entonces, hoy es el día para que usted deje por ahí el resentimiento y le diga papá, vamos a comer un heladito, llévelo a pasear si tiene su carrito, porque el que honra a su padre y a su madre le va bien en la vida.
2: Así es, entonces sí, qué lindo para que usted tenga este día presente, que no lo deje pasar y aproveche todas las oportunidades que Dios le da de bendecir, de pasar este tiempo bonito y de disfrutar. Y qué lindo saber que Dios traerá más bendición. Bueno, yo creo que nos falta un obsequio, ¿verdad, Gabriel? Gabriel Díaz Abarca, que también es padre de un niño de 13 años y de uno de 2 años.
0: Correcto.
3: Ay, de verdad.
0: Correcto,
3: yo pensé que tenía solo chiquito, no. Gabrielito.
0: Estaba, oiga, tenía un año haber salido del cole.
2: Ajá, cuando fue padre, cuando... se estrenó como padre.
0: Ajá.
2: Muy joven.
3: Sí,
2: pero bendito Dios, porque los hijos son herencias, ¿verdad?
3: Amén.
0: Bueno, saludos y bendiciones para todos los que están con nosotros en la sintonía. Recuerde, si usted es de Guanacaste, si usted es de la provincia de Limón, si usted es de la provincia de Punta Arenas, si usted es de la provincia de Alajuela, Heredia y San José, usted puede participar con nosotros de estos grandes obsequios que tenemos para usted, enviándonos su nombre completo, número de cédula, y va a participar en estos lindos obsequios. Por acá tenemos nada más y nada menos que a don Gerardo Granados Montoya de Cartago. Gerdón Granados Montoya. Así que este es el ganador, Gerdón Granados Montoya.
2: Gerdón. Sí.
0: Gerdón.
2: Bueno, ese nombre nunca lo
0: nunca
2: había escuchado.
0: Escuchado yo tampoco.
2: Ojalá que esté bien escrito, ¿verdad?
0: Sí, primero Dios.
2: ¿Era Gerson?
0: No, Gerdón.
2: Bueno,
3: bueno, ojalá.
2: Pero por
3: sea
2: el nombre, bueno, un nombre nuevo que nunca lo había escuchado.
0: No, yo tampoco.
2: Pero ojalá que esté bien escrito. Y entonces quedó, ¿en dónde dijo? En Cartago.
0: Cartago.
2: Entonces quedó en San Miguel de Desamparados, el primero, el segundo en Heredia, y el tercero
0: en
2: Cartago. Así que bendiciones para cada uno, que la sigan pasando muy bien, que disfruten y que tienen que venir acá a pasar a la emisora por ese obsequio, ¿verdad? En los próximos días pasar por ese obsequio.
0: Así es, bueno, ya nos despedimos, ya viene el siguiente bloque con los siguientes pastores. Bueno, los siguientes pastores ya están por acá, que la pastora Anita se queda, así que seguimos por acá disfrutando esta linda programación especial que tenemos para usted. Así que ya regresamos.
2: Bendiciones.

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3: Tema titulado Momentos de Eternidad. En la voz de las hermanas Fonseca. Bueno, así damos inicio, 10 de la mañana con 20 minutos. Estamos en este especial de celebración del Día del Padre, donde diferentes pastores estarán compartiendo con cada uno de ustedes, donde estaremos saludándoles. Si usted quiere que saludemos a su papá, usted puede enviar su reporte de sintonía vía WhatsApp 87775965. Por el momento no estamos recibiendo audios, pero si usted desea escribirnos y decir quiero saludar a mi papá. Como dice por acá, feliz día al padre, a mi abuelo, lo quiero muchísimo, quiero agradecerle todo lo que él ha hecho por mí, por enseñarme tantas cosas bonitas y todo lo que él ha hecho por mí, tan lindos consejos que él siempre me da. En el nombre de mi abuelo es Manuel Ramírez Ramírez. Bueno, saluditos y bendiciones para don Manuel, que Dios le bendiga. Bueno, qué lindo disfrutar con cada uno de los pastores que están por acá en esta mañana. Qué lindo es poder celebrar el Día del Padre. Yo, de verdad, admiro a mi papá, un señor valiente, de campo, un hombre de campo, que nos sacó adelante desde que estábamos muy pequeños, nos sacó adelante. A pesar de, ¿verdad?, de cómo él nos creó, o como tal vez él fue creado, ¿verdad?, desde niño, tal vez él vino a reprimirnos con su forma de cuidar, pero siempre estuvo ahí, ¿verdad? Mi mamá, pues, no estuvo presente desde pequeños, pero mi papá sí estuvo ahí. No puedo decir que mi papá fue mi madre, porque eso no jamás. Un padre nunca va a ser una madre, ni una madre va a ser un padre. Pero siempre estuvo ahí. Tal vez nos faltó, cuando pequeños, ese amor maternal, pero un amor paternal siempre estuvo ahí. Hay casos al revés. El amor paternal no está, pero el amor maternal sí. Pero en este caso, yo le agradezco mucho a mi papá, don Rafael Díaz Benavides, un copero de muchos años en la zona de San Gabriel de Acerrí, ya 70 años, cumplió en abril. Entonces, Dios es bueno y agradezco primeramente a Dios y a mi mamá, que también ha sido de gran bendición, pero de verdad mi papá nos sacó adelante. Su forma de criar no fue la correcta, ¿verdad? Porque, pastora, antes los papás lo creaban a uno, ¿verdad? Como que si usted no hacía caso, y una vez, como decíamos aquí en Costa Rica, iba al juetazo, ¿verdad? Pero siempre, gracias a Dios a eso, nunca tomamos un vicio, nunca nos dio por desviarnos del camino, a pesar de que mi familia venía un ciclo de alcoholismo, ¿verdad? Pues gracias a Dios, ese patrón no se repitió con nosotros, porque Dios es bueno. Y sé que muchos hoy están escuchando en esta preciosa mañana. Pastores, les damos la bienvenida en este espacio.
4: Gracias, Gabrielito. Verdad que un privilegio poder estar acá en esta mesa de trabajo en un día tan especial como hoy, el Día del Padre. Ajá. Y motivando a cada uno de los papás. Y sobre lo que ahorita reflexionaba nuestro amado hermano Gabriel, ¿verdad? De su situación de hijo, de padre y de su padre, ¿verdad? Yo creo que cada uno de nosotros tenemos una historia, a veces algunas alegres, felices, algunas

0: pues menos, y así nos vamos y tenemos experiencias de experiencias, pero hoy es un día que hay que celebrar ese día tan, tan hermoso, ¿verdad? A pesar de, hay que honrar al Padre en todo tiempo y máxime tratándose hoy en el día que se ha determinado como es, como ese día para celebrar este momento tan, tan hermoso. Y como decía ahora Gabriel, ¿verdad? Hay crianzas de crianzas, y dichoso aquel que pudo haber tenido a su padre durante toda su vida o lo tiene. Yo puedo decir, yo lo tengo hoy. Gloria al Señor por ello. Pero también tengo mi historia. Porque fueron 23 años de ausencia y hoy por hoy, pues el Señor nos unió de una manera muy especial y ahí estamos, ¿verdad? Pero no puedo decir que fue una infancia, una juventud llena de felicidad, llena de alegrías, llena de conocimiento, experiencia, un patrón a seguir. Pero como nos dice la palabra en el Salmo 27:10, aunque mi padre y mi madre me dejaren, dice el Señor, yo estaré contigo hasta el
1: Amén.
0: último de la tierra, ¿verdad? Y esa es la felicidad, esa es la alegría que me queda de que ese Padre Celestial, ese verdadero Padre, porque nosotros somos una fuente que Dios nos usa y obviamente pues nos usa para bien y para hacer nuestras cosas de acuerdo a lo que dice la palabra, pero ahí está el Señor siempre que nos va a guardar. Así que no les quito tiempo, mis chiquitas, porque de verdad que hoy tenemos un día lleno de alegría, lleno de felicidad. Y a estar motivando a los padres que nos estén llamando acá a la cabina, perdón, a la central telefónica, ¿verdad? Al 2286-1511, extensión 0. Ahí están las colaboradoras en el call center recibiendo su llamadita. También lo puede hacer por medio de WhatsApp. Les recordamos, deje su nombre, apellidos, número de cédula, porque hay sorpresas para cada uno de los padres.
1: Amén.
0: Así que, Pastora Ana, Omar.
1: Buenos días,
0: Gracias.
1: bendiciones
0: Gracias,
1: a
0: Pastor.
1: todos. Que me salude, les bendice Mari Gamboa Jiménez, agradecida con Dios y con cada uno de ustedes, con Faro del Caribe que nos permite en este día tan hermoso, tan bonito, ¿verdad? Y también felicitar a todos los papitos y al que está a la par mía, ¿verdad? Que aparte de mi esposo también es papá, ¿verdad? Y
0: Y es su papacito.
1: Ha sido y ha
0: Qué
1: sido un
0: lindo.
1: buen, escúchelo, ¿verdad? Ustedes lo ven así serio, pero no es tan serio. Y agradecidos con Dios, de verdad, porque ha sido ese papá, ¿verdad? Ese papá que ha criado a tres hijos, ¿verdad? Que el Señor le ha dado salud y le ha dado, bueno, todo tipo de bendición, sabiduría, ¿verdad? Para poder llevar a cabo esa tarea, porque la tarea de ser papá no es fácil, ¿verdad? No es fácil, no se viene con un manual debajo del sobaco, perdón que diga así, ¿verdad? Debajo de la axila, que como digo yo, que diga, si hace esto, haga esto, y si hace lo otro, y si se revela, haga esto, ¿verdad? No traemos, ningún papá trae un manual, ¿verdad? El manual es la Biblia que tenemos nosotros, el diccionario nosotros, pero hay cosas en las que quedamos ahí como con dudas, ¿verdad? Pero Dios da la sabiduría para poder llevar a cabo esa tarea tan enorme, tan grande, tan linda. Yo ahora en la mañana decía, Señor, ¿de qué necesitas o de qué quieres, ¿verdad? Que trate o que hable. Y el Señor me inquietaba a los hijos que actualmente no le hablan a sus padres, a los hijos que no han perdonado a aquel papá que les hirió, aquel papá que los maltrató, que los dejó tal vez abandonados, tantas cosas, ¿verdad? Y yo sé que ese es un día feliz y alegre, pero la alegría en nuestro corazón es cuando perdonamos también, y si no perdonamos vamos a estar con amargura y enfermedades. Entonces, ¿por qué no que este día sea el día en que usted decida perdonar a su padre, arrancar ese dolor que lleva ahí tantos años guardado? Y sanar esas emociones, sanar esas heridas, para que Dios en el cielo también se regocija con nosotros, ¿verdad? Cuando nosotros damos ese perdón. Así es que es tiempo no solamente de celebrar, sino que es tiempo de perdonar. Es tiempo de que usted, si no le habla a su papá, vaya donde su papá, tal vez tiene años. Yo conozco gente que tiene años de no hablarle porque le hizo esto, lo otro, lo dejó sin herencia, lo aquello. Pero tal vez es el día que Dios tiene para su vida. Es el tiempo que Dios tiene para usted, para que usted vaya y hoy se presente donde su papá. Hoy pida perdón por no hablarle. Hoy le diga, oh papá, aquí estoy honrándote, ¿verdad? Qué lindo es que esta mañana que están escuchando muchos se acerquen, usted varón, usted mujer, acérquese hoy a su papá, vaya, abrácelo. Yo tal vez no le pido que le lleve un cariñito porque tal vez no tiene con qué, no sabe, ¿verdad? Pero el mejor regalo que le podemos dar a un papá es nuestro amor, uh-huh, es nuestra honra. Amén. Y ese es el mejor regalo que nosotros podemos hacer, la obediencia. Por favor, la obediencia es el mejor regalo que podemos hacer. Así es que...
2: Amén, así es, pastora. Y un abracito también. Un abrazo también bien fuerte para su papá. A veces no hay palabras, sino un abrazo. Tal vez necesitan los papás de cada hijo. Así es que hoy no se olvide de su papá, es los que se han alejado. Dígale, Señor, gracias por mi padre. Yo quiero hacer una oración por los papás, todos los padres de Costa Rica y más allá de nuestras fronteras, en el nombre poderoso de Jesús. Padre Celestial, te damos gracias por los papás, Señor. Sí, Señor. Bendícelos con sabiduría, sí, Señor. Sí, sí. Fortaleza y amor. Ayúdalos a caminar en sus caminos, Señor, y a ser un instrumento de bendición para sus familias, Padre. Que sus hijos vean a ellos un reflejo de tu amor y de tu paz, y que permanezca sobre los hogares hoy y siempre, Señor. En el nombre poderoso de Jesús, Padre amado, bendice a cada papá, bendícelo, Señor, donde quiera que se encuentren, Señor, y desde acá, desde Faro del Caribe, les enviamos un abrazo. El Salmo 103:13 dice, como el padre se complace a sus hijos, se complace Jehová los que le temen. Amén. Así es que quiero enviarle un abrazo bien fuerte. Bueno, ya le saludé a Gabrielito. Feliz día, papá, y al pastor Francisco Solís. Que tenga un día muy lindo y muy bendecido por mi Señor Jesús. Feliz día. Gracias. Y también al pastor Juan Carlos Saborío, que el Señor lo bendiga grandemente. Y le damos gracias al Señor porque Él es un padre de también de sus hijos y de muchos de, ¿cómo es que se llaman?
0: Hijos espirituales.
2: Sabemos que es un buen papá, entonces que el Señor lo bendiga cada día en el nombre poderoso de Jesús y que le renueve cada día sus fuerzas y lo bendiga en bendiciones. También a Carlitos Mora. Carlitos, que Dios lo bendiga hoy en el Día del Padre. Un abrazo desde acá, desde Faro del Caribe. Y a todos los pastores que nos están escuchando. Que Dios los bendiga grandemente y les deseamos un feliz día, papá. Pastor.
0: Amén, así es. Bueno, aquí Ivette nos saluda a su papá. Y nos da un tremendo testimonio porque dice, feliz día a todos los papitos, ¿verdad? En especial a mi padre, cual los médicos nos dieron pocas esperanzas, pero Dios en su infinita misericordia le ha dado vida. Hace 3 años le dieron un diagnóstico, ¿verdad? Muy triste a Ivette, pero ya lleva 3 años y ahí está ella feliz. Con él y deseándole lo mejor, ¿verdad?
2: Amén, amén.
0: Ella nos, vamos a ver, ahí nos deja la información de su cédula, ahí está Gabrielito tomando nota de esa información para poder también bendecir a todos los papás que nos están llamando, comunicando, sí, ya sea llamando al call center o pasando su mensaje por WhatsApp o por Facebook Live. Uh-huh. Y aquí vamos a estar con esperando eso. Llame acá, dé el nombre de su papito. salúdelo, bendígalo, y aquí vamos a estar tomando nota de esta situación. Vamos a ver acá, nos dice buenos días para saludar a los papás de este, en este día. Nos dice Eric, a mi papá Eric Rojas Granados, ya nos pone acá desde Concepción de Alajuelita, eso nos dice Randall. Así que estamos tomando nota de todos estos mensajes que nos están llegando. Y vamos a ver por acá también para, nos da aquí para participar, dice hermanos, pero vamos a ver a Carlos Castro. Y nos da, deja su cédula también, no tenemos el nombre que lo envía, pero es importante ahí que nos den la información, los nombre, apellidos completos, cédula, de dónde nos llama, porque esto es un día lleno de bendiciones. Bendiciones para saludar a mi esposito Orlando Enrique López González, de Linda Vista. Así que también está participando en este día de fiesta de los papitos. Vamos a ver aquí, están reportando también, saludando a José Bernabé Díaz, no nos deja el número de cédula. Les recordamos que es muy importante que ustedes nos dejen toda la información completa, nombre, apellidos, número de cédula, de dónde nos llama, porque por lo menos con el número de cédula ahí vamos a identificarlo, pero necesitamos veracidad en esto, ¿verdad? Para poder darle esa bendición. Bendiciones para poder participar. El nombre acá nos dice Rafael Torres Guevara y nos pone la cédula de Socorro de Brunca, Buenos Aires, Punta Arenas, la tierra de mi esposita. Ah, qué lindo, ¿verdad? Uh-huh. Así que saludamos y bendecimos a todos los papás allá del sur. Dice acá también para saludar a mi padre, más bien él está aquí incidiéndose, Gerald Molina Herrera desde Ciudad Neyli. Están, qué lindo, desde el sur nos están escribiendo, así que como decía Gabrielito ahora, de allá Guanacaste, Punta Arenas, Limón, Cartago, San José, Heredia, Alajuela, Punta Arenas, claro, sí, ¿verdad que sí? Uh-huh. Ok, de parte de Raquel y Daniel para saludar a mi papá Bernie, que lo amamos mucho. Qué lindo es saber que los hijos de verdad que están ahí llamando para saludar a su papito, ¿verdad? Bueno, acá nos dice también buenos días para participar en el concurso para el Día del Padre. El nombre completo de él es Guillermo Enrique Fernández Cantón. Nos pone su cédula, su celular, bendiciones, no nos dice dónde nos llama, pero lo importante es que ahí está conectadito en esta mañana, Faro del Caribe, para que poder bendecir a esos papás en este día tan hermoso. Así que sígase en la sintonía y estamos acá en esta celebración. Bueno, hemos hablado mucho sobre la motivación basado en el Salmo 128.1 y hasta el 6, y es toda una cátedra lo que podemos hablar de ello, ¿verdad? Uh-huh. Pero vamos a ir hablando un poquitito de esas bendiciones que tenemos por medio de la palabra. Y es de verdaderamente estos salmos, ¿verdad? Nos está hablando de toda una responsabilidad como que tenemos como padres, ¿verdad? Porque ser padre no es una de las responsabilidades más de las que tenemos, ¿verdad? Es la más grande, es la más hermosa, porque Dios nos concede eso. Y aquí lo podemos ver en ese Salmo 128 que nos recuerda siempre, ¿verdad? Que la verdadera bendición para una familia no comienza con la prosperidad material, sino con una relación correcta con Dios. ¿Por qué? Porque de manera que nosotros tengamos esa intimidad con Dios, esa relación con Dios, un Dios que muchas veces lo decimos, si puedes amar a aquel que no ves, con más razón aquel que ves que tienes cerca. Aquella figura que el Señor puso ahí frente a ti este canal para traer el Señor al mundo, porque uno no es que lo trae, es la voluntad de Dios la que hace este milagro, ¿verdad? Entonces, cuando los padres temen al Señor y procuran vivir conforme a sus caminos, a sus preceptos, crean un fundamento firme sobre cada uno de sus hijos, y ellos pueden crecer seguros y guiados con la sabiduría de lo alto, con la guía del Señor, con esa luz admirable que el Señor nos da. Y esto lo puedo testificar. ¿Por qué? Porque mi vida siempre fue, gracias al Señor, bastante balanceada, pero aun cuando yo llego al reconocimiento del Señor, las cosas se me aclaran más, el panorama se me abre muchísimo mejor, y me percato también que la misericordia, la gracia y el favor de Dios siempre estuvo conmigo, a pesar de, porque el Señor siempre nos cuida. Yo creo que la actitud de cada uno de nosotros es lo que tiene validez. Así que, como decía la pastora María ahora, tal vez no ha sido el mejor ejemplo, o las situaciones que han sucedido, y lo hablaba también la pastora Ana, pero sabemos que tenemos un Dios admirable, un Dios que nos ha guiado, y muchas veces nosotros perdemos la perspectiva. ¿Por qué? Porque ponemos la mirada en el hombre y no en Dios. Pero hoy yo le doy gracias a mi Dios por todo lo que ha hecho en mí, como papá, como hijo y como hermano, como abuelo también, ¿verdad? Porque soy abuelo, y eso es una gran bendición, pastora María.
1: Gloria al Señor. Recordarles el número, ¿verdad?, del WhatsApp, donde usted puede enviar su mensaje de texto, 8777-5965, o a la central telefónica 2286-1511 para los obsequios que se van a estar dando, ¿verdad?, durante la programación. Y recordarles que tiene que ser papito, ¿verdad? No es que usted va a escribir a alguien que no es papá, ¿verdad? Puede ser papacito, como decía mi esposo, pero no, el papá, papá, ¿verdad?
2: Sí, amén.
1: El papá que ha engendrado ya hijos, ¿verdad?
0: Y si no tiene papá, que el abuelito,
1: al abuelito. Al abuelito también, abuelito. Puede, claro, puede o los escribir tíos. Al abuelito si no tiene, exactamente, o a un tío que es papá. Ajá. El asunto es que sea papá, ¿verdad?
2: Sí. De,
1: aquí nos dicen buenos días, feliz día del padre para todos los papás, que Dios los guíe mucho en esta bella labor. Quiero poner a participar, dice a Andrés Cerdas Bolaño, bueno, de la zona de Heredia, qué bendición. También nos dicen, hermanos, buenos días. Dice que si hoy no hay culto, no, estábamos en celebración del Día del Padre. Es tiempo de celebración, ¿verdad? Para saludar a los papitos, para que participen, para que... Es un día especial, es un día diferente, es un día de motivar a cada papito que ha sido ese hombre ejemplar, ese hombre que ha sacado adelante a sus hijos, que los ha criado a veces con dificultades, a veces hasta con enfermedades, ¿verdad? Bastante difíciles.
0: Bien, bueno, recordarle que estamos en esta celebración del Día del Papá, o sea, estamos en fiesta y saludando y bendiciendo a los papás.
2: Amén,
0: también nos están entrando motivos de oración, pero la estamos guardando para la tarde, ya a las 4 o 5 de la tarde, que creo que es. Ahí vamos a estar orando por las necesidades que tienen, 4 y 30. Pues, entonces, está bien, entre las 4 y 5, 4 y 30, entonces, sí. Perfecto, entonces vamos a, ahorita lo que necesitamos es que usted salude a su papá,
2: sí,
0: y lo inscriba para ese obsequio que tenemos para con él, y sigamos la fiesta.
1: También dice para saludar al padre de mis hijos, sobreviviente de cáncer, que se llama Luis Solano, bueno, qué bendición, ¿verdad? Uh-huh. Que le saluda a Luis Solano Garro de Acerrí, que está compartiendo con los hijos en este día, ¿verdad? Qué lindo que cada uno de ustedes, Katia, gracias por poner a participar al padre de sus hijos. También nos dice un saludo para Jesús Arroyo Vargas para participar también. Feliz día al padre, que lo amamos mucho, y desde Heredia. Nos dice, quiero saludar con mucho cariño a mis hijos, Josué, Adriel, Noel, Aguirre, Delgado, de parte de, ahí es al revés, ¿verdad? De parte de su papito, dice que los ama mucho. Qué lindo, bueno, tiempo de saludar, ¿verdad? Uh-huh. Un saludo a mi padre, José Valverde Azofeifa, un excelente padre, abuelo y hombre ejemplar. Lo quiero poner a participar. Bueno, recuerde que para participar tiene que mandar el número de cédula, su nombre completo y lugar de donde nos llama. Creo que ya lo hizo ya lo hizo esa persona. Así es que muchas gracias a ustedes que están ahí. Aquí nos dice, dice, yo quiero participar, dice Steven Castillo Leiva de Cristo Rey, La Lucha. También dice Francisco Castillo Navarro para participar, Eric Alfaro, le bendecimos a cada uno de ellos que son papitos en el nombre de Jesús. Bien, vamos a ir a un canto y luego regresamos.
2: Qué lindo.
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0: Tema en la voz de Alex Zurdo, ese tema titulado Toca la guitarra viejo. Qué lindo tema.
1: Toca la guitarra viejo.
0: Y bueno, seguimos disfrutando de esta linda programación que tenemos para usted, una programación especial. Dice por acá, buenos días, reporto sintonía de Talamanca, quiero poner a participar a mi papá. Y ahí al papá de mis niñas. Bueno, claro, con mucho gusto, ahí la vamos a anotar. Pero nada más nos puso el número de cédula, número de teléfono, no, pero no puso el nombre del papá, ¿verdad? Tiene que poner el nombre completo, si no, no se puede participar. ¿Y cómo vamos a ver cómo se llama? Sí. Así que saludos y bendiciones, que Dios les bendiga. Recuerden que tienen que completar el nombre completo. Ya tengo por acá listo. Aquí tengo, yo voy anotando los nombres en una ruleta, ¿verdad? Entonces, los ganadores siempre los saco, los que he sacado. Lo saco por medio de una ruleta que tengo por acá. Entonces vamos a darle por acá. Vamos a ver si se escucha. Vamos, voy a ver si se logra escuchar para que ustedes vean que no les estoy mintiendo. Vamos a ver. ¿Y qué se me hizo el lado? Ahí está, oiga.
2: La ruleta.
0: Ahí está la ruleta y dice que... Es de Atillo 5, nada más les doy una pista. Es de Atillo 5. Y el ganador es Carlos Luis Jara Agüero. Carlos Luis Jara Agüero de Atillo 5. Ese es el ganador. Así que saludos y bendiciones. Ahí tenemos ya el primer ganador de este tiempo. Este sería el cuarto de lo que llevamos, así que por ahí tenemos a Carlos Luis Jara Agüero de Atillo 5, y ahí vamos a anotar los datos. Pastores, se siguen, ahorita vamos con otro ganador más.
2: Los saludamos desde Faro del Caribe al hermano Carlos. Felicidades, papá, que Dios lo bendiga. Les recordamos llamar a la central telefónica 2286-1511, extensión 0, no se le olvide la extensión. También está la mensajería de texto, el 8777-5965. ¿Sabe para qué se los repito así, despacito? Para que usted los pueda llamar y que pueda llevarse un obsequio. Porque viera que los obsequios que da Faro son muy buenos. Entonces vale la pena participar. Nosotros es que no podemos, pero no importa. Mientras también usted salga favorecido, sí, ¿verdad?
3: También por Facebook Live.
2: Claro. Ah, sí. Ah, bueno. Sí, entonces para que no se quede sin llamar, mis amados hermanos. Yo, dice, bienaventurado aquel que teme a Jehová, que anda en sus caminos. Este día del Padre, nosotros recordamos que la verdadera bendición para un hombre no comienza con las riquezas ni con los logros, sino con una vida de honra a Dios. Un padre que teme al Señor y camina en sus caminos deja una herencia invaluable a su familia. Qué lindo saber que usted es una bendición para sus hijos, para su familia. El ejemplo de la fe, la obediencia, el amor a Dios, el temor de Dios no es miedo, sino respeto, reverencia y deseo de agradarle. Cuando un padre busca al Señor y permite que Él lo dirija sus pasos, su hogar recibe dirección. Hoy damos gracias por los padres que han decidido caminar con Dios y ser luz para sus hijos y generaciones. Feliz día, papá. Que Dios te bendiga. Donde quiera que te encuentres, si usted es papá, reciba el abrazo del Señor. Si usted no tiene quien lo abrace, usted sienta ahí donde está el abrazo del Señor, y sabemos que Dios está con usted. Y si Dios está con usted, ¿quién contra usted? Así es que hoy no se sienta solo. Busque su familia. Usted, mi amado y mi amadas hermanas, que si tiene a su papá, un hermano, un tío, bendígalo hoy, invitándolo a su casa a comer o que vayan de paseo y que disfruten juntos. Y también quiero decirle algo a muchas madres que están criando a sus hijos solitas. Usted no se preocupe hoy ni se sienta sola, no se sienta triste si su esposo ya también se fue con el Señor. Hoy es el día que usted le diga: Señor, gracias por el tiempo que me lo prestaste. Gracias, Señor, porque sé que tú estás conmigo, yo no estoy sola. Sienta usted que el Señor está ahí con usted, abrazándola, diciéndole: hija, aquí estoy para ayudarte. Y también siempre oramos por los hijos que han sido criados solo por su mamá, porque tal vez su papá ya no está o no sabemos qué pasó, pero el Señor sí sabe, y el Señor va a fortalecer a esa madre, le va a dar esa sabiduría de cómo llevar, sobrellevar a sus hijos, y que los hijos no se desvíen, que los hijos busquen siempre el camino del Señor. Así es que hoy no se sienta triste, sino que dígale: Señor, yo sé que tú estás con nosotros, estás aquí en medio de nuestro hogar. Hoy no es tiempo para llorar, ningún día. Dígale usted: yo no le doy lágrimas al enemigo, las lágrimas mías son cuando yo estoy en la presencia del Señor, cuando estoy junto a Él postrada, clamándole y adorándolo. Así es que hoy no es día para que usted se sienta sola y que diga: qué pereza, yo no tengo a nadie. Claro, no tenemos tal vez a nadie aquí, pero tenemos un Padre que es el que no nos falla, un Padre amoroso, el que siempre está atento para cuando nosotros estamos ahí clamándole a Él. Qué lindo saber que tenemos un papá que siempre está para ayudarnos, para bendecirnos, y el que todo lo puede, pastor.
3: Amén, amén. Y qué lindo, pastora, porque hablaba usted de esa imagen que representa, y lo vemos en este salmo verdaderamente, ¿verdad? Cómo se describe un hogar bendecido, ¿verdad? Porque no solo hoy es el día del papá, sí, pero es un elemento más de esa familia bendecida, porque el papá solo no puede, ni la mamá sola en algunos aspectos, ¿verdad? Me estoy refiriendo no en todo, porque sabemos que hay padres que han criado a sus hijos solos y hay madres que han criado a sus hijos solos, ¿verdad? Pero hoy estamos en el Día del Padre y estamos motivando a cada uno de ustedes a que reflexionemos sobre este día tan hermoso, ¿verdad? ¿Por qué? Porque el fruto del Padre es traer ese fruto, precisamente, valga la redundancia, ¿verdad? Por su trabajo, a disfrutarlo. Ahora, el elemento importantísimo también que está dentro de ese núcleo de la esposa, ¿verdad? Que es comparada con la vid, ¿verdad? Porque es fructífera. Y también el brote de ellos, de ambos, son esos hijos en la cual hoy están honrando a su padre. Y eso es la imagen verdaderamente, ¿verdad? De una familia, como decía, una familia unida, una familia llena de vida, llena de propósitos, ¿verdad? Porque de eso se trata. ¿Y cuáles son esos propósitos? Bueno, el desarrollo, la crianza dentro del núcleo de siempre el temor al Señor. Esta bendición no es producto de una casualidad, es el resultado de una vida de obediencia, una vida de fe, una vida verdaderamente, ¿verdad?, que está dando fruto del ejemplo y la dependencia de Dios, ¿verdad?, como padres responsables que somos, porque eso es lo que tenemos. Entonces, podemos decir que este salmo es una invitación a reflexionar. Nuestros hijos aprenden más de lo que ven que lo que escuchan. Cuando nos ven orar, actúan con integridad, aman y sirven, ¿verdad?, a los demás. ¿Por qué? Porque tienen un ejemplo. Estamos sembrando en ellos valores que dan fruto a su tiempo. Y esto es que los va a tener una larga vida. Entonces, tenemos que hacer eso como papás, ¿verdad? Y hoy los hijos, agradecidos por todo eso de papá, vea, anote las cosas maravillosas, no, despreocúpese de aquello feo que pasó, porque ya pasó, no se hace nada, pero hoy empiece a sembrar palabras de positivo de su papá. ¿Por qué? Porque eso es lo que tenemos que tener: honra al padre, porque él ha sido el luchador, el que ha traído ese alimento, ese fruto de su trabajo, de su diaria labor, de trasnochadas quizá, y como decía ahora la pastora Ana, que nos contaba que el papá pues trabajaba de 3 de la mañana a 6 en una lechería, y qué esfuerzo más grande, ¿verdad? Otros tendrán otras jornadas fuertes también, otras cortas, pero duras también, otras pues más, pero siempre hay un desgaste. Así que hoy es el día del papá, hoy es el día para poder llamar acá y felicitarlo, saludarlo al 2286-1511, extensión 0, o por la mensajería 8777-5965. Ahí está el call center, ahí están las colaboradoras dispuestas a anotar su información, el nombre del papá, número de cédula, número, lugar de residencia, y ya tuvimos en este bloque ya tuvimos el primer papá bendecido, y otros 3 del bloque anterior. Así que siga llamando, siga informándonos de dónde lo llama, cómo se llama su papá, salúdelo, bendígalo y déjenos el número de cédula, pastora María.
4: Gloria al Señor, que hay un papito que nos envía su cédula. Esteban Martín Salazar, ahí queda participando. Decirles que aunque no, nosotros tal vez no leamos todos los nombres, pero ustedes todos sí están participando, porque sí. Eso está registrado ahí en la computadora, ahí queda cada nombre guardadito, y ahí el compañero Gabriel está ahí trabajando en eso, ¿verdad? Hasta que se ve aquí si un de chabón, ¿verdad? para que todos ingresen al sistema, para que todos estén ahí, ¿verdad? Así es que bendecimos. Ahora que hablaban de las lecherías, pensaba en todos esos papás que trabajan en las bananeras o que trabajan en esas piñeras, ¿verdad? Que es tan duro, o los que están bajando la mercadería, tal vez en los containers, ¿verdad? Tanto trabajo duro que hay también, como otros, bueno, hay unos que trabajan en taxis todo el día, ¿verdad? Que uno los ve ahí y con esos calores tremendos, o que trabajan chapeando, ¿verdad? Ahora esos muchachos y señores que andan ahí, los que estaban privados de libertad y que les dieron la oportunidad de salir a trabajar, amén. También ellos son, muchos son padres, les bendecimos en el nombre de Jesús, amén. Y damos gracias a Dios por sus vidas, a cada papito en esta mañana, en este día. Gracias por ser una bendición. Tal vez usted dirá en este momento, pero es que yo no tuve a mi papá, entonces ¿cómo lo voy a bendecir? Pero déjeme decirle que yo aprendí algo en esta vida. Aprendí a darle gracias a Dios por el medio que Dios usó para traerme a este mundo. Usted me está escuchando.
2: Sí, qué lindo, amén.
4: Tal vez su papá fue solamente el medio que Dios usó para traerlo hasta el mundo, para engendrarlo. Entonces usted debe darle gracias a Dios, porque si no fuera por ese varón, ese hombre, tampoco usted estuviera. O yo no estuviera. Entonces tenemos que aprender a darle gracias a Dios por eso, ¿verdad? Gracias, Señor, por el hombre que usaste, por el hombre que utilizaste. Bendícelo. Yo le digo a las personas siempre, eso es como un boomerang que nosotros lanzamos y se devuelve hacia nosotros. Uh-huh. Todo lo que lancemos en bendición siempre se devolverá a nosotros. También nos dice, vamos a leer, dice, para que mi hijo participe, su nombre es José Miguel Campos Vargas, dice alguien que nos escribe por ahí. También nos dice María, a todos los papás de Faro del Caribe, los de la junta directiva, los pastores colaboradores, los locutores, los guardas y los que cortan el césped, muchas bendiciones, dice María Pérez, qué lindo, de Guadalupe, gracias por esas bendiciones. También dice, buenos días, para que mi papá participe por un regalo, por un obsequio, José Luis Blanco Ramos, qué lindo, ¿verdad? Listo, su papito quedó participando ahí. También dice Jesús Arroyo, para saludar a Jesús Arroyo Vargas de parte de sus hijos y su esposa, que lo amamos mucho. Qué lindo, ¿verdad? Son todos esos mensajes que nos envían, ¿verdad? Eliseo Sequeira Delgado también, que quiere participar, y es de Desamparados, de San Miguel Higuito, ¿verdad? También pide una complacencia ahí, Gabriel, no sé, dice que la canción Fátima Campo, Préstame a mi Padre, no sé, si en algún momento, ¿verdad? Ellos durante el día. Feliz Día del Padre a todos los padres de Faro del Caribe, y quiero participar, dice Fabio Aguilar Jiménez, claro, ya queda participando ahí, ya usted con solo enviar sus indicaciones. También quiero que, dice, que oren por mi hijo, Alfredo Caso, él es papá, bueno, que Dios le bendiga por ser papito. Mis hermanos en Cristo, feliz día el Padre, un abrazo de parte de Dios y de familia Trejos Corrales. Para los adultos mayores, dice Sarapiquí también, que son padres, les bendecimos en el nombre de Jesús. Dice de San José de la Montaña, de parte de Raquel y Daniel, un saludo para mi papá Verne Jiménez, qué lindo. Siempre acuérdense en poner el segundo apellido también, ¿verdad? Porque de hecho un día eso estábamos metiéndonos en el registro civil y aparece un montón de Marías Gamboa, ¿verdad? Entonces imagínese usted que uno no sabe ver quién es. También nos dice, quiero que mi esposo participe, él se llama Freddy José Bravo Rocha, vive en Cartago, en el Parque Prusia, qué lindo ese parque, es bellísimo, ¿verdad? Ir ahí. También nos dicen por Jorge, para que el poderoso Dios de Israel, bueno, ya eso es otra cosa, eso es para oración. Ahorita estamos en celebración del Día del Padre, con saluditos para el papá, con poner a participar al papá, al abuelo, al tío, al hermano, ¿verdad? Siempre y cuando sean papás, pueden participar. Dice, buen día, bendiciones, equipo lindo de pastores. Dice Nelson Vargas, que también quiere participar de Guadalupe. Gracias, gracias a cada uno de ustedes. Nos dicen aquí, para que mi esposo participe, su nombre es Jonathan Umaña Ramírez, qué lindo, de Rancho Redondo. Bendecimos a todos esos papitos. Dice, quiero saludar a Andrés Cerdas Bolaños y para que participe también. Claro que sí, tiene un nieto también, que gloria a Dios. Es que nosotros, bueno, ya los demás ya tenemos nietos padres a veces, ¿verdad? Bueno, yo no, pero mi esposito sí, sí tiene un nieto que es papito, o sea, ya eres abuelo, bisabuelo, ¿verdad? ¿Es así?
2: Ay, yo no tengo varones.
4: Saludos para todos los papitos de Faro del Caribe, en especial mi papá, que está donde Dios lo tiene. Amén, amén, gloria, amén, al Señor, ¿verdad?
2: Sí.
4: También nos dice un saludo para todos los que tenemos la bendición de ser padre, así es.
2: Sí, amén.
4: Para Vinicio Brenes Bravo, de San Vito Cotobruz, qué lindo. Bueno, vamos a ir a un canto, es así, y ya regresamos.
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0: Tema en la voz de Lali Torres, papá, quiero decirte, tema del año 2003. Por acá estamos en este espacio especial. Bueno, pastores, por acá seguimos. Y vamos con el siguiente ganador, con el ganador
1: Eso, eso,
0: número 5
1: eso.
0: de este lindo obsequio.
1: Qué
0: Recuerde
1: bueno.
0: que son obsequios que usted se puede ganar. Y vea, lo vamos. Estamos vía Facebook, ¿verdad? Estamos vía Facebook para todas las personas que nos quieren seguir. Y si ustedes quieren conocer a los diferentes pastores que están acompañándonos el día de hoy, usted puede irse a Facebook. Y en Facebook, para que usted lo vea, voy a irme acá a Facebook. Y
1: Qué
0: vean,
1: belleza, qué
0: ahí pueden ver a los
1: emoción.
0: pastores. Ahora yo voy a irme por
1: Démosles
0: acá
1: a Dios.
0: y vamos a ver la
1: Hola.
0: ruleta. Vea, ahí está la ruleta.
1: Ahí
0: Ven,
1: está, qué
0: ahí está la
1: lindo,
0: ruleta. Ok, vamos a ir a la ruleta y vea, para que vea que aquí no estamos
1: Nada, es
0: paqueteando
1: legal
0: nadie,
1: todo. Aquí todo es legal.
0: ¿verdad?
1: Aquí no hay
0: Así
1: mentiras.
0: que vamos a, ahí hay 20 participantes, hay
1: Qué
0: más, pero
1: lindo.
0: vamos sacando así grupitos. Entonces,
1: Ajá. Qué
0: vamos por
1: lindo.
0: acá, ahora sí. Y vamos a
1: Todos tienen
0: darle,
1: oportunidad.
0: ajá, vamos a darle por acá. Ahí van a escuchar, oiga. Ahí estás dando vueltas, miren cómo se ve.
1: Ahí nadie mete mano, ¿verdad? Eso es a través de la
0: Ahí está
1: computadora. Ahí
0: el
1: está.
0: ganador, Ricardo
1: Ricardo.
0: Hidalgo Molina de San Pedro. Es el ganador, ahí lo pueden ver, también lo pueden ver por medio del
1: Felicidades.
0: Facebook. Ahí está el ganador. Y ve aquí donde dice eliminar, ahí ya eliminamos a este participante. Entonces, para que ustedes sigan con nosotros, pastores, continúen. Este es el ganador, Ricardo. Lo estamos haciendo así porque lo íbamos a hacer al final, pero se hace mucho. Entonces vamos a hacerlo
1: Ajá,
0: así
1: me quedó
0: cuando
1: más
0: hace.
1: bonito porque todo el
0: Ajá.
1: mundo tiene
0: Claro,
1: oportunidad.
0: así que
1: Claro, qué
0: vamos
1: bonito,
0: para acá.
1: sí.
0: Recuerde, ahí vamos sacando. Ya el que va ganando se saca y se va agregando uno más y se va agregando uno más para que todos tengan el chance de participar. Así que, pastores, continúen.
2: Muchas gracias, Gabrielito, y felicidades al ganador Ricardo Hidalgo Molina, que Dios lo bendiga siempre, y felicidades, papá. Seguimos invitándolos a llamar al 2286-1511, extensión 0, a la mensajería de texto 87-77-5965 o al Facebook Live. Recuerden que en recepción está nuestra amada Nazaret, la hija del pastor Paul. Al pastor le mandamos un abrazo, pastor, felicidades. Ahí está Nazaret y está también. Nuestra amada, ay, se me olvidó cómo se llama ella.
1: No, no le vi la carita hoy.
2: Ah,
3: Lo importante que ahí está.
2: ¿Quién? Mari.
1: Ah, Mari, es la que
2: Maricruz,
1: está.
2: ay, sí, perdón, Marita. Vea usted, Maricruz también está, Maricruz Leiva. Ellas están esperando que usted llame para que usted llame para saludar a su papá, a su tío, a su abuelito y a todos los que usted guste.
1: Pastora, perdón, qué lindo el ejemplo del pastor Paul, ¿verdad? Y ahora
2: Sí.
1: ver a su hija sirviendo
2: Ajá,
1: ahí, a
2: qué
1: mí me
2: lindo,
1: dio mucho
2: sí.
1: gozo, mucha
2: Ajá.
1: alegría. Y yo digo, bueno, esa es el ejemplo de un papá que se ha esforzado por enseñarle
2: Amén,
1: lo
2: amén,
1: mejor.
3: amén, así es.
2: qué lindo, ¿verdad? Qué bendición. Feliz el padre que pone a Dios en su primer lugar de su vida, porque su influencia bendecirá a su familia por muchos
1: Amén.
2: años. Bendecido será, dice la palabra del Señor. El Salmo 128:2 dice: cuando comieres del trabajo de tus manos, bienaventurado serás y te irá bien. Recuerde, y te irá bien. Qué bonito que nos recuerda el valor del trabajo honesto y esforzado. Muchos padres se levantan cada día con sacrificio y dedicación para promover para sus familias, demostrando su amor, no solo con palabras, sino también con su compromiso y responsabilidad. Dios honra el esfuerzo de aquellos que trabajan con integridad en este Día del Padre y reconocemos y le agradecemos a esos hombres que con perseverancia y fe han sido instrumento de provisión para sus hogares. Que el Señor fortalezca a cada padre y le permita disfrutar con gozo la bendición de su fruto de sus manos. Qué lindo, ¿verdad? Este salmo que nos escogió acá en toda ¿cómo es que se llama? El equipo
3: La logística
2: sí, ajá,
3: de
2: qué
3: programación.
2: bonito que ellos escogen todo de acuerdo. Este salmo está bellísimo. Muchas gracias a ellos, porque solo Dios les da esa sabiduría para seguir adelante. También quiero saludar al locutor Cristian, a Josué, a Pablito, los locutores de acá de Faro. No se me olvida ninguno, los otros son solteros, ¿verdad? Porque ya saludamos a Gabrielito. Sí, que Dios me los bendiga. A Oscar, sí, y a Eduardo. Eduardo y Oscar, que son los que ellos embellecen este lugar. Eduardo es el que anda en los, ¿verdad? Arreglando todos los de lo cuando sale la señal. Que Dios los bendiga grandemente siempre y que hoy pasen un día muy bendecidos por nuestro Señor Jesucristo. Eduardo y Oscar, Dios los bendiga grandemente. También al guarda de seguridad y a todos los que trabajan aquí en Faro. A Leito, Leo, que Dios lo bendiga grandemente. A todos los que vienen acá, los pastores, todos, que Dios los bendiga. Y también le damos gracias al Señor por sus vidas y por su trabajo y por su dedicación.
3: Al oficial que está ahora, que no lo veo.
2: Sí, es que yo no sé el oficial, el nombre de él.
3: Pero ahí está.
2: Sí, pero ahí está y le mandamos saludos a ellos para que el Señor los bendiga siempre, cada día más. Y así es que, mis amados hermanos, hoy les invitamos para que usted ahí, donde quiera que se encuentre, lleve a su papito, o sea, a
1: al señor que cuida la finca también, que
2: al bendice. Al hermano de la pastora Elba Vázquez, al esposo, que Dios lo bendiga grandemente también. Y los saludamos desde Faro del Caribe. Qué lindo. Amén. Que él está ahí cuidando la finca de Faro. Bendiciones, mi amado hermano. Y así es que, mis amaditos, usted ahí, si se encuentra paseando o algo, lleve a su papito a comer. Si usted no tiene platita, no importa. Por lo menos vas a pasar un día agradable junto a su papá, bendiciéndolo y dándole gracias al Señor por ellos, porque ellos son una bendición para nosotros. Yo le agradezco mucho a Dios por el Padre que me dio tanto tiempo, tantos años, pero sabemos y reconocemos que el Señor Dios Todopoderoso siempre nos bendice. También un abrazo y saludamos al Pastor Bastos, el Pastor Hernán Bastos, que ya llegó también. Muchas bendiciones, pastor, que Dios los bendiga, y a todos los que sirven aquí, que hoy el Señor los sorprenda grandemente con muchas bendiciones, pastor.
3: Amén, amén, así es. Bueno, motivamos con ese Salmo 121, del 1 al 6, ¿verdad? También la palabra nos dice, o sea, nos da una referencia como sobre el Padre, pero también la palabra, cuando nosotros buscamos la presencia de Dios, vamos a tener resultados positivos. El Proverbio 14:26 nos dice: en el temor de Jehová está la fuerte confianza, y esperanza tendrán sus hijos. Qué lindo, porque cuando nosotros aplicamos la palabra de Dios, cuando nosotros no solamente la aplicamos, sino la practicamos, vamos a ser ese ejemplo para ellos. Y yo creo que a pesar de todo, ¿verdad?, de todas las necesidades que hayan, lo más importante es una vida en el Señor, porque ahí hay fuerza, ahí hay protección, ahí hay respaldo, ahí hay bendición, ¿verdad? ¿Por qué? Porque la palabra nos lo dice. Dice el Proverbios 12:22, la bendición de Jehová es la que enriquece y no añade tristeza. Amén. Con ella. Qué lindo, porque eso es la palabra de Dios, y eso es lo que nosotros tenemos que enseñarle a nuestros hijos. Hay situaciones, ¿verdad?, que muchas veces nos lamentamos porque toleramos algunas cosas, pero cuando nosotros nos ponemos firmes en la voluntad de Dios, las cosas van a marchar diferente. Ya hay actitudes que vendrán en el camino, pero ya por lo menos podemos, tal vez no vamos a tener paz, porque verdaderamente como papá pues queremos lo mejor para nuestros hijos. Pero si nuestros hijos se desvían, ya es una situación que hay que clamar, hay que orar, hay que doblar rodillas para que el Señor pues los toque en el momento, ¿verdad? Ahora, que sea la voluntad de Dios, porque nosotros humanamente queremos que nuestros hijos, nuestras nietos, nuestra familia, nuestra parentela, pues toda conozca al Señor. Y hacemos, yo digo que yo no hago el intento.

0: a todos los padres. Teresita Campos dice también por Juan Carlos Juan José Solano Campos, que tiene dos hijitos. Roxana Bogarín, hola hermanos, feliz día del padre, gracias. Para todos los papás de Faro del Caribe, saludos a mi amigo Carlos Andrés Cerdas Bolaños, que quiero que le pongan a participar por los regalitos por WhatsApp. Les dejo el número, ya ahí nos dejó el número y ahí está nuestro hermano con los dedos ya dormidos de estar poniendo ahí, colocando en la ruleta los nombres de todos mis hermanos. Está con el WhatsApp, está con el Facebook, está con la mensajería, pero con lo que le reporta la central. O sea, está esto así literalmente de locos, pero ahí está él entusiasmado,
1: está
0: haciendo
1: full.
0: Está full, ¿verdad? Pobrecito, ni agua ha podido tomar, ¿verdad? Así que, ¿verdad? Estamos
2: feos, ¿verdad? Pobrecito Gabrielito.
0: Sara Pérez dice, se ven rejuvenecidos. Wow, qué lindo, ¿eh? Gracias, Sara, porque así nos ven rejuvenecidos.
2: Gracias,
0: qué bueno,
2: mamita.
0: ¿Verdad? Sí, así es así son las cámaras, ¿verdad? Con nosotros, nosotros le agradecemos también, ¿verdad? Porque nos vemos como huilillas. Bien, vamos a continuar con más saluditos. Gracias. Saluditos por medio del WhatsApp, ¿verdad? Que nos están llegando bastante, ¿verdad? Y ahí lo estamos ratificando con nuestro hermano que no para de digitar. Pastora Mari.
1: Claro que sí, ok, vamos ya a un canto, ¿no? Ok, bueno, dice sintonizando, tan bendecida emisora, los escucho de Turrialba, me gustaría participar en este día especial del Día del Padre, y dice el nombre, ¿verdad? Félix Porras Ramírez, de la tierra de mi esposo, ¿verdad? La tierra que fluye leche y miel.
0: Y macarán, ¿verdad?
1: Y ciertas hermosuras. Bueno, aquí hay muchas felicidades, dice hoy en su día el padre, bendiciones, que Dios les use grandemente siempre en todas las áreas. Gracias. También nos dicen buenos días, hermanitos de Faro. En este día tan especial quiero saludar a mi esposito Rigoberto Flores Céspedes. Un fuerte abrazo para él y mis tres hijos. Que también son padres, ¿verdad? Jonathan, Heriberto y Jimito, dice, esos son padres también, ¿verdad? Bueno, gloria al Señor. Qué lindo es qué lindo es ver tanto mensaje, ¿verdad? Tanto saludo a esos papitos, tantas bendiciones para con ellos. Nosotros súper agradecidos con Dios, ¿verdad?
2: Amén.
1: Porque
2: sí,
1: Dios
2: sí
1: es bueno, porque también quiero bendecir a esos papitos que tal vez de repente están internados en un hospital, pero
2: sí,
1: nos están escuchando, ¿verdad?
2: Uh-huh.
1: ¿Cuánto papito estará ahí internado y sus hijitos están ahí acompañándoles en la hora de visita o en el tiempo de que les dan un permiso, ¿verdad? Bendecimos a esos papitos que se encuentran ahí también. También es su día. Gracias. Gracias por existir. Gracias a cada uno de ustedes, hombres, varones esforzados, valientes, que han decidido ser ese papá ejemplar, que han decidido ser ese papá que saca adelante a sus hijos, que lucha, que trabaja, que se esmera. Bueno, tantas cosas maravillosas que uno puede decir de esos varones, ¿verdad? Que son jefes del hogar, que son sacerdotes del hogar. Les bendecimos, les queremos bendecir en esta mañana, en el nombre de Jesús. Padre, yo vengo orando, Señor, por cada papá, Señor, cada papá que ha enviado, se ha escrito, Señor, para ese obsequio, Señor, cada papá que cada día está clamando y orando también por sus hijos, Señor.
2: Amén.
1: Cada padre que se levanta,
2: sí,
1: que madruga, Señor, tal vez para ir a trabajar, Señor, o tal vez en las noches, Padre, les bendecimos en el nombre de Jesús, dales fuerzas, fortaleza, Señor, renueva sus fuerzas cada mañana, cada día, Padre. Te lo pedimos, amado Dios, Señor, trae sabiduría sobre aquel papito que está empezando, Señor, tal vez a criar un hijo, Señor, que tal vez no sabe cómo, Señor, pero oramos, Señor, para que tú les bendigas en el nombre de Jesús. Amén.
2: Amén. Bueno, ya llegamos casi que al final, pero voy a dejarles el otro texto bíblico en el Salmo 120.

0: 28:3, tu mujer será como vid que lleva fruto a los lados de tu casa, tus hijos como plantas de olivo alrededor de tu mesa. Qué bonito este texto, porque la vid fructífera representa abundancia, alegría y bendición. Las plantas de olivo simbolizan vida, fortaleza y continuidad para las futuras generaciones. La mesa familiar es un lugar de comunión, amor y enseñanza. Así es que, mis amados hermanos, que sigan disfrutando hoy esa fiesta del Día del Padre. También un saludo a todos los de los buses, a los taxistas y a los camioneros, y a todos un abrazo. Amén. Feliz Día del Papá. Se despide de ustedes la pastora Ana Isabel Cotomoyo. Un abrazo y Dios los bendiga.
1: Feliz Día del Padre. Quiero que se queden con esto, de acuerdo a lo que leíamos ahora sobre el Salmo 121, del 1 al 6. Busquemos a Dios diariamente y permitamos, amén, que Él dirija nuestro hogar. Amén. Seamos ejemplos de fe, de amor, de obediencia para nuestros hijos. Valoremos el tiempo en familia, fortalezcamos los vínculos alrededor de la mesa y conversación y la oración. Confiemos en que Dios bendice y sostiene y quiere que en quienes caminan con en sus caminos. Feliz día, felicitaciones a todos los papás. Se despide usted el pastor Francisco Solís Artavia. Bendiciones.
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1: Hola. Y bueno, estamos en este día de celebración del Padre. Así que saludando y bendiciendo a todos los papás que nos escuchan de diferentes partes del territorio nacional. Bueno, estamos en esta linda celebración. Ya viene nuevos pastores por acá. Así que va a estar el pastor Hernán Bastos Hernández, Vera Ulloa Maroto y Alex Martínez Ramírez, quienes van a estar acompañándole el día de hoy. Pero antes de darles el pase, vamos a dar un ganador más. Así que vamos a irnos al Facebook. Ahí toda la gente para que también nos vea. Ahí vamos a irnos a Facebook. Por acá. Y vamos a dar ese obsequio más. Así que vamos a ir por acá. Y lo vamos a hacer como lo estamos haciendo por medio del Facebook, para que usted vea. Y ya aparecen los 20. Porque lo hago así porque el programa no me deja poner más de 20. Pero voy a tratar a ver si me logra dejar poner más de 20. Pero aquí lo podemos ver. Ahí lo pueden observar ustedes que nos están viendo por Facebook. Y vamos a sacar el siguiente ganador de estos lindos obsequios. Ahí está. Escuchen. Ahí está el ganador, ahí lo pueden ver por medio del Facebook, hermanos. Usted nos puede seguir también por medio de la transmisión. ¡Felicidades! Asunción Hidalgo Zúñiga de Limón. Asunción Hidalgo Zúñiga de Limón es el ganador. Así que por ahí lo tienen. Y vamos a darle la bienvenida a los pastores. El pastor Alex Martínez, feliz día, pastor, y feliz día al pastor Hernán, que Dios les bendiga, y a la pastora Vera.
2: Que Dios les bendiga, Gabriel, muchísimas gracias, y qué bueno que usted está en sintonía de Faro del Caribe, y un abrazo a la distancia, y felicitaciones a todos los padres que nos están escuchando el día de hoy, deseándoles que la salud divina esté con ustedes, la providencia divina esté con ustedes, la protección también esté con ustedes, y lo mejor que podemos hacer en esta vida es temer a Dios, obedecer a Dios, y de ahí en adelante las demás cosas vendrán. Saludamos al pastor Hernán Bastos, que está acá con nosotros, y a la pastora Vera Ulloa. Que Dios le bendiga, pastor Hernán, Dios le bendiga, pastora, en esta mañana. Empezamos por las damas, pastora Vera.
3: Bendiciones, pastor Alex Martínez y pastor Hernán Bastos. Con mucho cariño saludamos a todos los padres, amados oyentes de nuestra amada emisora Faro del Caribe, que en este momento están conectaditos, y queremos recordarles, se están dando obsequios. Recuerde que tiene que llamar, puede llamar a la central telefónica 2286-1511 extensión 0, o a la mensajería de texto 8777-5985, y dar los datos personales, ¿verdad? El nombre, el número de cédula y desde dónde nos escucha, para que participe, pastor Hernán.
4: Muy buenos días, mis amados del Señor, que nos escucha por medio de esta su emisora amiga. Estamos congratulados con el Señor y estamos de fiesta porque estamos celebrando el Día del Papá. A usted, mi amado hermano Gabriel Díaz Abarca, que el Señor lo colme de favores y de bendiciones. Y a usted, mi amado hermano Alex Martínez Ramírez, que el Señor sea siempre con ustedes, con nosotros, y que le conceda siempre los anhelos de su corazón. Me honro también en esta mañana de compartir esta tarde con mi amada hermana Verita Ulloa Maroto. Mi hermana, usted también, que el Señor la bendiga y la fortalezca. Gracias. Siempre, aún en luchas y en pruebas. Mi hermano Alex.
2: Sí. Bueno, y así es de que le decimos a todos los padres que participen, porque el día de hoy es una fiesta para ustedes, esto es dedicado para ustedes. Y también queremos dedicarle palabra de Dios para ustedes. Precisamente esto está en el Salmo 128, del versículo número 1 al versículo número 6. Un salmo impactante, un salmo en donde Dios nos invita a que todos los padres debemos de hacer varias cosas en la vida, y una principal que es temer a Dios.
4: Amén, amén.
2: Sin el temor de Dios estamos tostados. Sin el temor de Dios estamos listos para la foto. Necesitamos meternos con Dios. Necesitamos, amén, que el Espíritu Santo fluya para que Él fluya.
4: Amén.
2: Necesitamos caminar en obediencia. No hay otras fórmulas matemáticas, no hay otras ecuaciones. No, seguir a Dios es lo principal. El Salmo 128.1 dice: Dios bendice a todos los que lo obedecen. Listo, ahí está. Con eso apague y vámonos. Ahí está listo todo el asunto. Otra vez, Dios bendice a todos los que lo obedecen y siguen sus enseñanzas. Y de ahí en adelante comienzan varias bendiciones de Dios, varias providencias de Dios, pero el versículo 1 es el que marca la diferencia para que esos beneficios, papito, el día de hoy que nos está escuchando, padre de familia, el día de hoy que nos está escuchando, si queremos que nos vaya bien en la vida, necesitamos meternos con Dios, Pastor Hernán.
4: Mi amado, muchísimas gracias. Aquí también en el Salmo 128 que lo acaba de pasar mi amado hermano Alex, en esta versión dice: bienaventurado todo aquel que teme a Jehová, que ande en sus caminos. Amados, el Señor nos está diciendo: bendecido, dichoso, el que, ¿qué? Como dice mi amado hermano, el que anda en sus caminos. Esos que tienen de nuestro papito temor reverencial, mis amados pastores, porque nosotros a nuestro Padre amoroso debemos de tenerle temor reverencial, no miedo, porque el papá que ama, quiere y cuida a sus hijos es un Padre amoroso, ¿verdad? Amén. Está diciendo que corramos nosotros confiadamente a sus regazos. El versículo 2 dice: cuando comas de trabajo de tus manos, bienaventurado serás y te irá bien. Bendito sea el Señor, porque cuando nosotros, los que el Señor nos ha bendecido como varones, nos ganamos el pancito, como decimos, con el sudor de nuestra frente honradamente, el Señor siempre dice que nos irá bien. El versículo 3 dice: tu mujer será como vid que lleva fruto a los lados de tu casa, tus hijos como plantas de olivo alrededor de tu mesa. Mis amados pastores, qué lindo, ¿verdad? Sí, cuando los hijos se sientan a la mesa con ese amor con sus padres, ¿verdad? Y hay esa fraternidad, que haya esa unión familiar. Eso es muy importante cuando el Señor nos bendice a nosotros y nos da una preciosa y una excelente esposa. Bendito sea mi Señor, porque a mí me ha bendecido grandemente de esa manera. El versículo 4 dice: así será bendecido el hombre que teme a Jehová. Otra vez, doble bendición, ¿verdad?
3: Sí.
4: Nos trae esa bendición cuando nosotros tememos a nuestro Dios en temor reverencial. Y el versículo 5 dice: bendígase Jehová desde Sión, y veas el bien de Jerusalén todos los días de tu vida, y que veas a tus hijos todos los días. Bendito sea mi Dios, que hasta hoy el Señor nos ha sostenido, y en mi caso personal me ha permitido ver mis hijos y mis nietos. El versículo 6 dice: y que veas a los hijos de tus hijos, hasta nuestros nietos. Dice: la paz sea sobre Jerusalén. Bendito sea el nombre de nuestro Señor. Mi amada hermana Verita Ulloa.
3: Amén. Sí, pastor, este hermoso salmo, ¿verdad? Es un salmo que nos dice cómo será bendecido el hombre que teme a Jehová.
4: Gloria a Dios.
3: Y temer a Jehová no es tenerle miedo al Señor, ¿verdad? Es tener reverencia y ser obediente con el Señor. Y este salmo describe la felicidad de aquel que teme a Jehová. Dice que tendrá un trabajo fructífero, y que la esposa será como vid y los hijos como brotes de olivo. La enseñanza de este salmo es que la verdadera bendición no se mide por los bienes materiales, sino en la presencia de Dios en la vida personal y familiar. Este salmo nos enseña que el temor al Señor genera frutos de paz, prosperidad y alegría.
4: Bendito sea el nombre.
3: Qué bendición, ¿verdad? Porque habla de la esposa.
4: Gloria a Dios.
3: Puede ser una esposa que sea bondadosa, que que guarde, mantenga las finanzas y todo, ¿verdad? Y ayude al esposo de diferentes maneras, ¿verdad?
4: Bendito Dios.
3: Igual los hijos, ¿verdad? Y entonces, qué bueno es que los varones, ¿verdad? Los hombres, en su vida tengan la presencia de Dios y que anden en los caminos de Dios, en obediencia a Dios, porque dice que cuando coman, ¿verdad?, estarán disfrutando del trabajo de sus manos y serán bendecidos, ¿verdad? Y bendecidos es dichosos.
4: Bendito pastor. Dios. Más, mi hermano, pastor Alex.
2: Así es. Entonces, mi amigo, el día de hoy, que estos versículos son dedicados específicamente para usted como padre, le decimos que la verdadera grandeza del hombre, del padre, no está exactamente en su flujo económico, en su puesto de trabajo, no, tampoco en sus logros. Todo eso está bien, eso es parte de la vida, pero la verdadera grandeza es temer a Dios, respetar a Dios, a caminar bajo obediencia a Dios. Nótese lo que dice el Salmo 128. Dios bendice a todos los que lo obedecen. Eso es algo extraordinario, más claro que el agua. Nos está diciendo entonces que si nosotros queremos accesar a esas dimensiones de bendición, necesitamos hacer algo. Y ese algo es buscar primeramente el reino de Dios. Y cuando dice y su justicia, ¿sabe a qué se refiere? A que usted y yo hagamos lo que le agrada a Dios. Entonces, amigo mío, el día de hoy tome decisiones, determinaciones en su familia, con sus hijos, con su esposa, con sus familiares, con sus hermanos, con sus primos, con toda familia. Y sea usted, ¿por qué no?, un guía, un referente de que se puede hacer las cosas bien, en santidad, en integridad. De esa manera, usted será el guía de esa expedición, será el guía de esa aventura, de seguir y empezar tal vez en los caminos del Señor y hacerlo de la mejor forma. Papá, por favor, usted hace las cosas bien. En el mundo espiritual comienzan a abrirse las compuertas del cielo para muchas bendiciones, no solamente para usted, sino para su casa, para su hogar, para todo lo que usted emprenda, para todas las tareas diarias, etcétera. Mi amigo, por amor a Dios, tomemos determinaciones. Nunca es tarde cuando nosotros empezamos a determinar, empezar los caminos de Dios como tiene que ser, agradando a Dios. El día de hoy vamos a hacerlo. ¿Por qué no, papá, que nos está escuchando, pastor Hernán?
4: Gracias, mi hermano Alex. Amados y amadas del Señor, llámenos, la línea telefónica a esta su casa está abierta para que usted nos envíe esa felicitación y ese agradecimiento a su papito. Envíenos 22-86-15-11, extensión 0. Puede enviarnos vía WhatsApp 8777-5965. Envíenos su nombre, su dirección, su número de cédula y el nombre de su papito para que usted participe en unas preciosas rifas que tiene esta casa para ustedes en esta mañana y tarde. En el nombre de Jesús, mi hermana Vera.
3: Sí, pastor, no son rifas, son obsequios.
4: Ah, son obsequios, bendito Dios,
3: disculpe. Son obsequios. Y tal vez, el papá no está en la casa, pero usted puede llamar y, como dijo el pastor, dar el nombre de su papá. Amén. El número de cédula y desde dónde nos escuchan. Porque cada bloque, que al finalizar cada bloque, amén, ¿verdad?, va a estarse dando el nombre de los que obtienen la bendición de Dios, ¿verdad?, que son estos obsequios. Y qué importante, pastor, porque este salmo en la Biblia, Nueva Traducción Viviente, dice el versículo 1 de la siguiente manera, dice: qué feliz es el que teme al Señor, todo el que sigue sus caminos.
4: Amén.
3: Es feliz, es dichoso el que teme al Señor. Y también este versículo nos muestra la importancia de que la verdadera felicidad y la bendición comienzan en el hogar.
4: Amén.
3: Qué importante, ¿verdad? Y hoy, bueno, pues estamos hablando de los padres, ¿verdad? Pero también hay que recordarle a los hijos lo que dice la palabra del Señor. El Señor dice que hay que honrar a los padres, porque es el primer mandamiento con promesa. Es un mandamiento de Dios, la honra a los padres. Y algo, pastores, hay una canción ahí que habla de que hay que dar gracias porque el papá trabaja, ¿verdad? Y el esfuerzo que hace para mantener a la familia y todo, ¿verdad? Que a veces uno lo ve así como algo normal o qué sé yo, ¿verdad? Pero qué bueno es poder darle gracias al papá por todo el trabajo que realiza y todo lo que hace, ese esfuerzo por mantener a la familia, ¿verdad? Bien, entonces, que el Señor bendiga muy grandemente a los padres en este día. Y gracias a Dios por, bueno, este país, ¿verdad?, que se celebra el Día del Padre, el tercer domingo del mes de junio siempre. Y hoy es un día de fiesta. Así que usted que está en su casa y tal vez usted tiene tiempo de no ver a su papito, llámelo por teléfono. Ahora que se pueden hacer videollamadas, o llámelo e invítelo a que salga con usted y celebrar ese día, ¿verdad? Qué bonito.
4: Bendito Dios, ¿verdad?
3: Porque los que ya no tenemos a nuestros papás, sabemos lo triste que es eso. Y que uno deseara que el papá esté con vida, pero ya no está. Pastor.
2: Sí, muy bien. Así es de que el día de hoy, Padre, que nos escucha, la verdadera grandeza es seguir a Dios, es estar con Dios, honrar a Dios, hacer las cosas bien. Se me viene a mi corazón un pasaje de Job en el capítulo número 1, un gran padre, un padre ejemplar que tenía varias características. En el versículo número 1 del capítulo número 1 de Job dice: había una vez en cierto país llamado Uz un hombre muy bueno, honrado, siempre obedecía a Dios. ¿Cuándo? Siempre obedecía a Dios en todo y evitaba hacer lo malo. Es impactante porque viene a continuación algo interesantísimo. Dice la escritura: se llamaba Job y era el hombre más rico en la región del este. A pesar de su fortuna, a pesar de tener tanto dinero, nunca su cabeza se enloqueció, nunca su cabeza se le subió el orgullo, el ego, no. Al contrario, dice la escritura que era el hombre que ayudaba a los pobres, a las viudas. La escritura narra que cuando Job paseaba por el parque o paseaba en la ciudad, la gente se aglomeraba y pegaba gritos por ver a Job. Los niños corrían hacia él, etc. Era como un tipo de influencer el día de hoy, muy famoso. Entonces, pero esta fama no se la había ganado así por así. Era un hombre íntegro, un hombre santo de Dios, y ayudaba a la ciudad, a toda la gente, a causa de que él seguía a Dios. Le brotó el amor, le brotó la bondad, la generosidad, etcétera. Dice la escritura, me gusta mucho en el versículo número 1 que dice: siempre obedecía a Dios en todo y evitaba hacer lo malo. También dice: tenía 7 hijos y 3 hijas. Y muchos empleados en su hacienda. Dice la escritura, además era dueño de 7,000 ovejas, 3,000 camellos, 1,000 bueyes y 500 burras. Los hijos de Job, ojo acá, hacían grandes fiestas. Vea qué interesantísimo. Y siempre invitaban a sus 3 hermanas. ¿Sí me capta?
4: Amén.
2: ¿Sí me capta? Los hombres eran los que hacían todo. Los hombres eran los que preparaban todo. El convite, la fiesta, y las hermanas, las mujeres, atención a esto, eran las invitadas de honor. ¿Vio el papel? Observa, no es la mujer haciendo, no es la mujer haciendo la cocina, no es la mujer asando la carne, no es la mujer haciendo el hoyo de carne. ¿Sí me capta? ¿Sí me capta? Entonces, Job, sus 7 hijos, se encargaban de todo. Y las 4 mujeres, las 3 hijas y la doña eran las invitadas de honor en esas fiestas. ¿Qué le parece? Yo sé que me está captando exactamente lo que estamos tratando de decirle. Honraban a las mujeres. No había machismo. No habían rasgos de que, es que ella, no, y nosotros ya pusimos todo, y entonces que ellas cocinen, que ellas... Sí me capta. Otra vez, se llamaba Job y era hombre más rico de la región. Además era dueño, etcétera. Dice, los hijos de Job hacían grandes fiestas y siempre invitaban a sus tres hermanas para que comieran y bebieran con ellos. ¿Qué le parece? Dice la escritura, eran tantas las fiestas que hacían que se iban turnando entre ellos, no entre ellas. Se iban turnando entre ellos. Después de cada fiesta, vea lo que hacía el papá. Qué bueno, me gusta la palabra. Versículo número 5, capítulo número 1 de Job. Después de cada fiesta, Job llamaba a sus hijos. Vea qué interesante. Y celebraba una ceremonia para pedirle a Dios que les perdonara cualquier pecado que hubieran cometido en su corazón. Ni siquiera acción, ni siquiera en acto. Si mis hijos, Dios, piensan mal, yo aquí te quiero entregar una ofrenda. No estamos hablando de ofrenda, le estoy diciendo de lo que era capaz este hombre de hacer por su familia. Impactante. Daba una ofrenda por cada uno de sus hijos, para por si habían pensado mal en su corazón. 11:52, ya regresamos. 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

0: Y bueno, seguimos disfrutando esta linda programación especial de domingo, celebración del Día del Padre. Hoy honramos a papá en su día, así que quédate con nosotros, mi hermano, mi hermana. Somos Faro de El Caribe y seguimos, pastores. Vamos a sacar un ganador más de un obsequio, ya el número 7, así que vamos a irnos a la ruleta ganadora. Ahí logré vincular a 5 más, sí se logró, así que vamos por acá en la ruleta y vamos a sacar un ganador más. Así que aquí todo es como dicen, ¿verdad? Delante del Señor. Así que por ahí está la ruleta, vamos a irnos, ahí la pueden ver en Facebook, los que están por medio del Facebook. Y nos vamos a ir por acá y vamos a sacar el siguiente ganador. Ahí está dando vuelta la ruleta, escuchen. Ahí está el ganador, Carlos Eliezer Montes Sandí de Pavas, es el ganador, ahí lo pueden ver. Así que saluditos ahí a Carlos Eliezer Montes Sandí de Pavas, así que saludos y bendiciones. Recuerden, por ahí luego más tarde nuestro compañero Abner Reyes va a estar dando también ya los nombres de los ganadores para que usted también esté enterado. Y ahora al final, tipo 12:40, vamos a dar un ganador más. Así que sigamos con los pastores, Pastor Alex Martínez.
1: Bueno, así es de que felicidades a cada uno de ustedes. Llámenos entonces y participe. Ahí nos está saludando muchas personas, muchos varones de Dios. Les felicitamos por estar ahí en sintonía. Y qué alegría que ustedes el día de hoy tengan un corazón agradecido. Ya Dios hizo múltiples milagros en nuestra vida hoy en la mañana. Pero a mí no me ha pasado nada, yo viera qué salado que soy. Yo, ¿cuál milagro? Ni qué 8 cuadras. A mí nada me ha pasado. Hoy estoy normal. Desde que usted se levantó, ya Dios te dio el milagro otra vez de que sigan tus órganos funcionando, que tu corazón sigue palpitando, puedes ver, puedes oír, puedes oler, tienes gusto. ¿Aló? Tienes manos, puedes caminar. Ya se dieron múltiples milagros el día de hoy, que a veces no los vemos. Eso es otra cosa. Qué bueno que usted el día de hoy, con un corazón agradecido, Pastora Vera, decirle a Dios y levantar manos. Señor, muchas gracias por un día más de vida, Pastora Vera.
2: Amén. Y es que ciertamente, desde el momento en que se abren los ojos en la mañana, ¿verdad?, somos objetos del amor de Dios y podemos ver el milagro de la vida.
3: Amén.
2: Porque hoy, cuando ya muchos han partido, ¿verdad?, de este mundo, el Señor hoy permitió que abriéramos nuestros ojos.
3: Bendito Dios.
2: Y entonces, el don de la vida, que es un milagro, y nuestro Padre Celestial, Dios, que es el dador de la vida, ¿verdad?, que bendice a cada uno. Y qué bueno es que se pueda agradecer al Señor desde el momento en que abrimos nuestros ojos, ¿verdad? Lo primero que hagamos sea darle gracias a Él. Y hoy, en este día, bendecir a todos los padres, ¿verdad? Y los abuelitos, que son doblemente padres.
3: Yo
2: también.
3: Soy uno de esos bendecidos.
2: Sí.
3: Amén.
2: Y recordarles, ¿verdad?, que el esfuerzo del hombre será recompensado. Y el temor a Dios es la base para disfrutar de un hogar bendecido, de un trabajo bendecido. Porque el Señor dice, busca primero el reino de Dios y su justicia, y todo lo demás vendrá por añadidura. Entonces, un hombre que ama a Dios, que anda en sus caminos, que teme a Dios y muestra su reverencia, su obediencia a Él, ¿verdad?, realmente recibirá la bendición del Señor. porque aquí el versículo 4 de este Salmo 128 dice, así será bendecido el hombre que teme a Jehová.
3: Gloria a Dios.
2: Sí, entonces qué importante, ¿verdad? Hoy alguien decía que muchas veces se piensa que la bendición es solo lo material, y lo material, ¿verdad? Los bienes materiales, pero no.
3: No, todo, no, todo en la vida no es bulto, ¿verdad?
2: Exactamente.
3: Sí, mis amados y mis amadas hermanas, una recomendación para los hijos y para las hijas. En este día especial para los padres, a pesar de las diferencias que hayan habido entre ustedes y sus padres, visítelo, llévele un abrazo, que es que no puedo visitarlo porque no tengo bienes materiales. En mi caso personal, nosotros como los padres lo que necesitamos es ese abrazo, ese apapacho de nuestros hijos, esa convivencia. Necesitamos que se siente con nosotros en la mesa, que nos abracen a pesar de las diferencias y las vicisitudes que hayan habido. Busquen ese perdón y esa misericordia, pero visiten a sus papitos, ¿verdad? Porque muchísimas veces nosotros nos damos cuenta que hay algunos padres, que, mis amados pastores, que están como el tarro de la basura, ¿verdad? Allá, metidos en un rincón, ya los explotaron, ya les sacaron lo que podían y adiós, ¿verdad? Ya al Señor ya no nos sirve. Visítenlo hoy, llévenle ese abrazo. Ellos, nosotros no pedimos bienes materiales, lo que pedimos es que nos den un abrazo. Que nos digan, por lo menos de la boca para afuera, papá, te amo, ¿verdad? Necesitamos, nosotros también estamos urgidos de ese abrazo y esa visita, de que nuestros hijos, en mi caso personal, yo le doy mucha honra, gloria a Dios, porque mis pollos están en mi casa. Entonces, tienen nada más de caminar 2, 3, 4, 5 metros, amados pastores, y estamos ahí juntos, ¿verdad? Pero los papás que viven fuera de aquí de la ciudad y tienen sus hijos, visítelos. Lléveles, si pueden, alguna bendición, pero llévele su abrazo, llévele su agradecimiento por ese don de la vida que entre ella y la mamá le dieron a él, aún en vicisitudes y en problemas. Ámelos, perdónelos y reconozcan que ellos fueron los que los engendraron, mis amados pastores. También, otra recomendación para los hijos: amen a sus padres, búsquelos. Y únanse con ellos, porque el hijo sabio alegra a su padre. El libro de los Proverbios nos lo dice en versículo 15, capítulo 20. Dice, mas el hombre necio menosprecia a su madre. Dice, el temor de Jehová es enseñanza de sabiduría, y la honra precede la humildad. Amados, tengo aquí algunos saludos para enviarlos a los benditos y amados papás. Quiero enviarle un caluroso saludo a mi hermano Gustavo Centeno Espinosa, que nos está escuchando. A mi amado hermano Donald Gutiérrez Urieta, que está conectado con nosotros desde San Martín de Nicoya. A mi amado pastor Paulino Valverde Jiménez. A mi hermano pastor Carlos Pérez García. A Baloy Alvarado Mayorga, él está internado, pero que el Señor ponga su mano sobre él y que el Señor conceda siempre los anhelos de su corazón, y que en este día especial siempre, Señor, los vea con ojos de misericordia, de amor y de bondad. Mi hermano Alex.
1: Sí, lo que usted decía, pastor Hernán, ustedes, nosotros, siendo hijos, debemos de honrarlos. La escritura es muy clara en Efesios 6.2, en donde dice que si nosotros somos capaces de honrar a nuestros padres, te irá bien. Número uno. Y luego dice que tendrás larga vida. Esta es una ecuación matemática muy interesante. ¿Por qué razón? Porque si no lo hago, ¿qué es lo contrario de que me vaya bien? ¿Qué es lo contrario? Que me vaya mal. ¿Qué es lo contrario de larga vida? Aló, cuidado, se atraganta con ese casadito. ¿Qué es lo contrario de que me vaya bien? Que me vaya mal. ¿Qué es lo contrario de larga vida, corta vida? Si me capta. Entonces, hijos, el llamado, que bien así lo apunta el pastor Hernán, es de verdad, más que importante, fundamental, hacerlo de corazón. Busque a su papá, busque a sus padres el día de hoy, honrelos. Y esto te va a traer dos cosas interesantísimas. Te va a ir bien, qué bueno. Y vas a tener larga vejez. Que no suceda lo contrario. Amén. Que no suceda lo contrario. Usted y yo vamos a hacerlo. Bueno, estábamos hablando, pastores, acerca de que me impacta mucho de que el Salmo 128 dice que si yo me acerco a Dios, que si yo ando bajo el temor, me van a traer varios beneficios a mi vida. Y se me viene al pensamiento Job, que ha criado a sus 7 hijos para que honren a sus 3 hijas. Los ha criado de una forma interesantísima y también les enseña de que aprovechando esa fiesta que ellos tenían, entonces él después de la fiesta hacía lo siguiente, dice el versículo número 5, capítulo número 1 de Job: y acontecía que habiendo pasado en turno los días del convite, Job enviaba y los santificaba, ¿a quién? A sus 10 hijos, y se levantaba de mañana y ofrecía holocaustos conforme al número de todos ellos. ¿Cuántos eran? 10. Entonces, Job preparaba 10 ofrendas para Dios. ¿Y para qué tan fiebre? ¿Y por qué tan pandereta? ¿Y por qué así? ¿Ah, cada mañana? ¡Qué exagerado, Job! Podríamos decir. Y hay un punto y seguido y dice, porque decía Job. Ojo lo que decía. Usted podría decir, no, pero es demasiado exagerado. Quizá habrán pecado mis hijos y habrán blasfemado contra Dios en sus corazones. ¿Cómo? ¿Dónde? En sus corazones. Ojo. Entonces les enseñaba a sus hijos a servirle a sus hermanas. Cero machismo. Ellos eran los que cocinaban, ellos se encargaban de todo. Y las 4 invitadas de honor, la madre y las 3 hermanas. Terminaba las fiestas y Job dice, vengan para acá, vamos a honrar a Dios. Y por cada uno de ustedes entregaré una ofrenda por aquello que hayan pensado mal en su corazón. No sea tan bárbaro. ¿Qué le parece a usted? Esas acciones, eso es otro nivel, eso es otra atmósfera familiar. ¿Aló? Y luego dice, de esta manera hacía Job todos los días. Esto me voló la cabeza. ¿Cómo? Lo hacía todos los días. Demasiado fiebre, podríamos decir. ¡Qué fiebre, Job! ¡Qué panderetón es Job! ¡Qué bárbaro! Más exagerado. ¿Cómo se le ocurre todos los días presentar ofrenda a Dios para que sus hijos, por si hayan pensado mal en el corazón? ¡Wow! Amigo mío, padre de familia, no le estoy diciendo que hagamos lo que hacía Job. En cuanto a portarse bien, sí. En cuanto a ser temeroso de Dios, sí. Pero esas prácticas eran bastante impresionantes. Lo que le estoy diciendo es que cuidemos a nuestros hijos. Cuidémoslos de machismos. Cuidémoslos de clasismos. Cuidémoslos de racismos. Y que Dios se les meta en el corazón. La mejor herencia no es un departamento, un carro, un estudio, sino el que lleguen a temer a Dios. Si no temen a Dios, ese carro se puede convertir en un motel. ¿Aló? Si no temen a Dios, esa profesión se puede convertir en un chorizo, en hacer chorizo. ¿Aló? Entonces, amigo mío, por amor a Dios, vengamos a los caminos de Dios y no pare de llamar. 22-86-15-11. Queremos escuchar esos saludos. Queremos escuchar que usted quiere participar también el día de hoy, que estamos de fiesta aquí en la 97.1 del FM, Pastor Hernán.
2: Gracias. Ya tenemos saludos.
3: ¿Hay más?
2: Sí.
3: Sí, tenemos saludos, mi hermano.
4: Claro que sí, Pastor. Bueno, aquí estamos en esta preciosa hora para todos los hermanos que están en sintonía. Dice por acá, saludos a todos los papás, a mi esposo, pero en especial a mi Padre Celestial que me ama, dice Carla Saldaña. Así que saludos y bendiciones. Parte de los saludos que nos ingresan por medio del Facebook, dice por acá, también por medio del Facebook, un saludo para mi papá Manuel Ramírez. Ramírez, feliz día del padre, abuelo, que lo quiero con todo mi corazón. Es un padre, abuelo y súper especial, que el Señor Jesús lo bendiga. Así que bueno, saludos y bendiciones. Dice por acá, Dios lo bendiga. Feliz día del padre. Bendiciones a cada padre en su día. Dice Elia González Cruz. Roxana Bogarín dice: saludos a Carlos Andrés Cerdas Bolaños, felicidades a los padres. También Vivian Monge dice: saludos a mi papá que se llama Alemar Vargas. Por ahí Olga Nubia Montero Chacón dice: felicidades a todos los padres de Faro del Caribe, que la pasen muy bien y que Dios les bendiga. Bueno, aquí estamos también con saludos en esta hora para todos los hermanos que quieren enviar sus reportes de sintonía. Ahora el pastor y la pastora van a estar también dándole lectura a los que nos llegan por medio del WhatsApp 8777-5965. Así que siga disfrutando de esta linda programación.
2: Aleluya, gloria a Dios. Qué hermoso es este escuchar esos saludos, ¿verdad? Donde bendicen a los padres y les dicen cuánto los ama. Hay una canción muy hermosa que cantan, que cantan, ¿verdad? Y dice, él le canta al papá y le dice: papá, hace tanto tiempo quería decirte lo mucho que te amo. Y entonces, qué bonito, porque tal vez a veces uno no le expresa. Esa canción es de Oscar Medina. Y entonces le dice: hace tanto tiempo quería decirte lo mucho que te amo. Hoy que estás conmigo, recibe de tu hijo su gran admiración. Entonces, qué bonito es que los papás puedan escuchar de parte de sus hijos, ¿verdad? Cuánto los aman y que los admiran por lo que hacen, ¿verdad? Las cosas buenas. Y el papá ser un buen ejemplo para sus hijos. Por eso qué importante es que el padre tenga una buena relación con Dios, que sea temeroso de Dios, que ande en los caminos de Dios. ¿Por qué? Porque cuando uno ve a los chiquitos que imitan al papá, ¿verdad?, haciéndose la barba, pero también lo imitan haciendo cosas buenas. Entonces, qué bueno es que el papá sea un buen ejemplo para sus hijos, pero que los hijos le expresen al padre la gratitud. Y esa canción de Oscar Medina, bueno, a mí me encanta, porque le dice, que quiere agradecerle también, ¿verdad?, por el esfuerzo y el trabajo, todo. Vamos a un canto y ya regresamos.
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1: Feliz día a todos los padres que nos escuchan el día de hoy, deseándoles que tengan salud de parte de Dios. Y si está enfermito con alguna dolencia, con alguna parte afectada, que Dios lo sane en el nombre de Jesús. Bueno, estamos en el Salmo 128 con varias invitaciones impresionantes para cada uno de los padres. La primera invitación es que dice: Dios bendice a todos los que lo obedecen. No sea bárbaro. Ahí está todo. Ahí encerró todo. A todos los que lo obedecen. Matemática inversa. Si no hay obediencia, ¿qué pasa? No habrá esas promesas que está narrando la escritura. Entonces, tomar decisiones, determinaciones, de comenzar a buscar a Dios de una forma más intensa, más fuerte, como el ciervo brama por agua, que eso se convierta en un hecho, en usted, en mí. Que lo busquemos incansablemente como si tuviéramos sed de muerte. Si dice la escritura a todos los que lo obedecen y siguen sus enseñanzas. No solo obediencia, sino seguir sus enseñanzas. Y dice el versículo número 2, si tú eres uno de ellos, Dios te bendecirá mucho. Ah, qué bueno. Otra vez, si tú eres uno de ellos, ¿qué le parece? Entonces metámonos en ese saco. Metámonos en ese grupo. Si tú eres uno de ellos, Dios te bendecirá mucho. ¡Wow! En el seno de tu hogar comerás y disfrutarás de lo que ganes con tu trabajo. Tu esposa tendrá muchos hijos. Tus hijos crecerán fuertes como los olivos. Vea lo que sucede cuando hacemos las cosas bien. ¿Qué le parece, papito? Cuando empezamos a dar un giro de 180 grados y hacer las cosas a la manera de Dios, todo comienza a enderezarse. Hasta tus hijos crecerán fuertes, dice la escritura. ¿Qué le parece? Versículo número 4. Así es como Dios bendice a todos los que lo obedecen. Otra vez, versículo número 4. Así es como Dios bendice a todos los que lo obedecen. Papito, entremos en el nombre de Jesús a estos caminos.

0: Mi amado hermano, que el Señor le dé paz y bendición y un día maravilloso. Bendito Señor. Seguimos saludando a las personas. Dice, buenos días. Buenos días, me encantaría poder participar en la rifa. Soy padre y abuelo. Jorge Manuel Rojas Artavia. Que el Señor le continúe bendiciendo. Dice Roger Cruz, dice, hola hermanos de Faro del Caribe, mi nombre es Roger Cruz de San Vito de Coto Bruce. Pido oración por mi casita porque estoy necesitado en mi petición del Padre Celestial. Muchísimas gracias, que Dios le bendiga. Hola hermanos de Faro del Caribe, bendito sea el nombre de nuestro Señor. Gloria a Dios. Vamos a seguir. Buenos días. Orar por mi hija Olga, se encuentra dedicada de salud. Bendito Dios, nos están entrando peticiones de oración y las podemos pasar para la tarde. Ahora estamos recibiendo peticiones de agradecimiento y saludo a sus padres. Dice, hermanos, yo anoté a mi hijo Carlos Andrés. Hola hermanos, quiero saludar a mi hijo Andrés Cerdas Bolaños para que mi hijo participe por los regalos. Es un hijo muy cariñoso y mi nieto Caleo Cerdas, escucho desde ella, Guararí. Ahí está su nombre y su número de cédula. Bendito sea nuestro Dios. Seguimos aquí recibiendo. Seguimos recibiendo aquí los mensajes que nos están llamando. Dice, bendito sea Dios, seguimos recibiendo aquí, pero están peticiones de oración y las peticiones de oración las podemos pasar para la tarde. Dice, feliz día del Padre a todos los papitos, en especial a mis hijos, que son un tronco de padres, son 4x4, que el Señor les bendiga de parte de Nora. Bendito sea el nombre del Señor. Aquí tenemos más mensajes que nos están enviando. Dice así, bendiciones, que Dios les conceda salud, trabajo y mucho amor. No nos pone el nombre. Dice Roxana Bogarín, saludos a todos los padres que están conectados, a los de Faro del Caribe y a todos los padrastros que asumieron el rol de padre y a quienes ellos los aman como si fueran sus hijos, porque, amados pastores, no es solamente padre el que engendra, sino el que cría. Que Dios le bendiga. Amén. Mi amada pastora Verita Ulloa.
1: Sí, qué hermoso, pastor, porque este salmo muy importante, porque vea que el versículo 2 dice, al final, ¿verdad?, que será bienaventurado, dice, y te irá bien. Qué importante es, amados, una buena relación con nuestro Señor y el caminar bajo su voluntad. Y estaba pensando ahorita, pastor, en que qué bendición nuestra amada emisora Faro del Caribe, porque aquí en Faro se celebra el Día del Padre, el Día de la Madre y diferentes, ¿verdad?, celebraciones, y se hace un esfuerzo por bendecir a los oyentes, ¿verdad?, y que puedan tener un obsequio. 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Gracias al Señor por la

0: administración de faro, la junta directiva, ¿verdad? Que siempre se hacen estas actividades.
1: Así es. Muy bien. Entonces, amigo mío, padre que nos escucha, está en sintonía el pastor también Danilo Castillo. Castillo Sequeira, le enviamos un saludo desde acá de Faro del Caribe al lado de sus hijos. Que Dios bendiga su vida, el pastor Danilo Castillo Sequeira, que está ahí escuchando Faro del Caribe en este Día del Padre. Bueno, estamos hablando de un gran hombre también extraordinario, porque el Salmo 128 me dice tantas cosas impresionantes que si yo hago las cosas bien, vendrán beneficios, hasta mis hijos entrarán en esa bendición. Y me impacta mucho porque en este pasaje, en el versículo número 8 de Job 1, le dice Dios a Satanás: ¿qué piensas de Job? Qué interesante cuando Dios habla de esta forma. ¿Qué piensas de Job? Dice el creador del universo. ¿Qué piensas de Job? Mi fiel servidor, no hay en toda la tierra nadie tan bueno como él. Siempre me obedece, wow, en todo, y evita hacer lo malo. Satanás respondió y dijo: por supuesto, pero si Job te obedece es por puro interés. Vea qué interesante conversación. Otra vez, Satanás le dice a Dios: es que Job te obedece porque es por puro interés. Tú siempre, ojo lo que vio el diablo. Atención. Ojo lo que ve el diablo en el mundo espiritual. Ojo lo que dice la escritura. Tú siempre lo proteges a él. ¡Wow! Otra vez. Tú siempre lo proteges a él, a su familia y a todo lo que tiene. Vea lo que observó el diablo en el mundo espiritual. Observó tres círculos de protección. Dice el diablo, le dice Dios: tú siempre lo proteges porque él tiene un círculo alrededor de él, un cercado alrededor de su familia y otro cercado alrededor de sus bienes. ¡Wow! Vea lo que provoca el ser un hombre bueno, honrado, obediente y que evita hacer lo malo. Esto se asocia con el Salmo 128, mi amigo y el día de hoy, y padre de familia. Le invitamos a que, como tal cual lo dice la Escritura, que si nosotros tememos a Dios y andamos en sus caminos, versículo número 2 del Salmo 128, cuando hagas esto, bienaventurado serás y te irá bien. ¿Cómo? Serás dichoso y te irá bien cuando nosotros comencemos a obedecer a Dios. Entonces, padre de familia, tomemos las mejores decisiones el día de hoy, que hasta van a venir alrededor de nuestra familia, alrededor de nuestros hijos, pastor Hernán.
2: Gracias, mi amado hermano Alex. Sí, mis amadas y mis amados hermanos del Señor, ustedes, hijos, ustedes, nietos, en mi caso personal, honren siempre a sus padres y a sus abuelos, a pesar de vicisitudes, a pesar de algunos quebrantamientos de relaciones, pero en todo momento deben honrarlos, porque la palabra del Señor nos dice así en el libro de los Proverbios, capítulo 17, versículo 6, dice: corona de los viejos son los nietos, y honra de los hijos son sus padres. Oiga, qué promesa más linda y más hermosa. Pero el Señor aquí nos recalca en el versículo 25: pero el hijo necio es pesadumbre de su padre y amargura para que le dio a luz. Honremos a nuestros padres, a pesar de que hayan diferencias y todo, mucho más en este día muy especial, ¿verdad? Esos padres necesitan ese abrazo y necesitan ese apapacho de los padres, y no los tomen como trapos de desecho, porque ellos en algún tiempo dieron muchísima parte de su vida para que ustedes sean lo que en el día de hoy son, mi hermanita Verita Ulloa.
0: Amén. Y tenemos más saludos. Dice aquí, uno dice: muy buen día, bendiciones. Dice: por favor, salúdeme a mi esposo, Andrés Esteban Rodríguez Cordero, de parte de sus hijos y su señora, Tatiana Sánchez. Y dice que además quiere que él quede participando en los obsequios, ¿verdad? Que sea bendecido. Y nos escuchan desde Purral abajo. Qué interesante, ¿verdad? Las esposas saludando a sus maridos en este día, ¿verdad? Y qué hermoso, porque también no solo ella, sino los hijos también. Entonces, qué bueno es esas bendiciones, ¿verdad? Y también recordar lo que dice la palabra del Señor, ¿verdad? Que la mujer debe estar sujeta a su esposo en el Señor.
2: Gloria a Dios.
0: Y que dice que los padres no deben de provocar a ir a los hijos, ¿verdad? Porque en la palabra de Dios se encuentra cómo debemos actuar, qué debemos hacer, ¿verdad? Cómo debe ser el comportamiento. Y por eso, como dice este Salmo 128, el que teme al Señor, que es que va a reverenciar al Señor, va a obedecer al Señor y va a buscar su consejo, ¿verdad? Porque en las familias se presentan a veces situaciones un poquito difíciles, pero el Señor es nuestro ayudador. Y qué importante es la unidad familiar, ¿verdad? Esa unión familiar y poder buscar la ayuda en la palabra de Dios, que es fiel y verdadera. Y dice ahí que, dice, instruye al niño en sus caminos, y aun cuando fuere viejo no se apartará de él. Entonces la palabra del Señor nos enseña a instruir a los hijos desde pequeñitos, ¿verdad? Y todo. Y qué bueno es, porque la persona que el hombre, el padre, que sigue al Señor, que busca la guía del Señor y todo, le va a ir bien. Porque como dice aquí, ¿verdad? Dice que disfrutará del trabajo y será bendecido y todo le irá bien, le va a ir bien. Y entonces cuando uno tiene esa relación con el Señor, ¿verdad? Aunque puede venir algo un poquito duro, pero en el Señor vamos a tener victoria y vamos a seguir adelante.
1: Todo va a marchar bien, tal cual lo dice la pastora Vera, cuando nosotros accionamos primero para buscar a Dios. Vuelvo a repetir el Salmo 128.1. Qué feliz es el que teme al Señor. Todo el que sigue sus caminos gozará del fruto de su trabajo. Qué feliz y próspero serás, dice la Escritura, versículo 3. Tu esposa será como una vid fructífera, floreciente en el hogar. Tus hijos serán como vigorosos retoños del olivo alrededor de tu mesa. Versículo 4 del Salmo 128. Esa es la bendición del Señor. ¿Alguien la recibe o la rechaza? Otra vez. Esa es la bendición del Señor para los que le temen. Y luego dice el versículo número 5, también impactante, que el Señor te bendiga continuamente desde el templo, que veas prosperar a tu ciudad durante toda tu vida, que vivas para disfrutar a tus hijos y a tus nietos.
2: Amén.
1: ¿Qué le parece? Mi amigo y padre de familia, por amor a Dios. Entonces, el asunto aquí, lo fundamental, más que importante, buscar primero a Dios. Estar metidos de lleno con Dios en temor. Amén. Seguir sus enseñanzas y todas esas bendiciones vendrán a nuestras vidas. No pierda su tiempo. Si hay algún padre en esta mañana y ya casi, bueno, ya mediodía, y nos dice: yo quiero reconciliarme el día de hoy con Dios, o yo quiero volver a sus caminos el día de hoy, o yo nunca he hecho esa oración, que Dios venga a mi vida. Yo he escuchado ese versículo que dice que Él está a la puerta y me llama, pero nunca le he abierto la puerta y nunca he también correspondido a su llamado. Si hay algún padre el día de hoy y dice: yo quiero recibirle el día de hoy a Dios en mi corazón, o yo estuve un tiempo en la casa de Dios, serví, pero me aparté. ¿Qué le parece si hacemos una oración de reconciliación y también una oración? Si usted dice: nunca he hecho esa oración, de que Él venga a mi corazón. ¿Qué le parece si le hacemos? Yo creo que ese sería el mejor regalo del Día del Padre, que venga Dios a tu corazón en salvación a tu vida. Sí. Si hay alguien que dice, me voy a reconciliar el día de hoy o quiero hacer esa oración por primera vez, hagámosla y ore con nosotros y diga ahí en su corazón: Señor Jesús, el día de hoy quiero pedirte perdón si he fallado. Quiero pedirte, por favor, que corrijas mi camino, que vengas a mi corazón como mi papá, como mi salvador. No borres mi nombre del libro de la vida, me inscribiste allí, me has matriculado porque crees en mí. No lo borres porque yo pondré de mi parte. Tomaré las mejores decisiones en mi vida. El día de hoy me arrepiento de todas las cosas de maldad y te pido que vengas a mi corazón a morar dentro de mí. En el nombre de Jesús. Amén. Amén. Y amén, pastor.
2: Gracias, hermano. Mi hermano Alex. Seguimos recibiendo saludos que nos han llegado a esta mesa de trabajo. Dice: buen día. Me saludan a Vinicio Molina Rodríguez y al pastor Carlos Salguero Álvarez, de parte de sus hijos John Barrantes Ruiz y Joel Barrantes Ruiz en Grecia. Para ustedes también, que el Señor les siga bendiciendo, y muchísimos abrazos y saludos para ustedes en este día. Seguimos recibiendo mensajes que nos están enviando a esta casa bendita. Dice: bendiciones. Estos son peticiones de oración que se quedan para la tarde. Aquí estamos dando solamente saludos. Dice: bendiciones, pido para que participe mi esposo Domingo Calderón Umaña. Vivimos en Pejivalle de Jiménez. Dice: todos los días escucho Faro del Caribe. Que el Señor le continúe bendiciendo. Muchísimas gracias por ser parte de esta familia, porque ustedes oyen, escuchan y oran para esta bendita emisora Faro del Caribe. Dice: yo quiero participar. Dice Steven Castillo Leiva, cédula tal y tal. Cristo Rey La Lucha dice que el feliz día del padre a todos los padres. Quiero participar. Eric Alfaro Ceciliano de Lindavista de Desamparados dice: yo quiero participar. Dice Francisco Castillo Navarro de La Lucha de Desamparados. Gloria a nuestro Dios amado y amoroso, en el nombre de Jesús. Bendito sea el nombre de mi Dios. Seguimos recibiendo mensajes a esta bendita casa. Dice: amén. Buenos días, hermano y hermana, y amadas hermanas de Faro del Caribe. Para ustedes tengan muy buenas tardes también. Quiero que me saluden a mi esposo José Otilio y también a Ramón y también a mis hijos y a mis hermanos de sangre. Este saludo es de parte de Nuria. Bendiciones para todos ahí en Faro del Caribe. Que el Señor le continúe bendiciendo siempre.
0: Aleluya.
2: Bendito sea el nombre de mi Dios. Dice: buenos días, Dios lo bendiga. Quiero participar. Dice: quiero participar. Dice William Viales Úñiga: yo soy Ronel Aarón Viales. Dice: felicidades para el día del papá, para usted también, mi amado hermano. Que el Señor le continúe bendiciendo. Amén. Seguimos recibiendo aquí peticiones que nos están enviando a esta casa de trabajo. Bendito sea nuestro Dios y nuestro Padre amado. Amén. Dice: para participar de día el Padre Otto Soto Max, cédula tal. Dice: Barrio El Carmen de Pasuancho. Bendito sea el nombre de nuestro Dios. Dice: hola, mis amados. Dice: en Cristo Jesús, feliz día del Padre. Un abrazo de parte de Dios y de la familia Trejos Corrales. Cuídense mucho, adultos mayores de Sarapiquí, finca Chávez de Sarapiquí. Bendiciones. Ajá. Feliz día del Padre. Que el Señor les bendiga. Amén. A usted también, mis amados hermanos del Señor.
3: Uh-huh. Amén, amén, amén. Así es. Bueno, saludamos y bendecimos a todos los hermanos que están en sintonía de su emisora Faro del Caribe. Ya estamos a las 12:40. Antes de cerrar este espacio, queremos bendecir a otro hermano más, a otro papá, que va a ser bendecido en esta linda tarde de este domingo, hoy 21 de junio. Así que saludamos y bendecimos a todos los hermanos que están con nosotros en la sintonía. Así que ahí está Luis Lázaro, Luis Alfonso Ramírez, por ahí está Verónica, Walter, Steven Lizano Guerrero, Adrián Ramírez Coto, Gloria Carrillo, que nos hacen su reporte de sintonía. Y por ahí ya tenemos en la pantalla, para que ustedes lo vean por medio del Facebook, vamos a sacar otro ganador de este obsequio para todos los hermanos que están en la sintonía Farol Caribe, que nos están viendo también por medio del Facebook. Ahí ya vamos a sacar el siguiente ganador, así que vamos a ver qué papá es bendecido en esta tarde. Vamos a darle vuelta a la ruleta y ahí lo pueden escuchar ustedes, hermanos, que nos escuchan por medio de la 97.1 FM y por medio del Facebook.
0: Qué bueno.
3: Ahí está el ganador. No sé si Verita da el nombre del ganador.
0: Sí, dice que es Carlos Castro Alfaro desde Frailes de Desamparados. ¡Feliz ganador!
2: ¡Gloria a Dios!
3: Entonces, felicidades ahí al ganador, Carlos.
0: Castro Alfaro.
2: Frailes de
0: Desamparados.
3: Bueno, pastores, fue un placer compartir con cada uno de ustedes.
1: Bueno, muy bien, nos despedimos, pastora Vera, el día de hoy. Muchas gracias por haber estado en esta mesa de trabajo.
0: Amén, gracias, pastor. Ha sido un honor estar con usted y con el pastor también, Hernán gracias. Bastos. Y damos gracias al Señor porque realmente nos gozamos cuando podemos venir y bendecir, ¿verdad?, a todos los oyentes y en este día especial a todos los padres les deseamos un feliz día, que la pasen muy bien junto con sus hijos y sus esposas también.
1: Muy bien, nos despedimos, hermano, pastor Hernán
2: Martínez, sí, que en este día especial para usted,
1: gracias igual,
2: que el Señor lo bendiga.
0: Amén.
2: Que gracias. La paz de Dios sea con usted y que Él le conceda los anhelos de su corazón siempre.
0: Amén.
2: Que esa paz que sobrepasa todo entendimiento sea con usted cada día de su vida. Y a usted, amado y amados padres, en este día, que la bendición del Padre, del Hijo y del Espíritu Santo sea con todos ustedes. Se despide ustedes el pastor Hernán Bastos Hernández. Tengan muy buenas tardes.
1: Muy bien, muchísimas gracias a cada uno de los que estaba en sintonía con nosotros y nos despedimos con ese Salmo 128 en el versículo número 5. Dice que Dios bendiga desde su santo templo, que te haga prosperar en tu ciudad todos los días de tu vida y que te deje ver crecer a tus hijos y a tus nietos. Bendiciones y les amamos con todo el corazón.
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0: Bueno, estamos llegando a las 12 con 49 minutos. Esta es la hora en todo el territorio nacional. Seguimos en este espacio. Ya en unos breves minutos vamos a estar dando también ganadores de estos lindos obsequios, de esas personas que van a ser bendecidas por medio de estos obsequios. Tenemos al pastor Javier Murillo, a la hermana Cinia y al pastor Rigoberto Castillo, que está por acá en el Día del Padre. A ambos les quiero felicitar y desearles un feliz día, a Riguito y a Javi, que Dios me los bendiga montones, un montón, Javier Murillo López. Así que le doy la bienvenida, pastor Javier y Riguito y la hermana Cinia. Bendiciones,
1: es recíproco ese saludo también de Gabriel Díaz. Él también es padre, parte de este ejército que Dios ha puesto en nuestras manos. Creo que Dios ha sido bueno y la misericordia siempre viene de Él. Hoy tengo la dicha de estar con nuestro amado hermano Javier Murillo y la hermana pastora Cinia. Agradecemos a Dios que estamos en esta mesa de trabajo de Faro del Caribe con un propósito bien definido de servir al Señor y cada uno de ustedes. Bien, decíamos hace un rato, un tiempito atrás, acerca de que usted puede llamar o textualmente anotar allí un saludo para su padre, un saludo para su esposo como padre. Y tenemos el número que usted lo puede ir escuchando, voy a dárselo muy, muy detenidamente. 8777-5965. ¿Y para qué eso? ¿Para qué? ¿Para saludar solamente? 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Son obsequios, ¿verdad? Son obsequios. 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Bueno, estamos por acá. Javier, vamos a darle el pase por allá a la hermana Cinia para que ella también abra un espacio para este Día del Padre.
2: Gloria a Dios, realmente es una bendición estar participando aquí en esta radioemisora Faro del Caribe con cada uno de ustedes que nos están escuchando. Papá, usted feliz día en este su día, aunque todos los días son verdad para el papá, pero bueno, gloria al Señor que hay un día especial para decirles bendecidos, papá. Y así yo quiero dar lectura acá a unos padres que ya me escribieron, a Dani Fallas Quesada, a Carlos Fallas Jiménez, Evans Fallas Quesada, Elías Fernández Brene, Luis Fernando Aria, Rafael Ángel Garita, que ese es mi papá, que de aquí, de esa radioemisora, le mando un fuerte abrazo. Amén. A mi papá, ¿verdad? Y donde está, en la frontera, Paso Canoa, La Cuesta, a mi hermano Juan Rafael Garita Marín, también allá en La Cuesta, bendito sea Cristo. Estas son personas ahí, si usted nos están escuchando, que tiene su papá y su mamá ahí a la cerca, dile, mami, llame a Faro del Caribe y envíe un saludo, papito, porque verdad, él se merece también que le honremos como hijas e hijos que somos, pastor.
3: Así es, amén. Qué bendición poder enviar estos saludos, bendecir a nuestros hermanos. Bueno, y estamos bajo el lema del Salmo 128, del 1 al 6. Un lindo salmo, y voy a darle lectura, y dice así, 128:1, bienaventurado todo aquel que teme a Jehová, que anda en sus caminos. Cuando comas el trabajo de tus manos, bienaventurado serás y te irá bien. Tu mujer será como vid que lleva fruto a los lados de tu casa, tus hijos como plantas de olivo alrededor de tu mesa. Así será bendecido el hombre que teme a Jehová. Bendígate, Jehová, desde Sión, y que veas el bien de Jerusalén todos los días de tu vida. Y que veas a los hijos de tus hijos, la paz sea sobre Israel. Qué bendición, ¿verdad?, poder tener uno la oportunidad de, bueno, de ver a los nietos. Y mucha gente tiene la bendición también de ver a sus bisnietos, ¿verdad? O sea, una familia grande en número, ¿verdad? Y qué bendición el Señor nos ha dado de ser padres. Un padre que al final de cuentas, de carne y hueso, ¿verdad? Porque somos padres y no es fácil.
2: Así es.
3: ¿Verdad? Ser padre o mamá, bueno, hoy estamos celebrando el Día del Padre, pero no es fácil ser padre, ¿verdad? A veces se ponen las cosas cuesta arriba, pero hay algo que es una gran bendición, y es que el Señor Jehová de los ejércitos, el Dios poderoso de toda la gloria, esté de parte nuestra. Amén. Cuando Dios está de mi parte, como dice, ¿quién contra mí? ¿Verdad?
2: Así es.
3: Así es que he logrado sacar a mis hijos adelante, ya mis hijos están grandes, a mis nietos, mi nieto menor tiene 7 años, cumple, y ha sido una bendición poder tener una relación cercana con cada uno de ellos y poder disfrutar. Tal vez usted tiene ahí a, como decía ahora la hermana, si usted tiene a su papá ahí cercano, que tal vez, no sé, si tiene días de no verle, de no hablarle, de no saludarle, que no sea solo hoy, porque hoy es una celebración, pero el padre y la madre son siempre.
2: Amén,
3: deberían de ser personas importantes en nuestro diario vivir, gente que tengamos nosotros tomando en cuenta constantemente, porque la palabra dice que nosotros tenemos que honrar a nuestro padre y a nuestra madre para que podamos ser bendecidos y tener vida larga en la tierra. Bueno, voy a dar un saludo que tengo aquí. Dice: saludar a mi padre Rodrigo García Herrera, vive en San Rafael de Moravia, que Dios lo bendiga y guarde en el hueco de su mano, le fortalezca. Bueno, bendecimos a don Rodrigo García allá. Bueno, y aquí está su número de cédula y todo el asunto para que participe en los premios, mi hermano Rigoberto.
1: Muy bien, muy bien. Sí, queremos eso, que usted participe con nosotros. Para eso estamos acá, para servirle. Llámese al 8777-5965. Textualmente también lo puede hacer saludando a su padre, saludando a su esposo, a su abuelito, saludando a cada uno de los que representan un estatus familiar, como cabeza de hogar, como hombre que siempre está, no solamente presencial, sino que también es un hombre proveedor, un hombre responsable para llevar a cabo una familia. Bien, estaba leyendo nuestro amado pastor Javier Murillo acerca de este salmo, que es el salmo texto que tenemos para esta tarde, Salmo 128. Salmo 128 es un salmo que yo me imagino ver al pueblo de Israel, el pueblo de Judá, donde subían al templo cantando, suplicando, recordando siempre los beneficios de Dios, porque en sí es un salmo gradual. Tenían que subir todas aquellas gradas para llegar a bendecir y a glorificar al Señor, pero con una actitud de acción de gracias, con una actitud de agradecimiento. Por eso dice: bienaventurado todo aquel que teme a Jehová. Es una bienaventuranza, o sea, es un hombre dichoso. Si temes a Dios, varón, padre de familia, si usted teme a Dios, usted es una persona dichosa, feliz, una persona que puede sacar a su familia adelante solo por la suma razón de que eres una persona que vive feliz, es un dichoso y es un bienaventurado, que anda en sus caminos. Oiga, qué interesante, Porque no solamente tener esa reverencia a Dios, ese temor a Dios, sino que también va ubicado en su camino, siempre en el propósito de sus caminos, no trechos, no buscando atajos, no, directamente en el camino perfecto del Señor. Y eso el Señor lo bendice. Ah, me llama la atención este versículo 2, Pastor Javier, hermana Cinia. Cuando comieres el trabajo de tus manos, bienaventurado serás. Oiga, qué interesante, ¿verdad?
2: Mira bien.
1: Porque, oiga bien, dice Cinia, bien clarito. Atento a los oídos cuando dice esto, mi amado hermano, que es que el trabajo es una gran bendición también. Oiga lo que dice por acá en la traducción Lenguaje Actual. Si tú eres uno de ellos, Dios te bendecirá mucho en el seno de tu hogar, y comerás y va a disfrutar de lo que ganes con su trabajo. Esto se llama un disfrute. Cuando llegamos a una quincena, a un fin de mes, y vamos a retirar el salario, y cuando retiramos el salario, no estoy pensando en una cosa nada más que el sostén de mi familia, que las responsabilidades de proveedor, que estoy pensando en silencio para que mis hijos, mis hijas salgan adelante en todas las áreas de su vida. Podría ser económicas, puede ser académicas, puede ser lo que sea, pero usted siempre, como padre responsable, dice, bueno, esto Dios me lo va a bendecir, porque así dice la Biblia: cuando comieres el trabajo de tus manos. Cuando nos sentamos nosotros con un pinto, con huevito, o un almuercito, ahí con una ensaladita.
3: No empiece, cuando, varón, porque estamos al mediodía y ya esto está peor.
1: Cuando, sí, pero no, aquí tenemos también preparados. Sí, apenas sí, terminemos, sí, nos sentamos acá. Como padres de familia, ¿verdad? Y como madre de familia, aquí a cenar también, disfrutando esta labor que hacemos también para el Señor. Aquí yo creo que nos interesa mucho, pastores y pastora, creo que es interesante meditar un poquito esto, el disfrute. Cuando nos comemos el pan en la mesa, bien trabajado.
3: Amén.
1: Bien. Alguien dijo por allí, ¿verdad? Los abuelos, me lo gané con el sudor de la frente. Luché para traer el alimento a la casa. Pero hay padres que en el silencio llevan aún un mantenimiento, un diario que llama uno a la cena, y llenan aquello. Padres responsables se van al almacén, compran y todas estas cosas. Esto no es digno de admirar. Claro que sí. Y esto honra a Dios.
2: Amén.
1: Y esto bendice a Dios.
2: Así es.
1: Porque de una u otra manera, el problema es buscar atajos, trillos, decía yo, como irse a gastar el dinero que costó toda una semana, una quincena, una mensualidad, hermano, a dar disfrute en otras áreas. Pero usted, como responsable, Dios va a bendecir eso, porque dice, bienaventurado serás. Esta palabra, bienaventurado serás, lo que está diciendo acá, punto final, vas a ser un hombre dichoso. ¿Por qué? Porque cuando comemos, ¿verdad? Ahora que extra micrófonos, el pastor Javier decía que de temprano ya lo tenían con pinto y lo tenían bien chineadito como padre. Qué bueno eso. Y verdaderamente, ¿por qué? Porque él se lo ganó. No, porque él tiene algo ejemplar y ha transmitido eso a sus hijos. Y esto es interesante, transmitirle a los hijos, no decirle, es que ustedes comen porque yo trabajo. No, yo trabajo para que ustedes coman, nada más, punto, nada más por allí, porque a veces claro, comenzamos a hablar más de la cuenta. No, mi amado hermano, y te irá, bien.
2: Amén.
1: Te va a ir bien. Y esta palabra, que te va a ir bien, pastores, es que le va a ir bien, porque esta palabra no la dice ningún ser humano. Esta palabra está escrita, está plasmada en la Santa Escritura.
3: Así
1: del Señor.
3: Es.
1: Muy bien.
2: Gloria al Señor, de verdad, lo que usted decía, Riguito, yo recuerdo, papi, trabajando ahí, sembrando frijoles, que con el ganado, que con los cerdos, que con las gallinas, por Dios santísimo, ¿verdad? El esfuerzo que ellos ponen para darnos el plato de comida y nosotros poder tener hoy la estatura que tenemos, porque si ellos no nos hubieran mantenido ni nos hubieran dado la provisión que nosotros como hijos ocupamos, la lamentablemente, ¿verdad? Como pasa algunas veces, muchos padres, en lugar de llevarle el alimento, hacen otras cosas, pero tenemos que honrar a nuestros padres, que ellos pusieron el alimento en nuestra mesa para nosotros hoy poder estar aquí disfrutando en Faro del Caribe y diciéndole a usted, instándolo, llame a Faro del Caribe, porque hay unos obsequios, ¿verdad? Ahí vamos a ver a que quizá le toca a su papá, ¿verdad? Ese obsequio, bueno, Dios sabrá, él es el que tiene ya la persona para el obsequio. Pero qué lindo ahí donde dice, bienaventurado todo aquel que teme a Jehová. Y un padre que teme a Jehová, que es un padre de ejemplo, que es un padre como estos que tengo yo aquí a la par, ¿verdad? Al pastor Javier y al pastor Higuito, un padre que se ha dado por sus hijos, un padre que ha sido ejemplo por ellos, yo puedo decir, mi padre ha sido un ejemplo también para nosotros. Amén. Seguir. Qué bonito, claro. Porque ahí dice que andan en sus caminos. ¿Y qué es lo que dice la palabra del Señor? Que usted, papá, tiene que instruir a su hijo en el camino para cuando fuere grande no se aparte los caminos de él. ¿Por qué? Porque si usted y yo sembramos esa semillita, bueno, alguna hora va a llegar a germinar esa semilla la cual usted ha sembrado, y todos los días tenemos que darle a esa semillita, echarle agüita, abonarlo y todo mientras los hijos estén en casa. Bueno, gloria al Señor, ya yo, mis hijos están cada uno en su casa y Dios anda de todo, ¿verdad? Ya cada uno está casadito y todo, pero qué lindo también, como decía Riguito, los nietos, los bisnietos. Yo veo a papi y a mami cuando hacemos una reunión familiar y nos reunimos todos como familia. Hay bisnietos ya, hay bisnietos, y bueno, que es la bendición, ¿verdad?
1: Disfrutar. Cinia, y usted es una persona que a mí me ha impactado mucho su manera de representar una hija que ama a su padre. Cuando su padre estuvo muy malito, ¿verdad? Muy sí. Malito, enfermo, siempre la pude ver que usted estuvo al lado de él. Qué interesante eso.
2: Claro, porque cuando yo he estado enferma, papi y mami ha estado. Cuando yo estuve pequeña, podemos empezar como digo, Riguito, es que nosotros estamos pequeños. Yo no puedo decir que en mi casa faltó la comida. Claro. No puedo decir que en mi casa hubo escasez. No puedo decir. ¿Por qué? Porque él está ahí y él cuidó de nosotros. ¿Qué nos toca ahora a nosotros como hijos? Hermano, usted que nos escucha ahí, hermana. Usted y yo ahora tenemos que cuidarse. Los papeles se inversan, ¿verdad? Claro. Antes ellos cuidaban de nosotros. Nosotros tenemos que cuidar de ellos. Y ahí vienen nuestros hijos, van a cuidar de nosotros. No es que vamos a hacer una carga, porque como yo le decía a papi, se ponía y veces, ay, sí, dice, yo me siento como que soy una carga para usted. Digo, papi, no es una carga, es una bendición para mí cuidar de usted en este hospital, es una bendición para mí amanecer ahí cuidándolo a él, es una bendición para nuestros hermanos cuidar de nuestro padre. Es que eso es lo lindo, hacerlo uno con gozo, con alegría, que ellos están enfermos, bueno, yo corro, mi hermana corre, mi hermana Ancilia Edgarita también, mi hermana que es esta enfermera y que trabaja en el hospital Bonifacio allá en Limón, mi hermano que bueno, ya es pensionado, entonces ya ahorita nos es un poco más fácil, ¿verdad? Porque entre cuatro cuidamos a nuestros padres. Pero si usted puede estar ahí, ayúdele, no lo haga sentir a él que usted es una responsabilidad, como decía mi papá, yo me siento, no, yo le decía papi, dele gracias a Dios que hay un padre, que hay una madre que nosotros podemos cuidar hoy. Claro. Ahora estos días que papi se puso mal nuevamente, ¿verdad? En meses pasados, que le dio neumonía y con el que él tiene el marcapaso, yo lo estuve llevando al hospital, la geriatría acá en el hospital Blanco Cervantes, y veía, digo, vea papi, uno es que da dolor, Riguito y sí. Hermano, da dolor en el corazón ver que los viejitos solitos ahí en el hospital.
3: Claro.
2: Y entonces no hay los un abandona. Hijo, ¿dónde están? Los abandona y todo. Vea, usted no tiene que ver que sea ese padre cómo fue y qué hizo antes. ¿Qué pasó? Bueno, el ejemplo mío, mis hijos, mi esposo se fue cuando mi hijo tenía 1 año, la otra 7 años y 11 años. Y que, bueno, yo que es papá, sea como sea, se fue con otra mujer y todo, el respeto tiene que ser porque es su papá. Y si usted como madre, usted comienza a meterle cosas feas a sus hijos en sus corazones, hablando mal de su padre, del padre de ellos, ¿o quién les está haciendo daño? Es al mismo hijo le estamos haciendo daño. Y la idea es que ese hijo crezca sabiendo que hay un padre, que hay una madre. Y yo recuerdo, Riguito y hermano acá, que mi hijo cuando estaba en la casa en el día, el padre se levantaba y me hacía desayuno, almuerzo. Ahora no me hace nada porque ya él está con su esposa. Amanece en la casita de él con su esposa. El día la madre y mis hijos igual. Bueno, pero sin embargo, ahí están. Un día antes, ayer celebramos el Día del Padre. ¿Por qué? Porque ahora mis hijas y mi hijo quieren pasar con los papás de la esposa y claro, con el papá de ¿verdad? Ya no, o sea, son cosas que eso es así, bendito sea Cristo. Entonces usted, hermanito, hermanita, si usted tiene a su papá, quizás no le dio lo que usted necesitaba cuando estaba pequeño, cuando estaba joven, pero bueno, llámelo, una llamadita y dígale, papá, te amo, no comience a recordar el pasado, no. Dele un abrazo, aunque sea fraternal, por teléfono, llámelo si está largo, hermano.
3: Es que es interesante, Cinia, yo creo que ningún padre trabaja, se desarrolla, cuida a sus hijos, quizá los lleva a la escuela, les ayuda con la tarea, ninguno está pensando en el futuro, ninguno está pensando de que, ay, la voy a cuidar y la voy a chinear porque ella es la que me va a cuidar cuando esté viejito. No, yo creo que la gente no piensa así, ningún padre, ¿verdad? Piensa de esa forma. Ahora, la Biblia nos está hablando de que, yo toqué el tema de que honra a tu padre y a tu madre, ¿verdad? Que es el único mandamiento con promesa. Y entonces, pero no nos dice, ay, es que si tu padre es bueno. Ay, es que si tu padre te cuida.
2: No nos
3: pone. Ay, es que si tu padre te chinea. Ay, es que si tu padre, ¿verdad? Está ahí presente. No. Tenemos que hacerlo. Tenemos que cuidar, bendecir, honrar a nuestros padres.
2: Amén.
3: Tenemos que estar siempre dispuestos. Si muchas veces nos llama alguien, un vecino, o nos llama un hermano en la fe y salimos corriendo para ayudarlo, para bendecirlo, para, no sé, a veces hasta para trasladarlo al hospital o alguna otra situación, y lo hacemos de todo corazón, porque quizás alguien nos lo ha hecho a nosotros, alguien nos cuidó, alguien nos bendijo, pero si lo hacemos con alguien de afuera, con mucho más razón, tenemos que hacerlo con el papá, a pesar de que lo que fuera, a pesar de que no estuvo, a pesar de que, no sé, un borracho, porque aquí... Este pasaje que leí ahora, Rigo, que lo estaba explicando un poquito, está implícito en el sentido de que el que trabaja va a comer de sus manos. O sea, nos está enviando a trabajar, pero muchos no trabajan. Muchos hacen otras cosas.
2: Así es.
3: Muchos van y toman lo que no es de ellos y con eso quieren sustentar a su familia o sustentarse ellos mismos. Pero aquí la palabra nos está haciendo implícito. El que trabaja con sus manos, ese va a comer, se va a satisfacer. Dice en el capítulo 8 de Romanos, versículo 14, dice, todos los que son guiados por el Espíritu de Dios son hijos de Dios. Y dice, pues no habéis recibido el espíritu de esclavitud para estar otra vez en temor, sino que habéis recibido el espíritu de adopción, por el cual clamamos, Abba, Padre, papito lindo. O sea, Dios en su misericordia, Rigo, vino y nos adoptó. Dice la escritura que aunque mi padre y mi madre me dejen botado, con todo Jehová me va a recoger. Y aquí dice, Él me adoptó, Él me dio a su Espíritu Santo, Él me hizo su hijo.
1: Claro.
3: Y así como es. Soy su hijo, tengo que vivir conforme a las reglas del reino de los cielos.
1: Qué bueno.
3: Y tengo que amar a todos.
2: Así
3: perfecto.
2: Es.
3: ¿Verdad?
1: Qué bueno, Pastor Javier, ese comentario. Bueno, tenemos 87-77-59-65 para que usted anote allí un saludo y también pueda también ser partícipe de estos obsequios que Faro está dando para cada uno de ustedes, si sale favorecido. Obviamente por ahí Gabriel Díaz, que está ahí en el centro de locución, él nos va a dar una persona que participó y también salió favorecida. Y luego nos vamos a una alabanza.
0: Así es, Riguito. Bueno, ya llegando a las a la una de la tarde con 14 minutos, vamos a irnos por acá. Así que saludando y bendiciendo a todos los hermanos que están en sintonía de su emisora Faro del Caribe. Vamos a dar un ganador más de estos lindos obsequios. Vamos a bendecir a otro hermano más. Así que por acá vamos a irnos, okay, vamos a irnos por acá para que los hermanos vean. Aquí lo estamos haciendo el día de hoy de esta manera y vamos a ver quién será el ganador. Hola, el ganador de este lindo obsequio. Ahí está, Denis Bejarano Jiménez del Centro de Pavas, acá en San José. Así que saludos y bendiciones para el hermano Denis Bejarano Jiménez del Centro de Pavas, acá en la provincia de San José. Así que bueno, vamos a un canto musical. Este tema se titula Amor del Padre, en la voz de Gilberto Salazar. Y ya regresamos, siga en sintonía de su emisora Faro del Caribe. Estaremos de nuevamente de regreso con los pastores.
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Gloria a Dios. Seguimos aquí con saludos. Aquí tengo varios saluditos. Dice, buenas tardes para que participe Adrián Ramírez González. También para felicitarlo porque él es papá. Aquí está su número de cédula. Dice que vive en Cartago. También, bueno, es la misma de Adrián. Parece que fue repetido el mensaje ahí. Seguimos leyendo algunos aquí. Dice, para que participe Andrés por los regalitos. Dice, bendiciones. También, bueno, Andrés es padre. Lo felicitamos en este día. También estamos saludando, dice, al papá de Rosa Jiménez desde Valle La Estrella, Limón.

0: Saludos a Rafa Bonilla de Campo 2. Bueno, bendiciones para Rafa también allá. Saludos para él. Saludos y bendiciones a Saúl Loría Solís. Dice que lo escuchan de desamparados. Lo bendecimos. Bueno, está aquí cerquita. Dice, quiero participar. Carlos Javier Vallejos Espinosa. Aquí deja todos sus datos. Ahí los están tomando. De la tablet y los están apuntando ahí ahorita en la ruleta, los ponen ahí a participar. Dice para poner a participar a Óscar Hernández Vargas y mándele un gran saludo a él y a todos los papás del mundo, que Dios los bendiga siempre de parte de Olga Guillén de Desamparados. Bueno, estos mensajes están llegando de aquí cerquita de Desamparados. Dice para saludar a mi esposo Gilbert Mora de parte de sus 9 hijos. Ese es
1: Santo,
0: papá.
1: qué gloria a Dios,
0: Nueve.
1: qué bendición.
0: Dice Sari Mora. Bueno, bendecimos a Gilbert. Gloria a Dios, porque realmente está cumpliendo lo que dice la Biblia. Hay que multiplicarse, ¿verdad? Y procrear. Así es que, qué bueno. Dice bendiciones. Soy José Julián Maroto Maroto. Quiero mandarles un saludo a todos los papás que están en sintonía con Faro del Caribe y saludos para mi esposa Juanita González. Gracias a Dios por regalármela. Bueno, hace 24
1: Gloria
0: años.
1: a Dios, qué
0: Gloria al
1: bendición.
0: Señor. Estamos leyendo algunos también. Dice, ¿será que puede apuntar a mi papá? Bueno, a su papá lo pueden apuntar, pero usted no ha mandado su número de cédula ni ninguno de los datos que se están pidiendo. Dice, buenas tardes, a mi padre Lilian Dinora Yosimar Kedeley, saluda. Dice, bueno, está un poquito ahí, ¿verdad? Confuso la escritura del saludo, pero saludamos a Yosimar, que Dios le bendiga, le dé fuerzas, le multiplique su salud. Saludos, mi Dios, hijos varones José Rojas y Arnoldo Guzmán, que tengan un lindo día. Bueno, sí, les bendecimos en el nombre de Jesús. Gracias al Señor por cada uno de ellos. Buenas tardes, hermanos de Faro del Caribe. Este es el día especial. Quiero saludar a mi papito Jimmy Mauricio Flores Alonso. Y aquí están sus datos, ¿verdad? De número de cédula y algunos otros datos que se están pidiendo. Saludos para mi esposo José Recinos Venegas. Que pase un lindo día del Padre. Sí, amén. Que el Señor le bendiga y lo fortalezca y le dé sabiduría y lo sigue guiando. Dice que son desde Zapote. Bendición a todos los padres de Zapote también, a la gente desamparados de Paso Ancho, a todos los
1: Amén,
0: papás que
1: amén.
0: están alrededor del mundo. Y voy a leer este más, quedan más, pero voy a leer este. José Silva dice, feliz día del padre, esposo. También dice que están allá, lo escuchan desde las tumbas de Pérez Zeledón. Quiero que él quede participando en los obsequios. Bueno, ahí está su información también. ¿Cuáles son los datos, hermano, que hay que apuntar? Porque esta hermana ahí mandó que le apunten al papá, pero no ha mandado ningún dato, ¿verdad? Entonces no puede participar.
2: Muy bien, vamos a dar parte de los datos que se necesitan. Primeramente, la ubicación, dónde usted vive, de dónde nos llama, dónde puso. Quedan dos obsequios. Así que corra, anótese. Anote a su papá, pero anótese usted y usted recoge el regalito para su papá. Si usted sale favorecido o favorecida, como esposa o como hija o como hijo, usted puede anotar ahí de a dónde nos llamó, ¿verdad? El nombre completo, los dos apellidos ahí y el número de cédula para que usted pueda venir acá y tiene 30 días para que pueda retirar su obsequio. Así que Faro del Caribe se ha destacado de una manera sobrenatural para que no, usted no se equivoque. Más que todo es para que usted pueda decir, bueno, va todo en un orden. Así que Faro del Caribe, la junta directiva, continuamente ha estado dando obsequios para que los hermanos puedan ser partícipes de
1: Muy
2: esta
1: bien.
2: gran bendición. Yo creo que nos ha

0: nos ayuda a nosotros. ¿Por qué? Porque la Biblia dice que Dios bendice al dador alegre, y Faro del Caribe siempre ha estado ayudando a toda la familia de una u otra manera. ¿Por qué? Porque también hay personas que colaboran para Faro del Caribe. Mucha cantidad de hermanos, iglesias, o sea, templos, denominacionales, siempre están ayudando a Faro del Caribe, diciendo: aquí yo levanto la mano para dar una ofrenda ahora que viene la celebración. El 24 de este mes presente iniciamos con la celebración, la segunda celebración de este año 2026, y usted puede decir: bueno, yo quiero también ser partícipe para dar una ofrenda para Faro del Caribe, para que la obra del Señor se extienda de una forma sobrenatural en Costa Rica y más allá de las fronteras. Yo creo, mi amado hermano, que estamos visitando los 51.100 kilómetros cuadrados, orando, clamando, intercediendo, invocando, creyéndole a Dios de que usted y la familia representada de ese lugar donde nosotros vamos, a las provincias, distritos y cantones, ahí vamos siempre a orar para que Dios se manifieste. Todo esto tiene una inversión. ¿Inversión de qué? Bueno, tenemos dos unidades móviles acá que salen con los pastores. Salen acá, o salimos con los pastores a orar por diferentes lugares, por las instituciones que están en esos lugares, también por las municipalidades, por todos los servicios ahí, por los que se llaman los bomberos, las Cruz Rojas, todos esos lugares los visitamos, los parques de recreación y los parques centrales de esos lugares, también oramos a Dios para que Dios bendiga. Entonces todo esto amerita una inversión, amado hermano. Cuando digo, no amerita gastos, porque no son gastos, son inversiones en el reino de los cielos. ¿Por qué? Porque usted es bendecido. Así que le recordamos, mi amado hermano, siempre orando unos por los otros. Y no me va a pasar por alto esto. Yo quiero saludar. Yo sé que la mesa, acá donde está nuestra hermana Cinia Garita y está nuestro amado hermano Javier Murillo, estamos de acuerdo con esto que voy a decir. Yo quiero felicitar a todos los pastores que son padres de que vienen acá a Faro del Caribe, que están acá en Faro del Caribe. De una u otra manera, somos ad honorem, hermano. Nosotros no cobramos ni un solo centavo para venir aquí a servir al Señor. Más bien, quisiéramos nosotros pagar para estar acá, porque en realidad es una gran bendición de salir acá por medio de estas ondas radiales y por la plataforma del Facebook o YouTube. Yo creo que es interesante. Hermano, recuerde, si usted llama, usted tiene que anotar por ahí o darle el nombre acá al hermano que está en cabina, que es el hermano Gabriel Díaz, y decirle: mi nombre es tal, llamo de tal lugar y mi número de cédula es tal. Así que, ¿para qué? Para que cuando venga la ruleta, ¿verdad? Porque aquí se pasa una ruleta por la pantalla, muy lindo, donde está su nombre, y ahí está, cuando se detiene en el verde, en el rojo, en el azul, en el blanco, en el amarillo, usted puede salir favorecido.
1: Así es, gloria a Dios. Bueno, estábamos en el mismo sentir. De verdad, yo saludo a todos los pastores que son padres, que se están dando ahorita, ¿verdad? Porque lindo es eso realmente. Es un honor servirle a Dios, es un honor servirle al pueblo de Cristo Jesús, porque las almas son de Dios, no son de nosotros, ¿verdad? Es increíble. Y qué lindo aquí, dice una esposa, dice acá, Yesenia Chavarría, dice: saludo a mi esposo Juan Carlos Jiménez Castillo, trabajador y esforzado. Gloria a Dios por eso, ¿verdad? Trabajador y esforzado. Es una palabra que suena, es una palabra que se oye, es una palabra que sigue ahí, ¿verdad? Pero bueno, bendito sea Cristo. Acá dice también Rosita: feliz día a los padres. Dice, y a mi esposo José Silva, ahí está el número de cédula y el número de teléfono. Les escucha, dice, en Tumbas. Ok, ya aquí el hermano había dado la de Pérez Celedón, bendito sea Cristo. Y vamos a ver unos que están aquí también, que están mandando en vivo por medio de Facebook. Dice acá: hola, queridos, habla Adrián Patrick. Hola, queridos hermanos, me gustaría saludar a mis hermanos Víctor, Jorge, José, Carlos, Hernán, que son padres, que Dios los bendiga hoy y siempre, y a mí, Adrián Ramírez Coto, en la provincia, vamos a ver, de Cartago, bendito sea Cristo. Bueno, acá dice Oscar, Valerín, bendiciones, amado, Dios los guarde en todo tiempo. Acá Roxana, Carla, dice Carlos Andrés Cerdas Bolaños, quiero participar. Bueno, ya usted sabe, ¿verdad? Mandar el nombre del esposo y el número de cédula. Silvia Argueda dice amén, amén, amén. Bueno, gloria al Señor a todas las personas que están mandando esos saludos, esas personas que están ahí buscando de la presencia del Señor, y cuando salen de la iglesia, donde sea la iglesia que usted vaya, bueno, apresúrese y corre para que lleve y le dé un abracito. Si usted no tiene plata para comprar un regalo y llevárselo a su papá, ahí donde está, hermano, yo creo que como hijos, ¿verdad?, como padres que somos, también un abrazo fraternal, un abrazo vale más que mil palabras, vale más que un gesto de que lleve cualquier regalo de millones. Ese abrazo, ¿por cuánto hace que usted no abraza a su papá y a su mamá? ¿Cuánto hace que usted no le dice, papito, tú eres importante, te amo mucho? Yo cada vez que hablo con papi, con mami, yo le digo, papi, los amo, los quiero, oro por usted. ¿Cuántas veces usted, hijo, está orando por su papá? ¿Cuántas veces están orando por todo o simplemente están renegando y renegando y señalando y señalando? Como dijo el hermano acá ahora, ¿verdad? Nosotros no tenemos por qué señalar. El único que señala es Satanás, y ese no, ahorita no está invitado aquí para ni siquiera mencionarlo. Así que usted, hermano, hermanita, si tiene a su papá vivo, vaya, abrácelo. Si está muy lejos, llámelo. Si está en otro país y no puede verlo personalmente, hágale una videollamada. Así que, hermano, no hay excusa para decir, no puedo saludar a mi papá en este momento tan hermoso que Dios nos ha regalado. Dice, bueno, quiero participar. Fabián Aguilar Jiménez y Aquidad, dice, de Alajuela. Él es de Alajuela, de Trinidad y Alajuela. Bendito sea Cristo, qué lindo es. Aquí dice, pido que me saluden a mi papá Wilfredo Brón, de parte de su hija Marva Brón, y los quiero muchísimo. Gloria al Señor por ello, ¿verdad? Acá dice, buenas tardes, hermano, bendiciones. Soy José Julián Maroto, Maroto. Bendito sea Cristo. Ya se saludó a este hermano. Aquí dice José Julián Maroto, ¿verdad? Que salude a toda la familia de ellos. Qué hermoso es estar saludando. Saludos a mi papá Rafael Camacho, de Flores, de Flores, hijo Rafael Esteban, desde Cartago. Así que, hermano, bueno, quedan dos obsequios, ¿verdad?, que se están mandando. Puede mandar ese mensaje al 8777-5965. Lo repito, si no ha podido aún apuntarlo, bueno, 8777-5965. Bendito sea Cristo. Bueno, si en esos dos regalos no llega para su papá o su familia, no importa, pero por lo menos ya salió en el aire de que acá tu hija o tu hijo envió ese saludo hermoso, y nosotros con mucha gratitud y mucho gusto estamos dando los saludos, pastor.
2: Amén, gloria a Dios. Estamos enviando saludos a todos los hermanos, a todos los papás. Ahora, si usted tampoco ha sido un buen padre y todavía está vivo ahí, está escuchándonos, usted puede cambiar.
1: Amén.
2: Usted puede buscar con la ayuda de Dios, con la dirección del Espíritu Santo, usted puede también amar a sus hijos, bendecir a sus hijos, ¿verdad?
1: Así es.
2: Y usted que es hijo, en el caso mío, hijo, ¿verdad? Papá también, pero hijo, usted puede, no necesariamente el papá está esperando un gran regalo. Claro, qué bonito, ¿verdad?, que el hijo pueda llevarle un buen regalo al papá.
3: Claro.
2: Pero si usted no tiene, como decía mi hermana Cini ahora, la parte económica no es, fluye, no hay mucho el asunto, ¿verdad? Bueno, vaya y llévese un baguette, un pan cuadrado con mortadela y se toma un café con el papá allá en la casa, lo visita,
1: o vaya,
2: tráigalo a su casa y lo invita a tomar café a su casa. No necesariamente estamos esperando un Mercedes Benz, Sí, o no estamos.
1: Si viene, no bendito estamos, sea Dios, ¿verdad? Dios,
2: pero... por supuesto, ¿verdad? Si llega el Mercedes, no hay problema, pero no estamos esperando el mejor celular, ¿verdad? Que ahora que hay tantos celulares nuevos, ¿verdad? O el mejor par de zapatos, un par de zapatos de 30,000 o 40,000, no, pero estamos esperando poder bendecirnos unos a otros y abrazarnos, ¿verdad? Y felicitarnos en este día tan precioso donde Dios nos da la oportunidad. Y como decía al principio, no espere que lleguen estas fechas. No espere, bueno, el Día del Padre no tiene día fijo.
0: No.
2: Porque a veces es 17 de junio, 19, ahora cayó 21, ¿verdad? Pero no tenemos fecha fija. Tampoco el Día de la Madre, que sí tiene fecha fija, que es el 15 de agosto, pero no se espere a esas fechas.
0: Parece que lo van a dejar fijo.
2: Sí, sí. Qué bueno, sería bueno, ¿verdad? Para así ya claro. Entrar dentro de los importantes.
0: Sí, sí.
2: Pero lo importante es que usted pueda estar siempre anuente a estar cerca de papá claro. Y de mamá, que usted pueda llegar a visitarlos tan siquiera una vez a la semana, que usted dice, tal día voy a tomar para ir donde mi mamá o donde mi papá, para estar con ellos un rato, ¿verdad? Y es importante,
0: claro.
2: Es bonito.
0: Claro.
2: Y como decía ahora, tal vez no hemos sido, o nuestros padres no han sido unos grandes padres, pero al final de cuentas el Señor nos dice, tienes que honrarlo.
1: Amén.
2: No importa que no te amó, que no te dijo que te amaba, tal vez solamente lo mostró con hechos, como decías ahora, Rigo, con el trabajo tuyo.
0: Claro.
2: Va a estar esforzado, trabajar, llegar y ir al supermercado y traer la comida y pagar el agua y pagar la luz y qué sé yo, y que claro. Los útiles de la escuela y que los zapatos, el uniforme.
0: Claro.
2: Ahí se ve el amor. Tal vez el padre no está acostumbrado a decir te amo o abrazarte.
1: Así es.
2: Pero lo muestra con otras cosas.
0: Perfecto.
2: Y seguimos aquí con esos saludos. Dice Fernando Aguilar Bermúdez, bendiciones. Dice, para participar, bueno, ahí está el número de cédula, el de Fernando. Queda participando, Fernando, para que ahorita, antes de terminar, seguro faltando unos 5 minutos, comienza la ruleta a dar vueltas, ¿verdad? Entonces aparecen ya los otros 2 ganadores. Buenas tardes, hermanos. Soy Lidianet Blanco Vega de San Isidro de la Tigra. Quiero saludar a mi hermano y poder apuntar a mi hermano Juan Gonzalo Blanco Vega. Muchas gracias. Bueno, aquí faltan detallitos, ¿verdad? Como el número de cédula. Todavía le queda tiempo para que lo envíe. También bendiciones, hermanos de Faro, para participar de los obsequios de bendición que tiene Faro del Caribe. Bueno, mi padre se llama Alexis Quesada Fallas, y aquí está su cédula, ¿verdad? También aparece Alexander Quesada Gramajo, también su cédula está ahí, ¿verdad? Bueno, ahí hay otros números de cédula, no hay nombres, pero bueno, ahí están apuntados. También dice Vargas Monje, desde Pérez Celedón, ahí está un número de cédula, y saludos para su padre. Le bendecimos en este precioso día.
0: Amén.
2: Gloria así a Dios es. Que nos da la oportunidad aquí en Faro del Caribe.
0: Amén.
2: De sacar este día desde temprano para estar bendiciendo a los padres y saludarles. Buenas tardes, Dios les bendiga, pastores. Saludos a mi esposito Leví, y que casi sale de trabajar, seguridad, donde hombre valiente y esforzado en Río Claro de Golfito. Dios lo traiga con bien a casita. A mi hijo Josué, también un papá esforzado con su hijo Taylor, para quedar participando en los obsequios. David Josué Arias González. Bueno, ahí están. Es Edith Gómez nos manda este mensaje desde la zona sur. Qué bendición saber de ustedes, hermanos, porque esto también es como estamos recibiendo reportes, ¿verdad? De los lugares donde están. Qué bueno que
0: muy
2: ustedes
0: bien.
2: Estén con nosotros y nos acompañen.
0: Bueno,
2: decirle, hermano, quedan como
0: sí, un tiempito aquí nos
2: 19,
0: ajá,
2: bueno, más o menos.
0: Pero
2: 19,
0: ahorita 20. Vamos a ir a una alabanza, pero vamos a quiero hacer un énfasis aquí donde dice que Dios te deje ver crecer a tus hijos y a tus nietos para que tengan paz. Amén. Habla acerca de la paz en el hogar, en la familia, en el lugar donde vivimos. Creo que es interesante. Por acá me enviaron algo muy lindo, me parece que es muy atinado, datos sobre los padres. Dice, un padre no siempre dice te quiero, pero demuestra con sus acciones cada día.
2: Así es.
0: Qué lindo eso, ¿verdad? Yo creo que por acá hay otro donde dice, la mayoría de padres, dice, trabajan en silencio para dar un mejor futuro a su familia. Qué hermoso esto. Voy a leer este, son varios, pero voy a leer este que me llama mucho la atención. Los consejos de un padre muchas veces no se entienden con el mejor tiempo, pero son consejos. Ahora aquí dice, los padres pueden parecer estrictos, pero aquí hay algo muy interesante esto, ¿verdad? Los padres pueden parecer estrictos, pero es una forma de proteger y cuidar a su familia. Qué lindo esto, ¿verdad? Interesante. Bueno, muy bien, vamos a una alabanza, ya regresamos con usted.
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0: Este es José Papo Rivera, tema que se titula Gracias Papa. Bueno, estamos ya casi llegando a la parte final, nos quedan 13 minutos para las 2 de la tarde para ya darle la bienvenida al programa Las Complacencias, pero antes vamos a bendecir a dos papitos, vamos a bendecir a dos papás. Ya tuvimos ahí a 9 ganadores y nos quedan 2 ganadores. Así que ahí tenemos la ruleta y voy a decirle a mi querido hermano Rigo Castillo Castillo que le demos lectura al ganador. Y escuchen, aquí viene la ruleta.
1: Está difícil porque está muy largo.
2: No lo es.
1: Cayó en amarillo, pero démosle privilegio a... Bueno, vamos a darle privilegio de ganador, ¿verdad? Démoselo a Javier para que...
3: Dice Didier Morales Solano, desde Turrialba Centro. Que Dios te bendiga, Didier. Nos queda uno todavía.
1: Queda otro por ahí.
0: Ok, hey, vamos con el otro. Ahí está Didier, lo eliminamos.
1: Didier.
0: Está eliminado. Y ahora nos vamos a ver quién será el próximo ganador.
1: Vamos a darle la oportunidad a la pastora Cinia Garita que los lea ese.
4: Gloria al Señor. Johnny Montoya Fernández, de León 13. Ese es el ganador.
0: Así es. Bueno, esos son los dos ganadores. Sigan sintonía de su emisora Faro del Caribe y cerramos ya con los pastores.
1: Estamos en esta preciosa tarde, maravillosa tarde, honrando a los padres, todos los padres que siempre, de una u otra manera, están anuentes a estar escuchando la emisora, la 97.1 FM y la 1080 AM. Estamos siempre para servirles y gracias a Dios porque verdaderamente nosotros disfrutamos de una u otra manera esto lindo, ¿verdad?, de lo que son los obsequios a los hermanos. Les voy a decir algo, y ustedes saben, mis hermanos que están acá juntamente en la mesa de trabajo, los obsequios que Faro bendice a la gente son buenos.
4: Amén, así
1: muy
4: es.
1: Muy buenos obsequios.
4: Así es.
1: Nadie va a decir, es que me dieron cualquier cosa. No, son buenos obsequios. Así que venga, usted que pegó este obsequio ahí en el verde, y bueno, fue en el rojo amarillo, y el amarillo, ¿verdad? Véngase para acá, véngase para acá, ya metieron el fútbol por acá, pero en sí, hermano, yo creo que Dios quiere bendecirnos de una u otra manera. Voy a leer 2 más de estos datos tan lindos, ¿verdad?, donde nos enseñan a nosotros algo maravilloso. Los padres pueden, bueno, ese lo habíamos leído, parecer estrictos, pero es su forma de proteger y cuidar a su familia. La felicidad de un padre, ¿verdad?, suele ser ver a sus hijos triunfar.
4: Amén,
1: qué
4: amén.
1: Qué bueno, sí, cierto, es cierto. Yo me recuerdo un nietito que tengo, pastores, tenía 4 añitos, y le dije, papito, voy a orar por usted. Y se queda así viéndome con los ojillos hacia arriba, como asustado, y comencé a orar. Le digo, usted va a ser un triunfador en este planeta Tierra.
4: Así es.
1: Dios te va a llevar a grandes cosas. Ahora es un profesional, tiene sus medios económicos bien, y Dios cumplió esa palabra en los nietos.
4: Amén.
1: Dios, ¿por qué dice eso? Porque la Biblia los tiene registrado. Dice que nosotros seremos bendecidos y los hijos de nosotros también lo serán.
4: Los hijos de nuestros hijos.
1: Y
4: ¿verdad?
1: Los hijos y las generaciones que siguen también
4: así
1: van a
4: es.
1: Ser bendecidos. Así,
4: así
1: que,
4: es.
1: Papá, usted créalo, vamos a obedecer a Dios, vamos a tratar de hacer lo mejor para estar siempre en vertical con el Señor y todo nos va a salir bien por acá. Muchos padres ocultan, ¿verdad?, momentos difíciles que pasan para mantenerse firmes, siempre fuertes en la familia. Qué lindo eso, ¿verdad? Representan. El abrazo de un padre no puede ser frecuente, pero es profundamente reconfortable para
4: así
1: el hijo.
4: Es.
1: Qué lindo, eso es lindo. Voy terminando con estos. Los padres enseñan fuerza, disciplina y resiliencia sin muchas palabras. El sacrificio de un padre muchas veces no se nota, pero construye un mejor futuro. Un padre puede estar cansado, pero nunca deja de intentarlo por su familia. Amén. Qué cosa más qué linda, lindo. ¿Verdad? Es una realidad y honramos a ese tipo de padres. Faro del Caribe los honra, nosotros acá en la mesa de trabajo los honramos también por ser padres siempre que no solamente son presenciales, ni tampoco que son padres que llaman a sus hijos desde un lugar para otro, sino que son padres responsables.
4: Amén. Amén. Así es. Eso es lo importante, ¿verdad, Riquito? La responsabilidad. Yo me quedo viendo a mis yernos, que ellos le ayudan a mis hijas a bañar a mis nietos, a darles de comer, a darle, bueno, increíblemente, ¿verdad? Vienen, uno trabaja, los dos trabajan y el que llega primero va haciendo la comida. Amén, ¿por qué? Es. Porque esa es la armonía. Qué lindo es ver, yo me gozo tanto ver a mis yernos, ¿verdad? Tanto a Elías como a Dani y a mis cuñados, a Elian, que él está ahí cocinando, está haciendo cosas, a mi papá. O sea, es bonito ver a nuestra familia unida, más los papás y las mamás que tienen que estar ahí, ¿verdad? Pero también yo quiero felicitar a esos padres que no tienen una esposa, que quizá la esposa se fue y dejó a sus hijos con ese varón ahí, y ese varón también le hizo frente al trabajo, a criar a sus hijos. Ellos también son dignos de felicitar y decirle gracias a Dios por esos padres hermosos, esos padres sí. que han dado su vida, están dando su vida, sí, claro. están dando ese ejemplo, porque hay muchos padres en nuestro país y fuera del país, que, ¿verdad,
1: pastor? Oiga esto, sí, uh-huh. oiga esto, esto es una nieta mía, me lo veo aquí por el WhatsApp.
4: Gloria dice, a Dios.
1: Feliz día, Tito. Ella se dirige a mí diciéndome Tito. Ajá. Gracias, dice, por ser un abuelo tan especial y presente con nosotras, dice, siempre y enseñarnos y apoyarnos. Te amo mucho.
4: Eso gloria es hermoso. A Dios.
3: Que el Señor las bendiga.
4: Así es. Sí. Dios bendiga a todos esos papitos y todo el ejemplo que usted está dando como papá. Claro. ¿Qué ejemplo está dando a sus nietos? ¿Qué ejemplo está dando a sus hijos? ¿Qué ejemplo está dando al mundo entero? Claro. ¿Qué ejemplo, verdad? Primero como cristianos, siervos de Dios, a sus hijos y después al mundo entero, ¿verdad, pastor?
3: Así es, gloria al Señor. Qué bendición cuando los nietos se expresan de esa forma.
4: Qué ¿verdad? Lindo, así es.
3: Yo cumplí años hace unos días, el 9 de junio, y me llevé una sorpresa cuando le dicen a Raquel. Raquel, ella asiste ahí a Vida Abundante del Sur, en Lomas de Desamparados. Le dice la mamá, Raquel, ore por su abuelito. Y a la hora que ella ora, me llamó la atención porque las palabras que ella decía, a favor mío, orando. Y yo me sorprendí, yo dije, wow, qué bendición.
1: Qué bueno.
3: Ahora, antes era uno el que tenía que estar orando por ellos. Ajá. Y ahora ellos oran por nosotros y nos bendicen. Y son palabras que salen desde su corazón y son palabras de bendición, y a uno como abuelo lo llenan, lo bendicen, ¿verdad?
1: Oh, por Dios. Parte de un testimonio lindo de Javier. Pastor Javier, yo creo que estamos compartiendo estos micrófonos ahora ya para el cierre. Lindo testimonio ese que usted sabe. Y yo, vea, le voy a decir al hermano que nos está escuchando por medio de estas ondas radiales y también viendo por Facebook. El pastor Javier está conmovido en esta tarde porque esto lo conmueve a uno de saber que tiene hijos, nietos que se hacen siempre presentes de esta manera. April Castillo Solano es la que anotó este texto, pastor. Okay. Tengo a Valerie Castillo Solano, sí. Tengo a Donay Castillo Hernández, tengo a Alanis Castillo Hernández también. Son nietos que siempre levantan la mano. Tengo también otros nietos que Dios nos ha bendecido grandemente. Yo creo que esto ha sido muy bueno. Javier, esto que usted está haciendo en este momento, dando ese testimonio tan lindo, esto edifica al pueblo del Señor y a los padres y a los abuelos, Javier.
4: Amén. Así es.
3: Quiero leer tal vez unos, antes de que...
1: Saludos.
3: Sí, unos saludos antes de que terminemos. Aquí vi, está Noel, dice Quintero, y Edward Valdés, ellos están en sintonía desde Panamá. Gloria los bendecimos, ¿verdad? A ellos que envían su reporte, y si son padre, que el Señor los fortalezca y les dé sabiduría para seguir adelante. Dice, buenas tardes, bendiciones, les quiero mandar un saludo a mi papá José Obando, hoy en su día. Bendecimos de parte de Christopher, su hijo. Que Dios te bendiga, José. Aleluya. Saludos, mis hermanos. Bendiciones al Alfonso Vallejos. Dice, muchas bendiciones, pastores. Feliz día del Padre para que mi hijo, bueno, participe. Ya los regalos ya se fueron, pero bendecimos a Adrián Ramírez. Que el Señor le siga fortaleciendo y guiando como padre. Y también, buenas tardes, estimados hermanos pastores. Un fuerte abrazo y bendiciones. Mi nombre es Carlos Moscoa Carballo. Aquí está su número de cédula, pero como les dije, ya estamos terminando. Ya los regalos se fueron.
1: ¿Qué le parece si nos despedimos ya? Sí, ¿qué le parece? Bueno, que la paz de nuestro Señor Jesucristo gobierne sus corazones. Ese es mi sincero deseo.
4: Feliz día de los padres. Bueno, se despide de usted la pastora Cinia Garita, y para todos los padres que nos están escuchando dentro del país y fuera del país, un fuerte abrazo y que disfruten este tu día.
3: Bendiciones, se despide de ustedes el pastor Javier Murillo López. Que el Señor les continúe bendiciendo sobreabundantemente.
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0: Baruch Hashem se llama esta canción del grupo Barak. Con este tema musical comenzábamos este programa de hoy de Solo Complacencias. Hoy 21 de junio, Día del Padre. Felicidades a todos los papás que nos escuchan. Que Dios les bendiga rica y abundantemente. Que la pasen muy bien al lado de los suyos. Les saluda su amigo, su hermano, su servidor Abner Reyes. Vamos a comenzar a complacer con esas peticiones, esos audios que nos llegan a través de nuestro WhatsApp 8777-5965, 8777-5965.
1: Buenas tardes, me llamo David Samuel Rojas Serrano. Quiero que me complazcan con una canción que dice esta cumbia de la vueltita, y no sé cómo se llama, pero me la pueden complacer con eso. Y saludos a mi papá Germán Rojas Corrales y a todos los papás de Costa Rica. Que tengan un muy buen feliz día del padre.
0: Muy bien, muy bien, con mucho gusto. Ya casi ponemos esa canción para escucharla. Tengo por aquí otro mensaje.
2: Buenas tardes, hermano. Buenas, buenas. Que Dios me lo bendiga mucho. Te habla Isabel de aquí, de Cartago. Me gustaría mucho que me pudieras complacer con la cancioncita de Edgar Rocha. No sé por qué. Muchas gracias. Pasen buena tarde.
0: Igualmente, feliz tarde. Vamos con estas dos canciones entonces.

0: Dios te bendiga, Dios te bendiga, mi rey. Estoy reportando sintonía aquí de Pacuarito, mi hermano. Feliz día del padre, no sé si eres padre o no, pero feliz día a todos los padres, papitos. Que Dios les permita pasar una linda tarde y que pasen un buen día, la verdad. Sí, bendiciones, mi hermano, para que me complazcas con la canción. Te dejo ganar, te dejo ganar de Jesús Adrián Romero. Bendiciones, mi hermano.
1: Hola, muy buenas tardes, bendiciones. ¿Será que me puedan complacer con la canción Lo harás otra vez para el Día del Padre de parte de sus hijos, Christopher, Stephanie y Cristel Obando para José Obando?

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0: Buenas tardes, Arne. ¿Cómo está? Habla el señor Pérez.
1: Por aquí otro mensaje.
0: Aquí andamos
1: Buenas
0: paseando con
1: tardes.
0: mi esposa y mi hija. Mi esposa Andaday y mi hija Marley Milena. Un saludo para ellas que vamos para Grecia. Queríamos que nos complazca con el burrito de Balán. Por favor.
1: Muchas gracias.
0: Muchas
1: Pasen buena tarde.
0: gracias.
1: Igualmente.
2: Bendiciones, pastor. Me llamo Stephanie y que me complazca con la canción de Alex Campo.
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0: Háblanos, Jesús. 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
1: Bueno, muy bien, ¿cómo la está pasando? Espero que bastante bien. ¿Qué está haciendo hoy? ¿Está en su casa descansando? ¿Le están celebrando el Día del Padre? ¿O usted está ahí de vacaciones? ¿Está tal vez esperando que llegue su esposo para sorprenderlo? ¿Qué sé yo? Pero está escuchando la emisora y espero que la esté pasando muy bien. Está lloviendo por acá en San José, en San Francisco de Dos Ríos. Gracias por escoger la emisora, por acompañarnos. La emisora que ilumina el sendero de la vida. Tenemos las 2:44. Vamos a seguir complaciendo en este su programa, Solo Complacencias. Adelante.
2: Hola, buenas tardes. Hola, hola. Hermanos ahí en cabina, saludos y bendiciones. Mi nombre es María Ángela Ortiz Víquez y saludo a todos los padres de Costa Rica y el mundo, que hoy se celebra el Día del Padre. Y yo quiero que me complazca con esta alabanza de Dani de Río. Señor, yo quiero ser como tú, dedicada a mi Dios en este día. Claro. Bendiciones. Le saluda María Ángela Ortiz Víquez desde Morazán, Pérez Celedón.
1: Muy bien, hermana, con todo gusto.
3: Buenas tardes, mi hermanito Ángel. Mil bendiciones para ti y para toda tu familia. Te saluda y te bendice Blanca de aquí de Linda Vista de Patarrá, para que por favor me complazca con Wilkin Reyes, Sabor a Miel. Buenas tardes, bendiciones para todos y un feliz día a todos los padres. Bendiciones.
1: Amén, con mucho gusto, hermana Blanca.

0: Escuchan.
1: Buenas tardes, amigo Agner. Si nos hace el favor de complacernos con una alabanza de Yo soy la hija del rey, de Hansel Carballo, y un saludo para todos los padres. Gracias y bendiciones. Reporto sintonía. Guápiles, Cariari. Gracias y bendiciones.
2: Buenas tardes, hermanos. Dios les bendiga. Le habla Jorge Miranda aquí de Alajuela, de San Rafael de Alajuela. Me gustaría que me complacieran con la música de Marco Wick. Levántate y sálvame. Bendiciones y felicidades a todos los papás. Buen día.

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1: Oh Jehová, cuánto se han multiplicado mis adversarios. Muchos son los que se levantan contra mí. Muchos son los que dicen de mí: no hay para él salvación. Mas tú, Jehová, eres escudo alrededor de mí, mi gloria y el que levanta mi cabeza.
2: Sí, Señor.
1: 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Jehová es la fortaleza de mi vida. ¿De quién he de atemorizarme?
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0: Buenas tardes, mi hermanito Agner, bendiciones, mi hermano, para todos los que sintonizan a esta hora, Rafita Rodríguez desde Punta Arenas. Mi hermanito Agner, para que me complazcas con Acércate a mí, de Lali Torres, bendiciones, feliz tarde para todos.
1: Muy buenas tardes, mi hermano, que el Señor me lo bendiga mucho. Es para saludar a todos sus papás el día de hoy, el día de los padres, del papá, el día de los padres, y también especial a mi esposo. Que el Señor lo bendiga mucho. Y también, hermano, para decirle, a ver si me hace el favor de complacerme con este canto, que se llame loco, que lo canta Felipe Garibo. Si me hace el favor, Dios me lo bendiga mucho a usted y a todos los que están en paro del Caribe. Que Dios me los guarde siempre.

0: Bueno, muy bien, ya tenemos las 3 con 20 minutos. Era la música de Felipe Garibo complaciendo con esta canción, con mucho gusto. Se llama El Loco. Tenemos más mensajes que nos llegan y con muchísimo gusto vamos a estar escuchando. Recuerde, sábados y domingos de 2 a 4, solo complacencias. Y también de lunes a viernes a la 1 con 5 minutos. Vamos a escuchar este audio.
1: Soy Taylor desde Zona Sur.
0: Hola, Taylor. Dígame.
1: Hola, buenas tardes, hermanos. Que Dios les bendiga en cabina. Quiero Amén. Saludar a mi abuelo Levi y a mi papá. Quiero pedir un saludo. Quiero pedir Ajá. una canción. Salmo 23 de Generación 12.
0: Esa sería de un corazón. Generación 12 no tiene Salmo 23. Generación 12 tiene Salmo 34. No sé si es que lo confundió o a veces cantan parecido, ¿verdad? Un corazón con Generación 12. Sería la de Generación 12, ¿verdad? Cualquier cosa me confirma. Vamos a programar esa que canta con Marco Barrientos, por cierto. Aquí dice, saludos, bendiciones. Soy Manuel desde Valle la Estrella. Si me pudiera complacer con una canción de Oscar Medina que se llama Para mi papá. Claro, vamos a estar buscando esa canción.
2: Buenas tardes, Hola. Hermanos. Un saludo para mi esposito Didier Morales en el Día del Padre hoy, para mi hijo Kevin Morales Rodríguez en el Día del Padre. Que Dios los bendiga y que disfruten mucho su día y muchas bendiciones. Hermanos, con una canción para los padres, no, que no, ahorita no sé nombre, alguna ahí que ustedes tengan.

0: canción de quiero ser como mi papá, de Popollillo. Gracias.
1: Muy bien, con mucho gusto. Déjeme revisar aquí la de Topollillo, porque eso tiene que estar en la carpeta de Mundo Infantil. No la encuentro. Esa es parecerme a mi papá, ¿verdad? Sí, aquí la tengo. Está como Gillo. Gillo, no como Topollillo. Bueno, está bien. Quiero parecerme a mi papá, se llama esa canción. Ahorita la escuchamos también. Con mucho gusto, Lindsay, ¿fue que dijiste? No, me pareció escuchar.
2: Buenas eso. Tardes, señores de Faro del Caribe. Hola, quiero hola. Que, por favor, quiero saludar primero a todos los padres de familia en este día.
1: Sí.
2: A Manuel Chavarría y a Víctor Chavarría. Bueno, a todos mis hermanos de apellido Chavarría, Madrid. Y quiero que me complazcan con una canción para los padres. No voy a decir así ninguna en definitivo. Cualquiera que me quieran poner, por favor. Sí. Para ellos. Soy de aquí, de San Ramón de Alajuela.
1: Muy bien, entonces la escojo yo. ¿Cuál podemos escuchar? Ah, hay una que me encanta. Déjame revisar aquí. Podría ser Mi Querido Viejo de Giovanni Ríos. O podría ser... Ah, sí. Vamos a poner Papucho Mío. ¿Qué le parece? Y la otra la ponemos en Cantemos al Creador, la de Giovanni Ríos. Vamos con estas canciones entonces. Salmo 23, Papá Dios Carmedina, Gillo, Quiero Parecer a Mi Papá, Topollillo y Papucho Mío. Son varias, ¿verdad? Son varias para el papá.

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0: Hola, buenas tardes, Ainer, ¿cómo estás? Dios te bendiga. Soy Sara y por favor usted me pone en alabanza de guardián. Y te veo en el cielo. Que tengas una linda tarde. Hasta pronto.
1: Buenas tardes. Quiero que me complazcan con Anne Cine, Refléjate en mí, de parte de Cine, Sandy Beltrán, aquí en Acerrí. Buenas tardes a todos los que están escuchando. Gracias, amén.

0: Bueno, muy bien, ya tenemos las 3:52. Es tiempo de la última canción, ¿verdad? Pero antes por aquí llegaron unos saludos. El programa no es de saludos por ser Día del Padre. Voy a hacer una excepción. Saludos, dice, para todos los que tenemos la bendición de ser padre. Para Vinicio Brenes, desde San Vito Cotobruz. Muy bien. También por aquí dice saludos y bendiciones. Gracias a Faro del Caribe. Felicitar a mi papá Maximiliano Obregón Galán. O Ábrego, perdón, Ábrego Galán, en Verba, provincia de Chiriquí. Estamos oyendo la emisora a través de internet desde Panamá. Bendiciones, mis hermanos. Bueno, y por aquí me pareció, dice, saludar a mi esposo por ser el Día del Padre. No dice de parte, oh, sí, de parte de Reina Asensio. Y creo que eso sería todo, ¿verdad? Estoy escuchando. Saludos a todos los padres de parte de Blanca. Bueno, muy bien. Escuchamos el último de los audios. Por aquí tengo uno. Adelante.
1: Hermano Daniel Reyes, Dios me lo bendiga.
0: Amén,
1: Es
0: igual.
1: un placer oírle, una bendición.
0: Gracias, igual.
1: Quisiera que me hiciera el favor de saludarme a mí
0: A
1: como
0: usted.
1: padre
0: Saludos para ti.
1: y también quisiera que me hiciera el favor de complacerme con la canción 7000 de Luis Alfredo Díaz. Dios me lo bendiga mucho.
0: Muy bien.
1: Adrián Ramírez de Cartago.
0: 7000 dura 7 minutos. Se nos pasa el tiempo. Ahorita la ponemos después de las 4.
2: Buenas tardes, hermano del Faro Caribe. Para pedirle una canción de Isabel Valdés, Por ti peleo yo.
0: Muy bien.
2: Soy Dalia de la Suite de Turrialba. Muchas
0: Con
2: bendiciones.
0: mucho gusto, Dalia. Bueno, me despido con 3 versículos para los padres. Dice Jehová al que ama castiga como el padre al hijo a quien quiere. Ok, está bien disciplinar, pero también dice, eso está en Proverbios 3:12, pero dice Pablo en Colosenses 3:21, no exasperéis a vuestros hijos para que no se desalienten. Y yo por aquí indagué qué significa exasperar, significa lastimar, provocar, enfurecer. Entonces, no exasperéis, pero sí disciplínenlo. Y en Proverbios 2:26 dice, instruye al niño en su camino y cuando fuere viejo no se apartará de él, de ese camino que le instruiste. Bueno, le ha acompañado su amigo, su hermano y servidor Abner Reyes. Nos vamos con este tema de Isabel Valdés. Por ti peleo yo. Ya viene más música y a las 4:30 momentos de oración.

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3: Le informamos la hora. Son las 4.
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1: Buenas tardes, 4 con 15 minutos.
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2: Isaías, capítulo 20. Predicción de la conquista de Egipto y de Etiopía por Asiria.
3: En el año que vino el Tartán a Asdod, cuando lo envió Sargón, rey de Asiria, y peleó contra Asdod y la tomó, en aquel tiempo habló Jehová por medio de Isaías, hijo de Amós, diciendo: Ve y quita el cilicio de tus lomos y descalza las sandalias de tus pies. Y lo hizo así, andando desnudo y descalzo. Y dijo Jehová: De la manera que anduvo mi siervo Isaías desnudo y descalzo 3 años por señal y pronóstico sobre Egipto y sobre Etiopía, así llevará el rey de Asiria a los cautivos de Egipto y los deportados de Etiopía, a jóvenes y a ancianos, desnudos y descalzos, y descubiertas las nalgas para vergüenza de Egipto. Y se turbarán y avergonzarán de Etiopía su esperanza y de Egipto su gloria. Y dirá en aquel día el morador de esta costa: Mirad qué tal fue nuestra esperanza, a donde nos acogimos por socorro para ser libres de la presencia del rey de Asiria. ¿Y cómo escaparemos nosotros?
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y pasó delante de él un viento poderoso que rompía los montes y quebraba las peñas. Pero Dios no estaba en aquel viento.

y vino tras el fuego un ligero y blando susurro. Cuando Elías lo escuchó, se cubrió el rostro con su manto, salió fuera de la caverna donde estaba escondido y oyó una voz que le decía estas palabras. ¿Qué haces aquí?

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Gloria al Señor, que Dios le bendiga muchísimo. Gracias al Todopoderoso, el gran Yo Soy, por permitirnos este domingo ya 21 de junio del año 2026 estar aquí presentándonos delante del Todopoderoso para orar, para pedir, para rogar y para darle también acción de gracias porque Dios ha sido bueno con cada uno de nosotros. Así que le agradecemos al Señor siempre que está dispuesto a recibir nuestro clamor, nuestras necesidades, nuestras adversidades, nuestras debilidades, nuestras afrentas y poder confiar en Él, en que Él va a ayudarnos a salir adelante en cada circunstancia y en cada situación. Dios les bendiga mucho a todos. Gracias al Señor que tuvimos una fuertísima lluvia, pero ya el tiempo ha cambiado y que ya las aguas van tomando el rumbo y oramos para que no haya sucedido nada anormal en las casas, ¿verdad?, que están cercanas de los ríos. Les acompaña el pastor Luis Paulino Valverde Jiménez de la Iglesia Fraternidad Cristiana Santa Fe en esta tarde de bendición donde podemos nosotros decir gracias, Señor, porque tu misericordia hoy la hiciste nueva sobre nosotros. Un día a la vez tú vas produciendo misericordia porque la necesitamos. Aquí mientras vivamos en la tierra, todos los seres humanos necesitamos de la misericordia de Dios porque cada día tiene su propio afán, sus propias preocupaciones, sus propias luchas, sus propias batallas y solamente con la gracia de Dios y la misericordia de Dios podemos salir adelante cada día. Así que agradezcamos al Señor que Él cada día se preocupa por darnos esa nueva misericordia. Dios la crea para nosotros y nosotros pues disfrutamos de que en nuestras miserias, en nuestras debilidades, el Señor nos ayuda grande, rica y poderosamente. Quiero invitarlo a que usted nos llame, por favor, a la central telefónica número 2286-1511, extensión 0. Ahí usted conversa con la persona que está ahí en recepción y le van a atender con muchísimo gusto. También puede escribirnos al WhatsApp, es el 8777-5965. 8777-5965. Nos manda un mensaje de texto y aquí vamos a estarlo leyendo y presentándolo delante del Todopoderoso. También estamos a través del Facebook en vivo también, para que a través de la caja de comentarios usted nos haga llegar su petición de oración. En esta segunda quincena que tenemos de este mes de junio, tenemos un versículo lema, el Salmo 141, versículo 8, donde dice el salmista: por tanto a ti, Jehová Señor, mira mis ojos, en ti he confiado, no desampares mi alma. Entonces, ¿qué oración más profunda? Es una declaración de dependencia. Usted y yo dependemos de Dios todos los días de nuestra existencia y sabemos que Dios es nuestro refugio. Por eso confiamos cuando estamos en momentos de persecución, de angustia, tribulación, buscamos un escondedero y ese escondedero es Dios. Por eso el salmista dice: a ti Jehová Señor mira mis ojos. No podemos mirar a otro lado, no hay ayuda que venga de otro lado sino solamente del Señor. Entonces el salmista nos enseña algo como un revelado o secreto, enseña que para perseverar en la crisis debemos desviar la mirada de las circunstancias y fijar la mirada en Dios el Creador. Porque si miramos las crisis, nos desanimamos, perdemos la fe, pero si miramos al cielo, si miramos al Dios Todopoderoso, vamos a aumentar nuestra fe, porque la mirada del salmista era intencional. Yo tengo que mirar intencionalmente hacia el trono de la gracia. Miran mis ojos, dice el salmista, expresa
David, una decisión consciente de buscar dirección de parte del Señor, porque allí encuentra paz y socorro. Únicamente lo encontramos en el Señor. Nadie más nos puede brindar esa paz y ese socorro. ¿Y por qué? Porque si nos enfocamos en el tamaño de los problemas, serán gigantes que no podremos vencer. Y eso es lo que el enemigo, en su astucia, quiere que hagamos. Que usted y yo miremos las murallas, miremos los muros, miremos los gigantes, miremos las circunstancias pequeñas, pero al tener miedo y todo eso se engrandecen, y entonces el enemigo puede vencernos o apagar nuestra fe. Por eso tenemos que mirar al Señor, porque en Él tenemos que confiar, en una confianza inquebrantable, como dice David: a ti he confiado. Entonces, ¿qué demostró el siervo? En ese momento que estaba pasando de dificultad, una fe firme a pesar de la angustia, a pesar del peligro. El salmista reconoce que Dios es su máxima seguridad, el escudo, el que nos protege, el que levanta mi cabeza. Y suplica protección, suplica: no me desampares, Señor, no desampares mi alma. Es el clamor por la libertad espiritual, la libertad física, la libertad emocional, la libertad de enfermedades, y pide a Dios que no lo deje a merced de las trampas o conspiraciones de los malvados. Entonces, amados hermanos, esta tarde no miremos las circunstancias, ellas van a pasar, porque vamos a confiar, vamos a esperar, vamos a clamar al Dios Todopoderoso, que así dice. Todopoderoso quiere decir que todo lo puede, que no hay nada imposible para el Señor. Así que gracias, hermanos, por conectarse, por transmitir, compartir la transmisión, que es muy importante también que nosotros compartamos la transmisión y muchas personas puedan también conectarse en esta tarde a través de la emisora Faro del Caribe. Así que gracias, Padre nuestro, te damos la gloria y la honra, la alabanza a ti en el nombre de Cristo Jesús, porque solamente tú eres grande y maravilloso y bueno, excelso por siempre y para siempre, y bendito por los siglos de los siglos, Señor. Queremos hoy, Señor, decirte: aquí estamos, Señor. Aquí estamos, Señor, completamente confiados en tu misericordia, en tu poder, en tu gracia, Señor, que la disfrutamos porque nueva es cada mañana, Señor, tu bondad para con cada uno de nosotros. Así que tenemos esa confianza de poner en ti, Señor, nuestras cargas, nuestras debilidades, nuestras aflicciones, nuestras angustias, Señor, porque de ti dependemos, Señor, de nadie más. De ti depende nuestra alma, de su misericordia, de su fidelidad, de su gracia y de su poder, porque sabemos que contigo somos más que vencedores y todo lo podemos en Cristo, que es el quien nos fortalece cada día de nuestra vida. Gracias, Padre. Estamos en este momento con esa fe inquebrantable en ti, Señor, sabiendo que para ti no hay nada imposible. Tú eres el Alfa, el Omega, el principio, el fin, el gran Yo Soy, el Dios de Abraham, de Isaac y de Jacob. Muchas gracias, Padre, en el nombre glorioso de Cristo Jesús, nuestro Señor y nuestro Redentor. Gracias, Padre Eterno, por Patricia Goigoechea, que nos bendice, siempre conectada con nosotros aquí en Faro del Caribe. Flor Geraldina Coto Soto también envía bendiciones. Teresita Campos, que siempre pide por su familia. Es algo que tenemos que hacer todos los días, no solamente hoy, mañana, no, todos los días, clamando al Padre en el nombre de Jesús. M. Miranda dice: bueno, gracias, Padre bueno y santo, también, y nos envía ahí bendiciones que recibimos con mucho cariño. Esteban Villalobos también, conectado a través del Facebook. Nuestro hermano Sergio Herrera está también a través de la plataforma del Facebook, dando gracias al Todopoderoso que vive y reina por siempre y para siempre y por los siglos de los siglos. Gracias por Daisy Ramírez también. Pide oración por sus hijos Álvaro Ramírez, que vengan a Cristo. Qué linda esa petición, ¿verdad? Porque es el plan de Dios. Dios quiere que nadie se pierda, que todos los seres humanos lleguemos al conocimiento de la verdad
y le entreguemos la vida a Jesucristo, quien pagó un alto precio por la salvación de cada uno de nosotros muriendo en la cruz del Calvario. Y yo me uno a la petición de Daisy Ramírez para que sus hijos, Alvarado Ramírez, vengan a Cristo Jesús, el Señor y Redentor de nuestras vidas, como Él lo ha hecho con tanto amor y tanta misericordia. Gracias, Padre, y en el nombre de Cristo Jesús, oramos para que tu poder se perfeccione en cada una de nuestras debilidades, como siempre lo ha hecho, en el nombre de Cristo. Gracias por Luz Varela. Bendiciones, pastor. Soy Luz Varela. Pido oración por sanidad, fortaleza, protección y provisión en mí, en mi familia y en todas las familias de la tierra. También oramos por la sanidad en Soledad Zavala, que está postrada en cama desde hace muchos años, y que Dios venga ahí trayendo fortaleza a nuestra hermana, y la presencia de Dios traiga algo diferente, porque Dios está con nosotros, en nosotros y por nosotros. Nunca nos abandona, nunca nos deja, pero no perdamos esa presencia de Dios gloriosa. También pide nuestra hermana Luz por arrepentimiento de pecados, conversión y sanidad de Fernando Maradiaga. En el nombre de Cristo, eso es lo que el Señor quiere: liberarnos de nuestras cargas, liberarnos del pecado, que el pecado, la paga, la única paga que tiene el pecado es la muerte, y no queremos morir, queremos vivir eternamente para Cristo el Señor, y por nuestra alma, que nuestra alma se llene de gozo al saber que nuestro nombre se escribe en el libro de la vida. Santiago Ugalde también dice: oremos por sanidad en las piernas de la hermanita Ruth Valladares, en el nombre de Jesús, que Dios la fortalezca, la sane, la restaure. Y también oremos por un lugar donde vivir para la hermana Nubia, en el nombre de Jesús, que es una adulta mayor, que Dios le provea, conforme a su riqueza en gloria, el lugar que sea adecuado, que sea sin gradas, para que la hermana no tenga que subir gradas, sino que sea el piso normal y pueda disfrutar de ese lugar. También Santiago de Jesús, pedimos oración en el nombre de Jesús por sanidad física total de la vida de esta persona, para que Dios sea glorificado en todas las cosas. Gracias. Jova dice: bueno, hermanos, oremos por restauración de la salud. Me llamo Giovanni Solano, y por mi familia oramos también para que Dios tome el control absolutamente de todas las necesidades, porque para Dios no hay nada imposible. Él es el que creó los cielos y la tierra con su gloria, con su fuerza, con su poder, con su sabiduría, y damos gracias al Señor. La petición de Mari también dice: oremos por un buen trabajo para mi hijo Adrián Jiménez, que Dios le abra las puertas prontamente y le llamen ahí para que él obtenga ese trabajo, en el nombre de Cristo Jesús. Elena también dice: oremos por unos exámenes de sangre de mi hijo para que todo salga dentro de los parámetros normales, por sanidad completa en sus riñones, y para que Dios lo libre de todo mal camino, de todo peligro, y para que Dios renueve mis fuerzas físicas, espirituales, dice hermana Elena Gutiérrez. Claro, nos alimentamos con el pan de vida, el maná del cielo, el pan de ángeles, que es la palabra de Dios, y esa palabra nos da la fuerza suficiente para continuar avanzando hacia adelante, porque eso es lo que espera Dios, que avancemos para perseverar nuestra alma y llegar a estar con el Señor por el resto de nuestra vida y la eternidad. Muchas gracias. Ricardo Maroto, Dios les bendiga, pastores de Faro, gracias, hermano, que Dios les bendiga muchísimo. Belleflor Larios también en sintonía, dice nuestra hermana, que Dios le siga bendiciendo y usando. Gracias, hermana, por bendecirnos. Rosita Guido también, por la salud y cobertura y petición que Dios ya conoce, claro que sí, en el nombre de Jesús. Nuestra hermana Oti Díaz también siguiendo la transmisión. Rosita Guido también dice: oremos por liberación, cobertura y trabajo de parte del Señor. Amén. El Señor es proveedor de todo lo que necesitamos nosotros aquí en la tierra. Muchas gracias. Oramos también por Brainer y su esposa, que Dios tome el control de esta casa en el nombre de Cristo Jesús y se glorifique
cada día más. También pide Rosita por la familia Carranza Lacayo para que tengan salud, libertad y cobertura de parte del Señor. Jafet Aguilar, también oramos por ese estómago que tiene nuestro hermano ahí con enfermedad que no sabemos qué es, ¿verdad? Hace días que está nuestro hermano así, y en esta tarde oramos con toda la convicción de que hay un Dios que conoce a Jafet Aguilar, sabe dónde está, ahí tal vez en una cama, en esta tarde de domingo, pero el poder de Dios y la oración del justo es eficaz y puede mucho, y Dios va a tocar ese cuerpo y va a traer sanidad en el glorioso nombre de Jesús de Nazaret, para que este muchacho, este varón, pueda glorificar el nombre del Señor y decir, bueno, Dios es mi sanador y no hay nada imposible para el Señor, que es bueno todo el tiempo. Desde enero hasta diciembre, el Señor está con nosotros, ayudándonos, bendiciéndonos y sacándonos adelante en gloria, en triunfo y en victoria. 22-86-15-11, extensión 0, para que usted llame ya y haga su petición de oración, que estaremos orando aquí al Todopoderoso, al gran Yo Soy, al Dios que ha creado los cielos y la tierra, el universo entero. Como Gildo Jiménez, el Señor toque el corazón de mi hermana, dice, claro que sí, el Señor es el único que a través del Espíritu Santo puede tocar ese corazón, por más duro que sea, como una piedra, Él lo convierte en un corazón de carne. Por eso clamamos, sabiendo que Él puede hacerlo, claro que sí, porque Él es el Señor. Luis Enrique Villalobos, oramos por sanidad y recuperación de su pierna, que Dios siga tocando su corazón, así como lo ha hecho hasta ahora. Amén, amén. Así es el proceso del Señor, nos lleva hacia adelante en gloria, en triunfo y en victoria. Seguimos orando por Ginette para que Dios le bendiga con un milagro financiero y pueda y ayude de su hijo Andrei, Josué, que Dios toque su corazón. Amén. Así es que tenemos que colaborar las familias en todo lo que tengamos que hacer juntos para llevar la carga todos juntitos. Gracias por Ginette. También pide un milagro financiero, que Dios toque el corazón de las personas. Rafaela, oramos por paz y sanidad emocional, un milagro de una nueva casa en buenas condiciones y su hija tenga un nuevo nombramiento. Amén. Siempre que vamos a hacer algo, lo presentamos delante del Señor, porque Él es el que nos bendice abriendo las puertas que quizá humanamente nunca podremos abrirlas, pero lo que Dios abre nadie lo puede cerrar. Él es el Todopoderoso. Así que clamemos siempre. Encomienda, decía el salmista David, encomienda a Jehová tu camino y Él hará. Él hará, se refiere a Dios, que yo le digo, Señor, aquí pongo mi ruta este día y que tú acampes conmigo y me lleves y me traigas con bien, porque hay tanto peligro en la calle, en la conducción de vehículos o transporte remunerado, lo que sea, hay peligro. Y uno tiene que encomendar al Señor esa ruta de cada día, que sale en paz y regresa en paz a casa conforme a la voluntad de Dios. Gracias por Gabriela Murillo, está en coma diabético, oramos para que el poder de Dios venga sobre ella, por la llaga de Cristo, que ella reciba la sanidad, como dice el profeta Isaías. Gracias por Rodolfo, oramos por la conversión de la familia Segura Rieta, que la unión de la familia se restaure, que Dios se glorifique en su familia, y también ayuda a sus hermanos para mejorar la calidad de vida de su mamá. Amén. Qué lindo este pensamiento, ¿verdad? Que entre los hermanos honren a su mamá, porque hay un principio de honra escrito en la palabra, dado por Dios. Dice que hay que honrar a padre y madre para que nos vaya bien y nuestros días sean largos en la faz de la tierra. Así que tiene mandamiento con promesa, y Dios cumple las promesas de cada uno de los que creemos en esa palabra que el Señor da. En el nombre de Jesús, nuestra hermana Nuri dice, oremos por sanidad de sus dolores menstruales, para que ya no tenga tanta dolencia, y oramos también por Ronald, que Dios le abra puerta a un nuevo trabajo. Reinaldo, para salud de úlceras que tiene. Catalina, para salud también. Ana, por los resultados médicos. Y Ana Ruth,
también por ventas y prosperidad en su negocio. Gracias, gracias por Gildo Jiménez. El Señor toque el corazón de su hermana en el nombre de Jesús. Luis Enrique Villalobos, también que se ha sanado y se recupere su pierna, y que Dios siga tocando su corazón así como lo ha hecho hasta ahora. Sí, Dios va ahí en el proceso con nosotros, ¿verdad? Porque a veces no decidimos, nos quedamos en nuestra propia humanidad, y Dios no puede trabajar cuando no le damos el corazón. Por eso el proverbista Salomón le dice nos da un mensaje a nosotros y le dice: dame, hijo mío, tu corazón. Eso es lo que Dios necesita, no un pedacito del corazón, no la mitad, todo nuestro corazón, emociones, sentimientos, deseos, voluntad, que están en el alma. Cuando le damos el corazón, Él empieza a trabajar de la mejor manera y pronto nos está restaurando, sanando, fortaleciendo y bendiciendo, y preparándonos para la eternidad con Él. Gracias por Ginette. Oramos por un milagro financiero, que Dios ayuda de su hijo Andrei, Josué, y que Dios toque también el corazón. Rafaela, oramos por paz, sanidad emocional, milagro de una nueva casa en buenas condiciones, y también por el nombramiento de su hija. Esto lo pedimos en el nombre glorioso de Cristo Jesús, nuestro Señor y nuestro Redentor, que siempre está atento al clamor de todos y cada uno de nosotros, que estamos siempre clamando, siempre buscando su presencia para que nos ayude en todas las cosas. Gracias por Marjorie Cordero Solórzano. Gracias, hermana. Qué bendición que está con nosotros aquí en Faro del Caribe. Te bendecimos muchísimo. Estrella Ramírez Chávez también está con nosotros. Pastora Eunice Vindas Corrales, gracias por estar aquí sintonizándonos y orando con nosotros. Eso es lo más importante, ¿verdad? Que la persona está orando con nosotros aquí a través de la emisora Faro del Caribe. Gracias por Teresita Vadilla. También dice: yo pido oración por sanidad de mi cuerpo y también por toda mi familia, Picado Vadilla, para que regresen al Señor, y también por peticiones especiales y por los enfermos en el nombre de Jesús. A veces cometemos decisiones incorrectas, tomamos decisiones incorrectas, y al final decimos: este no era el camino, este no era lo que yo quería. Nos encontramos como el hijo pródigo, que malgastó todo y vivió perdidamente, y ya cuando estaba sin nada, nadie era amigo, nadie le prestaba ayuda, estaba alimentando el trabajo más bajo que había, cuidando cerdos, y volvió en sí. Fue el Espíritu Santo el que tocó ese corazón, esa mente, volvió en sí y dice: ¿qué estoy haciendo aquí? Yo tengo una casa, volveré a mi casa, ahí tengo una familia, tengo un padre, y voy a ir humillado, y aunque no me traten como un hijo, yo quiero estar ahí como jornalero, quiero volver. Y cuando volvió, el padre lo había estado esperando todos los días desde que se fue, y cuando lo vio, se echó a correr, lo abrazó, lo besó, e hizo una gran fiesta, lo vistió con vestido nuevo, anillo de autoridad, calzado nuevo, y hizo una fiesta, y dice: ¿Por qué hago esta fiesta? Porque mi hijo era muerto. El pecado mata, las decisiones incorrectas matan, la relación con Dios nos aleja, pero la decisión es de levantarnos y de volver y ser restaurados. Eso es lo que Dios quiere con cada uno de nosotros, que volvamos y seamos restaurados en el nombre de Jesús, para la gloria y honra de nuestro Señor Dios Todopoderoso. Gracias por nuestras hermanas Winnie Alvarado, Riseli Lara Medrano también. Oramos por su hijo Diego y por su sobrino Kendall. En el nombre de Cristo Jesús, rogamos y pedimos que sean bendecidos y sanados y prosperados en todo lo que ellos necesiten, porque Dios es bueno y para Él no hay nada imposible. Gracias, Padre. Miguel dice: bueno, hermanos, oren por mi esposa Lisette, que la tengo en el hospital, de parte de Miguel Aguilar. Amén. Ahí donde está, en esa cama, oramos para que el poder de Dios y el Espíritu Santo te glorifique y traiga restauración totalmente a su espíritu, alma y cuerpo, porque Él nos guarda totalmente lo que somos: emociones, sentimientos, voluntad, deseos. La parte espiritual la cuida, la protege, y también la parte física el Señor nos guarda. María Rosa Zúñiga, oramos también por su sobrina Gretel, que Dios vaya adelante
adelante. Y dice nuestra hermana, eso es lo que está pidiendo, que vaya adelante como poderoso gigante y que la guíe en su nuevo trabajo. Así es, gracias porque Dios le dio ese nuevo trabajo y gracias porque podemos pedirle, Señor, dependemos de ti, no de nuestra fuerza, no de nuestra sabiduría, no de nuestro conocimiento, sino de tu presencia, Padre. Gracias por Flori, también pido oración por Mayela, se siente mal, y bueno, hay algunas cosas que están sucediendo ahí, y Dios la dirija, hermana, Dios la dirija al lugar que usted se sienta en casa, se sienta bien, y todo tiene su tiempo. Así que a confiar en el Señor, a pedir dirección, para que no hagamos nada así sin la orden del Señor y levantémonos firmes para hacer la obra gloriosa y poderosa que Dios tiene preparado para cada uno de nosotros. Gracias por Winnie Alvarado también, que toma el tiempo para estar con nosotros en oración y viendo también tantas peticiones que todos los hermanos están siempre necesitando. Somos intercesores, mediadores, como dice la palabra, que tenemos un mediador, se llama Jesucristo. Está sentado en el trono de la gracia, dice el libro de Hebreos, intercediendo por cada uno de nosotros en lugares celestiales. Qué manera de amor, de misericordia, de gracia de Cristo. Primero muere por nosotros, debiendo nosotros ser los pecadores que debíamos de morir. Él, que era puro, santo, perfecto, dio su vida por nosotros. Y ahora sigue obrando, como le dijo Jesús a los discípulos: mi Padre y yo hasta ahora trabajamos, ellos están trabajando. ¿Qué está haciendo Cristo? Intercediendo por nosotros. Cada oración que hacemos aquí llega al trono de la gracia y entonces Él intercede delante del Padre y el Padre es glorificado porque Él es el único poderoso que puede ayudarnos a salir adelante siempre de la mano poderosa. Gracias, Señor. Por tanto, a ti, dice el salmista David, oh Jehová, Señor, mira mis ojos. Hermano, siga dependiendo de Dios, siga mirando hacia arriba, hacia el cielo, porque no podemos soltar esa confianza en Dios, porque Él nunca nos va a desamparar, nunca nos va a dejar, siempre estará con nosotros hasta el fin de nuestros días. Gracias, Dios les bendiga mucho. Les acompañó el pastor Luis Paulino Valverde Jiménez de la Iglesia Fraternidad Cristiana Santa Fe, que estamos ahí en calle 8, avenida 8, 50 metros al norte de la Bomba La Castellana. Un abrazo para todos y sigan con la sintonía de su emisora Faro del Caribe. Bendiciones.

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3: 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Son las 5 en punto.
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5: ¿Qué hace posible que las personas sufran toda clase de penalidades, dificultades, cargas, pruebas, y sin embargo mantienen el rostro erguido, una sonrisa flor de labios, gozo en sus corazones y no se quejan o se desaniman de la vida? Por otra parte, hay personas que con pocos desafíos se desesperan, pierden la calma y están a punto de tirar la toalla. Dicen, no puedo más con esto. Pues tal vez se trate de algo que están llevando a cuestas que Dios nunca quiso que llevaran. Hágase la siguiente pregunta. ¿Dios pone límites a nuestras cargas? Por ejemplo, cuando cruzamos un puente a menudo vemos una señal que dice límite de peso 2 toneladas o algo por el estilo. ¿Conoce Dios el límite de cada persona? La respuesta es claro que sí. Sería injusto que Dios nos permitiera enfrentar problemas insuperables sin darnos su poder y su sabiduría o sin enseñarnos a hacer las cosas a su manera. A menudo tratamos de deshacernos por completo de nuestras cargas. Nos gustaría escaparnos de todo eso, sin embargo, no nos damos cuenta que es Dios mismo quien nos pone muchas de esas cargas. Aunque no parezca, Él es quien las envía. Y si tratamos de evitarlas, vamos a chocar contra su voluntad. A veces estas cargas las causamos nosotros mismos. Sin embargo, el asunto no es quién las causa, quién las manda, cuánto tiempo duran, por qué tenemos que enfrentarlas o dónde tenemos que hacerlo. El asunto es este. ¿Qué dice la palabra de Dios? ¿Cómo quiere Dios que sobrellevemos las cargas de la vida? Así que quisiera leer 3 versículos muy importantes en Mateo capítulo 11, porque en ellos Dios nos da una respuesta muy clara a esta pregunta. Empezando en el versículo 28, dice lo siguiente, preste atención. Venid a mí, todos los que estáis trabajados y cargados, y yo os haré descansar. Llevad mi yugo sobre vosotros y aprended de mí que soy manso y humilde de corazón, y hallaréis descanso para vuestras almas, porque mi yugo es fácil y ligera mi carga. En primer lugar, definamos lo que significa la palabra carga. Una carga es un peso espiritual, físico, emocional o psicológico que llevamos encima. Es una dificultad que abate nuestro espíritu, nuestra mente y nuestro corazón. Cuando nos sentimos abatidos por una carga, sabemos que algo anda mal, o a veces sentimos que algo nos está afectando, y lo primero que nos entra a la mente es que de pronto estamos enfermos. Sin embargo, no estamos enfermos. Podría ser el resultado directo de algo que hicimos o de algo que nos hicieron. Podría ser algo que Dios mismo puso en nuestra vida. De cualquier manera, tenemos que distinguir entre las diferentes clases de cargas. Por ejemplo, cuando Dios nos pone una carga encima, lo puede hacer de varias maneras. En el Antiguo Testamento les comunicaba a sus santos profetas unas profecías muy específicas para advertirles a las naciones o a ciertos individuos que algo iba a suceder. Estas profecías eran, como dice una traducción del original, el oráculo del Señor, o sea, la palabra de Dios que enviaba a sus profetas. Estas profecías o advertencias en sí eran como cargas enormes que Dios ponía sobre ciertas personas, ciudades o naciones. Era una carga porque la palabra de Dios venía al profeta y éste sentía el peso de esa palabra, es decir, la necesidad en sí de hacer que las personas oyeran la palabra y se arrepintieran, era una carga tremenda. Toda carga es un peso que sentimos, que llevamos encima de alguna manera. Por ejemplo, al leer la Biblia, Dios nos carga el corazón con su palabra para que la pongamos en práctica. Por esa razón, si usted está enfrentando alguna prueba, adversidad, dificultad o carga, pregúntese, Señor, ¿qué estás haciendo en mi vida? Probablemente Dios esté cargando su corazón con el deseo de hacer su voluntad. Dijimos que la carga más pesada y difícil de sobrellevar es la culpabilidad. Así que quisiera leer el Salmo 38 un momento, porque quiero que escuche lo que dice el salmista acerca del pecado y las consecuencias devastadoras que tiene en la vida de las personas. En el versículo 4 habla de lo que sentimos con esta carga particular que todos llevábamos a cuestas antes de recibir a Cristo como nuestro Salvador, llamada el pecado. Dice: porque mis iniquidades se han agravado sobre mi cabeza, como carga pesada se han agravado sobre mí. La culpabilidad destruye a todo el que le da cabida al pecado. Dios no desea que vivamos sintiéndonos culpables por lo que hicimos o por lo que no hicimos. Él está dispuesto a perdonarnos, a limpiarnos, escúcheme bien, a darnos un nuevo comienzo en la vida. No obstante, hay ocasiones, aunque no muy frecuentes, en que la persona se siente culpable aun cuando no han hecho nada malo. Tal vez les inculcaron algún concepto erróneo en la infancia. Podría ser que adoptaron un sistema de creencias falsas o aberrantes por las cuales se extraviaron. Y ahora se sienten culpables por algo no basado en la verdad. Indiferentemente de que sea culpabilidad falsa o genuina, el asunto es que hay un sentimiento de culpabilidad recurrente en la vida de la persona que la corroe por dentro. Es una carga engañosa que lleva encima, que puede causarle toda clase de complicaciones, ya que afecta todo aspecto de su vida. Así que las cargas son una realidad muy común en la vida de las personas. Así que quisiera leer de nuevo este pasaje en Mateo capítulo 11, versículos 28 al 30, ya que es de suma importancia que captemos tanto el tono como el significado de lo que Jesús dijo. Versículo 28 de Mateo 11. Venid a mí todos los que estáis trabajados y cargados, y yo os haré descansar. Llevad mi yugo sobre vosotros, y aprended de mí que soy manso y humilde de corazón, y hallaréis descanso para vuestras almas. Porque mi yugo es fácil y ligera mi carga. Pero usted dirá, ¿cómo me pueden ayudar esas palabras? ¿Cómo puedo sobrellevar mis cargas? Amable oyente, tiene una sola alternativa. Encomiéndese al Dios Todopoderoso que tiene el poder, la sabiduría y el amor necesarios para ayudarlo, para salvarlo y capacitarlo a sobrellevar esa carga dignamente, con el rostro erguido, esperando y dependiendo de Él completamente. La Biblia dice, «Venid a mí todos los que estáis trabajados y cargados, y yo os haré descansar». No dice que vayamos a un lugar o a otra persona, sino «Venid a mí», dice Jesús. «¿Y qué hará si venimos a Él?», dice, «y yo os haré descansar». La invitación es para todos. Eso quiere decir que aunque usted no sea cristiano, Jesús lo está invitando a venir a Él para que le encomiende sus cargas. La invitación no es solo para los creyentes, porque pide a todos los que están trabajados y cargados que vayamos a Él y que Él nos hará descansar. Así que la carga más importante que todos tenemos y con la cual todos entramos al mundo es una carga que solo Dios puede quitarnos completamente. Esa carga es el pecado. ¿Y qué dice la Biblia al respecto? En 1 de Juan capítulo 2, versículos 1 y 2 dice: Hijitos míos, estas cosas os escribo para que no pequéis. Y si alguno hubiere pecado, abogado tenemos para con el Padre a Jesucristo el justo. Y Él es la propiciación por nuestros pecados, y no solamente por los nuestros, sino también por los de todo el mundo. Eso quiere decir que si aún no ha recibido a Jesucristo como su Salvador personal, Dios le ha concedido el privilegio de acercarse a Él para que lo perdone, para que le rinda su vida por completo. ¿Y qué sucede? Al hacerlo, inmediatamente Dios se encarga de limpiarlo de todo pecado y de toda culpa. Él pagó nuestros pecados por completo. Sin embargo, los que no han recibido como Salvador aún están cargando con esa culpa, con esa vieja naturaleza corrupta y pecaminosa que los separa de Dios, y están viviendo las consecuencias del pecado en sus vidas. Pero usted dirá, ¿qué quiere decir con eso? ¿Estoy diciendo que la persona que aún no ha recibido el perdón de sus pecados en Cristo Jesús está sobrellevando una carga imposible y en efecto está pagando su propia deuda de pecado? ¿Sabe por qué? Porque ese pecado, esa naturaleza pecaminosa que todavía tiene, está obrando, actuando en detrimento de esa persona de muchas maneras y tal vez ni lo sepa. Puede que no pueda detectar las consecuencias inmediatas de su pecado, pero está en su ser y está envenenando todo aspecto de su vida. El vivir en pecado es una carga horrible que destruye a toda persona. Sin embargo, escuche la maravillosa invitación que Dios nos hizo. Venid a mí, todos los que estáis trabajados y cargados, y yo os haré descansar. Ahora, hay otra cosa que quiero que note aquí en este pasaje, es decir, Dios está dispuesto a resolver el problema del pecado en nuestras vidas, pero la segunda parte de esa promesa es esta, y yo os haré descansar. O sea, que si venimos a Cristo y le entregamos nuestras vidas y echamos sobre Él toda nuestra carga de pecado, Él hará posible que tengamos paz en nuestra mente y corazón. O sea, que no importa lo que esté enfrentando en este momento, esa es la promesa que Dios nos hace en su palabra. Después dice, en los versículos 29 y 30 de Mateo 11, «Llevad mi yugo sobre vosotros y aprended de mí que soy manso y humilde de corazón». Y hallaréis descanso para vuestras almas, porque mi yugo es fácil y ligera mi carga. Al leer esto, ¿cómo vamos a pensar que Dios no cuida de nosotros? Amable oyente, esa es la voz de un Dios lleno de amor, que nos ama lo suficiente para no dejarnos en la esclavitud del pecado. Dios no quiere que vivamos esclavizados por ninguna cosa. Él no quiere que andemos cabizbajos, apesadumbrados por los problemas de este mundo. Él no quiere que carguemos con cosas que sucedieron en el pasado, que nos causan remordimiento, dolor y angustia. No quiere que sigamos llevando esa carga de todas las cosas malas que nos hicieron. Él no quiere que vivamos así. Por eso dice, «Venid a mí, ¿quiénes? Todos los que estáis trabajados y cargados, y yo os haré descansar». Se trata de una invitación motivada por el amor de Dios. ¿Y por qué la hace tan amorosamente? Para que usted y yo no tengamos que atemorizarnos o tener ninguna duda al acercarnos a Él. Algunas personas dicen, «Pastor, pero yo ni siquiera soy salvo. ¿Cómo puedo acudir a un Dios que no conozco?» Todo lo que Dios hace en su vida está motivado por amor. ¿Sabe por qué? Porque la Biblia dice que Dios es amor. Su propia naturaleza es amar. Eso es lo que nos debería acercar a Él, que nos ama pese a lo que somos o pese a lo malos que hemos sido. Y la garantía que nos da es esta, que si venimos a Él, indiferentemente de lo extraviados o rebeldes que hayamos sido, Él se encargará de tomar nuestras cargas, no importa las que sean, y las levantará o las quitará del todo según su perfecta voluntad. Por ejemplo, quisiera leerle el Salmo 55 un momento y quiero que note lo que dice en el versículo 22. Escuche lo que dice. «Echa sobre Jehová tu carga y Él te sustentará. No dejará para siempre caído el justo». Repito, «Echa sobre Jehová tu carga y Él te sustentará. No dejará para siempre caído el justo». ¿Cómo así Él te sustentará? Eso significa que Dios nos mantendrá, nos apoyará, nos motivará, nos ayudará, nos capacitará y nos conducirá por sus caminos, motivado por su amor infinito. Si leemos el Salmo 68, por ejemplo, quiero que note una palabra muy especial en el verso 19, porque demuestra que Dios anhela profundamente ayudarnos a sobrellevar nuestras cargas o a quitárnosla de encima conforme a su infinita sabiduría. Pero hay algo muy importante que quiero que note. Dios no dice en ninguna parte que promete quitarnos todas nuestras cargas. No. En la Biblia no hay ninguna promesa de parte de Dios en la que prometa remover todas nuestras cargas. Pero sí nos promete que las levantará, o sea, que las hará más llevaderas, más livianas. Vea lo que dice el Salmo 68, versículo 19. «Bendito el Señor, cada día nos colma de beneficios, el Dios de nuestra salvación, Selah». Ahora preste mucha atención. Si Dios nos colma de beneficios todos los días, eso quiere decir que primero tiene que levantar nuestras cargas para poder colmarnos de beneficios, ¿no es cierto? Y si las levanta, eso significa que ya no tenemos que cargar con ellas. Indiferentemente de lo que estemos pasando, Dios ha prometido darnos la capacidad de tener paz, confianza, fe y quietud en nuestro espíritu y en nuestras mentes. No hay ninguna carga, presión, estrés, dificultad o problema que Dios no pueda levantarnos de encima. Él hace que nuestra carga sea casi imperceptible, que no sintamos el peso completo. «Pastor, me está diciendo que Dios levantará mi carga y que no volveré a pensar en ella». No, escuché bien lo que estoy diciendo. Dios levanta nuestras cargas para que podamos vivir en medio de ellas, es decir, aunque estén en nuestra mente y aunque hablemos de ellas, Dios promete paliar los efectos de esas cargas a tal grado que es como si no las tuviéramos siquiera. Eso es lo que prometió, y eso es exactamente lo que hará. Por eso es que al leer este pasaje, vemos en primer lugar que Dios nos pide que vengamos a Él. ¿Con qué fin? Para dar descanso a nuestras almas. Luego vemos que la invitación es para toda persona, que Él promete sobrellevar todas nuestras cargas, no importa cuáles sean, motivado por su amor. Recuerda lo que dijo en Primera de Pedro capítulo 5, versículo 7, echando toda vuestra ansiedad sobre Él, porque Él tiene cuidado de vosotros. Eso significa que si echamos toda nuestra ansiedad, nuestras cargas, penas, angustias, preocupaciones y dificultades sobre Él, que ahora es Dios quien nos está ayudando a llevarlas. Eso es exactamente lo que Dios quiere que entendamos, que al poner sobre Él todas nuestras cargas, ya no tenemos que llevarlas solos. Y el problema es que hay tantas personas hoy en día que viven con toda clase de cargas y no saben qué hacer con ellas. Por ejemplo, digamos que una madre soltera está criando tres hijos pequeños porque el marido los abandonó. El primero está en el jardín infantil, y el segundo en el primer año de primaria, y el tercero en quinto de primaria. Ella sola tiene que criar a esos niños. Tiene que levantarse bien temprano para ir al trabajo. Pero antes alista a los niños, les prepara el desayuno y los viste y los lleva al colegio o a la escuela. Es una labor de sacrificio constante porque diariamente se desvive por sus hijos. Gracias, Señor, por poner ese versículo en tu palabra para que te entreguemos todas nuestras cargas. El Salmo 68, 19 dice: bendito el Señor, cada día nos colma de beneficio. El Dios de nuestra salvación, Selah. ¿De qué beneficios nos está hablando? De ayudarnos, fortalecernos, sostenernos, sobrellevar nuestras cargas y proveer todo lo que necesitamos. ¿Cuándo? Todos los días de nuestra vida. Eso es lo que muchas personas no entienden y se preguntan. Si eso es cierto, entonces ¿por qué no me ha quitado esta carga de encima que he tenido por tanto tiempo? Amable oyente, Dios sabe exactamente cómo nos sentimos y quiere ayudarnos a sobrellevar todas nuestras cargas. ¿Sabe por qué? Porque su amor lo motiva y Él todo lo puede. Por eso es que su palabra nos anima y nos llena de esperanza. Escuche lo que dijo: os haré descansar, llevad mi yugo sobre vosotros.
7: 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Poco después de terminar sus estudios en el seminario, el Dr. Stanley fue invitado a enseñar en un instituto bíblico. Escuche lo que influyó en él tomar la decisión. A continuación, Un Momento con Charles Stanley.
8: Cuando me invitaron a enseñar en el instituto, mi respuesta fue que sí y que no. Me agradaba la idea de hacerlo, pero me sentía completamente incompetente. Y es que cada uno de los alumnos de ese instituto ya era pastor y yo acababa de graduarme, no tenía experiencia. Entonces me arrodillé y le dije al Señor: Padre, no sé qué hacer. Dependo de ti absoluta y totalmente. Y recuerdo que también busqué Primera de Juan, capítulo 5, los versículos 14 y 15, donde dice: y esta es la confianza que tenemos en Él, que si pedimos alguna cosa conforme a su voluntad, Él nos oye, y si sabemos que Él nos oye en cualquiera cosa que pidamos, sabemos que tenemos las peticiones que le hayamos hecho. Amable oyente, inmediatamente tuve una sensación abrumadora de paz en mi ser. Para resumir esta historia, le diré que el primer día de clases entré al salón Y el Espíritu Santo hizo algo en mí que los alumnos pudieron captar y los convenció de que no se trataba de un jovencito novato recién salido del seminario. Amable oyente, ponga su confianza en Dios y reciba su paz.
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1: Es difícil medir la influencia de un buen padre. Muchas veces pasa desapercibida, opacada por el realce que se le da al cariño de una madre. Por eso la figura paterna recibe menos atención y hasta se bromea que en los lugares donde se celebra el Día del Padre, es él mismo quien tiene que pagarse la fiesta. Pero basta mirar lo que ocurre en tiempos de crisis para descubrir cuánto puede significar un padre para una familia. Porque cuando llegan los momentos difíciles, cuando el dolor toca la puerta del hogar, el amor de un padre puede llevarlo a hacer cosas extraordinarias. En los evangelios encontramos precisamente un caso así, la historia de un padre cuyo amor fue puesto a prueba de la manera más dolorosa. Su hijo está gravemente enfermo. Pero fue precisamente en medio de aquella crisis, cuando todas las demás opciones parecían agotarse, que encontró el camino hacia Cristo. Lo que comenzó como una búsqueda desesperada por la vida de su hijo, terminó convirtiéndose en un encuentro que transformó también su propia vida. El camino a la vida es el tema de hoy en la Hora de la Reforma. Le saluda a su servidor, el Reverendo Huáscar de la Cruz, quien le da la más cordial bienvenida a este programa. Nuestra reflexión tiene como base Juan capítulo 4, versículos 49 y 50, que dice de esta forma: El oficial del rey le dijo, «Señor, desciende antes que mi hijo muera». Jesús le dijo, «Ve, tu hijo vive». Y el hombre creyó la palabra que Jesús le dijo y se fue. ¿Acaso no es sorprendente que la persona que se acerca a Jesús sea un oficial del rey? Por lo general, cuando pensamos en alguien desesperado, imaginamos a una persona sin recursos, sin influencias, sin posibilidades. Pero este hombre no encaja en ese perfil. Es un funcionario real, alguien acostumbrado a moverse entre personas importantes, a dar órdenes y a que otros las cumplan. Sin embargo, hay problemas que ni el dinero, ni la posición social, ni las amistades pueden resolver. La enfermedad de su hijo era uno de ellos. Imagínese la escena. Un padre observando cómo pasan las horas, sin hospitales modernos a donde llevarlo, sin especialistas a los cuales recurrir, sin tratamientos capaces de revertir la situación. Y mientras la vida de su hijo se apagaba, este hombre comprendía que todas sus influencias eran inútiles. Pero hay una noticia que capta rápidamente su atención. Cuando escucha que Jesús ha llegado a Galilea, no permanece cruzado de brazos. No manda a uno de sus sirvientes o a alguien más de la familia. Decide ir a buscar a Jesús personalmente. Y cuando finalmente lo encuentra, ocurre algo que no pasa desapercibido para nadie. Este hombre, acostumbrado a mandar, ahora ruega. Le pide a Jesús que descienda y sane a su hijo antes de que muera. Antes de que muera. ¡Qué palabras tan difíciles de pronunciar! Sobre todo cuando salen de los labios de un padre que habla acerca de su hijo. ¿Ha estado alguna vez en una situación parecida? ¿Ha visto cómo una enfermedad, una crisis o una pérdida amenazan aquello que más ama? ¿Se ha preguntado por qué Dios permite momentos así? No siempre conocemos la respuesta. Y aun cuando Dios tiene propósitos sabios, muchas veces no podemos verlos de inmediato. Pero en el caso de este hombre, el Evangelio nos permite descubrir una lección valiosa. Hay ocasiones en que Dios permite que nuestras seguridades se derrumben para que aprendamos a descansar en algo más firme que nuestras propias fuerzas. Este oficial había confiado en su posición, en sus recursos y en su capacidad para resolver problemas. Pero ahora se encuentra ante una situación que no puede controlar. Y es precisamente allí donde comienza el camino que lo llevará a Jesucristo. ¿Qué hará Jesús ante una situación que parece no tener solución? ¿Podrá este padre encontrar la ayuda que tanto necesita? Y más importante aún, ¿qué ocurre cuando la única esperanza que nos queda es confiar en la palabra de Cristo? Le invito a ir a una pausa y volvemos para responder a estas preguntas.
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1: El camino a la vida es el tema de hoy en la hora de la reforma. Antes de la pausa dejamos a este padre frente a Jesús, rogándole que descendiera a sanar a su hijo. Y lo que ocurre a continuación resulta sorprendente. Jesús ya conocía su dolor. No necesitaba que nadie se lo explicara. Él conoce la angustia de un padre y las lágrimas de una familia. Por eso este hombre ha acudido a la persona correcta. Quizá todavía entiende poco acerca de quién es Jesús, pero ha llegado al único que realmente puede hacer algo por su hijo. Sin embargo, la respuesta del Señor no es la que esperaba. Jesús no emprende el viaje hacia su casa, no corre junto a él, no realiza ningún gesto espectacular. Simplemente le dice, ve, tu hijo vive. ¡Qué desafío tan tremendo! Este hombre había venido buscando la presencia física de Jesús, pero ahora debía confiar únicamente en su palabra. Y eso fue precisamente lo que hizo. El Evangelio dice que creyó la palabra que Jesús le dijo y se fue. Regresó a casa sin Jesús a su lado, pero con una promesa en su corazón. Regresó sin haber visto todavía el milagro, pero confiando en quien había hecho la promesa. Y mientras iba de camino, sus siervos salieron a su encuentro con una noticia extraordinaria. Su hijo vivía. Al preguntar la hora en que había comenzado la mejoría, descubrió que coincidía exactamente con el momento en que Jesús había dicho, «Tu hijo vive». Todo encajaba perfectamente. No era una casualidad. No era una recuperación inesperada. Era la obra poderosa de Cristo confirmando que su palabra es digna de toda confianza. Pero el milagro más grande no fue solamente la recuperación del muchacho. Juan nos dice que aquel hombre creyó y creyó toda su casa. Y aquí encontramos la lección más importante. Amar a nuestros hijos no consiste únicamente en procurar su bienestar temporal. No consiste solo en darles alimento, educación o seguridad. Todo eso es importante, pero hay algo todavía más importante: mostrarles el camino que conduce a la vida eterna. Porque llegará el día en que todos tendremos que despedirnos de esta vida. Ningún padre puede evitarlo. Ninguna familia puede escapar de esa realidad. Pero Cristo vino para ofrecer algo que va mucho más allá de algunos años más sobre esta tierra. Él vino para dar vida eterna a todo aquel que cree en Él. Por eso, si usted ama a sus hijos, a sus nietos o a las personas que Dios ha puesto bajo su cuidado, llévelos a Cristo. Hábleles de Cristo. Ore por ellos. Muéstreles con su ejemplo que la verdadera esperanza se encuentra en Él. Porque el camino a la vida no es una filosofía, ni una religión, ni un conjunto de buenas obras. El camino a la vida es una persona, Jesucristo, el Hijo de Dios, quien sigue invitando a hombres y mujeres a confiar en su palabra y encontrar en él la vida que nunca termina.

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8: Son las 6.
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